toma tu bendición. Abundante es el don de Dios. No se agota, no se acaba. Abre las puertas de tu corazón y tu vida será fuente, fuente de agua viva. Ya llegó, ya está aquí. Reconócelo.

0: Una herida hace más daño a quien la guarda que a quien la hace. El corazón humano no está creado para guardar rencor, sino para cultivar el amor. Señor, tú conoces mi corazón, conoces mis sufrimientos, conoces el porqué de cada lágrima. Tú que puedes ver el llanto de mi corazón y el por qué soy así, dame un abrazo que absorba mi tristeza y déjame sentir el amor que tanto he mendigado. Señor, llena hoy todos mis vacíos, el vacío que han dejado los que amo y que ya no están conmigo. El vacío de todos los que debieron amarme y no lo hicieron. Que tu amor lo cubra todo en mi interior. Lo sane todo en mi interior. Lo llene todo en mi interior. Para que ya no diga más que no hay amor en mi vida. Pues si te tengo a ti, lo tengo todo. Tengo el amor sin medida.
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0: Ahora que le has entregado tu vida, ahora que estás a solas con él, deja que tu corazón hable con él. Si tienes confusión y no sabes hacia dónde dirigir tus pasos, sé sincero. Cuéntale todo, dile cómo te sientes y sobre todo, déjalo entrar en el cuarto de tus regueros. Allí donde están todos tus escombros, allí donde están las telarañas del pasado, allí donde se esconden tus heridas más profundas, allí donde hay oscuridad, allí donde quedaron tus sueños sepultados. Bajo el polvo del fracaso, deja que la mano de Dios te levante y escucha su voz en tu corazón. Ahora que a solas estoy contigo y que más nadie puede ver mi vida, quiero pedir, Jesús, que tú decidas lo que en mis años no te permite.

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1: El secreto de recibir es dar. Entrégale tu vida a Dios, tal como eres y tal como estás, y Él te la devolverá como Él quiere que seas. Entrégale tu pasado, tu presente y tus secretos. Entrégale tus dudas y tus miedos, y todos tus fracasos se transformarán en un testimonio de amor que le dará gloria a Dios. Romano 12:1. Les ruego pues, hermanos míos, por la misericordia de Dios, que se entreguen ustedes mismos como sacrificio vivo y santo que agrada a Dios. Ese es nuestro culto espiritual.

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1: Creo que me miras con amor. Creo que cuando nadie puede hacer nada, tú puedes hacerlo todo. Filipenses 4:13. Todo lo puedo en Cristo que me fortalece.

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4: Creo en ti, Jesús. He vivido muchos momentos difíciles y tu presencia me ha sostenido. Creo en tu amor, porque cuando todos me rechazaban, tú me demostraste que me amabas. A pesar de lo que fui, me amaste. Y a pesar de lo que soy, me sigues amando. Creo en tu presencia, porque mis ojos han visto que para ti no hay nada imposible. Creo en el poder de la oración, porque cuando he pedido, creyendo en ti, lo he recibido. Creo que estás aquí, ahora.
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4: Tú eres tan importante para Dios que tu regreso va a provocar una fiesta en el cielo, la felicidad en tu corazón y la paz en tu familia.

0: El que no ama no ha conocido a Dios, porque Dios es amor. El amor es el resumen de todos los mandamientos. Sin amor, la vida del hombre no tiene espacio ni sentido.
1: Hace falta el amor.
0: La vida es vida solamente cuando hay amor. Todas las fallas humanas son el resultado de la falta de amor. Quien vive sin haber amado, muere sin haber vivido.

0: Hemos sido creados por amor y para el amor. Para recibir amor y para dar amor. El amor lo llena todo, lo espera todo, lo perdona todo. El amor necesita respuestas de amor. Son las únicas que valen, aunque duela. Si quieres ser amado, ama.
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11: Oración por la paz. Señor Jesús, tú eres nuestra paz. Mira nuestra patria dañada por la violencia y dispersa por el miedo y la inseguridad. Consuela el dolor de quienes sufren. Da acierto a las decisiones de quienes nos gobiernan. Toca el corazón de quienes olvidan que somos hermanos y provocan sufrimiento y muerte. Dales el don de la conversión. Protege a las familias, a nuestros niños, adolescentes y jóvenes, a nuestros pueblos y comunidades, que como discípulos misioneros tuyos, ciudadanos responsables, sepamos ser promotores de justicia y de paz, para que en ti nuestro pueblo tenga vida digna. Amén. Santa María de Guadalupe, Reina de la Paz, ruega por nosotros.

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0: vamos a considerar los misterios gloriosos.
1: Reflexionen y tengan siempre ante los ojos de la mente la gran humildad de la Madre de Dios y Madre Nuestra. En la medida en que crecían en ella los dones del cielo, ahondaba cada vez más en la humildad.
0: Primer misterio glorioso, la resurrección de Jesús.
1: Padre nuestro que estás en el cielo, santificado sea tu nombre, venga a nosotros tu reino, hágase tu voluntad en la tierra como en el cielo.
2: Danos hoy nuestro pan de cada día, perdona nuestras ofensas, como también nosotros perdonamos a los que nos ofenden. No nos dejes caer en la tentación, y líbranos del mal. Amén.
0: En verdad os digo que estaréis tristes, pero vuestra tristeza se convertirá en gozo.
3: Dios te salve María, llena eres de gracia, el Señor es contigo. Bendita tú eres entre todas las mujeres y bendito es el fruto de tu vientre, Jesús.
4: Santa María, Madre de Dios, ruega por nosotros pecadores, ahora y en la hora de nuestra muerte. Amén.
0: Pues yo volveré a veros y vuestro corazón se alegrará y nadie os podrá quitar vuestra alegría.
3: Dios te salve María, llena eres de gracia, el Señor es contigo. Bendita tú eres entre todas las mujeres y bendito es el fruto de tu vientre, Jesús.
4: Santa María, Madre de Dios, ruega por nosotros pecadores, ahora y en la hora de nuestra muerte. Amén.
0: El primer día de la semana, muy de mañana, volvieron al sepulcro llevando los aromas que habían preparado.
3: Dios te salve María, llena eres de gracia, el Señor es contigo. Bendita tú eres entre todas las mujeres y bendito es el fruto de tu vientre, Jesús.
4: Santa María, Madre de Dios, ruega por nosotros pecadores, ahora y en la hora de nuestra muerte. Amén.
0: Y he aquí que un ángel del Señor bajó del cielo, quitó la piedra y se sentó sobre ella.
3: Dios te salve María, llena eres de gracia, el Señor es contigo. Bendita tú eres entre todas las mujeres y bendito es el fruto de tu vientre, Jesús.
4: Santa María, Madre de Dios, ruega por nosotros pecadores, ahora y en la hora de nuestra muerte. Amén.
0: Habló el ángel y dijo a las mujeres, sé que buscáis a Jesús el crucificado, no está ya aquí.
3: Dios te salve María, llena eres de gracia, el Señor es contigo. Bendita tú eres entre todas las mujeres y bendito es el fruto de tu vientre, Jesús.
4: Santa María, Madre de Dios, ruega por nosotros pecadores, ahora y en la hora de nuestra muerte. Amén.
0: Ha resucitado, venid y ved el lugar donde estaba.
3: Dios te salve María, llena eres de gracia, el Señor es contigo. Bendita tú eres entre todas las mujeres y bendito es el fruto de tu vientre, Jesús.
4: Santa María, Madre de Dios, ruega por nosotros pecadores, ahora y en la hora de nuestra muerte. Amén.
0: Él os precederá en Galilea, allí lo veréis.
3: Dios te salve María, llena eres de gracia, el Señor es contigo. Bendita tú eres entre todas las mujeres y bendito es el fruto de tu vientre, Jesús.
4: Santa María, Madre de Dios, ruega por nosotros pecadores, ahora y en la hora de nuestra muerte. Amén.
0: Y ellas salieron a prisa del sepulcro, con asombro y gran gozo.
3: Dios te salve María, llena eres de gracia, el Señor es contigo. Bendita tú eres entre todas las mujeres y bendito es el fruto de tu vientre, Jesús.
4: Santa María, Madre de Dios, ruega por nosotros pecadores, ahora y en la hora de nuestra muerte. Amén.
0: Yo soy la resurrección y la vida. Quien cree en mí, aunque muera, vivirá.
3: Dios te salve María, llena eres de gracia, el Señor es contigo. Bendita tú eres entre todas las mujeres y bendito es el fruto de tu vientre, Jesús.
4: Santa María, Madre de Dios, ruega por nosotros pecadores, ahora y en la hora de nuestra muerte. Amén.
0: Y todo aquel que vive y cree en mí, no morirá jamás.
3: Dios te salve María, llena eres de gracia, el Señor es contigo. Bendita tú eres entre todas las mujeres y bendito es el fruto de tu vientre, Jesús.
4: Santa María, Madre de Dios, ruega por nosotros pecadores, ahora y en la hora de nuestra muerte. Amén.
1: Gloria al Padre, al Hijo y al Espíritu Santo.
2: Como era en el principio, ahora y siempre, por los siglos de los siglos. Amén.
1: María, Madre de Gracia, Madre de Misericordia.
5: En la vida y en la muerte, ampáranos, Gran Señora.
0: Segundo misterio glorioso, la ascensión de Jesús.
1: Padre nuestro que estás en el cielo, santificado sea tu nombre, venga a nosotros tu reino, hágase tu voluntad en la tierra como en el cielo.
4: Danos hoy nuestro pan de cada día, perdona nuestras ofensas, como también nosotros perdonamos a los que nos ofenden. No nos dejes caer en la tentación y líbranos del mal. Amén.
0: Le dice Jesús, vete donde mis hermanos y diles, subo a mi Padre y vuestro Padre, a mi Dios y vuestro Dios.
3: Dios te salve María, llena eres de gracia, el Señor es contigo. Bendita tú eres entre todas las mujeres y bendito es el fruto de tu vientre, Jesús.
4: Santa María, Madre de Dios, ruega por nosotros pecadores, ahora y en la hora de nuestra muerte.
6: nuestra muerte. Amén.
0: Jesús los guió hasta cerca de Betania y alzando las manos los bendijo.
1: Dios te salve María, llena eres de gracia, el Señor es contigo. Bendita tú eres entre todas las mujeres y bendito es el fruto de tu vientre Jesús.
6: Santa María, Madre de Dios, ruega por nosotros pecadores, ahora y en la hora de nuestra muerte. Amén.
0: Todo poder me ha sido dado en el cielo y en la tierra.
1: Dios te salve María, llena eres de gracia, el Señor es contigo. Bendita tú eres entre todas las mujeres y bendito es el fruto de tu vientre Jesús.
6: Santa María, Madre de Dios, ruega por nosotros pecadores, ahora y en la hora de nuestra muerte. Amén.
0: Id pues, y haced discípulos a todas las gentes.
1: Dios te salve María, llena eres de gracia, el Señor es contigo. Bendita tú eres entre todas las mujeres y bendito es el fruto de tu vientre Jesús.
6: Santa María, Madre de Dios, ruega por nosotros pecadores, ahora y en la hora de nuestra muerte. Amén.
0: Bautizándolas en el nombre del Padre, del Hijo y del Espíritu Santo.
1: Dios te salve María, llena eres de gracia, el Señor es contigo. Bendita tú eres entre todas las mujeres y bendito es el fruto de tu vientre Jesús.
6: Santa María, Madre de Dios, ruega por nosotros pecadores, ahora y en la hora de nuestra muerte. Amén.
0: Enseñándoles a observar todo cuanto os he mandado.
1: Dios te salve María, llena eres de gracia, el Señor es contigo. Bendita tú eres entre todas las mujeres y bendito es el fruto de tu vientre Jesús.
6: Santa María, Madre de Dios, ruega por nosotros pecadores, ahora y en la hora de nuestra muerte. Amén.
0: Quien creyere y fuere bautizado será salvo.
1: Dios te salve María, llena eres de gracia, el Señor es contigo. Bendita tú eres entre todas las mujeres y bendito es el fruto de tu vientre Jesús.
6: Santa María, Madre de Dios, ruega por nosotros pecadores, ahora y en la hora de nuestra muerte. Amén.
0: Yo estaré con vosotros siempre, hasta la consumación de los siglos.
1: Dios te salve María, llena eres de gracia, el Señor es contigo. Bendita tú eres entre todas las mujeres, y bendito es el fruto de tu vientre Jesús.
6: Santa María, Madre de Dios, ruega por nosotros pecadores, ahora y en la hora de nuestra muerte. Amén.
0: Dicho esto, fue elevándose, y tras una nube, lo perdieron de vista.
1: Dios te salve María, llena eres de gracia, el Señor es contigo. Bendita tú eres entre todas las mujeres y bendito es el fruto de tu vientre Jesús.
6: Santa María, Madre de Dios, ruega por nosotros pecadores, ahora y en la hora de nuestra muerte. Amén.
0: Y el Señor Jesús fue llevado al cielo y está sentado a la derecha del Padre.
1: Dios te salve María, llena eres de gracia, el Señor es contigo. Bendita tú eres entre todas las mujeres y bendito es el fruto de tu vientre Jesús.
6: Santa María, Madre de Dios, ruega por nosotros pecadores, ahora y en la hora de nuestra muerte. Amén.
1: Gloria al Padre, al Hijo y al Espíritu Santo.
6: Como era en el principio, ahora y siempre, por los siglos de los siglos. Amén.
1: Sagrado Corazón de Jesús,
6: en vos confío.
0: Tercer misterio glorioso, la venida del Espíritu Santo.
1: Padre nuestro que estás en el cielo, santificado sea tu nombre, venga a nosotros tu reino, hágase tu voluntad en la tierra como en el cielo.
6: Danos hoy nuestro pan de cada día, perdona nuestras ofensas, como también nosotros perdonamos a los que nos ofenden. No nos dejes caer en la tentación y líbranos del mal. Amén.
0: Jesús sopló sobre ellos y les dijo, recibid el Espíritu Santo.
1: Dios te salve María, llena eres de gracia, el Señor es contigo. Bendita tú eres entre todas las mujeres y bendito es el fruto de tu vientre Jesús.
6: Santa María, Madre de Dios, ruega por nosotros pecadores, ahora y en la hora de nuestra muerte. Amén.
0: A quienes perdonéis los pecados, les quedarán perdonados. A quienes se los retengáis, les quedarán retenidos.
1: Dios te salve María, llena eres de gracia, el Señor es contigo. Bendita tú eres entre todas las mujeres y bendito es el fruto de tu vientre Jesús.
6: Santa María, Madre de Dios, ruega por nosotros pecadores, ahora y en la hora de nuestra muerte. Amén.
0: Cuando llegó el día de Pentecostés, se hallaban todos juntos en un mismo lugar.
1: Dios te salve María, llena eres de gracia, el Señor es contigo. Bendita tú eres entre todas las mujeres y bendito es el fruto de tu vientre Jesús.
6: Santa María, Madre de Dios, ruega por nosotros pecadores, ahora y en la hora de nuestra muerte. Amén.
0: Y de repente vino del cielo un ruido, como de viento que soplaba con ímpetu, que llenó la casa donde estaban reunidos.
1: Dios te salve María, llena eres de gracia, el Señor es contigo. Bendita tú eres entre todas las mujeres y bendito es el fruto de tu vientre Jesús.
6: Santa María, Madre de Dios, ruega por nosotros pecadores, ahora y en la hora de nuestra muerte. Amén.
0: Y se les aparecieron lenguas como de fuego, posándose sobre cada uno de ellos.
1: Dios te salve María, llena eres de gracia, el Señor es contigo. Bendita tú eres entre todas las mujeres y bendito es el fruto de tu vientre Jesús.
6: Santa María, Madre de Dios, ruega
7: por nosotros pecadores, ahora y en la hora de nuestra muerte. Amén.
0: Todos fueron entonces llenos del Espíritu Santo y se pusieron a hablar de las maravillas de Dios.
1: Dios te salve María, llena eres de gracia, el Señor es contigo. Bendita tú eres entre todas las mujeres y bendito es el fruto de tu vientre, Jesús.
7: Santa María, Madre de Dios, ruega por nosotros pecadores, ahora y en la hora de nuestra muerte. Amén.
0: En aquel entonces había en Jerusalén judíos devotos provenientes de todas las naciones que hay bajo el cielo.
1: Dios te salve María, llena eres de gracia, el Señor es contigo. Bendita tú eres entre todas las mujeres y bendito es el fruto de tu vientre, Jesús.
7: Santa María, Madre de Dios, ruega por nosotros pecadores, ahora y en la hora de nuestra muerte. Amén.
0: Entonces Pedro, poniéndose de pie junto a los once, levantó su voz y les habló.
1: Dios te salve María, llena eres de gracia, el Señor es contigo. Bendita tú eres entre todas las mujeres y bendito es el fruto de tu vientre, Jesús.
7: Santa María, Madre de Dios, ruega por nosotros pecadores, ahora y en la hora de nuestra muerte. Amén.
0: Arrepentíos y bautizaos y recibiréis el don del Espíritu Santo.
1: Dios te salve María, llena eres de gracia, el Señor es contigo. Bendita tú eres entre todas las mujeres y bendito es el fruto de tu vientre, Jesús.
7: Santa María, Madre de Dios, ruega por nosotros pecadores, ahora y en la hora de nuestra muerte. Amén.
0: Y aquellos que aceptaron sus palabras fueron bautizados y se sumaron en ese día cerca de 3,000 almas.
1: Dios te salve María, llena eres de gracia, el Señor es contigo. Bendita tú eres entre todas las mujeres y bendito es el fruto de tu vientre, Jesús.
7: Santa María, Madre de Dios, ruega por nosotros pecadores, ahora y en la hora de nuestra muerte. Amén.
3: Gloria al Padre, al Hijo y al Espíritu Santo.
7: Como era en el principio, ahora y siempre, por los siglos de los siglos. Amén.
1: María, Madre de Gracia, Madre de Misericordia.
6: En la vida y en la muerte, ampáranos, Gran Señora.
0: Cuarto misterio glorioso, la Asunción de María.
3: Padre nuestro que estás en el cielo, santificado sea tu nombre, venga a nosotros tu reino, hágase tu voluntad en la tierra como en el cielo.
6: Danos hoy nuestro pan de cada día, perdona nuestras ofensas, como también nosotros perdonamos a los que nos ofenden. No nos dejes caer en la tentación y líbranos del mal. Amén.
0: Bendita eres, oh hija del Altísimo, sobre todas las mujeres de la tierra.
1: Dios te salve María, llena eres de gracia, el Señor es contigo. Bendita tú eres entre todas las mujeres y bendito es el fruto de tu vientre, Jesús.
7: Santa María, Madre de Dios, ruega por nosotros pecadores, ahora y en la hora de nuestra muerte. Amén.
0: Porque Él ha hecho hoy tan célebre tu nombre, que no cesarán nunca jamás de proclamar tus alabanzas.
1: Dios te salve María, llena eres de gracia, el Señor es contigo. Bendita tú eres entre todas las mujeres y bendito es el fruto de tu vientre, Jesús.
7: Santa María, Madre de Dios, ruega por nosotros pecadores, ahora y en la hora de nuestra muerte. Amén.
0: En todos los pueblos que oyeron mencionar tu nombre, será glorificado por causa tuya el Dios de Israel.
1: Dios te salve María, llena eres de gracia, el Señor es contigo. Bendita tú eres entre todas las mujeres y bendito es el fruto de tu vientre, Jesús.
7: Santa María, Madre de Dios, ruega por nosotros pecadores, ahora y en la hora de nuestra muerte. Amén.
0: Tú eres la gloria de Jerusalén, tú, alegría de Israel, tú, la honra de nuestro pueblo.
1: Dios te salve María, llena eres de gracia, el Señor es contigo. Bendita tú eres entre todas las mujeres y bendito es el fruto de tu vientre, Jesús.
7: Santa María, Madre de Dios, ruega por nosotros pecadores, ahora y en la hora de nuestra muerte. Amén.
0: Hazme ver tu rostro, déjame oír tu voz, porque tu voz es dulce y tu rostro encantador.
1: Dios te salve María, llena eres de gracia, el Señor es contigo. Bendita tú eres entre todas las mujeres y bendito es el fruto de tu vientre, Jesús.
7: Santa María, Madre de Dios, ruega por nosotros pecadores, ahora y en la hora de nuestra muerte. Amén.
0: Entonces abrió el templo de Dios en el cielo y surgieron relámpagos y truenos.
1: Dios te salve María, llena eres de gracia, el Señor es contigo. Bendita tú eres entre todas las mujeres y bendito es el fruto de tu vientre, Jesús.
7: Santa María, Madre de Dios, ruega por nosotros pecadores, ahora y en la hora de nuestra muerte. Amén.
0: Y una gran señal apareció en el cielo, una mujer vestida con rayos de sol.
1: Dios te salve María, llena eres de gracia, el Señor es contigo. Bendita tú eres entre todas las mujeres y bendito es el fruto de tu vientre, Jesús.
7: Santa María, Madre de Dios, ruega por nosotros pecadores, ahora y en la hora de nuestra muerte. Amén.
0: Y la luna bajo sus pies y sobre su cabeza una corona de 12 estrellas.
1: Dios te salve María, llena eres de gracia, el Señor es contigo. Bendita tú eres entre todas las mujeres y bendito es el fruto de tu vientre, Jesús.
7: Santa María, Madre de Dios, ruega por nosotros.
8: pecadores, ahora y en la hora de nuestra muerte. Amén.
0: Toda hermosa entra la hija del rey, vestida de tela de oro.
9: Dios te salve María, llena eres de gracia, el Señor es contigo. Bendita tú eres entre todas las mujeres, y bendito es el fruto de tu vientre Jesús.
10: Santa María, Madre de Dios, ruega por nosotros pecadores, ahora y en la hora de nuestra muerte. Amén.
0: Elevad a Dios un cántico nuevo, porque ha hecho cosas admirables.
9: Dios te salve María, llena eres de gracia, el Señor es contigo. Bendita tú eres entre todas las mujeres, y bendito es el fruto de tu vientre Jesús.
10: Santa María, Madre de Dios, ruega por nosotros pecadores, ahora y en la hora de nuestra muerte. Amén.
9: Gloria al Padre, al Hijo y al Espíritu Santo.
11: Como era en el principio, ahora y siempre, por los siglos de los siglos. Amén.
1: Sagrado Corazón de Jesús,
12: en vos confío.
0: Quinto misterio glorioso, la coronación de María Santísima.
1: Padre nuestro que estás en el cielo, santificado sea tu nombre, venga a nosotros tu reino, hágase tu voluntad en la tierra como en el cielo.
13: Danos hoy nuestro pan de cada día, perdona nuestras ofensas, como también nosotros perdonamos a los que nos ofenden. No nos dejes caer en la tentación y líbranos del mal. Amén.
0: ¿Quién es aquella que viene hermosa como la aurora, bella como la luna, resplandeciente como el sol?
9: Dios te salve María, llena eres de gracia, el Señor es contigo. Bendita tú eres entre todas las mujeres y bendito es el fruto de tu vientre Jesús.
10: Santa María, Madre de Dios, ruega por nosotros pecadores, ahora y en la hora de nuestra muerte. Amén.
0: Como el arco iris que surge entre las nubes del cielo, como los retoños en las ramas de los árboles en primavera.
9: Dios te salve María, llena eres de gracia, el Señor es contigo. Bendita tú eres entre todas las mujeres y bendito es el fruto de tu vientre Jesús.
10: Santa María, Madre de Dios, ruega por nosotros pecadores, ahora y en la hora de nuestra muerte. Amén.
0: Soy la madre del amor hermoso, de la ciencia y la esperanza cierta.
9: Dios te salve María, llena eres de gracia, el Señor es contigo. Bendita tú eres entre todas las mujeres y bendito es el fruto de tu vientre Jesús.
10: Santa María, Madre de Dios, ruega por nosotros pecadores, ahora y en la hora de nuestra muerte. Amén.
0: En mí está la gracia para conocer el camino de la verdad. En mí está la esperanza de vida y de virtud.
9: Dios te salve María, llena eres de gracia, el Señor es contigo. Bendita tú eres entre todas las mujeres y bendito es el fruto de tu vientre Jesús.
10: Santa María, Madre de Dios, ruega por nosotros pecadores, ahora y en la hora de nuestra muerte. Amén.
0: Venid a mí todos los que buscáis amor y saciaos con mis dulces frutos.
9: Dios te salve María, llena eres de gracia, el Señor es contigo. Bendita tú eres entre todas las mujeres y bendito es el fruto de tu vientre Jesús.
10: Santa María, Madre de Dios, ruega por nosotros pecadores, ahora y en la hora de nuestra muerte. Amén.
0: Me recordaréis más dulce que la miel, manjar más rico que un panal.
9: Dios te salve María, llena eres de gracia, el Señor es contigo. Bendita tú eres entre todas las mujeres y bendito es el fruto de tu vientre Jesús.
10: Santa María, Madre de Dios, ruega por nosotros pecadores, ahora y en la hora de nuestra muerte. Amén.
0: Así pues, oh hijos míos, escuchad mis enseñanzas y no rechacéis mis consejos.
9: Dios te salve María, llena eres de gracia, el Señor es contigo. Bendita tú eres entre todas las mujeres y bendito es el fruto de tu vientre Jesús.
10: Santa María, Madre de Dios, ruega por nosotros pecadores, ahora y en la hora de nuestra muerte. Amén.
0: Bienaventurados los que siguen mis caminos y velan a las puertas de mi casa día tras día.
9: Dios te salve María, llena eres de gracia, el Señor es contigo. Bendita tú eres entre todas las mujeres y bendito es el fruto de tu vientre Jesús.
10: Santa María, Madre de Dios, ruega por nosotros pecadores, ahora y en la hora de nuestra muerte. Amén.
0: Quien me hallare, hallará la vida y el favor de Dios.
9: Dios te salve María, llena eres de gracia, el Señor es contigo. Bendita tú eres entre todas las mujeres y bendito es el fruto de tu vientre Jesús.
10: Santa María, Madre de Dios, ruega por nosotros pecadores, ahora y en la hora de nuestra muerte. Amén.
0: Dios te salve, Reina de Misericordia, protégenos del enemigo y recíbenos en la hora de la muerte.
9: Dios te salve María, llena eres de gracia, el Señor es contigo. Bendita tú eres entre todas las mujeres y bendito es el fruto de tu vientre Jesús.
10: Santa María, Madre de Dios, ruega por nosotros pecadores, ahora y en la hora de nuestra muerte. Amén.
9: Gloria al Padre, al Hijo y al Espíritu Santo.
11: Como era en el principio, ahora y siempre, por los siglos de los siglos. Amén.
1: María, Madre de Gracia, Madre de Misericordia,
11: en la vida y en la muerte, ampáranos, Gran Señora.
1: Padre nuestro que estás en el cielo, santificado sea tu nombre, venga a nosotros tu reino, hágase tu voluntad en la tierra como en el cielo.
13: Danos hoy nuestro pan de cada día.
1: Dios te salve María Santísima, templo y trono de la Santísima Trinidad, Virgen concebida sin la mancha del pecado original. Dios te salve, Reina y Madre de Misericordia, vida y dulzura y esperanza nuestra, Dios te salve. A ti llamamos los desterrados hijos de Eva, a ti suspiramos gimiendo y llorando en este valle de lágrimas. Ea pues, Señora abogada nuestra, vuelve a nosotros esos tus ojos misericordiosos, y después de este destierro muéstranos a Jesús, fruto bendito de tu vientre. Oh clemente, oh piadosa, oh dulce Virgen María, ruega por nosotros, Santa Madre de Dios, para que seamos dignos de alcanzar las promesas de nuestro Señor Jesucristo. Amén. Señor, ten piedad.
12: Señor, ten piedad.
1: Cristo, ten piedad.
12: Cristo, ten piedad.
1: Señor, ten piedad.
12: Señor, ten piedad.
1: Cristo, óyenos.
12: Cristo, óyenos.
1: Cristo, escúchanos.
12: Cristo, escúchanos.
1: Dios Padre Celestial, que eres Dios.
12: Ten piedad de nosotros.
1: Dios Hijo Redentor del mundo, que eres Dios.
12: Ten piedad de nosotros.
1: Espíritu Santo, que eres Dios.
12: Ten piedad de nosotros.
1: Santísima Trinidad, que eres un solo Dios.
12: Ten piedad de nosotros.
1: Santa María,
12: ruega por nosotros.
1: Santa Madre de Dios,
12: ruega por nosotros.
1: Santa Virgen de las Vírgenes,
12: ruega por nosotros.
1: Madre de Jesucristo,
12: ruega por nosotros.
1: Madre de la Divina Gracia,
12: ruega por nosotros.
1: Madre Purísima,
12: ruega por nosotros.
1: Madre Castísima,
12: ruega por nosotros.
1: Madre Intacta,
12: ruega por nosotros.
1: Madre Sin Mancha,
12: ruega por nosotros.
1: Madre Amable,
12: ruega por nosotros.
1: Madre del Buen Consejo,
12: ruega por nosotros.
1: Madre del Creador,
12: ruega por nosotros.
1: Madre del Salvador,
12: ruega por nosotros.
1: Madre de la Iglesia,
12: ruega por nosotros.
1: Virgen Prudentísima,
12: ruega por nosotros.
1: Virgen Venerable,
12: ruega por nosotros.
1: Virgen Digna de Alabanza,
12: ruega por nosotros.
1: Virgen Poderosa,
12: ruega por nosotros.
1: Virgen Misericordiosa,
12: ruega por nosotros.
1: Virgen Fiel,
12: ruega por nosotros.
1: Espejo de Justicia,
12: ruega por nosotros.
1: Trono de la Sabiduría,
12: ruega por nosotros.
1: Causa de nuestra alegría,
12: ruega por nosotros.
1: Vaso espiritual,
12: ruega por nosotros.
1: Vaso honorable,
12: ruega por nosotros.
1: Rosa mística,
12: ruega por nosotros.
1: Torre de David,
12: ruega por nosotros.
1: Torre de marfil,
12: ruega por nosotros.
1: Casa de oro,
12: ruega por nosotros.
1: Arca de la Alianza,
12: ruega por nosotros.
1: Puerta del cielo,
12: ruega por nosotros.
1: Estrella de la mañana,
12: ruega por nosotros.
1: Salud de los enfermos,
12: ruega por nosotros.
1: Refugio de los pecadores,
12: ruega por nosotros.
1: Consoladora de los afligidos,
12: ruega por nosotros.
1: Auxilio de los cristianos,
12: ruega por nosotros.
1: Reina de los ángeles,
12: ruega por nosotros.
1: Reina de los patriarcas,
12: ruega por nosotros.
1: Reina de los profetas,
12: ruega por nosotros.
1: Reina de los apóstoles,
12: ruega por nosotros.
1: Reina de los mártires,
12: ruega por nosotros.
1: Reina de los confesores,
12: ruega por nosotros.
1: Reina de las vírgenes,
12: ruega por nosotros.
1: Reina de todos los santos,
12: ruega por nosotros.
1: Reina concebida sin pecado original,
12: ruega por nosotros.
1: Reina subida al cielo en cuerpo y alma,
12: ruega por nosotros.
1: Reina del Santísimo Rosario,
12: ruega por nosotros.
1: Reina de la Orden Capuchina,
12: ruega por nosotros.
1: Reina de la Paz,
12: ruega por nosotros.
1: Cordero de Dios, que quitas el pecado del mundo,
12: perdónanos, Señor.
1: Cordero de Dios, que quitas el pecado del mundo,
12: escúchanos, Señor.
1: Cordero de Dios, que quitas el pecado del mundo,
12: ten piedad y misericordia de nosotros.
1: Bajo tu amparo nos acogemos, Santa Madre de Dios. No desprecies las súplicas que te dirigimos en nuestras necesidades. Antes bien, líbranos de todos los peligros, oh Virgen gloriosa y bendita. Ruega por nosotros, Santa Madre de Dios.
12: Para que seamos dignos de alcanzar las promesas de nuestro Señor Jesucristo.
1: Oración que compuso el Padre Pío para después de la comunión. Has venido a visitarme como Padre y como amigo. Jesús, no me dejes solo. Quédate, Señor, conmigo. Por el mundo envuelto en sombras, soy errante peregrino. Dame tu luz y tu gracia. Quédate, Señor, conmigo. En este precioso instante, abrazado estoy contigo. Que esta unión nunca me falte. Quédate, Señor, conmigo. Acompáñame en la vida. Tu presencia necesito. Sin ti desfallezco y caigo. Quédate, Señor, conmigo. Declinando está la tarde. Voy corriendo como un río al hondo mar de la muerte. Quédate, Señor, conmigo. En la pena y en el gozo, sé mi aliento mientras vivo, hasta que muera en tus brazos. Quédate, Señor, conmigo.

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3: ¿Sabes cuál es la diferencia entre un cristiano que realmente crece y un cristiano que permanece estancado toda la vida? No es cuánto sabe de teología, no es cuántas actividades religiosas realiza, no es cuántos libros espirituales ha leído. La diferencia está en la vida interior, esa dimensión profunda y escondida del alma, donde uno se encuentra de verdad con Dios, donde es transformado desde dentro, donde nace la auténtica intimidad con el Señor. El problema es que la mayoría de las personas no tienen vida interior. Tienen activismo religioso, prácticas externas, apariencias de espiritualidad, pero no profundidad, no raíces. Y cuando llega la tormenta, cuando aparece la prueba, cuando llega la tentación fuerte, todo se derrumba, porque no había cimiento, no había una vida interior sólida. San José María Escrivá comprendió esto mejor que nadie. Sabía que sin vida interior no existe santidad verdadera. Puede haber religiosidad, puede haber devociones, puede haber mucha actividad, pero no hay transformación real, no hay unión profunda con Dios. Por eso insistía tanto en ciertas prácticas concretas que construyen y fortalecen esa vida interior. Él afirmaba con claridad: sin vida interior no hay vida cristiana. Hoy quiero enseñarte 5 prácticas que, si las vives con fidelidad en 2026, transformarán completamente tu vida espiritual. Te darán una profundidad que quizá nunca has tenido. Harán crecer en ti raíces tan fuertes que ninguna tormenta podrá derribarte. Te llevarán a un nivel de intimidad con Dios que quizá ahora ni imaginas posible. Pero presta atención. No son prácticas fáciles. No son píldoras mágicas. No son trucos rápidos. Son disciplinas que exigen esfuerzo, constancia y fidelidad. Pero si perseveras en ellas, te aseguro que al final de 2026 serás otra persona. Tendrás una vida interior sólida, profunda, inquebrantable. Vamos directamente a lo esencial. La primera práctica, y la más importante de todas, es la oración mental diaria de al menos 30 minutos. No 15, no 20, 30. Y no se trata de rezar oraciones de memoria ni de repetir fórmulas mecánicamente. Se trata de sentarte en la presencia de Dios y estar con Él, hablarle, escucharlo, dejar que trabaje en tu alma. San José María llamaba a esto un encuentro de amor. Decía: la oración es hablar con Dios, pero ¿sobre qué? Sobre Él, sobre ti. Alegrías, tristezas, éxitos y fracasos, ambiciones nobles, preocupaciones diarias, debilidades, y acciones de gracias y peticiones, y amor y desagravio. En 2 palabras, conocerle y conocerte. Es tú y Dios a solas, sin prisas, sin distracciones, solo vosotros dos. Tal vez pienses: 30 minutos es demasiado, no puedo estar tanto tiempo quieto, mi mente se dispersa. Lo sé. A todos nos pasa al comienzo. Pero precisamente ahí es donde Dios empieza a trabajar. Es en ese tiempo donde Él te transforma. Es ahí donde te conoce profundamente y donde tú empiezas a conocerlo de verdad. Es en la oración mental donde nacen las conversiones auténticas, las inspiraciones decisivas, las decisiones que cambian la vida. Allí Dios habla al corazón. ¿Cómo hacerlo de forma concreta? Tomas la Biblia o un libro espiritual, lees un pequeño pasaje despacio, con atención, y luego te detienes.
4: ¿Hablas con Dios sobre lo que has leído? ¿O simplemente permaneces en su presencia, dejando que Él hable en el silencio del corazón? A veces sentirás muchas cosas, otras veces no sentirás nada. No importa. Lo importante es estar, presentarte cada día, ser fiel. San José María era tajante en este punto. Decía que un día sin oración mental es un día perdido y que no puede haber vida interior sin oración mental. Si no rezas, tu vida interior se apaga. Por eso, en 2026 no hay negociación. 30 minutos cada día, sin excepciones. El mejor momento es por la mañana, nada más levantarte, antes de empezar la jornada. Porque si lo dejas para más tarde, las ocupaciones te absorberán y acabarás dejándolo. En cambio, si empiezas el día con Dios, todo lo demás queda iluminado. Él marca el tono de todo lo que viene después. La segunda práctica es la visita diaria al Santísimo Sacramento. Aunque sea solo 5 o 10 minutos, detenerte en una iglesia, sentarte ante el sagrario o ante la capilla de adoración y permanecer allí, en su presencia real. No hace falta decir nada especial. No hace falta hacer oraciones largas. Basta estar con Él. San José María lo hacía todos los días, pasara lo que pasara. Por más ocupado que estuviera, entraba en una iglesia, se detenía unos minutos ante el Señor, hablaba con Jesús, renovaba su ofrecimiento y salía fortalecido. Porque allí está Cristo realmente presente, no como símbolo, no como recuerdo, sino real y verdaderamente presente en la Eucaristía.
5: Jesús se ha quedado en el sagrario por amor, para que podamos tratarle, para que podamos contarle nuestras cosas, para que podamos quererle. Es Cristo que pasa, número 84. Cuando te quedas allí, estás ante el Creador del universo. ¿Cómo no va a transformarte eso? ¿Cómo no va a fortalecer tu vida interior? Y sin embargo, la mayoría de las personas casi nunca hacen esta visita. Van a misa y salen corriendo, sin dar gracias, sin quedarse unos minutos con Jesús, perdiendo una oportunidad inmensa de intimidad. En 2026, hazlo distinto. Cada día encuentra un momento para visitar al Señor en el Santísimo. Puede ser de camino al trabajo, a la hora de comer, al volver a casa, aunque sean pocos minutos. Entra, saluda, quédate con Él. Y verás cómo eso empieza a cambiar tu interior poco a poco. La tercera práctica es la lectura espiritual diaria de 15 minutos. No cualquier lectura, sino una que alimente el alma. Puede ser la Sagrada Escritura, especialmente los Evangelios. Puede ser la vida de los santos, pueden ser los libros de San José María como Camino, Surco o Forja, o autores espirituales sólidos y seguros. Cada día, 15 minutos dedicados exclusivamente a leer algo que fortalezca tu fe, porque tu mente necesita ser alimentada con verdad. Durante el día estás expuesto constantemente a mensajes del mundo, valores distorsionados, filosofías vacías, ideas que te alejan de Dios. Si no contrarrestas eso con verdad, tu fe se debilita sin que te des cuenta. La lectura espiritual es un antídoto. Renueva la mente, centra el corazón, fortalece las convicciones. Pero no es una lectura rápida ni superficial. Es una lectura contemplativa. Lees despacio, reflexionas, dejas que las palabras calen. A veces pasarás 15 minutos en un solo párrafo. No pasa nada. No importa la cantidad, sino la calidad. San José María decía que 5 minutos de lectura bien hecha valen más que horas de lectura distraída. Y recomendaba especialmente leer y releer los Evangelios, contemplar la vida de Cristo, observar cómo hablaba, cómo actuaba, cómo amaba, para dejar que eso modele tu propia vida.
6: La cuarta práctica es el examen de conciencia detallado antes de dormir. Y no se trata de ese examen rápido de 2 minutos en el que uno piensa, ¿he pecado hoy? No. Bien, a dormir. No. Se trata de un examen serio, honesto y profundo. Cada noche, antes de acostarte, dedica 10 o 15 minutos a repasar tu día entero, desde que te levantaste hasta ese momento. Míralo delante de Dios.
4: examina con sinceridad distintos aspectos de tu jornada. Pregúntate, ¿cómo ha sido hoy mi oración? ¿La he hecho con atención o de manera mecánica? ¿Cómo he trabajado? ¿He trabajado bien, con amor, con responsabilidad o he sido negligente? ¿Cómo he tratado a los demás? ¿He sido caritativo o egoísta? ¿He tenido paciencia o me he dejado llevar por el mal humor? ¿Dónde he pecado hoy? ¿Cuáles han sido mis defectos más frecuentes? ¿En qué he correspondido a la gracia de Dios? ¿Dónde he fallado? No haces este examen para castigarte ni para machacarte interiormente. Lo haces para vivir en la verdad, para no engañarte a ti mismo, para no vivir en una ilusión espiritual pensando que estás bien cuando en realidad no lo estás. Después del examen vienen tres pasos muy concretos. Primero, dar gracias a Dios por los dones del día, por las cosas buenas que han ocurrido, por las gracias recibidas, por las tentaciones vencidas, por las luces que te ha dado. Segundo, pedir perdón con dolor sincero por los pecados y las faltas cometidas. Y tercero, hacer un propósito concreto para el día siguiente. No algo vago como «mañana seré mejor», sino algo específico. Mañana tendré paciencia con esa persona. Mañana cuidaré el tono al hablar. Mañana haré bien esta mortificación. Mañana pondré más atención en la misa. San José María insistía mucho en esto. Decía que quien no hace examen de conciencia diario está condenado a estancarse espiritualmente, porque repite los mismos errores sin darse cuenta. El examen diario es como el balance que hace el comerciante. Sin él, pronto viene la ruina. Forja, número 235. Quien se examina cada día va descubriendo sus defectos, reconoce sus puntos débiles y aprende poco a poco a trabajar sobre ellos. Así se progresa de verdad, día tras día, con constancia. Además, el examen de conciencia mantiene el alma humilde, porque cada día te pone delante de tu verdad, te recuerda que eres débil, que necesitas la gracia de Dios. Te protege del orgullo espiritual, de creerte mejor que los demás, de pensar que ya has llegado. Te mantiene pequeño ante Dios, y eso es una enorme protección. La quinta y última práctica es la comunión espiritual frecuente a lo largo del día. ¿Qué es la comunión espiritual? Es un acto de deseo por el cual, cuando no puedes comulgar sacramentalmente, expresas a Jesús tu deseo sincero de recibirlo y de unirte a Él. Es una oración muy sencilla, que puedes hacer con tus propias palabras o con una fórmula tradicional, por ejemplo. Señor Jesús, creo que estás realmente presente en el Santísimo Sacramento. Te amo sobre todas las cosas y deseo recibirte en mi alma. Ya que ahora no puedo hacerlo sacramentalmente, ven al menos espiritualmente a mi corazón. Puedes hacerla muchas veces al día. Al despertar, durante el trabajo, en el transporte, caminando, en cualquier momento. Dura apenas unos segundos, pero tiene una fuerza inmensa, porque es un acto de fe, de amor y de deseo de unión con Cristo. San José María recomendaba hacer comuniones espirituales con mucha frecuencia. Decía que son un medio poderoso para mantener el alma unida a Jesús a lo largo del día, para vivir en su presencia constante. Haz muchas comuniones espirituales. Son de gran eficacia. Te darán más fervor que muchas comuniones sacramentales hechas con rutina. Camino 9540. Cuando empiezas a practicar esto, algo cambia dentro de ti. Empiezas a vivir con una conciencia más viva de la presencia de Dios. Todo se hace delante de Él. Tu trabajo, tus relaciones, tus decisiones. Poco a poco, tu vida entera se convierte en oración continua. Estas son entonces las cinco prácticas fundamentales. 30 minutos de oración mental diaria. Visita diaria al Santísimo. 15 minutos de lectura espiritual. Examen de conciencia detallado y comuniones espirituales frecuentes. Tal vez estés pensando, es demasiado. No voy a conseguir encajar todo esto en mi rutina. pero hagamos cuentas. Oración mental, 30 minutos. Visita al Santísimo, 10 minutos. Lectura espiritual, 15 minutos. Examen de conciencia, 15 minutos. Comuniones espirituales, unos segundos repartidos durante el día. En total, alrededor de 1 hora y 10 minutos diarios dedicados explícitamente a fortalecer tu vida interior.
7: ¿De verdad no tienes ese tiempo? Seguramente sí. Probablemente gastas más que eso en redes sociales, televisión o distracciones que no te aportan nada. El problema no es el tiempo, es la prioridad. Es decidir que tu vida interior vale más que el entretenimiento vacío. Es elegir a Dios por encima de las distracciones. Y antes de seguir, necesito pedirte algo muy importante. Si de verdad estás decidido a vivir estas 5 prácticas en 2026, si quieres fortalecer tu vida interior de verdad, haz ahora un gesto concreto. Dale me gusta a este video. No como un clic automático, sino como un compromiso. Como una declaración, voy a hacerlo. Y además, escribe en los comentarios, voy a fortalecer mi vida interior en 2026. O escribe cuál de estas 5 prácticas es la que más necesitas trabajar, la que más te cuesta. Cuando lo declaras públicamente, te comprometes más profundamente. Y nosotros vamos a rezar por cada persona que comente. Vamos a interceder para que recibas la gracia de ser fiel a estas prácticas durante todo el año. Ahora quiero darte algunas orientaciones muy prácticas para que puedas vivir todo esto de forma sostenible, porque el problema no suele ser saber qué hacer, sino hacerlo de manera constante a lo largo del tiempo. Primera orientación: establece horarios fijos. La oración mental siempre a la misma hora, preferiblemente por la mañana. La visita al Santísimo en un momento concreto del día, por ejemplo, a la hora de comer. La lectura espiritual por la noche. El examen de conciencia siempre antes de dormir. Cuando fijas horarios, se convierte en hábito, y el hábito facilita la fidelidad. Segunda orientación: prepara el ambiente. Para la oración mental, elige un lugar tranquilo donde no te interrumpan. Puede ser un rincón de tu casa, una iglesia, cualquier sitio silencioso. Apaga el móvil. No lo pongas en silencio, apágalo. Porque si lo tienes cerca, acabarás mirándolo. El silencio exterior ayuda a crear silencio interior. Tercera orientación. Empieza poco a poco si es necesario. Si nunca has hecho 30 minutos de oración mental, quizá al principio te cueste. Puedes empezar con 15 e ir aumentando progresivamente. Lo importante es comenzar. San José María decía que es mejor hacer poco, pero hacerlo bien, que intentar mucho y abandonar. Cuarta orientación, ten material de apoyo. Para la oración mental, ten siempre una Biblia o un buen libro espiritual. Para la lectura espiritual, elige autores sólidos, no cualquier cosa. Pide consejo a un sacerdote o a alguien con madurez espiritual. Para el examen de conciencia, puedes tener un esquema escrito con las preguntas que te ayuden a no dispersarte. Quinta orientación, busca acompañamiento espiritual. Esto es fundamental. Necesitas a alguien que te ayude, que te oriente, que te corrija, que te anime. Puede ser un sacerdote, un diácono o una persona con verdadera vida espiritual. Alguien con quien puedas abrir tu alma con sinceridad, contar cómo vas en estas prácticas y recibir consejo, porque solos fácilmente nos engañamos. Sexta orientación: cuando falles, recomienza inmediatamente. Y vas a fallar. Habrá días en los que no harás la oración, días en los que no visitarás al Santísimo, días en los que olvidarás el examen de conciencia. Es normal. No uses eso como excusa para abandonar. Pide perdón y vuelve a empezar al día siguiente, cuantas veces sea necesario. San José María lo expresaba con una frase muy clara: el santo no es el que nunca cae, sino el que siempre se levanta. Séptima orientación: integra todo. Estas 5 prácticas no son compartimentos separados. Son dimensiones de una misma vida interior. La oración mental te prepara para vivir mejor la visita al Santísimo. La lectura espiritual alimenta tu oración. El examen de conciencia
4: te muestra en qué debes trabajar. Las comuniones espirituales te mantienen unido a Dios durante el día. Todo se sostiene mutuamente, todo se fortalece entre sí. Y hay algo muy importante que necesito decirte con claridad. Estas prácticas te van a costar. Van a exigir renuncia. Tendrás que dejar cosas. Tendrás que levantarte antes, apagar antes la televisión, reducir el tiempo en redes sociales, decir que no a ciertas distracciones. Duele. Es sacrificio. Pero es un sacrificio que vale infinitamente la pena. Pierdes entretenimiento vacío, pero ganas intimidad con Dios. Pierdes distracciones pasajeras, pero ganas vida interior profunda. Pierdes tiempo malgastado, pero ganas eternidad construida. San José María decía algo que debería quedar grabado en el corazón de todo cristiano. No se puede vivir sin vida interior, porque sin vida interior no se resiste. No se resisten las tentaciones, no se resisten las pruebas, no se resisten las dificultades. Cuando llega la tormenta, quien no tiene raíces se cae, pero quien tiene una vida interior sólida lo soporta todo, porque está arraigado en Dios, cimentado sobre la roca, y ninguna tempestad puede derribarlo.
7: Hay todavía un aspecto fundamental que no puedo dejar de decirte, porque completa todo lo anterior y le da su verdadero sentido. Cuando una persona cultiva una vida interior fuerte, profunda y constante, no solo cambia por dentro, se convierte en luz para los demás. Su sola presencia empieza a evangelizar. No necesita discursos largos, ni palabras bonitas, ni estrategias. Su vida habla. Su manera de trabajar, de tratar a los demás, de reaccionar ante las dificultades, de sufrir, de perdonar, de callar, de servir. Todo transmite algo distinto. Transmite a Dios. San José María lo expresaba con mucha claridad cuando decía que el cristiano está llamado a ser luz, sal y fermento en medio del mundo. Y añadía que la verdadera eficacia apostólica nace siempre de la vida interior. Primero oración, después expiación, en tercer lugar, muy en tercer lugar, acción. La vida interior, la acción se vacía. Se vuelve activismo, se vuelve ruido, se vuelve cansancio. Pero cuando hay vida interior, incluso los gestos pequeños tienen un valor inmenso. Porque es Dios quien actúa a través de ti. Por eso, cuando una persona cultiva de verdad su trato con Dios, algo cambia a su alrededor. Los demás lo notan. Perciben paz, coherencia, profundidad. No saben explicarlo, pero sienten que hay algo distinto. Y eso atrae. Eso interpela. Eso evangeliza. San Juan lo expresaba de una forma preciosa. Lo que existía desde el principio, lo que hemos oído, lo que hemos visto con nuestros ojos, lo que contemplamos y tocaron nuestras manos acerca del Verbo de la vida, eso os anunciamos. Primera de Juan 1:1. Solo se puede dar lo que se tiene. Si no hay vida interior, no hay nada que dar. Solo palabras vacías, ideas bonitas, frases repetidas sin fuerza transformadora. Pero cuando hay vida interior profunda, se desborda. Todo lo que haces empieza a tener peso sobrenatural. Tu trabajo se convierte en oración. Tu cansancio se vuelve ofrenda. Tus dificultades se transforman en ocasión de unión con Dios. Tu vida entera se convierte en una oración continua. Y ahora llegamos al punto decisivo. 2026 puede ser el año en que tu vida cambie de verdad. Puede ser el año en que pases de la superficialidad a la profundidad. Puede ser el año en que dejes de vivir una fe exterior y empieces a vivir una relación íntima, real y transformadora con Dios. Pero eso no ocurrirá solo por escuchar este mensaje. Ocurrirá solo si decides comprometerte. Si decides asumir estas 5 prácticas como un camino concreto de vida. Oración mental diaria. Visita diaria al Santísimo. Lectura espiritual cotidiana. Examen de conciencia serio. Comuniones espirituales frecuentes. No es cuestión de emociones. Es una decisión. Es una elección diaria. Es fidelidad. Es perseverancia. No será fácil. Exigirá disciplina. Exigirá renuncias. Exigirá constancia.
4: Habrá días de sequedad, días de cansancio, días de lucha. Pero te aseguro algo. Vale infinitamente la pena. Porque el fruto es inmenso. El fruto es una vida interior sólida, profunda, estable, capaz de resistir cualquier tormenta. Antes de terminar, quiero invitar

0: invitarte a hacer ahora mismo un acto concreto. No mañana, no después, ahora. Si de verdad quieres vivir estas 5 prácticas en 2026, si quieres fortalecer tu vida interior y crecer en intimidad con Dios, escribe en los comentarios: voy a fortalecer mi vida interior en 2026. Hazlo como un acto público de compromiso. Cuando lo escribes, te implicas más. Das un paso real. Y nosotros vamos a rezar por cada persona que deje ese comentario. Vamos a pedir especialmente la gracia de la fidelidad, que es uno de los mayores dones espirituales. 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Durante todo 2026, vamos a publicar contenidos que te ayudarán a profundizar en cada una de estas prácticas, a superar las dificultades, a perseverar cuando cueste, a crecer con equilibrio y profundidad espiritual. Queremos acompañarte en este camino. 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Que Dios te bendiga abundantemente en este nuevo año. Que el Espíritu Santo te conceda la gracia de la fidelidad, de la perseverancia y del amor constante. Que la Virgen María, modelo perfecto de vida interior, te enseñe a guardar todas las cosas en el corazón, a vivir en silencio, en recogimiento y en unión con Dios. Y que San José María Escrivá interceda por ti, recordándote que la vida interior no es un lujo, no es algo opcional, no es para unos pocos elegidos. Es una necesidad absoluta para todo cristiano que quiera vivir su fe de verdad.
1: Recuerda siempre esto. Puedes tener mucha actividad religiosa y poca profundidad. Puedes estar ocupado con muchas cosas de Dios y no estar realmente con Dios. Puedes tener apariencia de espiritualidad y no tener raíces. Y cuando llegue la prueba, cuando llegue la tentación, cuando llegue la crisis, todo se vendrá abajo si no hay vida interior. No seas así. Construye tu casa sobre la roca. Echa raíces profundas. Fortalece tu vida interior. Y entonces, pase lo que pase, permanecerás firme, porque estarás arraigado en Dios. Hasta el próximo vídeo. Quédate en paz. Quédate con Dios. Y cultiva cada día una vida interior profunda en este 2026.
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3: Madre de la Iglesia, ruega por nosotros. Virgen prudentísima, ruega por nosotros. Virgen venerable, ruega por nosotros. Virgen digna de alabanza, ruega por nosotros. Virgen poderosa, ruega por nosotros. Virgen misericordiosa, ruega por nosotros. Virgen fiel, ruega por nosotros. Espejo de justicia, ruega por nosotros. Trono de la sabiduría, ruega por nosotros. Causa de nuestra alegría, ruega por nosotros. Vaso espiritual, ruega por nosotros. Vaso honorable, ruega por nosotros. Rosa mística, ruega por nosotros. Torre de David, ruega por nosotros. Torre de marfil, ruega por nosotros. Casa de oro, ruega por nosotros. Arca de la Alianza, ruega por nosotros. Puerta del cielo, ruega por nosotros. Estrella de la mañana, ruega por nosotros. Salud de los enfermos, ruega por nosotros. Refugio de los pecadores.

0: cuerpo y alma.
1: Ruega por nosotros.
0: Reina del Santísimo Rosario.
1: Ruega por nosotros.
0: Reina de la Orden Capuchina.
1: Ruega por nosotros.
0: Reina de la Paz.
1: Ruega por nosotros.
0: Cordero de Dios, que quitas el pecado del mundo.
1: Perdónanos, Señor.
0: Cordero de Dios, que quitas el pecado del mundo.
1: Escúchanos, Señor.
0: Cordero de Dios, que quitas el pecado del mundo.
1: Ten piedad y misericordia de nosotros.
0: Bajo tu amparo nos acogemos, Santa Madre de Dios. No desprecies las súplicas que te dirigimos en nuestras necesidades. Antes bien, líbranos de todos los peligros, oh Virgen gloriosa y bendita. Ruega por nosotros, Santa Madre de Dios.
1: Para que seamos dignos de alcanzar las promesas de nuestro Señor Jesucristo.
0: Oración que compuso el Padre Pío para después de la comunión. Has venido a visitarme como padre y como amigo. Jesús, no me dejes solo. Quédate, Señor, conmigo. Por el mundo envuelto en sombras, soy errante peregrino. Dame tu luz y tu gracia. Quédate, Señor, conmigo. En este precioso instante, abrazado estoy contigo. Que esta unión nunca me falte. Quédate, Señor, conmigo. Acompáñame en la vida. Tu presencia necesito. Sin ti desfallezco y caigo. Quédate, Señor, conmigo. Declinando está la tarde. Voy corriendo como un río al hondo mar de la muerte. Quédate, Señor, conmigo. En la pena y en el gozo, sé mi aliento mientras vivo, hasta que muera en tus brazos. Quédate, Señor, conmigo.

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antes de que yo desee encontrarte, tu señor ya me estás esperando. Antes de que te mire, tus ojos están buscándome. Tú has sembrado en mi corazón el deseo que tengo de abrirme a ti. Ven, Señor, acude a mi llamada. Quiero estar contigo y abrir el corazón a ti. Hoy, domingo, quizás en un rato participaré en la celebración de la Eucaristía, o quizás ya lo he hecho. Abro el corazón para acoger al Dios Padre, Hijo y Espíritu que se me da. Se nos da de tantos modos.

0: La lectura de hoy es del Evangelio de Juan.
1: Tanto amó Dios al mundo, que entregó a su Hijo único para que no perezca ninguno de los que creen en Él, sino que tengan vida eterna. Porque Dios no mandó su Hijo al mundo para juzgar al mundo, sino para que el mundo se salve por Él. El que cree en Él no será juzgado. El que no cree ya está juzgado, porque no ha creído en el nombre del Hijo único de Dios.

A Dios no lo puedo encerrar en mis conceptos. Es siempre mayor. Esta fiesta de la Trinidad me recuerda que Dios es relación, es amor, entrega, donación. Dios no puede ser un Dios aislado, sino pura comunicación de amor. ¿Y yo? ¿Podría definirme como alguien que vive en relación? ¿Cuáles son las relaciones más importantes de mi vida? Me pregunto si están marcadas por el amor que aprendo en Dios.

Tanto amó Dios al mundo que entregó a su Hijo. Jesús es Dios que viene a encontrarse con nosotros. Y Dios sigue queriendo venir a encontrarse conmigo. Sigue estando en su palabra, que atraviesa el tiempo para hablarme del mundo, de mi vida y del propio Dios. Sigue estando en el Espíritu, presente de tantos modos, inspirando, animando, moviendo. Caigo en la cuenta de esa presencia de Dios también hoy en mi vida.

El que cree en él no será juzgado. No se trata de que cuando caigo o fallo ya me quedo fuera o condenado. Se me invita a creer en el amor de Dios, que siempre perdona y me anima a levantarme. ¿Cómo vivo esta unión a Cristo? ¿Me fío de él? ¿Me dejo levantar por él cuando tropiezo? ¿O le siento lejano, distante, ausente?

0: de nuevo escucho la palabra de hoy, en la que el evangelista me invita a acercarme al ser de un Dios que es pura entrega.
1: Tanto amó Dios al mundo, que entregó a su Hijo único para que no perezca ninguno de los que creen en Él, sino que tengan vida eterna. Porque Dios no mandó su Hijo al mundo para juzgar al mundo, sino para que el mundo se salve por Él. El que cree en Él no será juzgado. El que no cree ya está juzgado, porque no ha creído en el nombre del Hijo único de Dios.

nos empeñamos en apropiarnos de todo y nos quedamos solo con la frustración. Queremos programar cada instante, pero la vida se nos escapa de las manos. Nos gustaría conocerlo todo y nos descubrimos los más ignorantes. Soñamos con triunfar en cada proyecto, pero el fracaso nos devuelve a nuestro sitio. Lo tuyo es dar, darte, sin calcular. Lo nuestro es recibir, acoger, sin preguntar. Solo me conozco al mirarme en ti. Eres el manantial del que todo brota, donde veo la primera luz y empiezo a correr. Eres el mar, donde todo acaba. Hacia allá me dirijo. En ti quiero descansar.

con la fe en que Dios nos entregó a su Hijo y con la confianza de saber que Dios quiere lo mejor para mí, ahora comparto con Él lo que vivo, tanto las cosas que me ilusionan y hacen soñar, como aquello que me entristece y me hace sufrir.

que esta oración me pueda acompañar a lo largo de la semana, repitiendo en mi interior una y otra vez esta certeza. Tanto nos amas, Señor, que nos entregas a tu Hijo.

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5: Oración por la paz. Señor Jesús, tú eres nuestra paz. Mira nuestra patria dañada por la violencia y dispersa por el miedo y la inseguridad. Consuela el dolor de quienes sufren. Da acierto a las decisiones de quienes nos gobiernan. Toca el corazón de quienes olvidan que somos hermanos y provocan sufrimiento y muerte. Dales el don de la conversión. Protege a las familias, a nuestros niños, adolescentes y jóvenes, a nuestros pueblos y comunidades, que como discípulos misioneros tuyos, ciudadanos responsables, sepamos ser promotores de justicia y de paz, para que en ti nuestro pueblo tenga vida digna. Amén. Santa María de Guadalupe, Reina de la Paz, ruega por nosotros.
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queridos y queridas oyentes, desde los estudios o el púlpito de esta su emisora favorita, les saluda la hermana María Ruth Reyes Leal, en nombre de mi comunidad Las Hermanas Paulinas, y nuestro director, el personal y los ingenieros técnicos, en este grandioso domingo en que celebramos la solemnidad de la Santísima Trinidad, cuando Jesús en el Evangelio de San Juan en el capítulo tercero nos recuerda aquellas bellísimas palabras que Jesús dirigió a Nicodemo. Tanto amó Dios al mundo que entregó a su Hijo único para que todo el que crea en Él no se pierda, sino que tenga vida eterna. Este amoroso mensaje lo profundizaremos durante los 30 minutos de nuestro programa Jesús en mi vida diaria. El domingo pasado, en la fiesta de Pentecostés, le pedimos al Espíritu Santo que se dignara poner su fuego celeste en nuestro corazón y, como artista divino, transfigurara el rostro interior de cada uno a imagen única e irrepetible del Hijo amado Jesús. Y detrás de la palabra Trinidad se esconde todo el misterio de Dios que Cristo vino a revelarnos, y por eso nos trae su experiencia de Dios, pero la vive entre nosotros de una manera completamente humana y asequible, haciéndose hermano entre los hermanos, igual a nosotros en todo menos en el pecado. Y antes de continuar en esta maravillosa reflexión, les invito para que hagamos el acostumbrado silencio y sigamos con el corazón la oración de apertura de nuestro programa. Querido Dios, Padre Todopoderoso y Eterno, único y trino, tres veces santo. Gracias, Padre, por el gran amor que nos manifestaste en tu divino Hijo Jesús, muerto y resucitado. Gracias, Jesucristo, Hijo amado, por enviar al Espíritu Santo a los apóstoles y hacer que su vida quede cristificada. Gracias, Espíritu Santo, porque tu presencia en nuestras vidas nos hace capaces de entender los secretos del reino de los cielos que tú vienes a enseñarnos. Padre, Hijo y Espíritu Santo, ayúdanos para que con nuestra vida diaria les demos culto, adoración y alabanza por siempre. Amén. Y Jesús, con su característico estilo práctico de enseñar y de hacernos entender, hoy nos muestra a un Dios Padre en la semilla que germina en el surco, en la levadura que fermenta la masa, en el pastor bueno que busca la oveja extraviada, en el Padre que espera todos los días el regreso de su Hijo. Y Cristo nos motiva a entender a Dios luz, verdad, fuerza, espíritu, cuando explica a la mujer de Samaria otra manera de creer más limpia y sincera, cuando cambia el corazón de Zaqueo, o revela en las bienaventuranzas la fórmula de la felicidad, y nos muestra a Dios cuando con paciente pedagogía resume a los apóstoles los puntos claves de su doctrina, cuando envía a sus discípulos a predicar por todos los confines de la tierra. Y Cristo vino a enseñarnos a encontrar a Dios desde las realidades de nuestra humanidad, apoyándonos sobre nuestro escaso entendimiento, sobre nuestro amor contagiado de egoísmo. Basta abrir el postigo de nuestra ventana y aceptar el torrente de luz que viene de lo alto. Basta soñar con la fuente junto a nuestro pequeño manantial. Basta suspirar por su calor cerca a nuestra luz incierta y vacilante. Y haciendo ahora nuestro primer paréntesis musical, le damos la oportunidad al coro de la misa Celebremos en el Espíritu. Ellos nos interpretan el lindo mensaje musical Queremos nacer de nuevo.
bajo la dirección general de la hermana Edilma Cardona, hija de San Pablo. Y es una producción de las hermanas paulinas de Bogotá, Colombia.

0: Gracias, hermanas Paulinas, por su bella colaboración a nuestro programa con su tema Queremos Nacer de Nuevo. Reciban nuestro cariñoso saludo en Colombia y en todos los continentes donde nos encontramos. Y el Evangelio de hoy, capítulo 3 de San Juan, lo conforma parte del diálogo de Jesús con Nicodemo, cuyo tema central es el nuevo nacimiento en el agua y en el Espíritu. Sí, Cristo nos revela a un Dios Hijo, Redentor y Salvador. Lo explica a Nicodemo diciéndole que Él ha venido al mundo para que cuantos crean en Él tengan la vida eterna. Nos lo enseña cuando multiplica los panes, cuando da vista a los ciegos, cuando limpia a los leprosos, resucita a los muertos, cuando se acerca a los publicanos y pecadores sin miedo de contaminarse, cuando repite que nadie tiene más amor que quien da la vida por sus amigos. Y como les dije al principio, el Evangelio de hoy forma parte del diálogo de Jesús con Nicodemo. Este personaje judío, perteneciente a la secta de los fariseos, fue de noche a ver a Jesús y le dijo: Rabí, nosotros sabemos que has venido de parte de Dios, como maestro, porque nadie puede hacer señales milagrosas como las que tú haces, a no ser que Dios esté con él. Y Jesús le contesta: En verdad te digo, nadie puede ver el reino de Dios si no nace de nuevo, de arriba. Y el tema central es el nuevo nacimiento por el agua y el Espíritu, haciendo referencia directa al bautismo, donde se habla directamente del Padre y del Hijo, porque allí desciende sobre el bautizado el Espíritu Santo. Tenemos la Trinidad. Y Jesús ofrece la oferta de salvación que Dios hace al hombre, señalando su motivación y finalidad, diciéndonos:
1: Tanto amó Dios al mundo que entregó su Hijo único, para que todo el que crea en Él no se pierda, sino que tenga vida eterna. Dios no mandó a su Hijo a este mundo para condenar al mundo, sino que por Él ha de salvarse el mundo.
0: Entonces nos queda claro que el motivo de la entrega es el amor de Dios al mundo, y la finalidad de ese don personal en Cristo es la salvación y vida del hombre por la fe en Jesús, puesto que el móvil de la encarnación y muerte redentoras de Cristo es el amor de Dios por cada uno de nosotros. Entonces nos queda claro que Dios no mandó a su Hijo al mundo para condenar al mundo, sino para que el hombre se salve por él, como lo acabamos de escuchar en expresión de Jesús, quien nos reveló el misterio trinitario para que lo vivamos en la medida de nuestras posibilidades. Vivirlo es la mejor manera de entenderlo, y se vive y se entiende experimentando y viviendo en la fe la relación filial con Dios por medio del Espíritu de Cristo que habite en nosotros. Queridos y queridas radioyentes, recordemos que la exacta valoración del hombre, de la vida y de las relaciones humanas surgirá de ese contacto vivo y personal con Dios por la fe a través de la oración, porque nos sentimos amados de Dios. A nuestra vez podemos y debemos amar a los hermanos, porque también ellos son hijos queridos del Padre. Es lo que nos hace hermanos entre nosotros. Dios, uno y trino, que es amor comunitario, al introducirnos en su órbita, nos enseña que la vida es amor compartido, comunión y diálogo con nuestros hermanos. En su discurso de despedida, Jesús oró así al Padre: Te ruego por los que crean en mí, para que sean uno, como tú y yo somos uno. Comentando este texto, el Concilio Vaticano II deduce el carácter comunitario de la vocación humana, según el plan de Dios. Cuando el Señor ruega al Padre que todos sean uno, como nosotros somos uno, abriendo perspectivas erradas a la razón humana, sugiere una cierta semejanza entre la unión de las personas divinas y la unión de los hijos de Dios en la verdad y en la caridad. Esta semejanza demuestra que el hombre, única criatura terrena a la que Dios ha amado por sí misma y desde antes de nacer, no puede encontrar su propia plenitud si no es en la entrega sincera de sí mismo a los hermanos. Este es el mensaje central, queridos y queridas radioyentes, de nuestro programa en este domingo en que celebramos la solemnidad de la Santísima Trinidad. Y otro de nuestros invitados es el liturgista, compositor, Dr. Lorenzo Florián. Él nos interpreta el lindo mensaje musical Santísima Trinidad.

Este lindo mensaje musical se encuentra en su disco compacto Venga a tu Reino y es una producción de Paluch Company. Gracias, Dr. Lorenzo Florián, y recibe nuestro saludo en Chicago, Illinois. Un día Jesús dijo: si alguno me ama, mi Padre le amará, y vendremos a él y formaremos en él una morada. Estas palabras se refieren a la inhabitación de la Trinidad en nosotros. ¡Qué grandioso sentir que nos convertimos en morada de la Santísima Trinidad, del Padre, del Hijo y del Espíritu Santo! Es ahí cuando sentimos que el cielo no es algo futuro, lejano e inaccesible, sino que está ya presente en ella. Mi reino dentro de vosotros está, nos dice Jesús, colmándonos de ternura y amor. Así lo proclaman aquellas otras palabras de Jesús: como tú, Padre, estás en mí y yo en ti, que ellos formen una sola cosa en nosotros. Es decir, que solamente dejándonos querer y abandonándonos a ese amor de las tres divinas personas, empezamos a vivir en la serenidad y la paz que el mundo no nos puede dar. Y esto lo entendieron maravillosamente los santos, entre ellos Santa Teresa de Jesús, como se expresaba en su camino de perfección. Decía: el alma, para hablar con su Padre, no necesita ir al cielo, sino ponerse en oración, en soledad, mirándole dentro de sí, y no extrañarse de la presencia de tan maravilloso huésped. Y otra enamorada de la Trinidad es la Santa Sor Isabel de la Trinidad, quien precisamente tomó el nombre en su profesión de carmelita. Y llegó a decir: el paraíso está en mi corazón, porque Dios es amor y Él está en mi corazón. Queridos y queridas radioyentes, quiero terminar recordándoles aquellas palabras que les repetí en el programa del primer domingo de año 2020, cuando les deseaba feliz año nuevo. Pero no solamente nos deseamos que el año sea nuevo, sino que seamos nuevos también nosotros. Porque si nosotros somos nuevos, el año será nuevo. Si nosotros somos buenos, el mundo será bueno. Si nosotros cambiamos, el mundo cambiará. Si nosotros oramos, el mundo será mejor. Si nosotros sentimos a Dios en nuestro corazón, lo transmitiremos en nuestras actitudes, en nuestra vida. Si nosotros amamos, entonces en el mundo habrá amor. En una palabra, todo empieza por nosotros, por cada uno de nosotros. No esperemos que el mundo cambie, que los otros cambien, que los otros sean mejores. Si no cambiamos cada uno de nosotros, el mundo

mundo no cambiará. El mundo no será mejor. En el mundo no habrá más amor. Este es el secreto. Y recordemos, Dios todo lo permite para nuestro bien. Sí, pero nuestra tarea es realizar nuestra parte, utilizando todo lo que esté a nuestro alcance. Y me refiero a la situación en la que está sumergido el mundo entero, pero recordemos, no estamos solos. Dios está con nosotros y con cada uno. Y mientras estemos con Dios en nuestra vida, saldremos victoriosos. Debemos afinar el oído del corazón para escuchar en el silencio lo que Dios nos está enseñando con este desastre mundial. Muy importante en este tiempo, la oración. Y sobre todo la oración en familia, como ya muchos lo están haciendo. Ya les he dicho en otras ocasiones cuán importante es hacer del hogar un templo donde se lee y se escucha la palabra de Dios. Todo esto es presencia de Dios en el hogar. Recordemos el mensaje de Papa Francisco. Él decía, todos estamos en la misma barca zarandeada por las olas amenazadoras, pero no nos hundiremos, porque también conocemos el secreto para no hundirnos. En nuestra barca tenemos al Capitán Jesús, y ese es el secreto para no hundirnos. Nuestra parte es orar, confiar y esperar. Dios nos salvará y no sucumbirá nuestra frágil embarcación. Aprovechemos este tiempo especial en nuestras vidas, haciendo nuestras las palabras de Jesús en el Evangelio de San Juan. Si alguno me ama, mi Padre le amará, y vendremos a él y formaremos en él una morada. Y algo más, presentemos todos los días en la oración el agradecimiento a Dios por nuestros héroes médicos, enfermeras, enfermeros, camilleros, conductores y todos los empleados que laboran en los lugares de emergencia con los enfermos. También por todos los que laboran en los medios de comunicación. También oremos por las familias que han perdido a sus seres queridos y por el eterno descanso de quienes ya fueron al encuentro feliz con el Padre. Queridos y queridas radioyentes, las hermanas Paulinas estamos presentando nuestro programa católico internacional Jesús en mi vida diaria, hoy en el domingo en que celebramos la solemnidad de la Santísima Trinidad. Y a continuación, les recuerdo con mucho gusto a los santos de ayer que edifican hoy y que la Iglesia celebra en esta semana. El 1 de junio la Iglesia celebra a San Justino. El 2 celebra a los santos Marcelino y Pedro. El 3 celebra a Carlos Luanga y compañeros mártires. El 4 de junio la Iglesia celebra a San Francisco Caracciolo. El 5 celebra a San Bonifacio. El 6 de junio la Iglesia celebra a San Norberto. Y el 7 de junio la Iglesia celebra a San Antonio María Ginelli. Felicitamos a quienes celebran en esta semana su santo nomástico o su cumpleaños. Y con mucho cariño y como siempre, les ofrecemos el lindo regalo de nuestras oraciones. Y a continuación, les presento con mucho gusto las noticias de la Iglesia y del mundo.

El Papa León XIV aclara un malentendido. No somos amados por Dios solo si cumplimos los mandamientos. El Papa aclaró este domingo lo que calificó como un malentendido. Pensar que la condición para que Dios nos ame es cumplir los 10 mandamientos. Según explicó, de ser así, nuestra justicia sería entonces un condicionante para el amor de Dios. Durante el Regina Caeli, la oración mariana que sustituye al Angelus durante el tiempo de Pascua hasta el domingo de Pentecostés, subrayó que Dios es amor bajo cualquier circunstancia. Siempre y en todas partes podemos entonces dar testimonio de Dios que es amor. Esta palabra no significa una idea de la mente humana, sino la realidad de la

0: en un condicionante para el amor de Dios. Pero, por el contrario, aclaró que el amor de Dios es la condición para nuestra justicia. Guardamos verdaderamente los mandamientos según la voluntad de Dios si reconocemos su amor por nosotros, tal como Cristo lo revela al mundo. En este sentido destacó el Papa que las palabras de Jesús son pues una invitación a la relación, no un chantaje ni una puesta en duda. Cristo mismo es el criterio, la regla del amor verdadero, aquel que es fiel para siempre, puro e incondicional, remarcó. Aquel que no conoce ni el pero ni el quizás, aquel que se entrega sin querer poseer, aquel que da vida sin pedir nada a cambio, añadió. Dado que Dios nos ama primero, aseguró también, nosotros podemos amar. Y cuando amamos verdaderamente a Dios, nos amamos verdaderamente unos a otros. Sucede como con la vida. Solo quien la ha recibido puede vivir. Del mismo modo, solo quien ha sido amado puede amar, indicó. Y finalmente explicó, los mandamientos del Señor son, por tanto, una forma de vida que nos sana de los amores falsos. Son un estilo espiritual que es camino hacia la salvación. Y esta noticia llegó a ustedes por gentileza de la redacción Así Prensa. Y bien, esta alegre cortina musical preparada por las hermanas Paulinas de Colombia nos anuncia que el Padre Carlos ya está en nuestros estudios y ya lo puedo ver listo en la cabina de transmisión para el programa de hoy. Bienvenido, como siempre, Padre Carlos, a nuestro programa.
1: Muchas gracias, hermana Ruth. Es un placer de nuevo estar aquí con usted y con sus oyentes. Y hoy la Iglesia celebra la fiesta de la Santísima Trinidad. Esta es una de las verdades centrales de la fe cristiana. Desde el comienzo, Dios se manifestó como un solo Dios. Pero por medio de la revelación de sus enseñanzas, Jesús nos enseña la verdad de la Trinidad. Jesús se identifica completamente con el Padre. Y de la unión perfecta y completa entre Padre e Hijo, fluye el Espíritu Santo. Esta unión de tres personas en un Dios es un misterio de nuestra fe. Por medio de estudio y de enseñanza, la Iglesia ha ido aclarando esta enseñanza a través de los siglos, pero queda claro que nunca vamos a entender perfectamente la Trinidad, y es bueno que sea así. Como dice el libro de Proverbios, principio de la sabiduría es el temor del Señor, el conocimiento del Santísimo es discernimiento. El temor del cual habla este pasaje bíblico es el hecho de reconocer lo grande e impresionante que es Dios y lo pequeño que somos nosotros en comparación. Pero otro gran misterio es que a pesar de ser grande y perfecto, y de no necesitar de cosas de la manera que nosotros sentimos necesidades, Dios decidió compartir su vida con su creación, y lo hace de una forma única con la humanidad. La Biblia testifica que los humanos son hechos a la imagen y semejanza de Dios. Nuestra semejanza a Dios se encuentra en nuestra capacidad de amar. Esta capacidad se expresa en la manera que vivimos nuestra vocación. Dicho de otra manera, tu vocación, sea al sacerdocio, a la vida matrimonial, a la vida religiosa, o a la vida soltera entregada al servicio de otros, es la manera que Dios nos ha preparado para amarlo, a Él y a su Iglesia. Hasta la próxima semana. Que Dios los bendiga. En el nombre del Padre, del Hijo, del Espíritu Santo. Amén.
0: Muchas gracias, Padre Carlos. Y con su bendición llegamos al final de nuestro espacio católico internacional, Jesús en mi vida diaria, preparado con mucho cariño por las hermanas Paulinas. Somos una comunidad religiosa internacional que evangelizamos en la Iglesia con los medios de comunicación social. 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Allí hay quien te orienta en cómo realizar el proyecto de vida que Dios ha puesto en tu corazón. Porque solo realizando ese proyecto serás feliz, porque darás sentido a tu vida, orientándola siempre hacia Dios en el servicio de los hermanos. Y puede ser no solamente a la vida religiosa, puede ser también a la vida matrimonial o a la vida seglar. De todas maneras, lo más lindo es desarrollar todos aquellos valores y aquellas cualidades que tiene por gracia de Dios. Entonces recuerde, las hermanas Paulinas somos mujeres consagradas, felices, realizando nuestra apasionante vocación paulina y nuestro carisma, hacer conocer a Jesucristo a todo el mundo a través de los medios de comunicación social. Y por hoy, las hermanas Paulinas, el director y los ingenieros técnicos de esta, su emisora favorita, les deseamos que pasen una semana muy feliz y en paz, y que Dios y la Santísima Virgen les bendiga.

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4: Oración por la paz. Señor Jesús, tú eres nuestra paz. Mira nuestra patria dañada por la violencia y dispersa por el miedo y la inseguridad. Consuela el dolor de quienes sufren. Da acierto a las decisiones de quienes nos gobiernan. Toca el corazón de quienes olvidan que somos hermanos y provocan sufrimiento y muerte. Dales el don de la conversión. Protege a las familias, a nuestros niños, adolescentes y jóvenes, a nuestros pueblos y comunidades. Que como discípulos misioneros tuyos, ciudadanos responsables, sepamos ser promotores de justicia y de paz, para que en ti nuestro pueblo tenga vida digna. Amén. Santa María de Guadalupe, Reina de la Paz, ruega por nosotros.
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10: Yo te pido, Señor, que hoy el que me visite, que no me vea a mí, sino que en mí te pueda ver.
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11: ¿Qué tal, familia de Radio Guadalupana? Muy buenos días. Nos encontramos nuevamente aquí como cada domingo. Una mañana agradable, una mañana que creo que va a estar caluroso como el día de ayer, nada más que estos días nos han sorprendido, se han puesto muy fellitos, pero una mañana agradable en la cual pues Dios nos hace presente pues su amor, su misericordia, y pues como cada domingo nos encontramos aquí con usted compartiendo la palabra de Dios, pero compartiendo testimonios de grupos que han venido a compartir aquí con nosotros, pero pues también compartir la alegría del Evangelio. Pues hoy en esta mañana agradecemos primeramente a nuestro obispo José Guadalupe por su cercanía aquí con nosotros, a nuestro director, el padre Juan Carlos López, que es el que se encarga aquí toda Radio Guadalupana y nos da pues permiso de estar aquí en esta cabina, y pues cómo no olvidar a nuestra productora Klaus, le mandamos un fuerte saludo y un abrazo fuerte a Klaus, y pues cómo no olvidar a nuestro asesor del grupo de Camino al Cielo, que es el padre Felipe de Jesús, y a todas las personas que integran el grupo de Camino al Cielo les mandamos un fuerte abrazo, y usted sabe muy bien que cuenta con nuestra oración, todas las personas que conforman el grupo de Camino al Cielo, pero aquellas también que pues se benefician por su oración, por su compañía que damos de parte de aquí del grupo de Camino al Cielo. Bueno, pues vamos a hoy tenemos aquí cabina llena, entonces voy a tratar de ser lo más rápido posible, pues para tener este tiempo dedicado hacia el grupo que nos acompaña. Si usted nos está escuchando por el 1560M, lo invitamos a que realice una llamadita aquí con nosotros, con gusto lo estaremos atendiendo. Gracias a Daniel que se encuentra aquí detrás de cabina, por siempre su disponibilidad hacia aquí a todos los grupos que vienen a Radio Guadalupana. Si usted nos escucha por el 1560M, lo invitamos desde Ciudad Juárez por el 656-887-3702. Lo repito, 656-887-3702. Y si nos está escuchando en nuestra vecina diócesis del Paso, Texas, es por el 915-235-9525. 915-235-9525. Y si quiere mandarnos un mensaje vía WhatsApp, aquí con gusto lo estamos atendiendo por el 656-122-9434. 656-122-9434. Y si quiere buscarnos por todas nuestras redes sociales, nada más búsquele como Radio Guadalupana. También durante toda la semana está hay programación. Usted descargue la aplicación, ponga la radio, ponga lo que sea, pero sintonícenos y también ayúdenos a compartir esta alegría del Evangelio que cada domingo, cada día de la semana, pues estamos compartiendo. Pues bueno, sean todos bienvenidos a su programa Unidos en Oración, y pues como cada domingo nos encontramos aquí mi esposa y yo, pues vamos a comenzar con nuestra oración para, como es de costumbre, comenzamos con nuestra oración y ahora sí ya, comenzamos con nuestro programa.
12: Nos consagramos al Espíritu Santo. Recibe, oh Espíritu Santo, la consagración absoluta de todo mi ser que te hago en este día, para que te dignes ser en adelante, en cada uno de los instantes de mi vida, en cada una de mis acciones, mi director, mi luz, mi guía, mi fuerza y todo el amor de mi corazón. Me abandono sin reserva a tus divinas operaciones y quiero ser siempre dócil a tus santas inspiraciones. Oh Espíritu Santo, dígnate formarme con María y en María según el modelo de tu amado Hijo Jesús. Que todo esto sea en nombre del Padre, el Hijo y el Espíritu Santo.
13: Amén.
12: Amén. Amén.
11: Pues bueno, pues vamos ahora sí a comenzar. Bienvenidas nuevamente. Gracias por aceptar la invitación de parte del Grupo Camino al Cielo, pues a apoyarnos aquí en esta participación aquí en Radio Guadalupana. Es un gusto que nos acompañen, que hayan aceptado la invitación. ¿Tenemos alguien más?
13: A don Ángel.
11: Ok, perfecto. Claro que sí. Permítanme. Dejen nomás. Vamos a abrirle. No dejarla afuera, que se venga. Sí, ¿está afuerita? Ah, ok. Muy bien.
12: Muchas gracias.
11: Sí, no, sí, adelante. Y pues agradecemos a Carlita, que fue quien me puse de acuerdo aquí con ella. Ahorita vamos a poder pues conocer un poquito del grupo. Estamos ansiosos de conocer el grupo porque ahí nos dimos a la tarea de investigar, nos metimos a Facebook, ahí toda la actividad que hacen. Y pues obviamente para nosotros, por ejemplo, que somos del grupo de Camino al Cielo, nos llama mucho la atención porque somos igual un grupo que nos dirigimos al adulto mayor, a los enfermitos, a personas que lamentablemente ellos no tienen la disponibilidad y la capacidad de poderse acercar a la iglesia, a una parroquia cercana. Entonces el grupo de Camino al Cielo pues va por ellos, ¿no? Claro. A traerlos, no se sientan solos, vénganse. Entonces ver otros grupos que también tienen esta necesidad, sí, de tener presente al adulto mayor, pues es muy bonito recordarlos. La semana pasada también tuvimos pues aquí en cabina a la tanatóloga Rosa, que es de la parroquia de San Mateo, del grupo de Envejecer. Ajá. Entonces, es también muy bonito, ella estuvo aquí compartiendo con nosotros también esta parte de cómo nació pues la intención de este grupo, y pues que los adultos mayores, dice, es una bendición tener la presencia de los adultos mayores, recordarlos, pero pues también ahora tenemos esta otra contraparte de este grupo de San Joaquín y Santa Ana, entonces un grupo de la parroquia de la Misericordia, entonces pues es una bendición aquí.
13: Pase, don Ángel. Buenos días.
11: ¿Aquí?
13: Sí.
11: Mire, véngase de este lado.
12: Ahora sí ya estamos completitos.
11: Bueno, pues ahora sí, ya tenemos más casa llena, estamos más muy completos aquí. Bienvenido a Radio Guadalupana.
14: Gracias.
11: Mire, si quiere acercarse aquí, está el micrófono no nos muerde aquí para con nosotros, ¿eh?
13: Es como canta.
14: Pues muchas gracias por esta invitación que nos hicieron, y aquí estamos presentes.
11: Muchas gracias por, obviamente, mediante Carlita que aceptó esta invitación, pero eso es un gusto poder contar con la presencia de cada uno de ustedes. Entonces, vamos a conocer un poquito de este grupo. Traemos unas preguntitas que aquí les vamos a estar haciendo. Nosotros aquí el programa pues siempre es, cuando traemos grupos así, pues obviamente ellos no se lo esperan, pues son preguntas que les vamos lanzando. Entonces, pero pues es... Entonces, ¿por qué? Porque queremos conocer de este grupo, claro, ¿no? Que, como ahorita ya lo estamos platicando al inicio, ¿cómo nace este grupo? Entonces vamos a ir haciéndoles unas preguntitas. Si a personas que nos están viendo, nos están sintonizando, pues si quiere hacer una preguntita hacia ellos, pues también márquenos o háganlo aquí mediante el grupo, la página de Facebook, y pues aquí con gusto lo vamos a estar haciendo.
12: Como compartíamos ahorita, Carlita, ¿verdad? Queremos, para que también las personas que nos están escuchando, nos están viendo, ¿cómo nació el grupo de San Joaquín y Santa Ana? O sea, ¿dónde vieron la necesidad o cómo es que surge este bonito ministerio que hoy comparten en la parroquia?
15: Bueno, yo creo que este grupo nace y surge, ¿verdad? Por una necesidad en la pandemia, ¿verdad? ¿Qué pasa en la pandemia? Pues el adulto mayor fue las personas que más vulnerablemente estuvieron y que se quedaron más solitas ahora sí que en la casa por ese temor, por su condición de salir a cualquier lado. Sí. Entre ellas, pues, nuestra iglesia. Entonces, ahí surge la necesidad de traer al adulto mayor de regreso, pero no solamente traerlos de regreso a la misa, ¿verdad?, sino que se sientan queridos y acogidos en nuestra iglesia como parte de como una forma enriquecedora para estar también ellos aportándonos toda su sabiduría y su experiencia en nuestra iglesia. Entonces, es una necesidad que surge. Yo creo que también Papa Francisco nos habló mucho sobre la cultura, claro, del descarte.
12: Sí.
15: Entonces, también es ahí rescatarlos, verlos como personas, como los tesoros invaluables para nuestra iglesia. Y es ahí donde nosotros también como iglesia, pues viene esta inquietud de hacer un proyecto que traiga al adulto mayor y que le dé la dignidad, sobre todo, de que merecen y el trato que merecen en nuestra iglesia.
12: Claro. También, por ejemplo, vemos que muchas de las veces el adulto mayor cumple su función dentro de un ministerio en la iglesia, y ¿qué es lo que hace? Pues separarse, ¿verdad? Ajá. Entonces, ahora sí que nuestra tarea como jóvenes, como adultos, regresar a esos adultos mayores, uh-huh, y saber que su vida dentro de la iglesia no termina ahí. en ese ministerio, sino que todavía puede haber muchas más formas de cómo ellos, toda esa sabiduría, porque hablábamos la semana pasada de que el adulto mayor es un ser lleno de sabiduría, toda esa sabiduría que ellos tienen, compartirla con nosotros. Y yo le comentaba a David, siento que el grupo de San Joaquín y Santa Ana ahora ya es como que un regalo para ellos. Sí. O sea, todo lo que ellos ya dieron a la iglesia, dieron en su familia, es como que devolverles poquito o mucho esa parte que ellos aportaron a la iglesia.
15: Sí. Deja tú, hay algo bien enriquecedor en San Joaquín y Santa Ana. Nosotros les compartimos, pues obviamente tenemos un programa, ¿verdad?, dentro del día que nos reunimos. Entre parte del programa es un tema evangelizador, ¿verdad? Es acercarlos también a la fe, es algún tema también de acuerdo a la temporada litúrgica que estamos viviendo. Y una de las cosas que nos ha tocado ver es que también los abuelitos tienen la necesidad de compartir temas. Sí. O sea, ya ellos mismos se han preparado. Ay, y es una forma de que, Carla, yo fui evangelizadora, sí. Quiero seguir evangelizando. Y eso para nosotros ha sido un regalo porque se hablan en el... Ahora sí que es hablarles en la forma en la que ellos se van a entender. Sí. Nos habló la otra vez Blanca, ella fue enfermera, y la verdad que nos habló sobre los cuidados para el adulto mayor. Y te quedas así, wow, porque estaba hablándoles hasta de que... no dormirse con esto, las comidas de esto, o sea, te habla las necesidades específicas que el adulto mayor va presentando, y ella como enfermera, lo que requiere, ¿verdad? Pero desde nuestra fe. Sí. Entonces dices, wow, qué enriquecedor es que todavía ellos tienen la necesidad de seguir evangelizando. Y a veces nosotros los vemos ya a veces, y no nomás en nuestra iglesia, en muchos lugares, al ver al adulto mayor, dices, ya dio todo lo que tiene que dar, que vengan las nuevas generaciones, pero no, hay mucha, mucha riqueza todavía en ellos, riqueza. Margarita es otra de las personas que nos ha compartido temas enriquecedores, ella ya con su andador, pero desde la silla... nos ha evangelizado con sus temas, que es enriquecedor, y al final del día termina con un chiste. O sea, de verdad, o sea, y es algo riquísimo, riquísimo, que la verdad yo creo que nosotros vamos a servir y salimos servidas y evangelizadas.
12: Qué bonito, fíjense.
11: Oye, yo creo que ahorita, pues, ya conocimos un poquito el grupo, pero queremos conocer a cada una de los que están aquí con nosotros, que se presenten. Por ejemplo, ¿cuántos encargados? Usted no es la única encargada ahí en el grupo, por ejemplo, usted ahorita los que nos diga. Ellas, amor, ¿qué función hacen? O
12: ¿cuánto tienen en este en caso?
11: O sea, que nos platiquen un poquito, pues, cómo se llaman, cuántos años tienen, cuántos... años tienen ya en este grupo, que pues, o sea, decimos que ya tiene dos años,
15: pero dos años.
11: Pues, o sea, ¿cuánto tiene ahí en la parroquia? Si siempre han sido de la parroquia La Misericordia, o sea, queremos conocerlos primero a ustedes, cada uno de ustedes, y luego ahora sí meternos ahorita al
15: grupo. Muy bien.
11: Comenzamos de...
15: A ver, Anita, ándale, Anita.
16: Bueno, empiezo yo. Mucho gusto, soy Ana Orozco, yo tengo aproximadamente 10 meses en el grupo. Me llamó mucho la atención, siempre he estado en la parroquia, pero no sé, había algo que quería algo ser como más activo y aportar algo más. Entonces dije, al cabo, todo el mundo vamos para allá, qué mejor que estar integrado. Y ha sido muy enriquecedor conocer a todas esas personas, y mis compañeras sobre todo. Estamos muy, muy contentos con este grupo.
11: Motivadas. Nomás para hacer un cálculo, ¿cuántos adultos mayores tienen?
15: Pues se congregan alrededor de 50.
11: Ok.
12: Sí. Uy, es un número bastante grande.
11: Sí, gracias. Ahorita queremos llegar con una preguntita ahí, pero nomás queda conocer cuántos adultos. A ver, ¿quién más?
17: Hola, buenos días. Mi nombre es Leticia Montoya. Como dice Anita, todos vamos para allá. Yo ya llegué. Yo tengo 68 años.
11: Bien.
17: Yo nací en el Espíritu en el año 91 en la comunidad de la Natividad del Señor.
11: Okay.
17: Colaboré muy de cerca con el Padre Solís. Hicimos una buena amistad, ¿verdad? Y me acuerdo, me estaba acordando esta mañana con mucho cariño que en una ocasión lo llevé a un programa de radio.
11: Okay.
17: En la mañana.
15: Pues a ver si aquí.
17: No era algo que estaba por el centro. No, estaba por el centro.
11: Sí.
17: Donde estaba antes el Casino Juárez. Bueno, ustedes no deben saber de eso, pero había por Casino ahí. Juárez. Okay. Era por ahí. Entonces yo estuve en el Ministerio de Pláticas Prebautismales y Liturgia en la Natividad del Señor por espacio de 25 años. Entonces, nada más que vivo bien cerquita del Señor de la Misericordia. Y ya empezamos a ir a misa ya. El Padre Solís pues llegó, llegó felizmente a nuestra parroquia en el Señor de la Misericordia. Y yo duré muchos años, lo confieso, sin servir, como un borreguito gordo, alimentándome de la palabra de Dios, aprendiendo cada vez más acerca de nuestra amadísima religión, pero siempre con el dolor de no estar de
12: no,
17: sirviendo.
12: No,
17: ¿sí?
12: No pertenecer.
17: Entonces, hablé con el padre Orona, que es nuestro párroco, y le dije que yo quería servir. Y anoche estaba platicando este testimonio, que yo le dije al padre, quiero servir, quiero estar en la comunidad. Me dijo, bueno, mire, usted, ¿qué ha hecho antes? No, le dije, olvídelo, nada de lo que yo haya hecho antes, eso ya pasó. Le dije, quiero obedecer. La tercera edad es una edad muy difícil, muy difícil. O sea, como dijo Anita, todos vamos para allá, ya les dije que yo ya llegué. Y es el encuentro con una serie de situaciones que lo rebasan a uno, ¿verdad? Desde el cambio de la imagen corporal y físicamente, las facultades, de repente, ah, caray, me duele esto, ya no me puedo levantar del suelo en un 2x3, es más, ya ni voy al suelo para sentarme, ¿no? Ni Dios permita, ¿sí? Entonces comprende uno, empieza a ser parte uno de esta nueva situación, porque es una nueva etapa de la vida, pero es muy difícil aceptarla, ¿sí? Entonces, decía yo, San Joaquín y Santa Ana, no, la verdad. Entonces me dijo el padre Orona, le dije, mire, si usted quiere que yo limpie los baños, yo limpio los baños. Si usted quiere que yo vaya y barra a la parroquia, yo voy y barro en la parroquia. Le dije, no tengo ningún problema. Lo que usted diga, y luego me dijo, San Joaquín y Santa Ana. No. Quiero que sepan que duré un año.
11: Okay.
17: Un año. Pensándolo.
12: No.
17: ¿De veras? No. ¿De veras? Fue tan difícil para mí, sí. tan difícil. Pero dije, Señor, yo te dije que yo quería obedecer, porque yo nunca había obedecido a nadie, la mera verdad. Por mi profesión, por mi carácter, yo nunca he sabido obedecer. Entonces dije, quiero aprender a obedecer. Y así fui enviada a este ministerio que de entrada yo dije, ¿qué estoy haciendo aquí? La verdad.
11: Claro, ¿no?
17: ¿Por qué? Porque fue un choque muy, muy impresionante para mí. Porque estamos viendo en las personas que son todavía mayores que nosotros, estamos viendo a dónde nosotros vamos a llegar. Sí. Y es muy duro, es muy difícil. Entonces empecé a comprender. Yo tengo un poquito de tiempo, tengo 2 meses, Carlita.
12: Sí,
17: sí. Sí. Prácticamente acabo de llegar. Ajá. O sea, fui llamada hace mucho más tiempo.
16: Hace un año.
11: Pero
17: acabo de llegar. Sí. Y empecé a ver el fruto tan grande, tan maravilloso, la alegría de mis hermanos ancianos, ¿verdad? Que para ellos es un honor estar ahí. Es la salida que ellos tienen, el compartir, la gratitud hacia la labor que Carla y todo su equipo desempeñamos, ¿sí? La semana pasada, la antepasada, tuvimos el festejo del Día de las Madres, celebramos el Día de las Madres y Día del Maestro, y llevamos un cantante.
18: Y fue una cosa impresionante. Bueno, fue una fiesta maravillosa.
15: Bailamos.
18: Se bailó, se cantó, comimos un asado maravilloso que hizo Carlita. O sea, estoy muy emocionada por estar en este ministerio. Estoy muy agradecida.
15: Gracias,
19: para gloria de Dios.
15: Y bien obediente, bien obediente.
19: Sí. Pero desde el minuto en el que el padre le dice, te vas a este grupo, desde ahí Dios le mostró
18: la obediencia. Yo decía, el último ministerio, San Joaquín y Santa Ana.
11: Y lo es que creo que es por esta parte de, ya llegué a esta etapa. O sea, primero estoy en shock porque me encuentro en esta etapa. Entonces, integrarme en grupo con personas en esta etapa es como que, no, si todavía no estoy aceptando que estoy en esta etapa, es como, por ejemplo, nos pasa a, bueno, lo digo, es otra contraparte, a los jóvenes, cuando todavía quieres seguir sirviendo en confirmación, te dicen, oye, es que ya no eres joven.
15: Ya no eres joven.
11: Ya eres joven adulto, o sea, ya estás un poquito, o sea, pero yo todavía quiero servir, entonces, y esta parte de, ya llega esta etapa, pero no quiero servir en un grupo donde, o sea, se entiende este pensamiento de decir, pero un grupo en el cual pues nos ayude, y como es este grupo de San Joaquín y Santa Ana, no, es maravilloso. Entonces, vemos, y yo creo que, no sé cuántos integrantes tienen en el grupo.
15: De las que servimos somos 12.
11: 12.
15: Haz de cuenta los apóstoles.
11: Muy bien. Entonces, pues es impresionante. ¿Con quién vamos?
15: A ver, don Ángel.
14: Buenos días.
15: No se vaya a quejar.
14: Mi nombre completo es Miguel Ángel Valencia. Más que ahí, todos ellos me conocen por Ángel.
11: Okay.
14: Tengo 72 años. Y pues yo vengo desde Santo Tomás Apóstol.
11: Okay.
14: Que estuve en renovación. Más que como me retiré, ya me he quedado muy lejos, me retiré de allá y vine al Señor de la Misericordia. Pues yo asistía a misa y todo, pues yo queriendo encontrar, meterme en algún grupo, más que el padre Juan Orona,
11: sí.
14: Pues ya dijo que se iba a formar el grupo de San Joaquín y Santana. Dije, no, pues de aquí soy. Y ya, pues ya tengo los 2 años yo ahí, ¿sí? En el grupo este, bueno, de San Joaquín.
15: Y ese primero que llega siempre.
14: Sí. Sí. Y no, pues gracias a Dios, pues me ha gustado y seguir ahí en ese grupo y ahí estoy hasta que ya me digan, ¿sabes qué? Pues ya no puedes ni venir ahí, ya no puedes ni caminar.
15: ¿Hasta qué?
14: No, pero gracias a Dios, ahí seguiré hasta que ya, yo ya no puedo ni caminar, pero estoy bien a gusto ahí en el grupo de San Joaquín y Santana. Y no, y me la he pasado muy bonito, sobre todo los programas que se han hecho ahí en el grupo, todo. Y no, me gusta.
11: Muy bien.
14: Y ahí seguiré.
11: Amén.
19: Perfecto. Sí, sea. Muchos años más.
11: No, es impresionante el escuchar ahora un integrante,
15: exactamente.
11: Del grupo.

0: Nos quedan 4 minutitos. Vamos, ahora vamos a conocer a Carlita un poquito, okay, de pues sí, su vida y cómo ya nos, ahorita nos platicará un poquito para no alargarnos tanto, pero pues vamos a conocer ahora a Carlita.
1: Bueno, pues yo tengo ya 19 años, gracias a Dios, ahí en el Señor de la Misericordia, me evangelicé hace 19 años y de ahí empieza mi caminar, ¿verdad? Y en esa búsqueda de servir a Cristo, me enamoré de Cristo, me enamoré del servicio. Y empiezo a buscar ahora sí que cómo trabajar los dones y carismas que Dios nos ha dado, ¿verdad? Sí. Y es ahí donde pues vienen varias inquietudes, ¿verdad? Pero sí, mi labor siempre ha sido de moverme. Me encanta hacer muchas cosas. Y viene una de las inquietudes, pues ahora sí que trabajar con el adulto mayor. Desde muy jovencita empiezo como voluntaria a trabajar en el asilo de ancianos como voluntaria. Y luego empecé una misión también con el adulto mayor en las calles. Y luego viene la inquietud de la pandemia. Y ahora pues se presenta esta oportunidad para hacer el grupo de San Joaquín y Santa Ana. Ya tenemos 2 años ahí. Y pues es una bonita forma también para nosotros de seguir evangelizando ahora en nuestra iglesia. Y fortaleciendo lazos de amistad ya con generaciones.
0: Sí, claro.
1: Con las generaciones. Ajá.
0: Es que es bonito ver esta generación, porque nuestras generaciones, híjole, o sea, sí es una generación, creo que va a ser una generación complicada, ¿no? Los que vamos ahorita, y no se diga los que ven un poquito atrás, pero el ver esta generación de ahorita, la de ustedes, esta etapa del adulto mayor, lo hemos dicho en varios programas, es agarrar todo lo posible que se pueda de ellos, ¿no? Es para la iglesia, es un tesoro grandioso que tiene ahorita la iglesia. Es un tesoro enorme que tiene la iglesia. Hay muchos, muchos adultos mayores ahorita, pero le digo, de los que vienen, o sea, de los que vienen detrás así, yo creo que van a ser pocos, porque ahorita, lo dijimos la semana pasada, en ustedes vemos la sabiduría andando, vemos la sabiduría que a lo mejor con estudios, sin estudios, hay sabiduría. Pero ahorita la generación que próximamente va a llegar a adultos mayores, no va a haber una sabiduría como tal. Porque ya ahorita con esta encíclica que sacó el Papa León, o sea, el depender de esto, el que la IA nos tenga, es muy difícil. Sí, claro. Entonces, el tener una generación con sabiduría, una generación que podamos aprender mucho, es muy, muy bonito.
1: Pues ahí están nuestras raíces, ¿verdad? Yo creo, claro, que si no le echamos agüita a estas raíces, nos vamos a secar como generaciones. Sí. O sea, nos vamos a secar porque se van a acabar, se van a acabar ahora sí que la riqueza de las culturas, uh-huh, de las culturas que evangelizaron con amor, con sencillez, con humildad, con esa alegría de darlo todo por el Cristo, porque ahora nos cuesta tanto, la verdad, sí, que hasta abrir la Biblia,
2: sí,
1: hasta abrir la misma palabra les cuesta a estas generaciones, porque lamentablemente, como lo dices, la IA te lo dice ya todo. Entonces sí, es enriquecedor de verdad tener grupos de apoyo para el adulto mayor. Y a nosotros como San Joaquín y Santa Ana nos ha gustado, pues ahora sí que hacer una red de apoyo también para ellos.
0: Para ellos. Muy bien, pues se nos llegó nuestro corte comercial, entonces muy rápido. Entonces, no se despegue ahí de con nosotros, volvemos aquí en un minuto en su programa de Unidos en Oración.
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3: Muchas gracias por seguir aquí con nosotros en su programa de Unidos en Oración y agradeciendo la presencia del grupo de San Joaquín y Santa Ana de la parroquia de El Señor de la Misericordia. Vamos a con otra preguntita. A ver, ¿nos ayudas?
4: Sí, claro. A ver, esta pregunta de ahorita estábamos hablando de la activación física, ¿verdad?, que hacen estos adultos mayores en el grupo. ¿Por qué es importante que hoy en día el adulto mayor siga activo? O sea, para que las personitas que nos están escuchando, adultos mayores nos escuchan en este programa, entonces, para que ellos también sepan la importancia de seguir activos en esta edad en la que se encuentra.
5: Bueno, la movilidad en todos debe de ser, es importantísima. ¿Qué pasa con el músculo que no se mueve? Pues se atrofia, ¿verdad? Entonces, el adulto mayor, por ende, tiene el desgaste en los músculos, entonces hay que fortalecerlo, ¿verdad? Entonces nosotros motivamos al adulto mayor a que tenga movilidad, a que tenga, ya no les vamos a obligar a que haga un entrenamiento pesado, ¿verdad? Pero sí tener movilidad. ¿Para qué? Pues porque tenemos que lubricar nuestras articulaciones y a su vez fortalecemos nuestros músculos para, en dado caso de que tuvieran alguna caída, pues esos músculos no.

0: son tan débiles.
1: Entonces
0: nosotros ahí en el grupo, pues buscamos que los ejercicios que hacemos pues sean encaminados a eso, a fortalecer caderas, tobillos, hombros, que son las partes que más se lesionan en una caída. Entonces nosotros pues es el entrenamiento que nosotros hacemos como parte de las actividades en San Joaquín y Santa Ana.
1: Okay. Estaba viendo un video y lo hacen de una manera muy dinámica y muy divertida. Vi que les pusieron el vals, de Chayanne.
0: Okay,
1: entonces, ahí va, ustedes les iban diciendo qué pasos seguían, la secuencia. Uh-huh. Y qué bonito, porque no nomás es de que... Y ahora levanten los brazos y den vueltas, ¿no? O sea, sino que encuentran la manera en la que ellos, a través de esta activación, pues también se diviertan y, pues como dicen, va a fortalecer estas partes de su cuerpo.
0: Deja tú, y luego ese entrenamiento se hizo, pues se miras a las personas que están en su silla de ruedas,
1: sí,
0: porque no todo el adulto mayor se puede levantar, pero saber y estar consciente desde que desde aquí sentadito podemos movernos y luego los ponemos también a mover sus piernitas en la silla de ruedas, aunque esté sentadito, sí, y les ponemos entrenamiento para mover piernas. Entonces es desde nuestra silla de ruedas seguirnos moviendo.
1: Sí.
0: Porque los músculos que se muevan hay que fortalecerlos.
2: Hay que aprovecharlos.
0: Hay que aprovecharlos.
2: Hay otra preguntita que tenemos. Y fíjense, dice: ¿qué cambios han visto en las personas que participan en el grupo? ¿Qué cambios a partir de que llegan hasta ahorita? Tenga una semana, tenga un año, tenga el tiempo que sea, pero ¿qué cambios han visto en estas personas?
0: Muchos.
3: Más bien, yo creo que esa pregunta deberían contestarla Carla o Anita, porque yo tengo muy poquito, entonces no entiendo la...
0: Bueno, yo te voy a compartir cuando llegaron, desde el primer día. Cuando llegaron el primer día, pues haz de cuenta como llegan los niños a la escuela, ¿verdad? Llegan y se miran todos se miraban, tomen asiento, los fuimos sentando en mesitas, haciendo, pues que precisamente buscando hacer las pequeñas comunidades,
2: sí,
0: ¿verdad?
2: Claro.
0: Entonces, pues llegan y se sientan y todos se miraban. Empezamos con la oración, luego siguen las alabanzas. En las alabanzas todos así. O sea, no. Y luego ya no se querían mover. Y luego empieza movilidad y pues así como que más o menos se querían mover. Empieza el tema, si lo escucharon, unos se nos quedaron dormidos. Y luego ya pues compartimos también los alimentos. Compartimos los alimentos y luego sigue la lotería. Y y pues sí, como que no, conforme fueron pasando los meses, no, ahora en las alabanzas todos danzan, la movilidad, todos participan, los temas ellos mismos los han compartido, se han hecho buenas amistades,
1: sí,
0: porque ya se sientan hasta, hacen sus grupitos, pero aparte todos se han ido enriqueciendo porque... Pues ya algunos ya han salidito, como que van saliendo a otros lados, asistimos juntos a algunas actividades de nuestra iglesia, sí, y eso también nos ha enriquecido. Les compartí antes de empezar al aire que tuvimos la experiencia de salir juntos en el Tour de la Fe. Esa es otra de las cosas, ¿verdad? O sea, la confianza,
1: sí,
0: también de salir en grupo sin la necesidad de que vayan tus hijos o tus nietos cuidándote.
1: Sí.
0: O sea, ellos se sentían... Libres, entonces salimos al Tour de la Fe y eso fue también otra de las cosas. Cambios muchísimos hemos visto, muchísimos, porque tenemos a adultos mayores que nos dicen: Carla, es que les digo, qué guapos llegaron, qué guapa llegó. Y luego me dice: Carla, es que antes esta ropa yo no la usaba, dice, pero ahora este es mi día de salida. Entonces, van guapas. Entonces dices, ese es el cambio, ese es el cambio. Entonces, otra de las cosas que también nosotros hemos visto, cómo se han enriquecido también en su amistad y los momentos de la depresión por las que algunos abuelitos estaban pasando y que ahora se han convertido en alegría. Tuvimos una abuelita que en paz descanse, Noemí, ella llegó al ministerio con una depresión y gracias a Dios y nosotros fuimos testigos cómo se fue enriqueciendo y fue sanando esa depresión a tal grado que ella les dijo a sus hijos: yo quiero celebrar mi cumpleaños con ellos. Yo quiero que mi cumpleaños celebrarlo con ellos.
1: Al lado de...
0: Ajá, entonces cuando parte a la casa del padre, pues llega su hijo y sí nos dio las gracias y nos dijo cómo Noemí, pues se fue muy contenta de haber conocido el grupo de San Joaquín antes de partir. Entonces dices, wow, gracias Dios porque nos permites ver también esos testimonios de que el adulto mayor no solamente va y se divierte, también está sanando y hay momentos de depresión, hay momentos de tristeza y de soledad, porque hay nosotros en el momento de después del tema viene una edificación que no es tanto la edificación sobre el tema, más bien es escuchar qué pasa con Don Ángel, qué está pasando con cada uno, y nos van diciendo ellos lo que está pasando en sus vidas, en sus corazones,
1: en su interior.
0: Y sabes que hay una necesidad de ser escuchados, que de ahí tú dices, gracias Dios, porque nos permites escuchar lo que hay aquí, en cada corazón de ellos. Entonces, eso es lo que se va transformando. Y a nosotros nos ha enriquecido mucho como ministerio y como servidoras, y creo que también nos ha unido más y nos ha adherido más al Cristo en el adulto mayor.
1: Sí. Y creo que esta parte también de escucharlos, y de saber que a lo mejor nosotros, por ejemplo, ustedes que pertenecen ya como coordinadoras del grupo, tienen algún adulto mayor que también en casa, o que conocen algún adulto mayor, algún vecino, que pues también, ¿verdad?, son muchos los que están pasando momentos difíciles, depresión, abandono, pero que existen en nuestra iglesia estos grupos que acompañan al adulto mayor, que a lo mejor en casa no les prestan la atención porque sus hijos trabajan, sus nietos trabajan, pero que la iglesia les da y les brinda este espacio para ellos, en los cuales ellos se sienten queridos, protegidos, escuchados, pero sobre todo amados. Tanto por ustedes, pero también amados por Dios, porque muchas de las veces el adulto mayor a veces también ha de pensar o de decir, ya Dios me abandonó. ¿Por qué? Porque mis hijos me abandonaron, ya no soy importante para Dios, pero a través de ustedes Dios se manifiesta, ¿verdad? A través de ustedes, por ejemplo, ustedes tres que están hoy aquí, Dios se manifiesta con Don Ángel, a través de ustedes y a través de esa compañía y ese acompañamiento que obviamente pues nosotros siempre lo hacemos y se hace para mayor gloria de Dios.
3: Amén.
1: ¿Verdad?
2: Fíjense, vamos a poner otra vez unas imágenes que estuvimos ahí rescatando del grupo. Nada más para que los que nos están viendo puedan ver todo lo que se ahí comparte. Creo que a lo mejor ahí ellas son las que conforman.
0: Somos
2: el grupo, ¿verdad? Son las que conforman ahí el grupo de San Joaquín y Santa Ana. Y vemos allá atrás, ¿verdad? Allá a todos los adultos.
0: La carrera.
2: Ahí vemos la carrera que se llevó a cabo. Sí, y vemos obviamente que hay participación, ¿verdad? Hay participación de todas las personas que integran. Vamos a ver si sale otra. Fíjense.
1: Ah, hicieron su fiesta.
0: Sí, estábamos celebrando el Día de la Revolución.
1: El Día de la Revolución, sí.
2: O sea, y se les dice, ustedes vénganse...
1: vestidos.
2: Identificados, ¿verdad?
0: Mira, ahí estábamos ensayando para... Estábamos ensayando porque nos tuvimos una presentación en Navidad y cantamos un villancico. Entonces nos aprendimos el villancico y aparte ensayamos los pasos para poder estar todos en sintonía. Y fue algo bien bonito porque ese día de Navidad, en la posada navideña de la parroquia, todos con blusa blanca o suéter blanco y bufanda roja, y nos veíamos todos tan guapos y todos cantando y haciendo los movimientos, ¿verdad? También, porque también ensayamos movimientos. Entonces fue bien enriquecedor. Estábamos ensayando.
1: Oh, qué bonito.
0: Ese es el tour de la fe. Ese es el tour de la fe.
2: Ahí fueron dos imágenes de donde
0: mira,
2: fueron
0: ahí,
2: del tour.
0: Éramos bastantes, abuelitos, los que... Y algo bien, mira, ese fue el aniversario de San Joaquín y Santa Ana, que ya también es próximamente, estamos organizando también nuestro aniversario. Y ese fue en la casa de una de las abuelitas de ahí del ministerio, que nos facilitó su espacio.
2: Muy bien, pues creo que es muy bonito ver, y este es el logo de ustedes como el grupo. Entonces,
0: diseñado por el padre Víctor Pineda.
2: ¿Diseñado por él? Ok, sí. Perfecto.
1: Qué bonito le quedó.
2: Fíjense, y luego vamos a porque la última, tenemos una última pregunta, pero esa se la vamos a hacer a Don Ángel, ¿verdad?
1: Sí, sí, sí.
2: Pero vamos, así en palabras, a lo mejor cortitas, así un mensaje rápido, es cómo ayuda la fe a combatir la soledad, ¿no? ¿Cómo ayuda la fe a combatir la soledad que se encuentra en esta etapa? Porque sí o sí, entrar a esta etapa es entrar en una soledad. Uh-huh. Entonces, ¿cómo ayuda la fe? ¿Cómo ayuda el estar cerca de Dios? ¿Cómo ayuda el interesarse, este grupo en especial, a combatir esta soledad? Tanto, por ejemplo, Carlita, que nos va a platicar, ¿me han platicado? O en este caso, que nos puedan compartir. Así en palabras cortitas, porque nos vamos a alegrar y se nos va a ir el tiempo más rápido, ¿verdad? Pero así en palabras cortas.
3: El Señor lo es todo. La fe lo es todo. Dijo el Señor que sin Él nada podemos. Y es muy cierto. Y lo podemos ver en este momento, en esta etapa de la vida, es cuando más se recrudecen todas las cosas que nos suceden. Y si no tenemos el apoyo de nuestra religión, de nuestra comunidad, de nuestro Señor. Y me encanta decir nuestro Señor, o sea, porque es reconocer el señorío de Dios. Claro. Él es el jefe, Él es el que manda, Él es el todopoderoso, ¿sí? Sin Él, nada podemos. La fe, lo es todo.
2: Lo es todo. Muy bien.
1: Sí, pues yo creo que caminar con Dios nos llena de esperanza. Y si ellos están en este grupo que está formado por la iglesia, yo creo que tienen mucha esperanza de seguir viviendo, de seguir disfrutando de la vida, porque sabemos que muchos se opacan, se entristecen de estar solitos en su casa. Yo digo que la esperanza, yo digo, para mí es la esperanza.
2: La esperanza.
1: Tener esperanza en Dios y en la vida.
4: Fíjense cómo aquí, ¿verdad? La fe y la esperanza, que son virtudes.
3: Ay, sí, es cierto.
4: Las virtudes teologales, ¿verdad?
1: Sí.
4: Como sin querer, vamos sabiendo que desde la fe, la esperanza, la caridad, que es el amor, Dios nos va alimentando y nosotros nos vamos acercando cada vez más a Él, porque como comentaban ahorita, todos vamos, si algo tenemos seguros todos en este mundo es la muerte, ¿va? Pero la esperanza y la certeza de saber que nos vamos a reunir con nuestro Padre.
0: Sí, sí. Pues fíjate que para mí la fe es tener la certeza de que no estamos solos y que así como lo dices, la caridad, que siempre va a haber la caridad de alguien, que cuando confiamos en Dios, la caridad de alguien que nos acerca y nos anima y nos motiva a vivir. Porque tristemente ahorita el adulto mayor está pasando por una etapa de suicidio. O sea, que tú dices, ¿cómo que suicidio? Sí, ¿por qué? Porque se dejan de tomar medicamentos, porque se abandonan a la soledad, dejan de comer, dejan de vivir, dejan de querer ser y estar. Entonces, esa es una forma también de suicidarse, ¿verdad? Entonces, tristemente, si no viene la caridad con la fe, pues ellos se van a quedar así. Entonces, qué bonito que la fe, como te suena de las teologías, pues es la caridad, y que el adulto mayor sepa que siempre va a haber la compañía de alguien que lo va a mover y lo va a motivar a estar más cerca de Dios.
4: Así es. No están solos, ¿verdad?
0: No están solos.
2: Muy bien, pues vamos con...
0: A ver, don
2: Ángel. Lo último. Don Ángel, fíjese, aquí la audiencia en general, a todos, pero nos escuchan específicamente adultos mayores, enfermitos, personas que se encuentran en cama, en un hospital. Entonces, esa es la audiencia que tenemos nosotros ahorita a las 8 de la mañana. Entonces, fíjese, ¿qué mensaje usted le daría a cada uno de ellos que tanto se sienten solos, que viven esta etapa del adulto mayor? ¿Qué mensaje les da a usted?
5: Bueno, en primer lugar, no se dejen caer, no dejen caer los ánimos. Y si hay alguien que nos encamine para que puedan llegar a nuestro grupo de San Joaquín y Santana, en Señor de la Misericordia, pues están todos bienvenidos, están invitados y bienvenidos al grupo de San Joaquín y Santana, y esperamos de que si hay algunas personas que quieran entrar al grupo, pues bienvenidos al grupo. Y, y todas esas personas enfermitas no decaigan y piden, pidiéndole a Dios nuestro Señor el ánimo y su buena recuperación en su enfermedad.
2: Fíjese, el que usted haya invitado a estas personas es porque usted ha tenido una buena experiencia, es porque se ha sentido acompañado y porque el grupo ha hecho una buena labor. Que es lo que queremos, que todos los grupos hagan su buena labor. Entonces, el que el grupo de San Joaquín y Santa Ana tenga esta misión de atraer, de rescatar a estas personas de adultos mayores, pues es muy bonito. Y aquí sí vemos un claro ejemplo de don Ángel.
4: Un testimonio, ¿verdad?
5: No, y gracias a Dios, pues yo me siento muy a gusto aquí en el grupo. Desde que empecé, ahí estoy. Y gracias a Dios, me he sentido muy a gusto yo ahí.
4: Que es lo que buscan, ¿verdad? El fin del grupo, sí, es ese, ¿verdad? Sí. Que el adulto mayor se sienta que está en un lugar seguro y en un lugar que, pues, que se preocupa que y que amados. Ve por él.
0: Oye, luego también déjame les comparto que también tenemos, sí, el momento de la diversión con la lotería, ¿verdad, don Ángel? No, se pone pero padrísima la lotería también, porque nos emocionamos hasta nosotras, sí, la verdad. O sea, de ver cómo ellos están. Hay personas que tienen la discapacidad para escuchar, o sea, hay un
4: problema auditivo.
0: Ajá, entonces nosotras estamos allá en los lados de ellos también para ayudarles. Y hasta nosotros nos emocionamos, ¿verdad? Entonces eso es lo bonito también, no, divertirnos.
5: Y también lo que más me gusta es de que, aparte que estoy en el grupo de San Joaquín y Santana, estoy en el grupo de adoradores.
2: Ah, mire.
5: Y ahí, pues le echo ganas ahí, ofreciéndole todo a Dios y que nos poniendo en manos de Dios a todo el grupo, personas que quieran seguir, que quieran entrar al grupo de adoradores también.
2: Muy bien, no, y es muy bonito el, porque siempre vemos la presencia, ¿no?, de adultos mayores en estos grupos de adoradores, pero, o sea, qué bonito que complementen, ¿no? Que se haga un complemento el estar en este grupo de San Joaquín y Santa Ana, pero pues a la vez, como dices, soy adorador.
0: Sí.
2: ¿No? O
4: sea, la y parte es espiritual.
2: Poder compartir.
0: ¿Cómo se fortalece?
2: Claro. Fíjense, vamos a leer unos comentarios que tenemos aquí. Y para el último, ya cada quien, pues, haga la invitación, mandar saludos a quien quiera. Su tiempo, pues, sea este espacio para ustedes. Fíjense, a Alicia Contreras dice, saludos a Carlita y al grupo de San Joaquín y Santa
0: Ana. ¡Ali! Sí. También ella es parte de las servidoras.
2: Muy bien. Y Mayra Oro, qué bonita labor. Dios los bendiga.
0: Gracias, Mayra.
1: Mi hermana.
2: Ah. Y tuvimos una llamadita, nada más que no quise que se pasara para aprovechar el espacio, pero fue Nati, es una integrante del grupo de Camino al Cielo. Uh-huh. Y pues nos manda a felicitar.
0: Gracias.
2: Pues,
0: gracias
2: por la labor de que tienen ustedes como el grupo de San Joaquín y Santa Ana. Y pues a cada uno de ustedes. Gracias. Ella también es una adulta mayor. Que cuida a su esposo, también. Entonces, ella estuvo aquí también, fue de las primeras de que estuvo aquí en la radio. Y todavía, ya lamentablemente, por esta parte de que cuida a su esposo, pues ya no fue acompañarnos, pero ella también estuvo aquí muchos años aquí en la radio, fue de las primeras. En la foto principal que sale ahí es ella, Marisojo, y la señora Nati. Entonces, pues son los comentarios que tenemos. Ahora sí. Quien guste.
4: El micrófono es todo suyo.
2: Ustedes nomás ahorita a las 9 cortamos, pero mandar saludos, hacer una invitación.
0: Bueno, pues yo invitarlos a todos los adultos mayores que gusten integrarse a este ministerio. Nos reunimos el primero y el tercer sábado del mes de las 3 a las 5 de la tarde en el Salón de San Francisco de Asís, allá en la parroquia El Señor de la Misericordia. Todos bienvenidos, es gratis, no necesitan traer nada, solamente venir, disfrutar, vivir la experiencia de ser parte de este proyecto evangelizador. Y pues también agradecer a nuestro sacerdote, ¿verdad?, al padre Juan Manuel Orona, al padre Alberto y al padre Sillas, que pues gracias a Dios, sí, nos han motivado mucho también a perseverar, porque obviamente pues yo creo que si no hay oración detrás de nosotros, pues hay, a veces nosotros no nos fortalecemos tanto, ¿verdad? Pero cuando hay sacerdotes fortaleciendo un ministerio, obviamente se enriquece más. Entonces, gracias a nuestros sacerdotes que nos apoyan también en estos proyectos.
3: Bueno, gracias. Bueno, en nuestra comunidad, desde el día 2 de noviembre, fue inaugurada la Capilla de Adoración Perpetua. Entonces, yo invito a todas las personas, ¿verdad?, a que vayan ante Jesús Sacramentado, que se postren delante de Él, porque de veras que los cambios son impresionantes. Nuestra comunidad es una comunidad tan floreciente. Hay tanta vida, hay tantos ministerios, tiene un éxito total. Yo creo que ahorita somos la comunidad más grande de la ciudad, pienso yo, ¿verdad? Y muy bendecida de Dios, y yo veo muchos frutos de la adoración perpetua. Hace muchos años leí un libro de una escritora que se llama Taylor Caldwell, el libro se llama Solo Él Sabe Escuchar. Y créanme, solo Él sabe escuchar.
4: Qué bonito. Qué bueno. Muchas gracias. Bueno, como dijo Carlita, invitarlos a todos los adultos mayores que gusten ir. Pero quiero aprovechar este espacio para mis adultos mayores, que son mis papás, que no los tengo aquí, y que les mando un abrazo y un beso, y que ojalá algún día puedan compartir conmigo esta labor que estoy haciendo.
0: Que así sea.
2: Gracias. Y por último,
5: don Ángel. Bueno, pues muchas gracias. Y le hago la invitación de nuevo otra vez a todas las personas que quieran integrarse. Y no nomás al grupo de San Joaquín, sino a cualquier otro grupo de nuestra parroquia. Y ahorita, pues, muchas saludos a varios compañeros míos de Santo Tomás que me están escuchando ahorita ya.
4: ¡Ay!
5: Ayer les dije que iba a estar yo aquí en Radio Guadalupana, y sí, me dijeron que iban a sintonizar el radio y todo. Y muchas gracias y muy buenos días tengan todos ustedes.
2: Perfecto. Bueno, pues
4: nosotros agradecemos, ¿verdad?, el tiempo que se tomaron. Sabemos que un domingo temprano, muchas de las veces lo ocupamos para levantarnos un poquito más tarde y ya después vamos a misa, pero agradecemos la verdad el tiempo que se tomaron al haber aceptado la invitación, y esperamos que más adelante les volvamos a hacer la invitación y poderlos ver aquí para seguir compartiendo la alegría del Evangelio y seguir compartiendo y llegando a más adultos mayores.
0: Claro que sí.
3: Gracias.
2: Bueno, pues muchas gracias. Los invitamos a que se queden en su programa de Caridad en Comunidad con nuestra hermana Dorita Salcedo. Y pues nos vemos el siguiente domingo, y el siguiente domingo va a estar aquí Marisoco, pero nos estamos viendo. Que tengan un bonito domingo y un excelente inicio de semana. Dios los bendiga.
4: Bendiciones.
0: Gracias.
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11: Oración por la paz. Señor Jesús, tú eres nuestra paz. Mira nuestra patria dañada por la violencia y dispersa por el miedo y la inseguridad. Consuela el dolor de quienes sufren. Da acierto a las decisiones de quienes nos gobiernan. Toca el corazón de quienes olvidan que somos hermanos y provocan sufrimiento y muerte. Dales el don de la conversión. Protege a las familias, a nuestros niños, adolescentes y jóvenes, a nuestros pueblos y comunidades, que como discípulos misioneros tuyos, ciudadanos responsables, sepamos ser promotores de justicia y de paz, para que en ti nuestro pueblo tenga vida digna. Amén. Santa María de Guadalupe, Reina de la Paz, ruega por nosotros.
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Hola, ¿qué tal? Muy buenos días. Les saluda Dora Salcedo en este hermoso programa de Caridad en Comunidad, agradeciéndole a Dios nuestro Señor una semana más de vida y una semana más de bendición en este domingo familiar, domingo Día del Señor. Y un domingo, pues, cálido, rico. Hasta ahorita está rico el clima. Probablemente vayamos a ir subiendo un poco la temperatura durante el día. Pero bueno, aprovechemos estos días que está, pues, agradable el clima. Y sobre todo hoy domingo familiar, pues vayamos en familia a darle gracias a Dios por una semana más de vida y agradeciéndole todo lo que nos da, los alimentos, un techo donde dormir, la misma familia es un don. Todo lo bueno que recibimos, pues ya sabemos que viene del Señor. Y bueno, a Él queremos darle las gracias también por este programa, por permitirnos estar aquí conviviendo, compartiendo con ustedes. Y bueno, necesitamos interactuar, ¿verdad? Que también ustedes se hagan presentes en este programa a través de preguntas, a través de comentarios, porque eso nos enriquece también a nosotros. Agradezco mucho a todos los que nos están escuchando a través del 1560M o quizá a través de la www.radioguadalupana.com o a través de cualquiera de las aplicaciones, Facebook, YouTube, hasta con Alexa, ¿verdad? Si usted no tiene radio y tiene Alexa, usted nada más pídale que le ponga Radio Guadalupana en vivo y ahí va a escuchar toda la programación, que es una riqueza para el alma. Gracias a Daniel por estar en controles. Daniel Venegas, muchas gracias, que Dios te bendiga. Tan linda persona que eres, es muy amable. Tú nos transmites el amor de Dios a través de tu amabilidad. Gracias. Gracias por ese testimonio. Y bueno, pues el día de hoy vamos a tener un tema muy hermoso. Acompáñenos, va a ser acerca de la alegría. Y vamos a hablar un poco acerca de la exhortación apostólica Gaudete Exultate, que significa alegraos y alegraos y regocijaos. Que se nos note esa alegría del Señor, la alegría del Evangelio, como es el eslogan de Radio Guadalupana, que lo transmitamos a todo mundo desde el saludo, desde el amanecer, dándole gracias a Dios con amor, con alegría, por un nuevo amanecer. Y así durante el día hay tanto por qué agradecer al Señor, ¿verdad? Pero que se nos note que tenemos la alegría de tener a Dios en nuestro corazón. Así que acompáñenme con esta hermosa oración de la alegría. La alegría es un don que se le ha otorgado al hombre para que pueda gozarse en Dios. No es cuestión de temperamento, de estado de ánimo. A veces es difícil de lograr, pero debemos intentar alcanzarla y hacerla crecer en nuestros corazones. Querido Dios, que la alegría que es fruto del Espíritu Santo y marca característica del reino de Dios descienda sobre nosotros en este día. Ya que en Belén el ángel dijo, alégrense, y ya que Jesús quiso compartir su alegría con sus apóstoles diciendo, que mi alegría esté con ustedes, ya que la palabra alegría fue la contraseña de los primeros cristianos, ya que San Pablo repetía sin cesar, alégrense siempre en el Señor. De nuevo les digo, alégrense, ya que en el bautismo el sacerdote le pide al recién bautizado que sirvas a la iglesia alegremente, que la alegría expresada en la Eucaristía nos rodee y se extienda a todos aquellos a quienes servimos en tu amor. Amén. Wow. Fíjense, un tema tan precioso de la alegría y en este caso esta oración de la alegría. Todos queremos estar alegres porque al estar alegres sentimos mucho bienestar. Sentimos pues ánimo, ¿verdad?, por la vida, ánimo de hacer las cosas. Aún en el trabajo podemos y debemos estar alegres, alegres porque podemos realizar ese trabajo, alegres porque tenemos aptitudes y dones que Dios nos dio y podemos desarrollarlo. La alegría ahora sí que cabe en todas partes, aún en momentos de tribulación, ¿verdad? Porque sabemos, estamos alegres, porque sabemos que Dios está con nosotros pasando esa tribulación que nos está permitiendo vivir y que es para una enseñanza y por alguna razón. Así que démosle gracias a Dios por este don maravilloso de la alegría, que debe ser una característica de todos los creyentes, de todos los católicos, de todos los bautizados,
que sea el sello que nos caracteriza de que tenemos a Dios en nuestro corazón, que se nos note, ahora sí que se nos note. Y pues es un fruto del Espíritu Santo, así que si usted en este día no se siente alegre o a lo mejor no encuentra motivos por qué sentirse alegre, porque quizá está pasando un momento difícil en su vida, a lo mejor de depresión, alguna pérdida de algún ser querido, o simplemente el escuchar tantas malas noticias también a veces se nos puede robar la alegría. No lo permitamos, ¿verdad? Y hagamos un alto en nuestra vida, hagamos oración, pidámosle al Espíritu Santo este don y ya llegará. Va a ver que ya va a llegar y podrá usted transmitirlo a los demás. Aparte es contagioso, ¿verdad? Ya tan solo una sonrisa que le hagamos a alguien, ¿verdad? Hasta un desconocido ahí en la calle, le puede cambiar la vida. Lo puede, al sonreír, generalmente nos contestan con una sonrisa los que la reciben y de esa manera se va contagiando. Así que la alegría pues puede empezar por ahí. Y aparte dice Santa Madre Teresa de Calcuta, la alegría, la paz comienza con una sonrisa. Así que pues hay que sonreír en este día y todos los días de nuestra vida. Bueno, pues como les dije, este día vamos a hablar un poquito acerca de esta exhortación apostólica Gaudete et Exultate. Esta exhortación del Santo Padre Francisco nos habla acerca del llamado a la santidad en el mundo actual. ¿Qué tal, verdad? Yo muchas veces, a veces que estamos comentando con algunas personas X tema, y alguien puede decir, no, pero yo no soy ningún santo, yo esto, ¿verdad? Y empiezan a platicar algunas cosas incorrectas que hacen en su vida. Y bueno, cuando uno les puede comentar, bueno, pero tú puedes anhelar y desear y trabajar para alcanzar la santidad. No, santos los que ya están en el cielo. Y aquí esta exhortación nos habla de que tú y yo y todos, absolutamente todos que somos hijos de Dios, podemos alcanzar la santidad. ¿Cómo? Bueno, pues aquí vamos a escuchar algunas luces, ¿verdad?, para cómo alcanzar esa santidad a la cual estamos todos llamados. Y esa es nuestra meta, ¿verdad?, para poder llegar al cielo y tener, ver poder a nuestro Señor cara a cara. Qué alegría, ¿no? Que eso nos mueva y nos motive a realizar cada día nuestros deberes, nuestras obligaciones, nuestro servicio, ¿verdad? Que a lo mejor damos ahí en nuestra parroquia o en la comunidad. Todo lo que hagamos, si lo hacemos por amor a Dios y amor al prójimo, pues vamos a sentir alegría y eso vamos a reflejar. Y así es como vamos a ir caminandito, como decía el Padre Solís en paz descanse, caminandito, caminando hacia la santidad. Pero bueno, para ubicarnos vamos a escuchar el siguiente audio y video para ubicarnos un poquito acerca de esta exhortación apostólica. Adelante. El canto, sí, vamos a escuchar el canto primero acerca de la Gaudete.

Hermoso canto, ¿verdad? Que acabamos de escuchar acerca de la alegría, la gaudete. Esta gaudete que nos habla, que significa gaudete et exultate, alegraos y regocijaos. Bueno, pues damos la bienvenida a quienes nos están escuchando a través de Facebook. Sean todos bienvenidos a través de cualquier plataforma de la cual nos estén escuchando. Bueno, el Papa Francisco, sobre el llamado a la santidad en el mundo actual, nos dice: alégrense y regocíjense, como dice en la cita Mateo 5, 12. Dice Jesús a los que son perseguidos o humillados por su causa: el Señor lo pide todo y lo que ofrece es la verdadera vida, la felicidad para la cual fuimos creados. Fíjense, aún en tiempos de persecución y de humillación por la causa del Señor, ahí en medio de todo eso podemos sentir alegría por estar haciendo la voluntad del Señor. Él nos quiere santos y no espera que nos conformemos con una existencia mediocre, aguada, licuada. En realidad, desde las primeras páginas de la Biblia, está presente de diversas maneras el llamado a la santidad. Así se lo proponía el Señor Abraham: camina en mi presencia y sé perfecto, en Génesis 17:1. No es de esperar aquí un tratado sobre la santidad con tantas definiciones y distinciones que podrían enriquecer este importante tema, o con análisis que podrían hacerse acerca de los medios de santificación. Mi humilde objetivo, decía el Papa Francisco, es hacer resonar una vez más el llamado a la santidad, procurando encarnarlo en el contexto actual con sus riesgos, desafíos y oportunidades. Porque a cada uno de nosotros el Señor nos eligió para que fuésemos santos e irreprochables ante Él por el amor. Voy a repetirlo: el Señor nos eligió a ti y a mí y a todos para que fuésemos santos e irreprochables ante Él por el amor. Esto está en Efesios 1:4, en esta cita bíblica. Y bueno, vamos a escuchar un audio. Dani. Bueno, Dani se me fue. Mientras regresa, les voy a seguir comentando entonces. En el capítulo primero, ya apareció Dani. Ay, muy bien, déjame comentar esto nada más. En el capítulo primero de la Gaudete et Exultate, el llamado a la santidad, los santos que nos alientan y acompañan. Ay, me dio mucha risa por la carita que me puso. En la carta a los Hebreos se mencionan distintos testimonios que nos animan a que corramos con constancia en la carrera que nos toca. Ahí se habla de Abraham, de Sara, de Moisés, de Gedeón y de varios más. Y sobre todo se nos invita a reconocer que tenemos una nube tan ingente de testigos que nos alientan a no detenernos en el camino y nos estimulan a seguir caminando hacia la meta. ¿Cuál es esa meta que dijimos? Alcanzar la santidad. Y al ir caminando en santidad nos genera alegría. Así que pues todos llamados a la santidad. Vamos a escuchar ahora sí el siguiente audio y video, por favor. Vamos a poner atención porque estamos aprendiendo todos acerca de esta exhortación apostólica, Gaudete et Exultate. Adelante, Dani.

0: Se trata de una exhortación apostólica, un tipo de documento magisterial que, a diferencia de las encíclicas, se dirige especialmente a los católicos. Se titula Alegraos y regocijaos, o con su título en latín Gaudete et exultate. Trata sobre la llamada a la santidad en el mundo actual. Es el quinto gran documento del Papa Francisco. La gran novedad es el tema, recordar que los católicos pueden y deben aspirar a ser santos. El Papa explica que quiere hacer resonar una vez más el llamado a la santidad, procurando encarnarlo en el contexto actual, con sus riesgos, desafíos y oportunidades. Con este documento, Francisco recoge toda la tradición de nuevas instituciones que surgieron en el siglo XX y que reconoció el Concilio Vaticano II, y da un paso más explicando cómo vivir la propuesta cristiana en el contexto actual. Dice que para ser santos no es necesario ser obispos, sacerdotes, religiosas o religiosos. Todos estamos llamados a ser santos, viviendo con amor y ofreciendo el propio testimonio en las ocupaciones de cada día, allí donde cada uno se encuentra. Recuerda que cada uno tiene su propio camino de santidad para sacar a la luz lo mejor de sí y no hay que desgastarse intentando imitar algo que ha sido pensado para otros. Francisco propone mirar a los santos de la puerta de al lado, por ejemplo, los padres y madres que crían con tanto amor a sus hijos, hombres y mujeres que trabajan para llevar el pan a su casa, enfermos o religiosas ancianas que siguen sonriendo. O la señora que no habla mal de las amigas, escucha con paciencia y cariño a los hijos, reza ante los problemas y trata con afecto a los pobres. El Papa dice que la vía de la santidad son las bienaventuranzas y el protocolo sobre el cual seremos juzgados es según San Mateo. Tuve hambre y me disteis de comer, tuve sed y me disteis de beber, fui forastero y me hospedasteis, estuve desnudo y me vestisteis, enfermo y me visitasteis, en la cárcel y vinisteis a verme. Recuerda que las persecuciones no son una realidad del pasado como ocurre con las burlas, que intentan desfigurar nuestra fe y hacernos pasar como seres ridículos. Avisa del peligro de quedarse con las exigencias del Evangelio sin vivir una relación personal con Dios y convertir el cristianismo en una especie de ONG, como también de sospechar del compromiso social de los demás, considerándolo algo superficial, mundano, secularista, comunista, populista, como si solo interesara una determinada ética o defender una causa. El Papa cierra el documento proponiendo 5 manifestaciones del amor a Dios y al prójimo. Se trata de aguante, paciencia y mansedumbre. Por ejemplo, lamenta que los cristianos usen violencia verbal en Internet o que en medios se difame y se calumnie. Alegría y sentido del humor, audacia y fervor, contar con los demás en oración constante. En el último capítulo recuerda explícitamente que el diablo existe y que es algo más que un mito. No pensemos que es un mito, una representación, un símbolo, una figura o una idea. Ese engaño nos lleva a bajar los brazos, a descuidarnos y a quedar más expuestos. Él no necesita poseernos, nos envenena con el odio, con la tristeza, con la envidia, con los vicios. Y así, mientras nosotros bajamos la guardia, él aprovecha para destruir nuestra vida, nuestras familias y nuestras comunidades, porque como león rugiente, ronda buscando a quien devorar. Concluye recordando que con la santidad está en juego el sentido de la vida ante Dios, que me conoce y me ama, el verdadero para qué de mi existencia que nadie conoce mejor que Él.
1: ¿Qué tal? ¿Qué le pareció? Estamos aprendiendo, ¿verdad? O quizá recordando, a lo mejor usted ya conocía esta exhortación apostólica del Papa Francisco y está recordando, y hace falta, ¿verdad? Siempre todos las encíclicas y las cartas apostólicas de nuestros papas, todas, aún de papas muy anteriores, nos pueden ayudar, nos ubican y son actuales, aunque se hayan escrito hace mucho tiempo, ¿verdad? Y esta, pues, no se escribió hace tanto, ¿verdad? Es pasado presente, le llamo yo, ¿verdad? Porque hace poco, ¿verdad? Cuando estaba el Papa en vida, obviamente, la escribió y hay mucho, mucho que platicar acerca de ella y mucho de qué meditar. Sobre todo, que reflexionemos acerca de este don maravilloso de la alegría y que nos puede ayudar a alcanzar la santidad. Bueno, ahorita de lo que les comentaba, ¿verdad? Los santos que ya han llegado a la presencia de Dios mantienen con nosotros lazos de amor y comunión. Eso también nos ayuda, el estudiar y meditar acerca de la vida de los que ya alcanzaron la santidad, que obviamente están en el cielo, ¿verdad? Ante la presencia de nuestro Dios, mucho podemos aprender de ellos. Fueron personas comunes, como usted y como yo, que en un momento de su vida tuvieron ese encuentro maravilloso con el Señor y se fueron enamorando de Él precisamente por estar en constante oración, procurando practicar el Evangelio, los sacramentos y con la comunión, ¿verdad? Al estar comulgando, fueron creciendo en santidad y sobre todo esto en conjunto o acorde con un cambio de pensar y un cambio de hablar y un cambio de actuar. Porque ¿de qué serviría que nosotros sepamos mucho intelectualmente, por decirlo así, acerca de todas estas encíclicas, de las cartas apostólicas, de las exhortaciones apostólicas y de las sagradas escrituras si no lo ponemos en práctica? A lo mejor somos un erudito en eso, ¿verdad? Y ay, como dice en Mateo 5 del 3 al 15, dice esto y esto y esto y todas las citas y la Biblia al revés y al derecho. Pero si no lo ponemos en práctica, en realidad no lo sabemos, ¿verdad? Es como si no supiéramos nada. A lo mejor hasta nos va a perjudicar en cuanto a que me voy a sentir más soberbio y me voy a creer más que los demás, ¿no? La palabra de Dios, el encuentro con el Señor, que está vivo, que está ahí, al pendiente mío, que me sostiene, que me ama, es fomentar una relación diaria con Él. Y eso se nota, ¿verdad? Cuando somos personas de oración y en constante comunión con nuestro Señor a través de todo lo que ya mencioné, se nos nota, no solamente en el hablar y en el pensar, sino en el actuar, ¿verdad? Es ir creciendo en santidad. Y eso pues lo podemos lograr hasta el día en que muramos, hasta ahí llegó, ¿verdad? Nuestra lucha y nuestro esfuerzo. Entonces, no perdamos el tiempo. Cada día, mis hermanos, es una oportunidad que el Señor nos da para caminar en santidad. Cada día que nos da es una oportunidad para practicar la misericordia de Dios, para practicar la caridad. Y sí se ofrece, sí se presentan esos regalos que el Señor nos da constantemente en la vida. Se presentan desde que abrimos nuestros ojitos con la actitud que tenemos, ¿verdad?, hacia nuestro Señor en ese agradecimiento. También por ahí escuché alguna vez, un corazón alegre es un corazón feliz. Y si nosotros desde que abrimos nuestros ojitos le damos gracias a Dios por el nuevo día y de verdad lo vivimos como una oportunidad más que nos da el Señor, nos cambia nuestra manera de pensar y de ver la vida. ¿Cuántas veces estamos ahí enfermos, verdad? O a lo mejor ahorita en este momento alguno de ustedes que nos escuchan están enfermos, están en cama o están en casa o están en un hospital. Y ahí es cuando valoramos también la salud. Y ahí es cuando valoramos el hecho de los días que sí estuvimos bien y que podíamos haber hecho tanto bien y no lo hicimos o hicimos a medias, ¿verdad? Entonces, no perdamos el tiempo, mis hermanos. Hoy estamos aquí, mañana quién sabe. Y no es para estar con el miedo de que, ay, a lo mejor me muero mañana, o pasado, o hoy. No, con esa alegría que Dios nos da, vivir cada minuto que Dios nos regala. Y eso sí, vivir este día como si fuera el último de mi vida, pero en el sentido de que lo voy a aprovechar al máximo para hacer el bien a los demás y a la vez me lo estoy haciendo a mí misma, ¿verdad? Porque cuando hacemos el bien a los demás, eso de verdad da muchísima alegría. Es una alegría que nadie nos la puede robar. y todos estamos llamados a esto. Usted también aproveche esas oportunidades, no se quede con las ganas de ayudar cuando se le presente la oportunidad, porque luego a lo mejor ya no se repite, ya no se va a repetir esa única oportunidad que tuvo. Al rato va a tener a lo mejor otra, pero esa que se le pasó o que no hizo porque, ay, no, pues traigo mucha prisa, ay, no, mejor después, ay, mejor lo ayudo mañana o a la tarde que pase por aquí y le ayudo a esta persona. No, porque a lo mejor ya no va a estar esa persona ahí, o usted ya no va a pasar por ahí, o ya ni se va a acordar. Aproveche cada oportunidad que la vida nos da, que es Dios mismo que se nos presenta a través de ese hermano disfrazado, de ese indigente, de esa personita que está enferma, de ese vecino que vive solito, de ese ancianito que no tiene quien lo lleve a la iglesia, o que no tiene quien vaya y le pague el recibo de la luz o del agua, o que no tiene despensa. Y usted puede hacerlo. Usted y yo somos las manos y los pies de nuestro Señor Jesús. Así que, pues vamos a ponernos listos, ¿verdad?, para aprovechar esos regalos que Dios nos da, para alcanzar la santidad y la alegría. Bueno, pues regresamos en un momentito. Esto es Caridad en Comunidad. Nos vamos a un pequeño corte para que usted vaya, se tome un cafecito, un vasito de agua, y también para que le ponga like ahí a la página y la comparta para que otras personas se beneficien del contenido, no solamente de este programa, sino de toda la programación de Radio Hualapan. Regresamos. Esto es Caridad en Comunidad.
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0: Bueno, pues regresamos. Esto es Caridad en Comunidad. Soy Dora Salcedo. Me encuentro acompañada ya en controles por este joven tan simpático de Daniel Venegas, que es un amor, ¿verdad? Él es muy amable, es mucho muy amable y muy cortés. Bueno, pues estamos hablando acerca de este tema precioso de la alegría del Señor, de la alegría y la santidad, y de esta exhortación apostólica de la Gaudete et Exultate del Papa Francisco. Pero tenemos una llamadita, ¿verdad? Si me hace favor de... Bueno, buenos días.
1: Hola, buenos días.
0: Hola, ¿quién habla?
1: Habla Susana Álvarez.
0: Hola, Susi, ¿cómo estás?
1: Muy bien, Dorita, ¿y ustedes?
0: Muy bien, bendito Dios, muy alegres, alegres en el Señor, ¿verdad? Con este tema que nos ayuda a reflexionar acerca de cómo todos podemos alcanzar la santidad, cómo Dios nos llama a todos al llamado a la santidad y a la alegría. ¿Qué nos quieres compartir tú, Susi, que has sido, pues, desde el tiempo que te conozco, una gran servidora, siempre dispuesta al llamado del Señor? Y, pues, bueno, ¿qué nos puedes comentar acerca de esta... de esta exhortación apostólica?
1: Yo creo que es un llamado que tenemos todos los hijos de Dios como bautizados, sí, a perseverar hasta alcanzar la santidad. Yo creo que nunca vamos a terminar de estar luchando con nosotros mismos, con el mundo, con el enemigo, ¿verdad? Pero es la batalla, el Señor siempre tiene la gloria, siempre tiene la victoria sobre nuestras almas. Aquí la cosa es estar en oración con los sacramentos y siempre estar pendientes de conocernos a nosotros mismos y que el Espíritu Santo sea el que nos vaya guiando y que nos vaya iluminando, que nos muestre la verdad en nosotros mismos para poder entonces alcanzar a tener a Dios plenamente en nuestros corazones y Él es el que hace la obra realmente. Sin Él nada podemos, dice su palabra, sin mí nada pueden, y todo lo podemos en Cristo que nos fortalece y que nos da la gracia de llenarnos de su Espíritu y de nosotros nada más abrir el corazón y dejarnos amar por Él, para poder amarlo a Él con el amor con el que Él nos ama y a los demás también. Y también a nosotros mismos, ¿verdad? Porque muchas veces lo que más nos cuesta es, en la gracia del perdón, pues perdonarnos a nosotros mismos y perdonar a los demás y que los demás pues también nos perdonen, ¿verdad? Pero es una alegría, un gozo, un percibir ese amor de Dios en nuestros corazones. Sí. Yo quisiera de verdad que todo mundo pudiéramos experimentar la presencia de Dios viva en nuestros corazones, porque es lo que te hace completamente feliz. Así y entonces es. En esa alegría pues la puedes transmitir el amor, el gozo, la paz que Dios da, es una paz que nadie te da.
0: Así es. Ay, Susi, qué bonito todo lo que nos acabas de decir, pero muy cierto. Y ese deseo que tienes tú tan genuino, ¿verdad? Que quisieras que todos sintiéramos esa alegría maravillosa que el Señor nos da y ese deseo de alcanzar la santidad. Pues la buena noticia es que sí lo podemos alcanzar, ¿verdad? Y es para todos es posible, siempre y cuando quieran, ¿verdad? Porque el Señor respeta nuestro libre albedrío y por eso es que hay pecado todavía en el mundo, porque pues no acabamos de abrir totalmente nuestro corazón al Señor, o somos desobedientes, o somos débiles también, ¿verdad? Que no nos fortalecemos en la oración y en los sacramentos como lo mencionas, y eso es lo que nos hace caer con frecuencia, y pues por eso ahí tenemos esos tropiezos o tropezones enormes que no nos permiten seguir caminando en santidad.
1: Sí, bueno, a veces le digo al Señor, sí, que no sea tan caballeroso, porque sí, es muy caballeroso, no, Él no irrumpe, él respeta.
0: O sea, le dices, no sea tan caballeroso, y dije, ¿por qué? ¿Te refieres a que si estás con la tentación de caer, Señor, a mí no me hagas caso, no me respetes mi libertad, agárrame de la oreja y llévame allá contigo?
1: Sí, así es.
0: Sí, pues muy bien. Muchas gracias, Susi, gracias por tomarte este tiempito para compartirnos esto tan importante, y pues que Dios te bendiga, y pues ya vas a entrar a misa, entonces no te queremos interrumpir más. Pues gracias por lo que nos compartes, y bendito sea el Señor, que Dios te bendiga también a ti.
1: A ti, Dorita, Dios los bendiga, gracias. Y gracias.
0: Bendiciones. Gracias, hasta luego. Bye. Bueno, pues es verdad, todos podemos alcanzar la santidad, pero Me da risa eso que mencionaba, de que señor no seas tan caballeroso. Y yo, ¿cómo a qué se refiere? Pero sí, es como decirle, señor, a mí, yo libremente te autorizo, señor, a que no me respetes mi libre albedrío. No sé si es algo indebido, no sé, pero te autorizo de que no me respetes mi libre albedrío en cuanto a que si me ves que me voy saliendo del huacal o de tu camino, tráeme de la oreja otra vez a tu camino. El Señor, miren, claro que el Señor sí nos respeta, por supuesto, nuestro libre albedrío, pero no nos deja a la deriva. Él sigue buscándonos, sigue encontrándonos. Y hay un canto precioso que ojalá que al final tengamos oportunidad de escuchar, Dani. Estoy a la puerta y llamo, pero ya al finalizar el programa. Y ese canto, en verdad, a mí me hace llorar. Está basado, ¿verdad?, en las escrituras. Es de San Agustín, me parece. Estoy a la puerta y llamo, esperando a que me abres. Ahí está el Señor, imaginémoslo, ¿verdad? Como hay algunos cuadros, unas pinturas por ahí que está el Señor tocando una puerta, pero se refiere que esa puerta es nuestro corazón. Y cuando alguien le preguntó al pintor, oye, hay un error en tu pintura, no le pusiste chapa. Dijo, no, no es un error, no tiene chapa, porque esta puerta nada más tiene el cerrojo por dentro, porque representa nuestro corazón. El Señor está tocando la puerta, pero si tú no abres tu corazón, cada quien de nosotros podemos abrir el nuestro, si tú no lo abres, el Señor no va a entrar, ¿verdad? Entonces dice el canto, estoy a la puerta y llamo, esperando a que me abras. ¿Cómo es posible que un Dios tan grande y maravilloso y todopoderoso sea de verdad tan caballero, tan respetuoso, pero con mucho dolor? No es que, no me abre, pues ni modo, se la perdió, ¿verdad? Como diríamos a lo mejor algunos de nosotros, otros ya nos cansaríamos y diríamos, no, pues yo ya le insistí, no quiere, pues yo ya no lo voy a buscar. Todos los días el Señor nos busca y se hace el encontradizo de una y mil maneras. Hasta como lo mencioné ahorita, disfrazado de ese indigente, disfrazado de ese que no nos cae tan bien, disfrazado del enfermo, disfrazado del migrante, disfrazado del necesitado, pero disfrazado también de con el que convivimos diariamente, ¿verdad? Con nuestra familia, con nuestros familiares, con nuestros seres queridos. Y ahí está el Señor hablándonos a través de ellos, hablándonos a través de alguna situación, hablándonos aquí sí directamente y abiertamente a través de las Escrituras. Y quizá nosotros sigamos ignorándolo, ¿no? A lo mejor ya cuando nos apriete el zapato, como luego dicen, ¿verdad? Hasta que ya tengamos una situación difícil y adversa, a veces ahí es cuando ya vamos corriendo a buscar al Señor. Y luego a veces se nos soluciona aquella enfermedad, aquel problema, y a veces ni las gracias le damos. Y así como que va otra vez a vivir lo que venga, así como venga, ¿no? Olvidándonos de nuestro Dios. No, mis hermanos, no esperemos a que tengamos una tribulación, no esperemos a que tengamos una enfermedad para poder voltear a ver a nuestro Señor y agradecerle. Bueno, pues si alguien más quiere hablar, no sé si tenemos mensajitos ahí en Facebook, que me hagas el favor de abrirlos, ¿no? Te iba a decir, ordénamelos por orden alfabético, por favor. Ay, por favor, pongan algún comentario. ¿Qué piensan ustedes acerca de la alegría? ¿Qué piensan acerca de la santidad? ¿Cómo han sentido ese llamado de parte de nuestro Señor? ¿O algún acontecimiento, alguna anécdota que nos quieran compartir? Bueno, voy a mencionar algunas obras de misericordia, ¿verdad? Que lo mencionaba el Papa Francisco ahí en esta exhortación. Pues que va de la mano, ¿no? Las obras de misericordia son obras de amor, y esto nos provoca alegría y esto nos ayuda a la santidad. Así que estamos hablando de lo mismo. Las obras de misericordia espirituales, vamos a recordarlas. Una es enseñar al que no sabe. Todo, desde aprender a leer, a escribir, matemáticas, cualquier tema que le ayude a esa persona a aprender, pero también a veces algún oficio, ¿verdad? A lo mejor usted es un buen carpintero y por ahí anda un joven que desubicado, que no sabe todavía lo que quiere en su vida o que no tiene la oportunidad de quien le enseñe o que no esté estudiando. Bueno, pues si usted tiene esa oportunidad, háblele y enséñele ese oficio que usted lo sabe hacer también o a quien sabe cortar el cabello, poner uñas, algún oficio que le pueda ayudar a la otra persona. Enseñar al que no sabe. Pero también la parte espiritual, ¿verdad? Si usted ya fue a un retiro y usted ya conoce el camino del Señor, pues usted también está llamado, como yo, a enseñarle a esa persona las maravillas que Dios ha hecho en mí y que lo puedo encaminar a la parroquia y mostrarle el camino y decirle, mira, mi hermano, aquí va a haber un retiro, esté en puerta, ve, vívelo. O si está casado, este retiro de matrimonios, o si está pasando un duelo, ¿verdad?, por algún fallecimiento de un ser querido. Bueno, también en nuestras parroquias, en muchas de ellas, hay talleres de duelo. En fin, ya mostrando ese camino, ya enseñando, ahí estamos enseñando al que no sabe, le estamos guiando, ¿verdad?, lo estamos ayudando. Dar buen consejo al que lo necesite, ¿verdad?, y sobre todo al que no lo pide. Corregir al que yerra, al que se equivoca, pero no es una corrección que se oiga como crítica, es una corrección que me nazca desde el amor, una corrección fraterna, que en la Biblia también nos lo menciona. Con caridad, haciendo oración para pedirle a nuestro Dios, pedirle al Espíritu Santo para que me ilumine, para que me guíe, en qué momento voy a corregir a mi hermano con esa caridad y con ese amor. En el momento apropiado, con las palabras adecuadas, que no sean mías, sino que sean tuyas, mi Señor, que vengan del Espíritu Santo. Y entonces, dicen que cuando corregimos desde el amor y como Dios manda, ¿verdad?, como Dios nos enseña, la otra persona nos agradece el haberlo corregido. Nos lo agradece porque fue con mucho amor y con mucha sabiduría. Si no, si lo hacemos mal, pues entonces va a generar un pleito, que también muchas veces uno de buena intención quiere uno corregir con ese amor como Dios manda, pero el otro también no está receptivo. Y a veces la otra persona toma a mal, porque pues así está, no está en la misma sintonía, digamos, y toma a mal esa corrección que nosotros le queremos hacer, y pues saca pleito o no la voltea, ¿verdad? No la voltea. Y pues bueno, no se da, no, a veces no se da. Pero bueno, hagámoslo, ¿verdad?, de la manera como Dios manda. Perdonar las injurias. ¿Cuántas veces nos han injuriado tantas personas, verdad? O a lo mejor nosotros hemos injuriado. Pues yo creo que ya es hora de pedir perdón y de corregirnos, ¿verdad?, y retomar el camino. Entonces, esa es otra obra de misericordia espiritual. Perdonar las injurias. ¿Cuántas veces? Como dicen las Escrituras, 70 veces 7, y el 7 significa eternidad. Consolar al triste, sufrir con paciencia los defectos del prójimo. Miren que esta sí que cuesta, ¿eh? Sufrir con paciencia los defectos del prójimo, pero que eso no nos lleve a estar permitiendo abusos. También tenemos que aprender a poner límites, límites con firmeza, pero con amor. Rogar a Dios por los vivos y difuntos. Así que son siete obras de misericordia. Rogar a Dios por los vivos y difuntos, nunca los olvidemos, es nuestro deber estar rezando por ellos, tanto los difuntos como por los vivos. Obras de misericordia corporales, perdón, visitar a los enfermos, vestir al desnudo, dar de comer al hambriento, dar de beber al sediento, dar posada al peregrino y redimir al cautivo. ¿Usted cuál obra de misericordia le falta de practicar? ¿O cuál se le ha dado más en la vida de practicar? Compártanoslo, por favor. Edifíquenos también a nosotros y a todos los que nos están escuchando. Pero mientras se animan a hablarnos o a mandarnos algún mensajito, Dani, ahí estás. Nos pones, por favor, ahora sí, este video y este audio donde nos proponen, bueno, ¿cómo podemos alcanzar esa santidad y cómo llenarnos de la alegría del Señor? Ah, vamos a mandar este mensajito. Mariana Chávez, saludo ahorita, la alegría de las obras de misericordia son regalos para uno mismo. Así es. Y claro, para el otro también, pero sobre todo para nosotros. Y eso nos da, por supuesto, alegría. Gracias, Marianita, por mandarnos ese mensaje. Que Dios le bendiga. Adelante con el audio.
2: Espero que muy bien. Bueno, pues aquí estoy con un nuevo vídeo para, me gustaría en este recomendarte y hablarte un poquito de la nueva exhortación apostólica que ha escrito el Papa Francisco, y que es un documento, un libro precioso que te recomiendo leer, se lee muy sencillo, aunque muy profundo, al estilo del Papa. Y aquí la tengo, Gaudete et Exultate, los documentos del Papa siempre, el título es en latín, las primeras palabras con las que empieza el documento son las que le dan título, que significa alegraos y regocijaos, que son palabras de Jesús en el Evangelio. Me gustaría presentarte 10 puntos a través de los cuales voy a irte hablando del documento que a mí me han encantado y ayudado. ¡Vamos allá! Número 1. El Señor lo pide todo y lo que ofrece es la verdadera vida, la felicidad para la cual fuimos creados. Él nos quiere santos y no espera que nos conformemos con una existencia mediocre, aguada y cuada. Pues ya ves, como te dije, el Papa habla muy clarito y este es el comienzo de la exhortación, donde nos dice de qué va a tratar todo, que es de la llamada a la santidad, que no es algo que haya inventado él, sino que es una constante en la historia de la Iglesia. Es aquello a lo que nos llama el Señor ya desde las primeras páginas de la Biblia, a ser santos. Número 2. Se nos invita a reconocer que tenemos una nube tan ingente de testigos que nos alientan a no detenernos en el camino. Nos estimulan a seguir caminando hacia la meta. Pues es así, la santidad es lo que distingue al cristiano. Y el Papa habla de los muchos santos que están canonizados y que son modelo de vida para nosotros. Seguro que tú tienes tus favoritos, pero también habla de los santos anónimos que, poniendo amor en lo pequeño, han vivido una vida llena del amor de Dios también para los demás. Y nos dice que la santidad es para nosotros, que nosotros en los actos concretos de amor, allá donde Dios nos ha puesto, en medio de donde estemos en nuestro tiempo, podemos ser santos e iluminar a otros. Y de una manera especial, el Papa habla de las mujeres, del genio femenino, todo lo que nos aportan. Número 3. No tengas miedo de apuntar más alto, de dejarte amar y liberar por Dios. No tengas miedo de dejarte guiar por el Espíritu Santo. La santidad no te hace menos humano, porque es el encuentro de tu debilidad con la fuerza de la gracia. ¡Qué hermoso es esto! ¡Y qué verdadero! La santidad no es algo pasado de moda. La santidad es para ser hombre de verdad, mujer de verdad. La santidad es para las almas grandes que se saben pequeñas. No valen excusas para la santidad. No vale un no puedo, no es para mí. Claro que no puedes, pero la gracia de Dios nos sostiene. Es su promesa, nos va a sostener siempre. El camino a la santidad comienza dejándose amar por Dios para poder amar a otro. Número 4. El gnosticismo supone una fe encerrada en el subjetivismo, donde solo interesa una determinada experiencia o una serie de razonamientos y conocimientos que, supuestamente, reconfortan e iluminan. Bueno, aquí el Papa va a advertir contra un primer peligro de los cristianos de hoy, que es el nuevo gnosticismo. Es pensar que la fe depende de mi conocimiento, y por yo entender o conocer mejor ciertos misterios de Dios, pensarme mejor que los demás, creer que yo tengo solución para absolutamente todos los problemas de los demás, pensar que puedo ir juzgando desde mi conocimiento absolutamente a todos. Esto es peligroso porque crea división y porque no nos hace ver que la llamada de Dios es para todos los hombres y mujeres. Número 5. Los que responden a esta mentalidad pelagiana o semi-pelagiana, aunque hablen de la gracia de Dios con discursos edulcorados, en el fondo solo confían en sus propias fuerzas y se sienten superiores a otros por cumplir determinadas normas o por ser inquebrantablemente fieles a cierto estilo católico. Es el segundo peligro contra el que advierte el Papa en la exhortación. Pensar que yo, por mi propia voluntad, por mis propias fuerzas, soy mejor que los demás y voy a alcanzar la salvación y la gracia de Dios. Es pensar que Dios me quiera no es un regalo, una gracia suya, sino un mérito mío por lo bueno que soy. Y esto, por supuesto, provoca a cristianos con una mentalidad de mirar por encima del hombro, creerse superiores, cristianos fariseos que juzgan en el cumplimiento de la norma continuamente. Eso no es el cristianismo, amigos. El cristianismo no es que yo lo puedo todo por mis fuerzas, sino que las fuerzas de Dios lo pueden todo en mí.
0: Muy bien, pues miren, no lo pudimos terminar porque ya se nos acabó el tiempo, pero lo que queremos es motivarlo a usted a que lea, a que busque y lea y analice y reflexione, a lo mejor usted solo o en familia o en su comunidad, esta exhortación apostólica, la Gaudete et Exultate, donde todos estamos llamados a la santidad y a vivir ese don de la alegría que Dios nos ha dado. ¿Verdad? Como decía el padre que estábamos escuchando en este video, todos estamos llamados a la santidad y todos sentimos que no podemos, ¿verdad? Que no podemos lograrlo, y es verdad, solo no lo podemos. Necesitamos de la gracia de Dios, pero tenemos que querer, ¿verdad? Y poner de nuestra parte. ¿Cómo? Dejándonos amar por Dios. Quedémonos así con esta última frasecita, ¿verdad? Dejándonos amar por Dios. Porque si me dejo amar por Dios, me voy a llenar de su amor para poderlo dar a los demás y a mí misma, ¿verdad? ¿Cómo me voy a amar a mí misma en su justa medida? Pues cuidándome, cuidando mi salud, mi cuerpo, mi mente, mi alma, todo lo que yo soy, porque mi cuerpo, mi alma, todo mi ser pertenece a Dios. Y el de los demás, pues también, ¿verdad? Y si nos vemos así unos a otros, pues nos vamos a aprender a amarnos, a vernos con amor, con respeto y con mucha alegría cada vez que nos veamos, porque vamos a reconocer el rostro de Cristo en los demás. Y que ojalá que los demás también reconozcan el rostro de Cristo en cada uno de nosotros. Bueno, pues nos quedamos con este hermoso mensaje de parte de Dios que nos ha querido dar esta mañanita. Así que vayámonos a vivir con alegría este día y cada situación que el Señor nos permita vivir. Que Dios les bendiga. Esto fue Caridad en Comunidad. Y me despido de allá de Dani Venegas. Gracias, gracias por todo tu apoyo. Gracias a usted que nos hizo el favor de escucharnos. Y pues nos escuchamos la próxima semana. Me despido de ustedes, su hermana en Cristo, Dora Salcedo. Hasta la próxima. Quédese con la programación de Radio Guadalupana.

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4: Oración por la paz. Señor Jesús, tú eres nuestra paz. Mira nuestra patria dañada por la violencia y dispersa por el miedo y la inseguridad. Consuela el dolor de quienes sufren. Da acierto a las decisiones de quienes nos gobiernan. Toca el corazón de quienes olvidan que somos hermanos y provocan sufrimiento y muerte. Dales el don de la conversión. Protege a las familias, a nuestros niños, adolescentes y jóvenes, a nuestros pueblos y comunidades. Que como discípulos misioneros tuyos, ciudadanos responsables, sepamos ser promotores de justicia y de paz, para que en ti nuestro pueblo tenga vida digna. Amén. Santa María de Guadalupe, Reina de la Paz, ruega por nosotros.

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5: ¿Qué tal, queridos amigos? Bienvenidos a este tercer episodio del podcast Matrimoniarte, porque estoy convencido de que Dios puede y quiere hacer una obra maestra de todo matrimonio, también del tuyo. Nada más lo tienes que dejar que Él actúe. Hablamos en los últimos 2 episodios de los 5 lenguajes del amor y cómo todos tenemos ese tanque del amor, ese tanque emocional que necesitamos llenar a través de los actos de amor que los otros tienen con nosotros. Y estos lenguajes del amor son 5. Ya analizamos en el episodio pasado el tiempo de calidad y las palabras de afirmación. En este episodio vamos a hablar de los siguientes 3, que son los regalos. También en segundo lugar está los actos de servicio y en tercer lugar el toque físico. Otro lenguaje del amor también muy importante. Vamos pues al primer lenguaje del amor del día de hoy, los regalos. Si tú haces un estudio, te darás cuenta de que en todas las culturas, dar regalos fue y sigue siendo una parte del proceso del amor. Cuando alguien se enamora, pues quiere regalarle algo, ¿no? Quiere obsequiarle algo que manifieste su amor. No simplemente algo valioso, sino algo que le manifiesta a la otra persona de tal manera que se sepa amada por la persona que le está haciendo ese regalo. Porque el regalo es, a fin de cuentas, como un símbolo del pensamiento, expresando ese corazón, esa necesidad de buscar ser correspondido en el amor, y por eso se entrega como una expresión del amor. Fíjense qué bonito. Los anillos que se dieron ustedes en su boda también son esos regalos visuales del amor. Son símbolos exteriores, pero que manifiestan lo interior, que manifiestan que en su corazón hay un acto de decisión, hay un sentimiento especial por esa persona. Estos símbolos, obviamente, hay distintos tipos. Hay algunos que son más importantes que otros. Y hay algunos que son más importantes para algunas personas y otros que no son tan importantes. Lo que importa es que aprendamos a descubrir qué es importante para mi pareja. ¿Qué regalo significa algo importante para él o para ella? Fíjense qué bonito. El lenguaje de los regalos es uno de los lenguajes más fáciles de aprender. ¿Por qué? Porque es relativamente sencillo. Digo relativamente, porque no se trata de comprar regalos costosos. tú puedes regalarle a tu mujer el último carro del último modelo con toda la tecnología, con todos los espacios, le puedes regalar la mansión, no sé qué, le puedes regalar el vestido, lo que sea. Y sin embargo, sentirse profundamente no amada. Tú puedes regalarle a tu marido el coche último modelo, puedes regalarle la mejor computadora, el mejor celular y sentirse profundamente no amado, porque no le estás dando el regalo como un acto de amor, sino simplemente como un cumplimiento. Entonces no importa el costo. Tú puedes regalarle a tu marido a lo mejor un chocolate y sentirse profundamente amado. Puedes regalarle a tu mujer a lo mejor un ramo de rosas y sentirse profundamente amada. Pueden ser comprados los regalos, sí, pero también cuánto se valoran los regalos encontrados. Me encontré esto y pensé en ti, aquí te lo traje. O también los regalos hechos por la otra persona. Te hice esto, te dibujé esto, te produje esto, qué sé yo. Los regalos son una manera muy fácil de expresar ese amor, que no requieren tampoco de una ocasión especial, sino que también cuando se hacen espontáneamente, como que reafirman ese sentimiento y esa certeza de sentirse amados. Les invito, hagan una lista, cada uno, de todos los regalos que les han ayudado, que les han gustado recibir, y de los regalos que les ha gustado dar a su cónyuge. Hagan un repaso, de tal manera que identifiquen qué es lo que más les muestra a ustedes el sentirse amados, ¿no? Porque a lo mejor sí, para algunos puede ser, me regaló algo de tecnología, bueno. Pero para otros puede ser, me regaló simplemente un detallito que se encontró por allí. Y que puedan así descubrir de qué manera se puede manifestar de una manera más certera el amor a través de los regalos. Por lo tanto, no se trata nada más de gastar, ni siquiera de ahorrar. Significa invertir amor en su relación. No se trata de la cantidad de dinero, se trata de que estoy pensando en ti, vi esto y me acordé de ti, me encontré con esto otro y no pude dejar de traértelo, porque el regalo es simplemente un signo de algo interior, o debería de ser un signo de algo interior. Si tú eres de los que le regalas rosas a tu mujer cada vez que metiste la pata, bueno, estás manifestando un arrepentimiento. Pero ojalá que no sea cada vez que metas la pata, sino que sea de una manera constante. Si es que a ella, a través de eso, se hace sentir y se siente y se experimenta amada. El mejor regalo, por supuesto, el mejor regalo es el regalo de la presencia. Aquí estoy, te regalo mi persona. Esa presencia física, sobre todo en momentos críticos, sobre todo en momentos donde el otro de verdad me necesita, que pueden ser críticos simplemente para la otra persona y no para ti, ¿eh? Porque tú lo puedes ver y decir, ¡ay, está exagerando! No importa, para ello, para él, es crítico que estés ahí. Regálale tu presencia. De tal manera que en ese momento tu cuerpo, es decir, tu físico, se convierte en el símbolo del amor. Necesitamos aprender a manifestar amor también a través de esa presencia. Hay que decírselo. Y también, si algún día tú necesitas de la presencia del otro, hay que pedirlo. No tiene nada de malo. Necesito que estés conmigo. Necesito que me dediques tiempo. Necesito que me regales tu presencia aquí. Su valor en ese caso no tiene nada que ver con el dinero y tiene mucho, mucho que ver con el amor. Segundo lenguaje del amor de este episodio. Los actos de servicio, que son cosas que tú haces por tu cónyuge. Cosas en las cuales tú buscas agradarle. Servir no significa simplemente hacer algo de la casa, ¿no? O limpiar algo, o pegar algo, o arreglar algo. Sí, pueden ser esas cosas. Pero servir significa qué necesita que el otro haga para que se sienta amado. Son actos de servicio que requieren a veces planificación, a veces más tiempo, a veces más esfuerzo, a veces más energía, pero no siempre. A veces son espontáneos, a veces son rápidos, a veces me son fáciles, a veces no me cansan. No importa cómo sea. Si el otro necesita sentirse amado por mí a través de actos de servicio, lo voy a hacer, hombre. Si es la persona más importante de mi vida, ¿cómo no le voy a dedicar ese tiempo y ese acto de servicio? ¿cómo no voy a hacer aquello que ella o él necesita de mí si es la persona que más amo en mi vida? Y si de una manera de más especial ella o él se siente amado a través de esos actos de servicio, pues es que 1 + 1 = 2. Necesito dedicar ese tiempo para hacer ese acto de servicio. Y si se hacen así, con un espíritu positivo, con un deseo de amar, entonces de verdad que ese tanque emocional, ese tanque del amor, se va a ir llenando en la otra persona y va a ir adquiriendo una solidez y una plenitud muy, pero muy hermosas. Veamos el ejemplo de Jesús. ¿Qué hizo Jesús? Servir. Yo no vine a ser servido, sino a servir. No estamos hablando de que tienes que ser esclavo o tienes que hacer todo lo que el otro te pida. No. Significa que lo amo tanto que voy a hacer esos actos de servicio como manifestación de mi amor por él, de mi amor por ella. Ya veíamos anteriormente la diferencia entre peticiones y demandas. El que ama no demanda, el que ama pide. El que ama no exige como si fuera un deber de justicia, sino que pide porque sabe que el otro lo ama tanto que va a estar dispuesto a darle lo que él o ella necesita. ¿Es lo que quisieran por mí si me amaran? Eso es lo que quiero pedir. Y también en este sentido ayuda mucho hacer cosas juntos. No se trata de que yo hago y el otro se sienta a ver, ¿no? Sino de que juntos también podemos hacer cosas el uno por el otro. Estas peticiones que se hacen dan también una dirección, una brújula, un camino a la otra persona para que sepa cómo te sientes tú amado. A lo mejor si a ti te gusta que él o ella lave los trastes, pues pídeselo. O a lo mejor no te gusta eso, te gusta simplemente que te sirva, no sé, descendiendo la cama cuando vayan a llegar, o que te sirva yendo a comprar la pasta de dientes o el jabón, qué sé yo, cada pareja es totalmente distinta, pero necesitamos hacer esas peticiones y formularlas de manera clara para que el otro sepa qué camino tomar y cómo manifestar ese amor de una manera más fija y más certera también. Cuando uno pide y no exige, entonces se presta para que ese amor sea espontáneo. En cambio, cuando uno exige y uno demanda, como que ese flujo del amor, como que se le cierra la llave, ¿no? Es como si tú tuvieras abierta la regadera y de repente llega alguien y te exige, ¡pum!, se cerró la llave. Pero si te pide, si te invita, si lo ven como un acto de amor, ¡pum!, se abre más la llave, sale mucho más amor. Necesitamos hacer cosas el uno por el otro. Cristo nos dio ese ejemplo, no vino a ser servido, sino a servir. Cristo vino a lavar los pies, Cristo vino a curar, Cristo vino a predicar, Cristo vino a acompañar, vino a servir, porque Él sabía que muchas personas se sienten amadas a través de sus actos de servicio. Piensa, ¿cómo querías manifestarle tu amor a tu pareja en el noviazgo? ¿Cómo eran esas acciones cuando estaban todavía con ese sentimiento de enamoramiento? Es que no nos costaban. ¿Por qué? Porque nacían del amor. Sí, estaban como enmascaradas en ese enamoramiento, pero lo profundo es el amor. Ese amor que sigue ahí. Ese amor que Dios te sigue dando. Necesitas profundizar y sacar esa decisión y esas fuerzas para dedicar actos de servicio a esa persona con la cual elegiste pasar el resto de tu vida. No hace falta volver a ser novios para servirnos. No hace falta obligarnos, ser coercionados. No hace falta criticarnos de decir que tú no haces nada, es que tú no tomas en cuenta, es que yo hago todo. Necesitamos amar. Y para amar también hay que hacer esos actos de servicio. Porque si decidimos amar, necesitamos expresar ese amor. Y si la otra persona se experimenta amado o amada a través de los actos de servicio, ¿por qué no? ¿Por qué no? No es una humillación, es un acto de amor. Obviamente, no hay que quedar en estereotipos. No se trata de que la esposa hace todo lo de la casa siempre y el esposo hace todo lo del trabajo siempre. No, cada pareja es distinto. Ustedes ya platicarán a ver cómo se organizan, cómo se ponen de acuerdo, qué les toca a cada uno. Entonces, no se trata de el qué, sino se trata de esa actitud profunda de que yo elijo hacer que tú te sepas amado o amada a través de mis actos de servicio. No pasa nada si los estereotipos no se adecuan a nosotros. No pasa nada si esos modelos que aprendimos en nuestra casa, en nuestra familia de origen, no son los que vivimos. No pasa nada. Lo que tenemos que hacer es preguntarnos, ¿qué necesitas tú de mí? ¿A través de qué actos de servicio tú te sientes amado o amada? Porque mantener los estereotipos no da réditos. Mantén los estereotipos, vacía el tanque del amor. ¿Han platicado de esto? ¿Cómo me siento amado y con qué actos de servicio? Es un momento para que lo hagan. Si quieren, paren el podcast aquí, pónganle pausa y platiquen sobre eso. Y si no, más adelante dediquen un tiempo para poder platicar a ver en qué actos de servicio me siento amado o amada, en qué actos de servicio me siento utilizado o utilizada también, porque también es válido. De tal manera que puedan llegar y profundizar a acciones y decisiones que les ayuden a manifestar ese amor a través de esos actos de servicio, que a lo mejor es uno de los lenguajes del amor que uno u otra tiene. Quinto y último lenguaje del amor, el toque físico. El toque físico. ¿Por qué cuando tuvieron ustedes un hijo, les daban ganas de abrazarlo? ¿Les daban ganas de darle un beso? ¿Les daban ganas de acariciarlo? Porque obviamente, en todas las culturas, cuando un papá tiene un hijo, le manifieste el amor, a lo mejor de una primera manera, de una primera forma, a través de ese toque físico. Le está manifestando, estoy aquí para protegerte. Le está manifestando, estoy aquí para cuidarte. Le está manifestando, estoy aquí y eres muy importante, eres muy, demasiado importante para mí. Es un comunicador de amor, el cuerpo, que no se puede tampoco excluir. San Juan Pablo II, en su Teología del Cuerpo, hablaba cómo, de qué manera, solo el cuerpo, y nada más que el cuerpo, es el canal que tenemos para manifestar amor, porque solo el cuerpo es capaz de hacer visible lo invisible, lo espiritual. Y el amor no es visible como amor. No hay un lugar donde pueda decir, mira, aquí está el amor, sino que todo amor se tiene que manifestar forzosamente a través del cuerpo. No hay otra manera de manifestar amor que a través del cuerpo. Y de una manera especial, las personas que se aman lo manifiestan también a través del toque físico, que no significa nada más una relación íntima. El toque físico, por ejemplo, como decíamos ahorita, entre papás e hijos, es muy importante. El toque físico entre un amigo que cuando lo ves le das un apretón de manos y le das un buen abrazo, o entre amigas se dan un buen abrazo y se saludan también con un beso en el cachete, se quieren, se manifiestan. ¿Por qué? Porque no hay otra manera de manifestar lo espiritual sino a través de lo material. Dios también por eso nos regaló ese sentido del tacto, para que a través de él podamos experimentar aquello que no vemos, aquello que no gustamos, sino que podemos llegar a experimentar ese amor a través de ese contacto físico. Ahora bien, el contacto físico puede producir una mayor intimidad o también puede romper una relación. Puedo comunicar amor u odio a través del contacto físico. Puedo comunicar fidelidad, puedo comunicar pureza o puedo comunicar impureza a través del toque físico, puedo comunicar infidelidad a través del toque físico. Necesitamos purificar el corazón para que todo toque físico sea un acto de amor. Y repito, no estoy hablando nada más de la relación íntima, sino a través del toque físico diario, de esas caricias espontáneas, de ir caminando y tomarse de la mano, aunque ya no sienta maripositas en el estómago, de ese abrazarse, de hacerse piojito, de todas esas manifestaciones físicas que no significan otra cosa más que tú eres importante y te quiero hacer sentir a través del toque físico que eres importante y eres amado o amada por mí. La mejor manera de aprender cómo el otro se puede sentir amado, amada por mí o utilizado, utilizada por mí, es a través del diálogo. El mejor instructor es el cónyuge mismo. Aprendan a platicar de esto. Aprendan a mostrar y a decir lo que les gusta y lo que no les gusta. No que tengan miedo de platicarlo, porque lo que no puede suceder es que se manifiesten de una manera el amor a través del toque físico que no les ayude, que les incomode, que les haga sentirse más utilizados que amados. Manifiéstenlo, platíquenlo. Y si no pueden porque les da pena, busquen una ayuda, alguien que les pueda ayudar a manifestar eso, porque es bien importante que se comunique esto. El cuerpo es material y está hecho para manifestar ese amor. Hay maneras apropiadas, inapropiadas, en culturas y también en familias. Lo que importa es que estemos abiertos a manifestar ese amor en pareja. Lo importante, por lo tanto, no es aprenderlo rápido, sino aprenderlo bien. No se trata de cuestiones técnicas. No se trata simplemente de cosas o de maneras de abrazarse o de acariciarse o de tomarse de la mano. Se trata de que la otra persona se sienta amada en toda su dignidad. Que se sienta amada en toda su plenitud. Se trata de que la otra persona se sepa amada por mí a través de este toque físico, que a veces será en una relación de intimidad y otras, las más, será a través del día a día, de esa cotidianeidad, a través del cual nos manifestamos con mi presencia, con mi toque, con mi cuerpo, que eres importante para mí. 5 lenguajes del amor, 5 maneras de manifestar y de recibir y de entender que la otra persona me ama. Ojalá que estos episodios les hayan ayudado a conocerse más y sobre todo les hayan ayudado a saber qué lenguaje habla la otra persona de tal manera que lo pueda hacer, que le pueda manifestar para que se sienta y se experimente plenamente amado. Vamos a terminar con una oración. Señor Jesús, te pido por estos matrimonios para que a través de estos 5 lenguajes del amor puedan manifestar y puedan sentirse amados por su cónyuge. Que no estén alejados, que busquen esa disposición de poder manifestar amor. Que ábreles el corazón y el entendimiento para que puedan descubrir su lenguaje del amor y el lenguaje del amor de su pareja. Para que a través de estos manifestaciones

su amor crezca de tal manera que se convierta también en un camino hacia el cielo. Tú que vives y reinas por los siglos de los siglos. Amén. Pues gracias por acompañarme en este tercer episodio del podcast Matrimoniarte. Recuerda que puedes unirte a el podcast a través de matrimoniarte.com, donde encontrarás todas las maneras de escucharlo y de compartirlo. Y no se te olvide, compártelo también con tus amigos. Soy el padre Adolfo Güemes y que Dios les bendiga y este siguiente episodio.

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3: Oración por la paz. Señor Jesús, tú eres nuestra paz. Mira nuestra patria dañada por la violencia y dispersa por el miedo y la inseguridad. Consuela el dolor de quienes sufren. Da acierto a las decisiones de quienes nos gobiernan. Toca el corazón de quienes olvidan que somos hermanos y provocan sufrimiento y muerte. Dales el don de la conversión. Protege a las familias, a nuestros niños, adolescentes y jóvenes, a nuestros pueblos y comunidades, que como discípulos misioneros tuyos, ciudadanos responsables, sepamos ser promotores de justicia y de paz, para que en ti nuestro pueblo tenga vida digna. Amén. Santa María de Guadalupe, Reina de la Paz, ruega por nosotros.

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3: Oración por la paz. Señor Jesús, tú eres nuestra paz. Mira nuestra patria dañada por la violencia y dispersa por el miedo y la inseguridad. Consuela el dolor de quienes sufren. Da acierto a las decisiones de quienes nos gobiernan. Toca el corazón de quienes olvidan que somos hermanos y provocan sufrimiento y muerte. Dales el don de la conversión. Protege a las familias, a nuestros niños, adolescentes y jóvenes, a nuestros pueblos y comunidades. Que como discípulos misioneros tuyos, ciudadanos responsables, sepamos ser promotores de justicia y de paz, para que en ti nuestro pueblo tenga vida digna. Amén. Santa María de Guadalupe, Reina de la Paz, ruega por nosotros.

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6: Cosas grandes, dice la mierda. Ah, buenos días, mis queridos hermanos. Bienvenidos, bienvenidos a Kairos, un tiempo con Dios. Les mandamos un saludo a todos los que nos están escuchando y los que nos van a estar sintonizando a través del 1560 AM o también en vivo y a todo color, a imagen y semejanza, por Facebook y por YouTube como Radio Guadalupana. Si quieren decir o quieren pensar, pues quién está hablando, quiénes son, métanse, ¿verdad? Imagen a Facebook y a YouTube. Póngale cara al ¿cómo se le dice?
7: Al en vivo.
6: Póngale
8: cara a la voz.
6: Pues sí, al nombre.
8: Pues sí,
6: hombre. Y pues bienvenidos, mis hermanos, a Kairos, ¿verdad? Este programa de la Renovación Carismática. Y pues hoy nos ha tocado a nosotros, los jóvenes de la Renovación, la Secretaría de Zona de Jóvenes. Dirán ustedes, ¿falta alguien? Sí, porque no sabemos qué pasó en la Juan Pablo, en Cuatro Siglos, no sabemos qué habrá. Y pues Angélica anda ya atorada en el tráfico. Yo creo que nos está escuchando.
7: Sí.
6: Yo creo que sí nos está escuchando.
8: Saludos, Angie Rose.
6: Saludos, Angie. Vete tranquilita, no queremos ahí incidentes. Así que, pues bueno, por aquí tenemos preparadas unas preguntas, porque el tema que vamos a estar tocando el día de hoy, pues tal vez es un tema que puede ser interesante. Más que nada, pues para los jóvenes que nos van a estar sintonizando, si usted que es una mamá, un papá, una tía que tiene un hijo servidor, o un conocido joven servidor, pues mándele el programa de Radio Guadalupana. Mira, están hablando de los jóvenes servidores, porque pues es un tema que nos da para mucho, ¿no? Tal vez no lo vamos a cabalar de esta hora que nos permite Radio Guadalupana, pero pues vamos a irle dando a ver qué tal. Y pues les digo, si usted tiene un joven ahí en su casa, pues compártale la transmisión. Igual los que están sintonizándonos por Facebook o por YouTube, pues compartir la publicación para que más gente pues conozca este bello programa. Y más que el programa, pues esta radio, ¿no? Que es Radio Guadalupana. Así que, primera pregunta, ¿quién la quiere responder? No les he dicho cuál es.
7: No.
6: Va a ser una sorpresa.
8: Ay, sí, somos tres.
6: Pues bueno, a ver, la primera pregunta es, y también para los jóvenes que están ahí y que nos quieren responder en el chat, es: ¿cuál ha sido para ti la vida de servidor en todo lo que conlleva tu vida de hijo, tu vida de hermano, tu vida de estudiante, tu vida de trabajador o tu vida de nini? Tal vez tú eres un servidor y pues por cosas de Dios pues no estudias ni trabajas, uh-huh, etcétera, etcétera, ¿no? Uh-huh. Pero, a ver, vamos, que aquí puro joven trabajador.
8: Pues, estudioso.
7: Estudioso, sí.
6: Ah, pues sí, a ver, nanis. Primero tú, porque, pues, bueno, pues también me echas acá, okay. Se acaban de graduar.
8: Todas ojerosas.
6: Todas ojerosas. Pues para ti, como esta vida de servidor, no lo tomemos así, pero que afecte, o sea, que uh-huh. ¿Cómo has
8: pues
6: conllevado estos dos?
8: Bueno, como yo entiendo la pregunta, ¿no? Yo creo que todo es un balance entre las dos cosas. Bueno, o sea, me refiero, sí es posible de que trabajar, estudiar y luego el servicio, o sea, sí se puede, nada más yo creo que lo importante es encontrar como que un balance. O bueno, por ejemplo, lo que yo hacía, ¿no? Era de que, okay, bueno, sí, le adelanto a mi tarea todo lo que tengo que hacer porque sé que el miércoles, no sé, tenemos un servicio o algo. Entonces, tratar de no dejar también ninguno de esos aspectos, dejarlo de lado. Pero más bien tratar de encontrar así como que el punto medio, vaya. Tratar de encontrar un punto medio pues entre tu servicio, entre sí. tu trabajo, entre tu escuela, entre lo que, bueno, pues todas las ¿cómo se dice? Actividades y responsabilidades que tengas, tratar de bueno, es que a veces uno como que dice, ay, me echo cosas al plato, pero pues uno encuentra la manera.
6: Uno, y es Dios el que pone como el camino, ¿no? Tal vez tú tienes,
8: sí.
6: y yo creo que ahorita lo vamos a tocar más a fondo, tú tienes muchos planes y, ay, pues hago esto, y bolas, el Señor te da otro plano.
8: Sí.
6: Pues me eche la misma pregunta y pues agregarle esta siguiente cuestión de, pues, ¿cuál ha sido el principal sacrificio, por así decirlo, que tú tienes que... ¿Sabes cómo? O sea, como joven servidor, por ejemplo, esto que dice Nani es de que, pues tal vez yo planeo esto, pero híjole, pues no tengo que ir hoy a la asamblea, no tengo que ir tal vez hoy a misa. Bueno, a misa, no sé, entre semana, ¿verdad? Pero tú, ¿cuál es esta parte que tal vez dices, caray, mi vida de servidor se pegó con la escuela y luego?
7: Bueno, a ver... Respondiendo a la primera pregunta, si es que me acuerdo, ¿verdad? Pero no me acuerdo.
6: Primera pregunta. ¿Cuál ha sido para ti la vida de servidor en todo lo que conlleva una vida de hijo, de hermano, estudiante, trabajador, etcétera?
7: Ya, claro. Ajá. Bueno, lo que nosotros primeramente tenemos que buscar es aunar esa vida, ¿no? Bueno, esas actividades más bien, para que sea una sola misma. O sea, no puede ser un estudiante en la escuela nada más, no puede ser un trabajador en tu trabajo nada más, no puede ser un servidor en la iglesia nada más, sino tienes que ser ese servidor en todo momento. Y tienes que dar testimonio y buscar la santidad en el trabajo, en la escuela, en tus actividades extracurriculares, etcétera, etcétera. Y algo que yo, bueno, a veces... Puede que se lleguen a empalmar varias actividades, como decía Nanis, que estemos buscando hacer muchas, no sé, muchas actividades, abarcar muchas áreas de nuestras vidas. Y bueno, como ahora, ¿no? Yo les platicaba en la comunidad que, abriéndome aquí, yo les platicaba en la comunidad que a veces como jóvenes tendemos a buscar este hiperactivismo que nos distorsiona la mirada de lo que es un servicio y queremos hacer tantas cosas que dejamos de hacer lo que Dios quiere, la voluntad de Dios, por querer hacer lo que nosotros queremos hacer. Pero lo que a mí me ha mantenido así para poder, bueno, como trabajar, estudiar en el servicio, ir a la iglesia casi siempre, estar en la escuela todos los días, ir al trabajo siempre, pues es que es buscar al Señor en todos los aspectos de mi vida. Buscar al Señor en mis compañeros del trabajo, buscar al Señor en mis compañeros de la escuela, dar testimonio también en ello y pues sí, que el centro de todo sea el Señor, no solamente el centro del servicio, sino que el centro de mis estudios sea el Señor, que el centro de mi trabajo sea el Señor, que el centro de mi familia sea el Señor.
6: Hasta aquí pues el programa de hoy.
7: Ya respondí.
6: Ya lo dijo todo. No se crean, no, pues bueno, ahora me toca a mí y yo sí me voy a cargar más de esa pregunta, la segunda pregunta, ¿no? Que fue, pues, ¿cuáles son los principales sacrificios, ¿no? Que uno como joven servidor llega a tener en estos aspectos de hijo, de hermano. Yo realmente, pues, en la familia, pues, toda mi familia es servidora, casi todos ya son del movimiento, bueno, todas son del movimiento de renovación. Pero yo creo que sí me afectó mucho más pues en el tema del estudio, ¿no? Ya muchos conocen mi situación. Un saludo a la UACJ. No se crean, pero así pues a grandes rasgos, ¿verdad? En algún momento de tercer y cuarto semestre, pues yo tenía las asambleas. Bueno, casi todas las actividades de renovación son en la tarde, pues, y bueno, y yo creo otros movimientos también. Teníamos la asamblea los lunes, teníamos misa los miércoles, y los viernes teníamos ensayo, que yo estaba ahí en el Ministerio de Alabanza. Entonces, justo en esos días, pues eran los talleres, ¿no? Que taller de estructuras, taller de arquitectura, etcétera. Y pues en algún momento uno dice, pues, ¿y luego qué hago? O sea, ¿voy a la escuela o voy y cumplo? Porque yo era el corde de alabanza, gloria a Dios. Alabaré. Entonces, pues sí fue muy difícil para mí como estudiante y muy difícil para mí como servidor en preguntar al Señor, y luego, Señor, ¿a poco quieres que me aleje de la asamblea? Y uno a veces se hace el sordo, ¿verdad? Y dice, pues, me zorreó una o me cerró otra cosa. Yo, en este caso, me zorré la escuela. Mi mamá se escucha triste. Sí, yo realmente, pues, empecé a faltar a la escuela para ir a las asambleas. Entonces, pues, dejé de lado esa materia y, pues, empecé a asistir a la iglesia. Me retrasé. Uh-huh. Pero, pues, entonces ya después mis amigos me dijeron, no, es que no seas oncito, o sea, Dios también te quiere, pues, que te formes, trucha. ¿No? Que te pongas trucha en la vida estudiantil. Entonces yo ya dije, pues sí, o sea, hay que saber discernir en decir, caray, pues, tal vez ya le cumplí en cierto momento del tiempo a mi Dios, pues, Señor, dame este nuevo caminar como estudiante y, pues, despéjame las vías, ¿no? Para tal vez sí asistir a mis clases, pero dentro de lo que yo pueda, pues, asistir también aquí a las asambleas. Así que, si tú, joven, has pasado por algo así, no dejes tus estudios ni tu trabajo así tirado. O sea, disiérnalo bien, óralo bien y ya Dios te va a poner qué hacer. No te digo, no, pues, déjalo. No, o sea, tranquilo, ¿verdad? Tampoco deja la iglesia por irte ya al 100%, pero un pequeño testimonio de mi parte. Gracias por escuchar. Tercer pregunta. Dice, esa está buena, ¿Cuáles son los principales retos de la vida de un joven servidor? ¿Y qué es lo que te ha costado más dejar de tu vida de joven por el llamado y el servicio al Señor?
7: ¡Wow!
6: Yo que soy fiesta. No te creas, no. A ver, Nanis, pues...
7: Nanis Coquette.
6: Tus principales retos y, pues, lo que más ha costado dejar, tal vez, pues, sí. ¿Sabes? Y ahí va otra vez ahí la iglesia.
7: ¿Qué?
8: ¿Cómo?
7: Yo no entiendo.
6: Nada, es que Nanis nació en la iglesia.
8: Bueno, es que, por ejemplo, así en el aspecto de, por ejemplo, en la familia, no sé, ¿verdad? De que ahí va otra vez a la iglesia, o sea, en lo personal... Eso no me ha pasado y porque, bueno, mi familia toda va a la iglesia y saben cómo es esto del servicio y todo eso. Y como que también en parte de mis amigos, yo creo que, bueno, a veces de que yo creo que a lo mejor lo más difícil, porque también la mayoría de mis amigos pues ya sabe de que no, pues tengo servicio en la iglesia o algo, pero a veces a lo mejor es difícil de que, bueno, vamos a hacer algo... un viernes en la tarde y luego, ay, no puedo, es que tengo comunidad, o vamos a hacer algo un sábado así en específico y luego, no, es que tengo retiro, sí. O un domingo, no, es que a veces tengo comunidad o tengo retiro o tengo, voy al radio.
6: Próxima semana tenemos retiro, no nos inviten a ningún.
8: Sí, la por próxima favor. Semana no cuenten conmigo, no se crean, pero eso, yo siento como que eso a veces es lo difícil. Bueno, ya después a veces de que si se puede me acomodo y saliendo del retiro me voy con algunos de mis amigos o así como sea me acomodo. Pero yo creo que a veces eso es, bueno, no así que yo diga, ay, qué difícil. Pero a veces es como que, bueno, pues no se puede, no voy a poder. O sea, como que siento que mis amigos así como que... Sí, así como que nunca puedes. A ver cuándo podemos, cuándo nos haces espacio en tu calendario. A ver cuándo, o sea, son esas cosas que digo yo, bueno, espérenme. Hay que planearnos, pero los veo en un mes. los veo en 3 meses cuando tenga un día desocupado. Entonces, como que siento que eso en específico, a veces es como que lo...
6: El reto,
8: porque no es así, qué difícil, pero es un... el reto.
6: Qué difícil, Anis, wow.
8: Ay, no, qué triste. No, o sea, no.
7: Pobrecita.
6: A mí, mis hermanos también, mis papás, pues yo cuando nací ya eran servidores. Uh-huh. Cuando yo llegué ahí en la comunidad, bueno, ya llegué. Cuando llegué a ser líder de la comunidad, ahí de la Chole, que por cierto tienen kermés en el Verbo Encarnado, vayan, compren gordita. Vayan y apoyen, mis hermanos, allá en la comunidad que está haciendo saloncitos. Entonces, verdad, yo cuando llegué ahí, mis papás eran los que me decían, ¿a dónde? Y yo, pues a la Chole, va. Y Y pues obviamente, pues uno en el servicio, pues se deslinda de, bueno, les digo, yo no soy muy, muy social en de fuera de la iglesia, porque todos mis amigos son de la iglesia, pero sí llegaba el punto de que yo que decía, ah, caray, pues hace cuánto no me junto con mis amigos, y eso que nos veíamos que en la misa, que en la asamblea, pero nos socializábamos tal cual, pues como amigos de, pues cómo has estado, oye, pues cómo te dan la escuela, en el trabajo. Ajá. Siempre eran cosas pues del servicio, ¿vale? Que no digo que esté mal, pero también Dios quiere que crezcamos en lo social, que crezcamos en lo comunitario. Sí. Y pues también esta parte de mucho servicio, y pues el reto era pues tratar, como ahorita lo mencionaban Nani y Meche, de pues y lo social y lo de la escuela. O sea, creo que ese es el reto para mí. El papa. Entonces, pues sí, ¿verdad? A mí pues, hasta mis papás me llegaron a decir de, ¿a dónde tan tarde? ¿O por qué tan tarde? O, ajá, sí. O me decían, ya llegó el padre. Y cuando llegué a la casa vestido de sacerdote.
8: Ya llegó el padre. ¿Dónde? ¿Dónde? Que no lo veo.
6: Entonces, pues sí, tú, Mechita, tus principales retos como vida de servidor joven y pues...
7: Sí. Bueno, voy a mencionar unos personales, pero también otros que se pueden llegar a dar en los jóvenes.
6: Ah, sí.
7: Y yo pienso que en todo recae esto, aunque sea un poquito, no importa el tiempo que llevemos en la iglesia, uh-huh, es el mantenerse fiel a la palabra del Señor o mantenerse fiel a los mandatos del Señor en un mundo que, uh-huh, quiere que vayamos...
6: Muy apresurado.
7: Sí, ¿qué quiere yo?
8: Ir contra la corriente.
7: Exacto, que nosotros, uh-huh, que ese mundo quiere que nosotros vayamos con la corriente del mundo, ¿no? Uh-huh. Con lo que te dice el mundo que está bien, con lo que te dicen los demás que está bien. Y ahí está la verdadera prueba que nosotros, bueno, pues nos dice la palabra de Dios, que estamos en el mundo, pero no somos del mundo. Y nosotros debemos ir contracorriente buscando esa santidad, buscando el reino de los cielos. Y ahí entra el permanecer nosotros fiel por amor, no porque tengamos la promesa del cielo o el infierno, sino permanecer fiel en el Señor porque realmente le amamos. Uh-huh. Y... pues sí, o sea, ahí puedo como encapsular muchas cosas. De mi parte, como algo que en mí ha pasado, pues sí, ha sido de cierta manera la familia, ¿no?, del tiempo. Cuando yo servía acá en mi parroquia en Santa Cecilia, pues yo estaba en muchos grupos, yo hacía muchas cosas también.
6: Típica.
7: O sea, y tener juntas todos los días... estar todos los días en la parroquia, estar todos los días en los salones, buscando cosas que hacer, limpiando la parroquia, era acá, esto y el otro. Pues, como muchos comprenderán. Sí. Entonces, es también buscar el tiempo de la familia, y no como, pues no tanto como reclamo, sino que realmente se siente, ¿no?, de... pues ha sido el cumpleaños de alguien o ha sido una fecha importante y no has estado presente. Y claro que uno tiene que aprender, ahí es otro reto, ¿no?, como joven servidor, aprender a balancear la vida estudiantil con tu familia, la vida de servidor y la vida de trabajo. Pero, pues de cierta manera, sí llega a pesar mucho el que te digan, ah, caray, pues si tú nomás llegas a dormir aquí, ya, justamente ahorita. Pero... pesa porque realmente sabes que es verdad, pero pues al fin de cuentas la palabra de Dios también nos dice que, el Señor nos dice que nosotros nos encarguemos de sus cosas y Él se encargará de las nuestras. Ajá. Y también, pues, también somos llamados a dar testimonio a nuestra familia, ¿no? Es el primer lugar donde tenemos que servir. Ajá. Y... pues sí, también dice la palabra de Dios. Que... sí, o sea, serás salvo tú y también serán salvos los de tu casa. Entonces, pues es donde nos toca servir también. Tal vez si nuestra familia no llega a comprender como por qué estás metido en la iglesia siempre como joven, pues lo entenderán ya cuando les toque entender. Sí.
6: Van a ver.
7: Ancina.
6: 5, casa de producción. Y pues bueno, verdad, tal vez aquí enfrente estemos... por así decirlo, testimonios que no son tan tan radicales, ¿no? Porque claro, uh-huh, que como jóvenes que somos ya en el tiempo de Dios, pues no tenemos este cambio que a veces escuchamos en los testimonios de jóvenes, tal vez en los retiros, que en los congresos. Y pues esta misma pregunta tal vez contestarla para ellos, ¿no? Que pues cuáles son sus principales retos, sus principales, o lo que han dejado a causa del Señor, ¿no? Pues bien dice Jesús, tomen su cruz y síganme. Yo creo que lo que más se ve en la actualidad pues es la fiesta. O sea, los jóvenes dicen las ideologías, o sea, el joven que se quiere animar a ser servidor, pues tiene mucho que dejar, ¿no? Las malas amistades, sus adicciones. Claro que cuando uno es servidor no quiere decir que ya dejes todo y ya, ¿no? O sea, realmente, pues cada quien lleva un proceso y cada quien lleva una manera de trabajarlo con Dios. Así que tú, joven, pues pregúntate como servidor joven, pues, ¿qué retos has dejado por Dios o qué retos estás llevando ahorita en tu caminar con el Señor, ¿no? Porque, les digo, es un proceso y no realmente mochalas aquí, ¿no? Y ya mañana tienes que ser un santo. Ajá. Qué bueno sería, va, pero pues no. Oh, no somos perfectos. Sí. Qué bendición. Qué bueno. Sí. Y pues bueno, la siguiente pregunta ya para ir cerrando y no contesten el amor. ¿Qué es lo más importante en la vida de un servidor? Porque hasta se escucha fácil, pero ya... reflexionando, o sea, ¿qué es lo más importante en la vida de un joven servidor?
9: Wow.
6: Sí, uno pensaría, pues,
8: es
6: el amor
8: que
6: a Dios.
8: Estamos dejando pero... que piensen.
7: Que contesten también.
6: Ah, que contesten. Sí, que contesten
7: aquí
6: contesten.
7: En los comentarios. Que nos están viendo.
6: ¿Qué es lo más importante en la vida de un servidor? Híjole. Y hasta nos dejó sin palabras.
7: El amor.
8: Sabemos acá, hable y hable.
7: Porque el amor es Dios, Dios es amor.
8: Sí.
6: Pues sí, no queríamos contestarla con el amor, pero pues es el amor.
7: Ajá.
6: Sí,
7: lo es.
8: A mí se me vino a la mente también tu relación con el Señor.
7: Sí.
8: O sea, porque de verdad que si tu relación con el Señor está, o sea, como que tambaleando.
7: Tibia.
8: O, ajá, o está tibia, pues...
6: Pues la oración, o sea, es,
7: sí,
6: es,
7: sí, también.
6: Es la cercanía, ¿no? Uh-huh. ¿Cómo puedes decir Dios, si no ora, mi hermano? Reprenda. Entonces, pues, si llevamos estos dos, ¿qué es lo más importante? Pues, la oración y, pues, el amor.
7: Sí. Uh-huh. Sí.
6: ¿Alguna otra? A ver, una lista.
8: Una lista, a ver, la oración.
6: Es que sí está reflexiva.
8: El amor.
6: ¿Qué es lo más importante en la vida de un servidor? Pues, ahí pónganos en los comentarios, hermano, a ver.
7: Decía el Papa Francisco, de feliz memoria.
6: De feliz memoria.
7: Que lo contrario al amor no es el odio, sino la indiferencia. Y yo pienso que muchas veces en los jóvenes se da esa indiferencia y apatía hacia las cosas de Dios, hacia el servicio. Entonces, pues de manera que nosotros amemos más, en medida que nosotros amemos más, que pues sí, que tengamos ese respeto, ese temor de Dios, ese amor por el Señor, es como vamos a mantener esa relación con el Señor. Si yo no amo al Señor, yo no voy a tener las ganas de orar. O, y a veces...

0: sea, pero si amo al Señor, probablemente tampoco muchas veces por situaciones de la vida no tenga ganas de orar, pero por amor lo voy a hacer. Voy a mantener esa relación con el Señor.
1: Así es, sí. Entonces, tú joven, tal vez tú nos estás escuchando y también te preguntaste, pues, ¿qué es lo más importante como mi vida, ¿no? De servidor. Pues yo creo que es eso, o sea, mantenerte, pues, en comunicación con Dios. A veces, y no sé si ahorita yo creo que lo vamos a tocar, o sea, a veces, como bien dijo Meche, servimos por servir. O sea, caemos en un activismo y lo primero que se pierde, pues, es eso, es el amor. O sea, realmente pierdes el amor por Dios y le agarras amor, pues, al arte. O sea, el arte de que te digan, ah, era, decoró muy bonito el retiro allá el muchacho, o dejó bien limpio aquí, o miren qué bonito vende, o qué bonito llama a los jóvenes, o qué bonito da los temas, o qué bonito ora, o qué bonito canta. Pues eso es amor al arte. O sea, tú tienes que tener amor a Dios porque es lo más importante para tu servicio. Y realmente ya cuando tú amas a Dios, cuando tú amas el servicio, pues ya Dios se va a manifestar por lo que tú hagas. Realmente, y lo hemos tocado mucho en muchos programas, en muchos temas, Dios siempre se va a hacer presente. Tal vez tu vida ahorita no ande de la mejor manera y lo sirvas y te toque cantar, te toque animar. Y pues vas a animar muy bien porque Dios se va a manifestar, porque Dios va a obrar en las personas que estén ahí. Pero pues realmente tal vez tu corazón esté seco, esté vacío. Entonces lo primero que yo creo que uno como joven servidor tiene que hacer es amar a Dios y hablarle a Él. Así que los dejamos con esta pregunta de qué es lo más importante en la vida del servidor. Pues tú joven, ¿verdad? Porque nos vamos a un corte comercial. No se nos vaya en este Kairos un tiempo con Dios. Hasta luego, hasta ahorita.
2: No, hasta ahorita. Hasta ahorita, quédense, hasta ahorita.
1: Sí, se ve.
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5: Un saludo. Bienvenidos, mis hermanos, nuevamente a Kairos, un tiempo con Dios. Bienvenidos, bienvenidos. Métanse.
6: Bienvenidos.
5: Métanse allá a 1560, pongan allá en la sintonice la radio. O ahí en Facebook, Radio Guadalupana. Yo estoy en YouTube porque mi Facebook no está funcionando. Pero también nos pueden seguir a través de YouTube como Radio Guadalupana, totalmente en vivo, a imagen, a todo color. Antes de seguir con nuestro tema, que muy interesante, lo hablamos después del corte, nos dejó reflexivos las preguntas, demás. Sí. Pues mandar los saludos, a ver, ¿quién los va a mandar? Uno y uno. A ver, Nani y Meche, que empiecen. A ver. Ah, no, pues primero el más importante.
7: Sí,
5: no,
7: sí, sí.
5: Que lo mande Meche, que lo mande
6: Meche. Sí, sí, Meche, Meche.
7: Un saludo a nuestro pastor diocesano, al señor don José Guadalupe Torres Campos, a nuestro obispo, saludos, saludos.
6: Así saludos.
5: Saludos. A ver, Anes, ¿a quién más?
6: A ver, aquí el primero que... Así, el padre Arturo. Ah, padre Arturo, saludas, padre.
5: Que ya también ya está en su nueva comunidad.
6: Sí, oiga, nueva comunidad.
7: Ah, lo estuve esperando en mi fiesta y no llegó, ¿eh?
6: Y... padre, Meche le tiene un pollito guardado. Ahí
5: le tiene. Ni modo, padre, se lo perdió. Pero esperemos que le esté yendo muy bien, padre, en su nueva comunidad.
6: De todos modos, saludos, padre.
7: Sí, saludos. Todos. No somos rencorosos.
5: ¿Quién está comentando? A ver.
6: Saludos a nuestro Cordy Rafa. Rafa, ya, saludos. Saludos. Puso saludos a la Supersecretaría Juvenil Diocesana de la Superdiócesis de Ciudad Juárez. De las nuevas maestras. Bueno, y a mí también. Perla, Sofía y yo los queremos mucho. Saludos.
7: Nosotras también
6: saludos,
7: los queremos mucho.
5: Ahí está la pantalla.
7: Ahí está. Saludos, Perla, Sofía.
6: Ahí. Saludos.
5: A nuestros líderes. Eso.
7: A ver, también aquí a nuestro querido amigo Ricardo Alvarado.
6: Sí, ahí sale en la pantalla.
5: Ah, me mandó saludos a mí. Sí, hola, hola, ¿cómo está Luis Romo? Bendiciones, mis hermanos, en Cristo.
7: ¡Kairos! Oh,
5: un saludito, sí, saludos, a mí, Ricardo.
6: Saludos a Jorge. Saludos a Jorge.
5: Mis queridos jóvenes
6: de la secretaría.
7: Saludos. Y también a Lupita. Lupita, saludos. Hola, la queremos mucho. A ver.
6: Maye.
7: Saludos, chicos. Un abrazo para cada uno. Los quiero muchísimo. Okay. Y nosotros a ustedes, Mayecita. La queremos muchísimo.
6: Mucho, Maye.
7: La queremos mucho, mucho.
5: Angélica.
7: Angélica nos está viendo.
6: Que nos vienes escuchando.
7: Ya llega.
6: Ya.
5: Mira, yo creo que puso lo más importante en la vida servidor, la intimidad
6: con
5: Dios.
6: Sí, la intimidad con Dios. Sí, Angélica, nos
7: estamos
6: acordamos
7: conectados.
6: De ti. Nos acordamos
7: conectados.
6: De ti en ese momento cuando contestamos esa pregunta, Angélica.
5: La intimidad. ¿Qué más? A ver, ¿quién sigue? A ver, ¿qué dice? Dice... saludos cordiales para mis cordis desde El Paso, Texas.
7: Ay, bien lejos.
6: Irving, desde el gabacho.
5: Y yo creí que no tenía visa, ¿eh?
6: ¿Era? Pues qué te barra, humilló, ¿eh? Te humilló.
5: Nadie más.
7: Saludos a mi querida amiga Mona Cisneros, mami. De
6: viendo,
7: Mona Coquete.
6: Mi mamá.
5: Saludos a todos. Saludos, Mona.
6: Sí, ay,
5: ¿quién
6: no
5: más?
6: Me salió.
5: A los que nos están viendo que no han puesto saludos, pero... okay. Sí. Valoramos su servicio de todos ustedes.
6: Los queremos mucho.
5: Ate los papás de Nani.
6: Patín, Mona.
7: También aquí mi papá postizo dice: saludos guapos.
6: Y su papá.
5: Saludos, guapos. Saludos, sectorito. Qué bueno que está despierto. Sí. Eso es ganancia, ¿verdad? Bueno, pues un saludo para todos, ¿verdad? Los que nos están sintonizando a través de la radio que no pueden comentar. ¿Verdad? Sí. 1560 AM, síganos, pónganla ahí en favoritas en su radio del carro. Y pues, Continuamos con este bonito tema y muy reflexivo, no solamente para los jóvenes, sino para todos los servidores activos en la iglesia, ¿verdad? Así que sí, ahí vuelvan a compartir el en vivo en Facebook, ahí en su WhatsApp. Hey, sí,
6: compartan con sus contactos. Por si tienen algo que comentarnos, ahí comenten abajo. Si tienen algo que decir, que compartir.
5: Porque las preguntas son para todos, no solamente para los que estamos aquí, sino para los que están ahí en casita. Así que continuamos con la pregunta, porque si la que nos dejó filosofando estuvo seria, ahí les va esta. ¿Por qué has decidido servir al Señor? Porque puede ser fácil, bueno, no, podría llegar a ser fácil para nosotros tres que conocemos a Dios desde chiquillos, pero no sé en tu caso, Nanis, a mí mi mamá en un cierto punto de mi infancia me decía, ¿quieres ir a la iglesia? Y yo le dije que no.
6: Se rebeló. Rebeldillo.
5: Es que bueno, chiquillo. Uno como niño, pues a veces pues, dice, qué aburrido.
6: No más por llevar la contraria.
5: O quiero quedarme a ver mis caricaturas. Yo esa vez me quedé en la casa por estar viendo las caricaturas. Pero
6: Una sola vez,
5: porque has querido servir, realmente para mí no fue como de, pues sus papás ya van a la iglesia, pues ya obviamente él va a ir. No, realmente mis papás me dijeron, ¿quieres servir? ¿Quieres entrar al ministerio? Fue una decisión propia y maduramente mía en decir, va, pues le entro. Porque yo siempre les platico a los míos que en la asamblea yo veía a mis amigos allá en el ministerio, en el corito, y lo veía así de fuera jugando así, y no manches, o sea... O sea, sí me caló en que ya todos mis amigos estuvieran allá sirviendo y yo acá jugando. Y yo decía, ¿por qué yo no? O sea...
6: Y todavía con los futbolitos afuera,
5: jugando,
6: ¿verdad?
5: Con mis amiguitos todavía más chiquillos. Entonces ya pues yo creo que para todos un seminario de vida es el que te marca la pauta, ¿no? En decir, pues vale, entro. Sí. Para mí pues fue ese seminario en que me llevó a decir, ah, caray, pues yo también quiero servirte, Señor. Pues mándame a mí, envíame a mí. Y pues de ahí para el Real, aquí ando, miren... Así que, pues, no fue una decisión así de, pues, mi mamá y mi papá me dijeron y me encarrilaron, pues, me apoyaron, pero sí me dieron esa libertad en que yo con Dios lo habláramos y, pues, ya Dios me habló y yo acepté su llamado. Así que así fue mi llamado. ¿Y por qué decidí, pues, empezar este servicio? Pues, porque Dios me, como lo dice su palabra, me llevó al desierto y me sedujo. Me dejé seducir por ti. Sí. Así que... Pues ni modo, Señor, ya me hace que aguantar. Mira. Así que le paso la bolita. Wow. Mira. A Nanis, porque se parece un poquito la historia.
6: Bueno, sí. Bueno, a mí, la verdad, pues desde chiquita, yo nací en la renovación, entonces gracias a Mona y a Patín que me llevaron desde que, desde que yo era una bebé. Y pues bueno, también al principio mucho jijiji, jajaja, porque pues era niña y todo, ¿no? Entonces, yo me acuerdo que tuve mi primer... Bueno, que hubo el seminario de vida, pues. Y ahí tuve mi... Bueno, que en ese caso era el retiro de evangelización, pues. Ahí fue donde yo tuve mi primer encuentro con el Señor, que yo todavía considero que a lo mejor estaba un poquito... Verde. Chiquita todavía. Tenía 10 años cuando fue mi curso de evangelización. No sé, ahí fue mi curso de evangelización y ahí tuve como que dice mi primer encuentro con el Señor cuando dejé de estar en la guardería para ya ahora sí poder estar en algún servicio. Después de eso pues ya empecé a servir en los congresos, en los servicios que hubiera ahí en la iglesia. Bueno, yo la verdad nunca estuve así como Luis en el ministerio de música o algo así, no. Mi llamado siempre fue con los niños. Me acuerdo que era... Bueno, primero era guardería y pues los cuidábamos y todo. Después de eso quisimos intentar algo así como catecismo para los niños, para que hicieran algo también, para que tuvieran temas y todo. Entonces, ahí fue cuando yo dije, ay, pues esto sí, o sea, esto me gusta estar aquí dándoles temas a los niños, que conozcan más acerca del Señor. Ya después de eso ya fue como que mi llamado a jóvenes y ya yo ya era más consciente, pues. Ya me iba dando cuenta de más cosas. Por ejemplo, en los congresos yo veía como... Yo creo que eso fue algo de lo que más me impactó a mí en lo personal. Por ejemplo, en los congresos de que yo podía ver cómo los jóvenes verdaderamente sanaban o cómo estaban ahí llorando, cómo con la presencia del Santísimo... Los jóvenes era como que, ay, muchos caían en descanso, muchos lloraban, muchos sanaban. Y eso, eso es lo que a mí me hizo decir, de aquí soy. O sea, yo puedo, o sea, poder ser testigo realmente de las maravillas que hace el Señor, yo creo que eso fue lo que dijo yo. Aquí me quedo, aquí, Señor, tú, yo soy testigo de tu poder y de todo lo que tú eres capaz de hacer. Yo sé que tú haces nuevas todas las cosas, entonces yo aquí me quedo.
5: Aquí me quiero quedar. Hagamos sí. Tres chozas de...
6: Sí, yo de verdad, así, aquí me quiero quedar después. También de ver los testimonios de sí. La gente, porque yo decía, wow, Señor, o sea, yo he leído sobre esto en tu palabra, en la Biblia y todo, pero yo verlo, como tú en realidad, en los, no sé, bueno, no me quiero limitar nada más a los congresos, a los enjes y todo, pero en las oraciones de sanación me refiero, pues, sí. De que gente que iba con dolor de rodilla, ay, ya no me duele la rodilla, o gente que decían en el micrófono, no sé, ay, que aquí hay alguien que viene muy enfermo del hígado, que viene enfermo de los riñones, que viene enfermo de los pulmones, vaya al doctor y confírmenos si es usted al que el Señor está sanando. Yo decía, ¿cómo? O sea, de verdad, ¿qué? Era como que, ¿qué? ¿Qué está pasando? Entonces, yo creo que como que conforme iba avanzando, todo conforme iba caminando en el Señor, todas esas cosas me terminaban como que de convencer, así como que, tú aquí te quedas, tú aquí te quedas porque esto y esto y esto y esto y esto y esto y esto. Entonces, así yo creo que fue como... Pasé de ser una niña que desde chiquita había estado en la iglesia a ahorita, a ser una muchacha que siempre está en la iglesia.
7: Bien.
5: Una recién graduada. Sí. Sí. Amén, amén. Sí. Meshita, ¿por qué has decidido servir al Señor?
7: A ver, yo pienso que... yo digo, bueno, el servir y el amar al Señor es lo mismo que una conversión diaria, ¿no? El dar el sí al Señor todos los días de nuestra vida. Aunque no todos los días queramos levantarnos por diferentes situaciones, ¿verdad?, de la vida, aunque no todos los días queramos prestar un servicio o que no tengamos las ganas de querer pues servir, de ir a la iglesia, etcétera, etcétera, pues saber que no lo hacemos por eso, saber que no lo hacemos por el sentimiento, saber que no lo hacemos por las ganas, que no lo hacemos porque queremos, sino más bien porque, no, sí lo hacemos porque queremos.
6: Ah, no, perdón, sí es por eso.
7: Sí, sí, sí, perdón, discúlpenme.
5: Nos mueve el amor.
7: Exacto. Entonces, para mí fue voltear a ver a Jesús en la cruz y decir, pues no creo, Señor, que tú tuvieras esas ganas o estuvieras tan, no sé, entusiasmado de morir por mí en la cruz. Uh-huh. Y para mí fue eso. O sea, y todos los días es eso, el saber que el Señor dio la vida por mí y que ahora yo vivo para dar la vida por Él. Y en un principio, bueno, esto es ahorita, ¿no? Día con día el decirle sí al Señor. Pero en un principio, bueno, fue yo, sí iba a la iglesia, estaba en las asambleas, etcétera, etcétera. Pero pues nada más iba a jugar, ¿verdad? Yo sí iba nomás.
6: No es cierto, a colorear conmigo en la guardería.
5: Ya salió el peine.
7: Sí, a chismear. No, bueno, pero ya después la escuela se volvió mi centro, la escuela se volvió mi señor, ¿no? La escuela, yo, para mí la escuela era todo, hacer todo en la escuela, estar en la escuela, en los mejores reconocimientos en la escuela, yo los buscaba y... Así fue como ese activismo, hiperactivismo fue creciendo en mí. Después entró a confirmaciones y para mí fue como un cambio total de mentalidad de que me mostraran a Dios de una manera diferente.
5: Metanoia.
6: Sí, metanoia. Cambio de mentalidad.
7: Entonces, pues ya no, fue conocer al Señor de otra manera, buscarlo de otra manera. Pero...
6: Los nervios.
7: y luego ya se da el tiempo de buscar nuevos coordinadores que se queden a servir, de nuevos jóvenes que se queden a servir. Y yo decía, es que yo no quiero, porque me va a quitar mis actividades. Yo hasta los domingos y los sábados voy a la escuela, estoy en esto y el otro, yo no puedo dejar la escuela, no puedo dejar esto y bla, bla, bla. Y yo no quería, ¿verdad?, quedarme como coordinadora. Entonces, una vez, una muchacha... de ahí del grupo me dijo, es que tienes miedo. Yo le dije, es que yo no tengo miedo.
6: No es cierto. Así,
7: pero no tengo miedo, no seas mentirosa. Pero ahora ya pues reflexionándolo, ya en la madurez en el Señor, sí tenía mucho miedo de dejarme a mí misma, de quitarme a mí misma del centro para dejar que Jesús fuera el centro de mi vida. Y pues sí, también, no sé, ahora algo que me decide de servir y mi ejemplo para servir es la Virgen María, el dar el sí con aún así con miedo. Y pues sí, eso es ya.
5: Ya bien reflexión.
7: Adiós, bye, ya se acabó.
5: Entonces, ¿verdad? Cada joven que nos está escuchando, o no, o tal vez no joven, tal vez cualquier servidor que nos está escuchando, pues vuélvase a preguntar, ¿verdad? ¿Por qué empecé a servir a Dios?
6: O sea, vuelvo aquí.
5: ¿Y por qué sigo aquí? Angie, ¿qué dice Angie?
6: Angie ya comentó. Sí,
5: a ver.
6: Porque descubrí que fui creada por Él y para Él.
7: Amén.
6: Él me llamó y respondí a su llamado. Uh-huh. Testigos con poder.
5: Así es. Y lo que hice aquí, ya te descubrió, Nani. ¡Ah! Ya ventiló.
6: A la Meche, a la Meche. La metanoia.
7: Metanoia.
5: Metanoia. Ahí está.
6: Metanoia.
5: Y bueno, ¿verdad? Antes de que se nos acabe el tiempo, porque nos quedan 10 minutos y eso se pasan así.
6: Sí.
5: Ahí les va, atentos. ¿Qué le dirían a un joven que está dudando en servir al Señor? Ya sea por desiertos que esté pasando o que se haya alejado. Sí. ¿Qué le diríamos nosotros? Atento, joven.
6: A ver, Meche.
7: Que siga sirviéndole al Señor, que no se deje llevar por esta tal vez aridez espiritual. Uh-huh. Que está pasando por ese momento, que no se deje llevar por los comentarios que pueda él estar sintiendo, él o ella sintiendo o escuchando en este momento, sino que trate de escuchar la voz del Señor y que no lo haga como por servir por el sentimiento de lo que se siente el servir, lo bonito, ¿no?
5: O porque ya entraron tus amigos a servir.
7: Exacto, ajá. Exacto, porque al final así se terminan saliendo todos los amigos y te quedas tú solo. Pero Que siga sirviéndole al Señor y que... Dice un libro que leí, el de... No, así es, Lewis. De... ¿Cómo se llama? Cartas del Diablo a su Sobrino.
5: Ah, sí.
6: Okay.
7: El Señor... Bueno, no lo voy a citar porque no me acuerdo exactamente cómo dice.
6: Pero hay más o menos.
7: Sí. Pero a sus favoritos, el Señor los hace pasar por desiertos y aridez espiritual. Y es lo mismo, bueno, a sus favoritos, ¿no? Pues el autor refiriéndose a los santos, perdón. Entonces, a lo que me refiero es que si el Señor te quiere probar, es porque Él quiere que tú le des un sí con convicción y un sí que no venga desde el sentimiento, sino un sí que venga desde lo que tú quieres realmente, desde tu corazón. Y se van a presentar muchas situaciones, pues ya lo mencionábamos, o sea, estamos aquí en el mundo, pero no somos de aquí del mundo, entonces no vamos a ser completamente entendidos. Y lo que queremos es ser luz para los demás. Entonces, que sigamos siendo esa luz para los demás y que no nos dejemos llevar por la tentación. Y también que se apoyen de su comunidad, de sus amigos servidores.
5: Uh-huh. Sí, que conozcan y que amen a los suyos. Tú, Nanis, ¿qué le dirías tal vez a ese joven que ya tiene un cierto tiempo sirviendo, pero que ahorita está atravesando por algo difícil, tal vez algo personal, pues a lo que nosotros llamamos desierto, ¿no? Uh-huh. ¿Tú qué dirías a ese joven ahorita?
6: Pues yo le diría que el Señor siempre nos espera con los brazos abiertos. O sea, porque a veces uno dice, ay, es que ya le fallé mucho al Señor, o ya, no sé, ya no soy digno de volver con el Señor, o cualquier pensamiento que pueda estar pasando por su cabeza en estos momentos, el Señor siempre nos está esperando. Siempre. Y si tú sientes así como que no, es que, o sea, ya en este tiempo que no estuve, no sé, yendo a la iglesia o algo así, o sea, el Señor no me va a perdonar, o no me va a perdonar mis pecados, o me da vergüenza regresar arrepentido con el Señor, no, quítese todos esos pensamientos de la cabeza, no deje que esos pensamientos le impidan regresar con el Señor.
7: Amén.
5: la Danis. Ay.
7: No,
6: no, no, no deje. No deje.
5: No deje, pero no. Y la pregunta para mí, ¿qué le dirías a un joven que se ha alejado del servicio y que tiene duda en regresar? O sea, yo creo, yo sí lo he visto mucho, ¿verdad? Porque gracias a Dios, les digo, ya lo comentábamos, ya tenemos mucho tiempo sirviendo. Nani no me va a dejar mentir. Hemos visto pasar a muchos jóvenes, muchos, que uno decía, ah, caray, qué buen testimonio o qué buen don le dio el Señor, qué carisma tiene este joven. Y que de repente, ¿qué pasó con este chavo? ¿Quién sabe? No, pues ya se fue de la comunidad, ya se alejó, ya no lo hemos visto. Y yo realmente cuando veíamos estas situaciones, pues yo decía, pero ¿por qué? O sea, y yo entiendo, ¿verdad? Pues el mundo es muy difícil y por cuestiones también personales se van alejando, ¿no? Pero yo qué le diría, pues tal vez en esta situación a esos jóvenes, pues vuelvan a casa, o sea, vuelvan al primer amor. No por algo un día estuvieron, no por algo un día sirvieron, no por algo el Señor un día los llamó. Ya que nos haya arrastrado el mundo, nos haya arrastrado las falsas amistades, nos haya arrastrado pues las puertas falsas, pues eso tal vez para ti va a ser un testimonio para contar tal vez a este nuevo llamado que Dios te tiene preparado o tal vez algo que Dios te tiene destinado. Entonces, tú joven que me podrás estar escuchando hoy, mañana, el fin de semana, la próxima semana y que algún día serviste en la comunidad, algún día fuiste monaguillo, algún día fuiste lector, algún día fuiste del coro, algún día fuiste de confirmaciones, juvenil. Coordinador juvenil, de la renovación carismática, de MFC, del movimiento que tú quieras. Si tú algún día serviste y también de un día para otro dijiste, pues ya no voy, o te alejaron, o te alejaste por situaciones, yo te digo, vuelve. Así te lo dice el Señor. Vuelve a donde realmente está el amor, en donde está el agua, en donde está pues el espíritu que nos hace libres. Así que no es como regaño de ¿para qué te fuiste? Sino es como bien lo dice la palabra, el padre abrazó al hijo pródigo cuando lo vio y él pensaba que ya estaba muerto, ¿no? Así que el Señor siempre nos va a estar esperando con los brazos abiertos a los que están sirviendo y que están en un desierto, a los que no han servido pero tienen duda en decir, ah, caray, pues, ¿qué hago? El Señor también te espera con los brazos abiertos. Y pues a los que estuvieron y se alejaron, pues con más razón el Señor les tiene los brazos abiertos de par en par, ¿verdad? Y nosotros somos testigos.
6: Y de verdad que yo creo que también en las comunidades, o sea, ver que regresa uno de los jóvenes que, ¿no?, que era coordinador juvenil, que estaba en el coro, que estaba, o sea, de verdad, qué alegría.
7: Hay más fiesta en el cielo, dice la palabra de Dios.
6: Sí, de verdad, qué alegría que, o sea, nosotros poder ver cómo regresan. O sea, ahorita como dijiste que hemos visto pasar muchos jóvenes y todo, yo decía, ay, sí es cierto. O sea, y se me hace triste en ese aspecto de que se hayan, que se hayan retirado, pues, del camino, de la iglesia, de la comunidad. Pero de verdad, qué alegría que pudieran regresar a sus comunidades. Y si a lo mejor ya no se les acomoda en la comunidad que estaban, no importa. O sea, que busquen en otro lado.
5: Donde sea. Donde puedan y donde sea, porque Dios está en todos lados y en todas las comunidades, ¿verdad?
7: Sí.
5: Así es. Y pues bueno, las últimas preguntas, porque ya nos pusimos muy acá. ¿Algún testimonio que quieran compartir acerca del servicio? Ahorita lo hablamos en el corte, ¿verdad? Yo compartiendo ese testimonio, pues no, ¿verdad? Pues tal vez un testimonio, porque bien lo decía Ana Nisba, todo lo que hemos visto, y ahorita también lo ponía Angélica, lo que hemos visto, lo hemos oído, somos testigos del poder de Dios. Y como bien decimos aquí en la Reno, pues el testimonio arrastra. Nanis, ¿algún testimonio que te venga al corazón o Meche? O Jonas.
6: A ver, tú, Luis.
5: A ver. Sí. Es que nos queda.
6: Has estado en muchos servicios.
5: Nos queda un minutillo. Okay. A ver, pues un testimonio para aquellos que digan quiero servir y que nos han servido, o sea, que apenas quieran empezar a servir. Pues igual en un congreso juvenil, cuando a nosotros nos empezaron como a inculcar esto de los congresos juveniles, pues había muchos ministerios, como bien sabemos. Pues para zonas tan largas, mi comunidad de La Chole pues servía casi, por no decir todos, en cafetería. Cafetería, pues nadie quiere porque es muy cansado. Y son los que madrugan, los que andan ahí todos ojerosos, los que se mochan dedos. Entonces, pues a mí mi mamá me dijo, pues vente, porque también necesitamos jóvenes, así, pues éramos bien chiquillos yo y el Edgar. Entonces, pues bueno, empezamos a hacer papas locas en un congreso, pasamos a otro congreso vendiendo sodas, a otro congreso sirviendo comida, a otro congreso lavando trastes. Y yo en esa, y creo que ya lo he compartido porque me gusta mucho ese testimonio, yo lavando platos, ¿verdad? Yo decía, esto es el servicio. Esto es un servicio auténtico. Y no para echarme flores, sino porque realmente a mí el Señor me tocó. Yo en cada plato que yo lavaba, yo decía, ah, caray, esto es lo mismo que estar allá animando una asamblea, es lo mismo que estar predicando un tema. O sea, lavar trastes en un congreso es cómodo. Es como María, ¿no? O sea, María y Marta. Yo en ese momento estaba como Marta, pero yo por dentro me sentía María así con el Señor, así de, ay, Señor, o sea, esto es para ti. Y entonces este testimonio va a que tú, joven, no busques el verte, no busques el que te digan, ay, mira, ya viste este, cómo, qué bonito lo hace, o yo quiero servir en esto que se vea más, ¿no? Para los jóvenes. Uh-huh. Primero busca ser María, ¿no? Y pues... Sí. Ese es mi testimonio, así rapidito, porque hasta el tiempo se nos fue. Pues así, algo rápido, que quieran compartir el testimonio. Flash. Porque tenemos ahí una imagen...
6: Estoy bajo presión.
5: Bueno, producción, si nos hace el favor de pasar la imagen, ¿verdad? No va a ser que nos corte, sí, producción, la señal. Sí. Porque hay muchos testimonios, mis hermanos. Hay mucho que hablar y que decir. Y ya ventilado mi número. Todavía lo tienen todos. Pues mis hermanos, podríamos estar aquí hablando de miles de testimonios, créanmelo. Pero ahorita el tiempo que siempre nos gana, ¿verdad? Tenemos por aquí, va a estar apareciendo en pantalla, creo que ya está, ¿verdad?
6: Sí, ya.
5: Esta reunión de líderes, asistentes y equipos bases. Porque el próximo fin de semana, pues va a ser un fin de semana de gran bendición. Nos va a estar acompañando el padre Salvador González, que es perteneciente a la comunidad de siervos de nuestro Señor Jesucristo. Que ya muchos lo conocemos por su gran trayectoria en la renovación, ¿verdad? Este día sábado vamos a tener, como lo dice la imagen, una reunión con los líderes, asistentes y equipos bases, en el que pues el padre va a aprovechar para hablarnos, ¿verdad?, a este servicio que uno conlleva como líder. Y pues va a ser, como les digo, este sábado 6 de junio, de 4 de la tarde a 7 de la tarde, en la Parroquia del Señor de la Misericordia, en el Salón 1, ahí abajito, ya unos ya sabemos dónde queda. Y pues también agradecer, porque este es como un preparativo para el día siguiente, que no ponemos la imagen porque, gloria a Dios, ya se llenó el retiro, ¿verdad? Que era nuestro retiro de Pentecostés, así es, se llenó. Ya no hay lugares, mis hermanos, pero igual agradecerles a todos aquellos que se apresuraron en comprar su lugar en este retiro de Pentecostés. Y pues nada más que agregar que pues vayan con un corazón pues bien dispuesto y bien abierto para lo que el Señor nos vaya a regalar en este fin de semana, tanto líderes, asistentes y equipos bases, como aquellos servidores que se apuntaron, como les digo, en este retiro de Pentecostés. Que igual, ¿verdad?, les paso el dato por si no lo tienen. El retiro de Pentecostés va a ser en la Sagrada Familia, en el Salón de Actos, en el Salón de Usos Múltiples. Para quien no lo conozca, pues ahí nos van a estar viendo a los servidores, así de pásale, pásale, para que lleguen temprano, ¿verdad? Porque pues es ahorita el padre Mario Manríquez está haciendo unas modificaciones en el estacionamiento, pues para que puedan agarrar un buen lugar. Así que nos vemos, mis hermanos, este fin de semana, tanto sábado 6 de junio para líderes, asistentes y equipos bases en el Señor de la Misericordia, y también para aquellos servidores que se apuntaron en el retiro de Pentecostés. Así que, Nanis, Mechis, algo que se me pase, algo que acá y acá, porque ya el tiempo se nos vino encima como siempre. Oh, my God.
6: Sí.
5: Pues nada, ¿verdad?
7: No, todo bien.
5: Nada, nada. Sí. Pues bueno, también, ¿verdad?, para el retiro de Pentecostés, antes que me pase que se me olvide, va a haber venta de desayuno, va a haber burritos, va a haber café, va a haber pan dulce, va a haber refresquito, pues para que vaya y nos apoye, ¿verdad? Ahí no llegue con sus Crisóstomo. Apoyen.
6: Compré burritos ahí,
5: mi hermano. Así que, pues bueno, mis hermanos, los dejamos con este tema que pues fue de gran bendición. Nos quedamos en Facebook, se queda el en vivo, en YouTube también se queda el en vivo ahí ya listo para que usted lo vea, y pues igual compartirlo ahí en sus redes sociales. Así que los dejamos con la misa del señor obispo, si no me equivoco, o no, a menos de que tengan otra planación. Hay otra planación, sí. Así que, pues bueno, los dejamos con la programación de Radio Guadalupana. Siga las redes sociales de Radio Guadalupana en todos lados. 1560 AM. Igual agradecemos a Claudia, nuestra productora, ¿verdad? Al padre Juan Carlos, que siempre nos da este espacio. Y pues, como siempre, este es Kairos, un tiempo con Dios. Le mandamos un gran saludo y un abrazo de lleno de bendiciones para todos los que nos sintonizaron. Adiós, mis hermanos. Vayan a misa.
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10: Oración por la paz. Señor Jesús, tú eres nuestra paz. Mira nuestra patria dañada por la violencia y dispersa por el miedo y la inseguridad. Consuela el dolor de quienes sufren. Da acierto a las decisiones de quienes nos gobiernan. Toca el corazón de quienes olvidan que somos hermanos y provocan sufrimiento y muerte. Dales el don de la conversión. Protege a las familias, a nuestros niños, adolescentes y jóvenes, a nuestros pueblos y comunidades, que como discípulos misioneros tuyos, ciudadanos responsables, sepamos ser promotores de justicia y de paz, para que en ti nuestro pueblo tenga vida digna. Amén. Santa María de Guadalupe, Reina de la Paz, ruega por nosotros.
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0: En el nombre del Padre, y del Hijo, y del Espíritu Santo.
1: Amén.
0: La gracia y la paz de nuestro Señor Jesucristo esté con todos vosotros.
1: Y con tu espíritu.
0: Bienvenidos, queridos amigos, a esta Eucaristía dominical en la que conmemoramos la fiesta de la Santísima Trinidad, un misterio esencial para nuestra fe, que nos indica y nos enseña que Dios no vive en soledad. Es un único Dios, pero tres personas divinas que viven en el amor del Padre hacia el Hijo y hacia el Espíritu Santo. Y ese amor hace que puedan vivir en unidad, respetando las legítimas diferencias. Pues nos preparamos para celebrar con alegría este encuentro con el Señor resucitado, pidiendo perdón por nuestras faltas, para de esa manera preparar bien nuestro corazón a la celebración de estos sagrados misterios. A ti, el Hijo de Dios vivo, te invocamos. Señor, ten piedad.
1: Señor, ten piedad.
0: A ti, la imagen viva del Padre, te pedimos. Cristo, ten piedad.
1: Cristo, ten piedad.
0: A ti, el ungido por el Espíritu Santo, te rogamos. Señor, ten piedad.
1: Señor, ten piedad.
0: Dios Todopoderoso, tenga misericordia de nosotros, perdone nuestros pecados y nos lleve a la vida eterna.
1: Amén.
0: Gloria a Dios en el cielo y en la tierra paz a los hombres que ama el Señor. Por tu inmensa gloria te alabamos, te bendecimos, te adoramos, te glorificamos. Te damos gracias, Señor Dios Rey Celestial. Dios Padre Todopoderoso, Señor Hijo Único Jesucristo, Señor Dios, Cordero de Dios, Hijo del Padre, tú que quitas el pecado del mundo, ten piedad de nosotros. Tú que quitas el pecado del mundo, atiende nuestras súplicas. Tú que estás sentado a la derecha del Padre, ten piedad de nosotros. Porque solo tú eres santo, solo tú, Señor, solo tú, Altísimo Jesucristo, con el Espíritu Santo, en la gloria de Dios Padre. Amén. Oremos. Dios Padre, que al enviar al mundo la palabra de la verdad y el Espíritu de la santificación, revelaste a los hombres tu admirable misterio, concédenos, al profesar la fe verdadera, reconocer la gloria de la eterna Trinidad y adorar la unidad en su poder y grandeza. Por Jesucristo nuestro Señor.
1: Amén.
2: Lectura del libro del Éxodo. En aquellos días, Moisés subió de madrugada al monte Sinaí, como le había mandado el Señor, llevando en la mano las dos tablas de piedra. El Señor bajó en la nube y se quedó con él allí, y Moisés pronunció el nombre del Señor. El Señor pasó ante él, proclamando: Señor, Señor, Dios compasivo y misericordioso, lento a la ira y rico en clemencia y lealtad. Moisés al momento se inclinó y se echó por tierra, y le dijo: Si he obtenido tu favor, que mi Señor vaya con nosotros, aunque ese es un pueblo de cerviz dura. Perdona nuestras culpas y pecados y tómanos como heredad tuya. Palabra de Dios.
3: Te alabamos, Señor.
2: A ti, gloria y alabanza por los siglos.
3: A ti, gloria y alabanza por los siglos.
2: Bendito eres, Señor, Dios de nuestros padres. Bendito tu nombre, santo y glorioso.
3: A ti,
2: gloria y alabanza por los siglos. Bendito eres en el templo de tu santa gloria.
3: A ti, gloria y alabanza por los siglos.
2: Bendito eres sobre el trono de tu reino.
3: A ti,
2: gloria y alabanza por los siglos. Bendito eres tú, que sentado sobre querubines sondeas los abismos.
3: A ti,
2: gloria y alabanza por los siglos. Bendito eres en la bóveda del cielo.
3: A ti, gloria y alabanza por los siglos.
4: Segunda lectura. Lectura de la segunda carta del apóstol San Pablo a los Corintios. Hermanos, alegraos, enmendaos, animaos, tened un mismo sentir y vivid en paz, y el Dios del amor y de la paz estará con vosotros. Saludaos mutuamente con el beso ritual. os saludan todos los santos. La gracia del Señor Jesucristo, el amor de Dios y la comunión del Espíritu Santo esté siempre con todos vosotros. Palabra de Dios.
0: Te alabamos, Señor.

El Señor esté con vosotros. Lectura del Santo Evangelio según San Juan. Tanto amó Dios al mundo, que entregó a su Hijo único, para que no perezca ninguno de los que creen en Él, sino que tengan vida eterna. Porque Dios no mandó su Hijo al mundo para juzgar al mundo, sino para que el mundo se salve por Él. El que cree en Él no será juzgado. El que no cree ya está juzgado, porque no ha creído en el nombre del Hijo único de Dios. Palabra del Señor. En la fiesta de la Santísima Trinidad me gustaría tratar tres puntos distintos. Distintos pero unidos unos con otros. El primero, lógicamente, es el misterio de la Santísima Trinidad. Nuestra fe, que tiene que ser una fe razonada, pero que también tiene que aceptar el misterio, porque Dios es mucho más grande de lo que nosotros podemos llegar a comprender. Nuestra fe nos dice que creemos en un único Dios. Ese único Dios no vive en soledad. Son tres personas divinas: Dios Padre, Dios Hijo y Dios Espíritu Santo. Iguales en su dignidad, en su naturaleza divina, pero distintos en sus relaciones. La relación de Dios Padre es distinta de la que tiene con Dios Hijo que la que tiene con Dios Espíritu Santo. Como un padre o una madre de familia tienen varios hijos, todos los hijos son hijos suyos, a todos los quieren, pero con cada uno de ellos, en función del carácter y forma de ser de las partes, pues se tiene una relación distinta. Pues Dios Padre con Dios Hijo tiene una relación distinta que la que tiene con Dios Espíritu Santo. Lo más importante del misterio de la Santísima Trinidad es que nos habla, por una parte, de la unidad, por otra parte, de el respeto a las legítimas diferencias. No creemos en un único Dios y en tres personas divinas que son como un monolito y no son distintos. Son distintos. Cada uno tiene una relación distinta y, por lo tanto, con el otro. Por lo tanto, eso nos habla que tenemos que buscar la unidad, pero respetando lo que es legítimo en cuanto a las diferencias. Un padre o una madre saben muy bien que cada uno de sus hijos son distintos, tienen caracteres distintos, y no todos van a estudiar la misma carrera ni van a practicar el mismo deporte. Los padres tienen que respetar esas señas, ese carácter que el Señor le ha dado a esa criatura, porque Dios lo hizo a su imagen y semejanza. Y los padres no pueden pretender que los hijos sean clones suyos. Cuando desean esto, al final hacen daño a sus hijos. Han de respetar su propia individualidad. Que Dios sea uno y trino nos enseña a respetar las legítimas diferencias, pero a buscar vivir en unidad. En unidad, porque en la familia no se puede vivir divididos. Si vivimos divididos y constantemente discutimos, entonces acabamos disolviendo la unidad y no somos luz en el mundo. A imitación de la Santísima Trinidad, hemos de aprender a buscar la unidad respetando las legítimas diferencias. Habrá veces donde sí tengas que enfrentarte a la otra persona y decirle las cosas como son, pero tienes que hacerlo primero en aquellas cuestiones que son fundamentales. Segundo, lo tienes que hacer con caridad y con amor. No puedes pretender avasallar a la otra persona, sino que tienes que conducir y educar a la otra persona, ayudar a la otra persona a que descubra la verdad. Buscar la unidad respetando las legítimas diferencias, viviendo esa unidad en la que viven Dios Padre, Dios Hijo y Dios Espíritu Santo. Esto es el primer punto y es lo que habitualmente decimos. Pero hay un segundo punto que me parece también muy importante. ¿Cómo vivo yo esa unidad en la Iglesia? Porque no solo vivimos en comunidad en casa, también vivimos en comunidad en la Iglesia.
La Iglesia, que es el cuerpo místico de Cristo, es la familia del Señor. Lo primero de todo, la Iglesia tiene un origen histórico, en un momento determinado Cristo la funda, y a la vez sobrenatural, porque no solo está fundada por Jesús, que es verdadero Dios, pero también verdadero hombre, sino que tiene una finalidad sobrenatural, la salvación de todos los hombres. No se queda aquí su finalidad en la tierra, sino que su finalidad principal es llevarnos al cielo mediante el disfrute de los dones espirituales que Cristo ganó para nosotros muriendo y resucitando. A esta Iglesia los seres humanos nos adherimos por medio de la fe y del bautismo. El bautismo es el sacramento que nos injerta en la familia de Dios. Y por medio de la fe personal nos unimos a la fe de la Iglesia, es decir, a la fe comunitaria. Es un acto de libertad que cada uno de nosotros, cuando crece y madura, tiene que realizar. Cuando eres pequeñito, te traen a la Iglesia y tú no eres bautizado en tu propia fe, porque el bebé no puede decir si quiero. Es bautizado en la fe de los padres y de los padrinos. Cuando vas creciendo, cuando vas madurando, ya eres tú el que decides adherirte a la fe de la Iglesia libremente. Y por lo tanto, eres tú el que decides dar el paso de seguir al Señor en comunidad, asumiendo, por tanto, la fe de la Iglesia. Esta fe de la Iglesia implica, por una parte, aceptar la revelación de Dios a los hombres. Lo que nosotros decimos de Dios, lo decimos porque Dios se nos ha dado a conocer. No lo decimos porque seamos muy inteligentes y lo hayamos deducido sesudamente pensando Dios debe ser así. Es verdad que hay una huella de Dios en la creación, pero lo que decimos en la Iglesia de Dios es porque Él se ha dado a conocer. Eso le llamamos revelación. La revelación de Dios nos habla de cómo es Dios. Y además de la revelación de Dios, sabemos cómo es Dios por medio de la tradición de la Iglesia. Cómo la Iglesia nos ha transmitido por medio de encuentros, sínodos, concilios, nos ha transmitido la verdad revelada. Y cómo esa tradición y esa revelación han sido interpretadas por el magisterio del Papa y de los obispos, por la jerarquía. La fe, por tanto, implica estos tres puntos. Implica creer en la revelación de Dios a los hombres, lo que me transmite la Escritura, creer que esa revelación me ha sido transmitida no personalmente, a mí no se me ha aparecido el Señor, me ha llegado por medio de la Iglesia, de la tradición de la Iglesia, y esa tradición y revelación están interpretadas por aquellos que el Señor eligió para que guiaran al pueblo por el camino de la verdad, el Papa y los obispos. El Señor les dijo a Pedro y a sus compañeros, el que a vosotros os escucha, a mí me escucha. No se puede vivir en unidad en la Iglesia si no aceptamos la revelación, la tradición de la Iglesia que nos transmite la verdad de Cristo, la verdad revelada, y la interpretación que hace el magisterio. Para vivir en unidad es imprescindible que libremente asumamos la fe de la Iglesia y, por lo tanto, estos tres puntos. Cuando tú obras así, estás amando al Señor y obedeciendo al Señor. Y uno podrá decir, ¿y así eres libre? Así eres verdaderamente libre. Eres libre cuando amas y obedeces. Como Cristo nos demuestra que es verdaderamente libre cuando, porque ama al Padre, obedece al Padre y sube a la cruz para salvarnos. De igual manera que en la familia tenemos que buscar la unidad, también en la Iglesia. Y buscamos esa unidad en la Iglesia asumiendo libremente, porque ya somos adultos, asumiendo la fe, asumiendo la revelación, por tanto, el magisterio y cómo lo interpreta el Papa y los obispos, la tradición de la Iglesia interpretada por el Papa y los obispos. Hay dos grandes peligros para vivir en unidad en la Iglesia. Hay dos grandes peligros para
no aceptar la fe. Y por lo tanto, para vivir en la Iglesia, pero crear división. Primer peligro, el racionalismo. Pretender que yo tengo que entenderlo todo y que si no comprendo aquello que me transmite la revelación o el magisterio o la tradición, entonces, como no comprendo, me rebelo contra ello. Nosotros aprendemos a asumir el misterio, porque hay alguien que es más grande que tú y que yo. ¿Quién es ese Dios? Es nuestro creador, y como creador de todo lo que existe, es inabarcable para nosotros, que somos finitos, limitados. Por lo tanto, lucha. Cuando te vengan dudas de romper la unidad porque no comprendes lo que dice el Papa, porque no entiendes lo que transmiten las Escrituras, porque lo que la tradición te ha transmitido no acabas de comprenderlo o te duele porque te exige vivir moralmente de una manera, no caigas en el racionalismo. Tu razón es importante, pero llega un momento en el que tu razón no puede dar fe, no puede dar luz de tu fe, y por lo tanto tienes que asumirlo. John Henry Newman, un sacerdote que después fue elevado a la condición de cardenal, era anglicano, la figura más importante del anglicanismo de su época, y se convirtió, ya mayor, al catolicismo. Y cuando sus compañeros anglicanos le decían: hombre, John, tú que tanto utilizabas la razón, ahora te haces católico, y él decía: para entrar en la Iglesia católica no me han pedido quitarme la cabeza, simplemente quitarme el sombrero. Nosotros tenemos razón y la utilizamos, pero sabemos también, porque tenemos razón, que no somos Dios, y por lo tanto no caemos en el racionalismo, sino que aceptamos que hay alguien que es más grande que nosotros, que es Dios, y asumimos el misterio. Y que cuando no entendemos, mi corazón tiene razones que la razón no logra darme, pero mi corazón sí la tiene. Razón y corazón, razón y sentimiento me ayudan a tener fe. En segundo lugar, segundo peligro para nuestra fe y por tanto para romper la unidad, el problema del secularismo. Cuando yo pienso, porque vivo en sociedad, que la Iglesia tiene que ser una democracia. Pero ¿cómo va a ser la Iglesia una democracia cuando el Señor quiso que fuera jerárquica? Cuando el Señor eligió, a pesar de ser débiles, a pesar de su pecado, y después todos le dejaron tirados, eligió el Señor a los 12. La Iglesia es jerárquica, está asentada en la roca de los apóstoles. Y por lo tanto, yo no puedo caer en la secularización de pensar que la Iglesia tiene que ser como las democracias. Entonces, ¿la verdad depende de las mayorías? ¿El aborto es bueno o malo en función de lo que votemos? Hay una dignidad de la persona que no puede depender de lo que voten las mayorías. Habrá cosas donde sí queremos ir de peregrinación a este sitio o al otro. Podemos votar, pero en cosas esenciales, donde entra en juego la fe, la moral, el depósito de la fe, ahí no podemos caer en este secularismo que quiere transformar a la Iglesia para que fuera como una democracia. ¿Por qué? Porque la Iglesia, que es histórica, ha sido fundada por Cristo y por lo tanto también es sobrenatural. Seamos fieles a nuestro fundador, acogiendo la fe, es decir, la revelación, la tradición que nos transmite la verdad y la interpretación a la misma que hace el magisterio, que son el Papa y los obispos, aquellos que Dios ha elegido a pesar de sus miserias para ser los intérpretes, los custodios y los que guíen al rebaño de Dios por el camino de la verdad. Pidamos, por tanto, y recemos para que la Iglesia, a imagen de la Trinidad, se mantenga unida, para que nuestras familias, a imagen de la Trinidad, también estén unidas. Más vale lo menos perfecto en unidad que no lo más perfecto en desunidad. Que el Señor nos ayude. Nos ponemos en pie. Creo en un solo Dios, Padre Todopoderoso, Creador del cielo y de la tierra, de todo lo visible y lo invisible. Creo en un solo Señor Jesucristo, Hijo único de Dios, nacido del Padre antes de todos los siglos, Dios de Dios, luz de luz,
Dios verdadero de Dios verdadero, engendrado, no creado, de la misma naturaleza del Padre, por quien todo fue hecho, que por nosotros los hombres y por nuestra salvación bajó del cielo, y por obra del Espíritu Santo se encarnó de María la Virgen y se hizo hombre, y por nuestra

nuestra causa fue crucificado en tiempos de Poncio Pilato. Padeció y fue sepultado, y resucitó al tercer día según las Escrituras, y subió al cielo, y está sentado a la derecha del Padre. Y de nuevo vendrá con gloria para juzgar a vivos y muertos, y su reino no tendrá fin. Creo en el Espíritu Santo, Señor y dador de vida, que procede del Padre y del Hijo, que con el Padre y el Hijo recibe una misma adoración y gloria, y que habló por los profetas. Creo en la Iglesia, que es una, santa, católica y apostólica. Confieso que hay un solo bautismo para el perdón de los pecados. Espero la resurrección de los muertos y la vida del mundo futuro. Amén. Oremos a Dios nuestro Padre, que quiere que todos los hombres se salven y lleguen al conocimiento de la verdad. Pedimos por la Iglesia para que sea fiel a la misión que Cristo le encomendó de ser luz en medio del mundo, de llevar la buena noticia a todos los hombres. Roguemos al Señor. Pedimos también por las vocaciones, en especial a la vida sacerdotal y a la vida consagrada. Roguemos al Señor. Pedimos por la paz en el mundo, para que cesen las guerras y el terrorismo, especialmente en Ucrania y en Oriente Próximo. Roguemos al Señor. Pedimos también por nuestras familias, para que en ellas se transmita la fe de padres a hijos. Roguemos al Señor. Pedimos por los que han fallecido, para que se encuentren disfrutando en el seno de Dios Padre de la vida eterna. Roguemos al Señor. Pedimos por el próximo viaje del Papa León XIV a España, para que dé sus frutos espirituales. Roguemos al Señor. Escucha, Padre, las súplicas de tus hijos, que nos dirigimos a ti, confiando en tu amor. Te lo pedimos por Jesucristo nuestro Señor.

0: Orad, hermanos, para que este sacrificio mío y vuestro sea agradable a Dios Padre Todopoderoso.
1: El Señor reciba de tus manos ese sacrificio para alabanza y gloria de su nombre, para nuestro bien y de toda su santa iglesia.
0: Por la invocación de tu nombre, santifica, Señor y Dios nuestro, estos dones de nuestra docilidad y transfórmanos por ellos en ofrenda permanente. Por Jesucristo nuestro Señor.
1: Amén.
0: El Señor esté con vosotros. Levantemos el corazón. Demos gracias al Señor nuestro Dios. En verdad es justo y necesario. Es nuestro deber y salvación darte gracias, siempre y en todo lugar, Señor Padre Santo, Dios Todopoderoso y Eterno, que con tu Hijo unigénito y el Espíritu Santo eres un solo Dios, un solo Señor, no en la singularidad de una sola persona, sino en la Trinidad de una sola naturaleza. Y lo que creemos de tu gloria, porque tú lo revelaste, lo afirmamos sin diferencia de tu Hijo y del Espíritu Santo. De modo que al proclamar nuestra

Santo eres en verdad, Señor, fuente de toda santidad. Por eso te pedimos que santifiques estos dones con la efusión de tu Espíritu, de manera que se conviertan para nosotros en el cuerpo y la sangre de Jesucristo nuestro Señor, el cual, cuando iba a ser entregado a su pasión, voluntariamente aceptada, tomó pan, dándote gracias, lo partió y lo dio a sus discípulos, diciendo: tomad y comed todos de él, porque esto es mi cuerpo, que será entregado por vosotros.

Del mismo modo, acabada la cena, tomó el cáliz y dándote gracias de nuevo, lo pasó a sus discípulos diciendo: Tomad y bebed todos de él, porque este es el cáliz de mi sangre, sangre de la alianza nueva y eterna, que será derramada por vosotros y por muchos para el perdón de los pecados. Haced esto en conmemoración mía.

0: Este es el sacramento de nuestra fe. Así pues, Padre, al celebrar ahora el memorial de la muerte y resurrección de tu Hijo, te ofrecemos el pan de vida y el cáliz de salvación, y te damos gracias porque nos haces dignos de servirte en tu presencia. Te pedimos humildemente que el Espíritu Santo congregue en la unidad a cuantos participamos del cuerpo y sangre de Cristo. Acuérdate, Señor, de tu Iglesia, extendida por toda la tierra y reunida aquí en el domingo, día en que Cristo ha vencido a la muerte y nos ha hecho partícipes de su vida inmortal. Y con el Papa León, con nuestro obispo José y todos los pastores que cuidan de tu pueblo, llévala a su perfección por la caridad. Acuérdate también de nuestros hermanos que durmieron en la esperanza de la resurrección, de tus hijos Juan Pablo, Sandeni, Maite y Óscar, y de todos los que han muerto, en tu misericordia, admítelos a contemplar la luz de tu rostro. Ten misericordia de todos nosotros, y así con María, la Virgen Madre de Dios, su esposo San José, los apóstoles y cuantos vivieron en tu amistad a través de los tiempos, merezcamos por tu Hijo Jesucristo compartir la vida eterna y cantar tus alabanzas. Por Cristo, con Él y en Él, a ti, Dios Padre omnipotente, en la unidad del Espíritu Santo, todo honor y toda gloria por los siglos de los siglos. Para asumir la fe de la Iglesia, no te han pedido que te quites la cabeza, la razón. Te han pedido que hagas un acto de humildad, de realismo, que aceptes que no eres Dios, que confíes en la revelación, que confíes en la tradición de la Iglesia que nos ha transmitido la verdad revelada, y que escuches a aquellos que la interpretan, que son el Papa y los obispos. Hay dos grandes peligros para la unidad en la Iglesia. El primero, el racionalismo. El segundo, el secularismo. Huyamos de ambos para mantenernos unidos y dar luz y ser fruto. Vamos a rezar juntos la oración que Jesús nos enseñó. Padre nuestro, que estás en el cielo, santificado sea tu nombre. Venga a nosotros tu reino. Hágase tu voluntad en la tierra como en el cielo. Danos hoy nuestro pan de cada día. Perdona nuestras ofensas, como también nosotros perdonamos a los que nos ofenden. No nos dejes caer en la tentación y líbranos del mal. Líbranos de todos los males, Señor, y concédenos la paz en nuestros días, para que, ayudados por tu misericordia, vivamos siempre libres de pecado y protegidos de toda perturbación mientras esperamos la gloriosa venida de nuestro Salvador Jesucristo. Señor Jesucristo, que dijiste a tus apóstoles: la paz os dejo, mi paz os doy. No tengas en cuenta nuestros pecados, sino la fe de tu Iglesia. Y conforme a tu palabra, concédele la paz y la unidad. Tú, que vives y reinas por los siglos de los siglos, la paz del Señor esté siempre con vosotros. Daos fraternalmente la paz.
1: Cordero de Dios, que quitas el pecado del mundo,
0: ten piedad de nosotros. Cordero de Dios, que quitas el pecado del mundo, ten piedad de nosotros. Cordero de Dios, que quitas el pecado del mundo, danos la paz. Este es el Cordero de Dios, que quita el pecado del mundo. Dichosos los llamados a la cena del Señor.
2: Señor, no soy digno de que entres en mi casa. Pero una palabra.

Creo, Jesús mío, que estás realmente presente en el Santísimo Sacramento del altar. Te amo sobre todas las cosas y deseo recibirte dentro de mi alma. Pero como ahora no puedo comulgar, ven al menos espiritualmente a mi corazón. Y como si ya te hubiese recibido, te abrazo y me uno del todo a ti. Señor, no permitas que me aparte de ti. Amén.

0: Oremos. Señor y Dios nuestro, que la recepción de este sacramento y la profesión de fe en la Santa y Eterna Trinidad y en su unidad indivisible nos aprovechen para la salvación del alma y del cuerpo, por Jesucristo nuestro Señor.
1: Amén.
0: Como os dije la semana pasada, el próximo jueves, que es día 4, a las 7 de la tarde, aquí en el templo, vendrá la mamá de Carlo Acutis a darnos su testimonio de la vida que había llevado su hijo. Es muy difícil encontrar un testimonio más cercano de un santo que el de su madre, y de un santo que está canonizado en el 2025. Por lo tanto, os animo a todos, mayores y pequeños, pueden venir los niños, pueden venir también los adolescentes y jóvenes, porque es un testimonio, no es una charla. Y ella va a hablar de cómo vivía su hijo, que murió con 15 años. Por lo tanto, creo que es importante que no lo dejemos pasar. Jueves próximo a las 7 de la tarde, aquí en el templo. Del 1 al 5 de agosto, el Padre Santiago va a dar los ejercicios espirituales que habitualmente la parroquia ofrece. Tienen lugar en nuestra casa de ejercicios cerca de Riaza. Los que estéis interesados, afuera está Susana y os facilita la ficha informativa. Espero que paséis una feliz semana. El Señor esté con vosotros.
1: Y con tu espíritu.
0: Y la bendición de Dios Todopoderoso, Padre, Hijo y Espíritu Santo, descienda sobre vosotros.
1: Amén.
0: Podéis ir en paz.
1: Demos gracias a Dios.
0: Pedimos a nuestra Madre por nuestras familias y también por la Iglesia. Dios te salve, Reina y Madre de Misericordia, vida, dulzura y esperanza nuestra. Dios te salve. A ti llamamos los desterrados hijos de Eva. A ti suspiramos gimiendo y llorando en este valle de lágrimas. Ea pues, Señora abogada nuestra, vuelve a nosotros esos tus ojos misericordiosos, y después de este destierro, muéstranos a Jesús, fruto bendito de tu vientre, oh clementísima, oh piadosa, oh dulce y siempre Virgen María. Ruega por nosotros, Santa Madre de Dios, para que seamos dignos de alcanzar las promesas de nuestro Señor Jesucristo.

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5: Oración por la paz. Señor Jesús, tú eres nuestra paz. Mira nuestra patria dañada por la violencia y dispersa por el miedo y la inseguridad. Consuela el dolor de quienes sufren. Da acierto a las decisiones de quienes nos gobiernan. Toca el corazón de quienes olvidan que somos hermanos y provocan sufrimiento y muerte. Dales el don de la conversión. Protege a las familias, a nuestros niños, adolescentes y jóvenes, a nuestros pueblos y comunidades, que como discípulos misioneros tuyos, ciudadanos responsables, sepamos ser promotores de justicia y de paz, para que en ti nuestro pueblo tenga vida digna. Amén. Santa María de Guadalupe, Reina de la Paz, ruega por nosotros.

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4: Oración por la paz. Señor Jesús, tú eres nuestra paz. Mira nuestra patria dañada por la violencia y dispersa por el miedo y la inseguridad. Consuela el dolor de quienes sufren. Da acierto a las decisiones de quienes nos gobiernan. Toca el corazón de quienes olvidan que somos hermanos y provocan sufrimiento y muerte. Dales el don de la conversión. Protege a las familias, a nuestros niños, adolescentes y jóvenes, a nuestros pueblos y comunidades, que como discípulos misioneros tuyos, ciudadanos responsables, sepamos ser promotores de justicia y de paz, para que en ti nuestro pueblo tenga vida digna. Amén. Santa María de Guadalupe, Reina de la Paz, ruega por nosotros.
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totalmente en mi misericordia, adorándola y glorificándola. Unámonos en el rezo de la coronilla de la Divina Misericordia.

0: Hola, hola, muy buenas tardes, queridos radioescuchas. Gracias por estar sintonizando en el 1560 de la AM, la alegría del Evangelio. Muchas gracias por estar en sintonía. Gracias a nuestros hermanitos que nos escuchan a través de la radio, a través de los que nos escuchan por las plataformas de YouTube, de Facebook y de las demás aplicaciones. El día de hoy, pues con mucho gusto, les saluda Araceli Robles y me acompaña mi hermanita
1: Leti de León, de la Comunidad de Cristo Rey. Buenas tardes.
0: Pues hoy no nos acompaña nuestro hermano Rigo, tiene su kermés en su parroquia y pues nuestra hermana Perlita tampoco puede asistir el día de hoy. Nos unimos en oración por el eterno descanso de su cuñado Jaime Prats y pues también nos unimos en oración por el eterno descanso de él y fortaleza para su esposa Rocío y para toda su familia. Nos unimos en oración con ellos. Y pues aquí estamos reunidos nuevamente para seguir hablando de los temas muy, muy hermosos que el día de hoy de la Santísima Trinidad. Y pues ahorita vamos a iniciar con el rezo de la oración a Santa Faustina. En el nombre del Padre, del Hijo y del Espíritu Santo. Santo. Amén. Santa Faustina, don de Dios a nuestro tiempo, don de la tierra de Polonia a toda la Iglesia, concédenos percibir la profundidad de la misericordia divina, ayúdanos a experimentarla en nuestra vida y a testimoniarla a nuestros hermanos. Que tu mensaje de luz y esperanza se difunda por todo el mundo. Mueva a los pecadores a la conversión, elimine las rivalidades y los odios, y abra a los hombres y a las naciones a la práctica de la fraternidad. Hoy nosotros, fijando juntamente contigo nuestra mirada en el rostro de Cristo resucitado, hacemos nuestra oración de abandono confiado y decimos con firme esperanza: Jesús, en ti confío. Espíritu Santo, ilumina mi entendimiento y fortifica mi voluntad. Amén. Bueno, hermanitos, pues el día de hoy, ya escucharon el canto que nos hizo el favor de poner ahí Daniel en los controles. Muchas gracias, Dani. Muy bonito el canto que nos hablaba de nuestro Señor, de la Santísima Trinidad, cómo nos ama, cómo nos acoge en nuestras tribulaciones. No estamos solos porque gracias a nuestro Padre,

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2: Oración por la paz. Señor Jesús, tú eres nuestra paz. Mira nuestra patria dañada por la violencia y dispersa por el miedo y la inseguridad. Consuela el dolor de quienes sufren. Da acierto a las decisiones de quienes nos gobiernan. Toca el corazón de quienes olvidan que somos hermanos y provocan sufrimiento y muerte. Dales el don de la conversión. Protege a las familias, a nuestros niños, adolescentes y jóvenes, a nuestros pueblos y comunidades, que como discípulos misioneros tuyos, ciudadanos responsables, sepamos ser promotores de justicia y de paz, para que en ti nuestro pueblo tenga vida digna. Amén. Santa María de Guadalupe, Reina de la Paz, ruega por nosotros.
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0: Vamos a considerar los misterios gozosos.
1: Ora y espera. No te inquietes. La inquietud no conduce a nada. Dios es misericordioso y escuchará tu oración.
0: Primer misterio gozoso, la Anunciación.
2: Padre nuestro que estás en el cielo, santificado sea tu nombre. Venga a nosotros tu reino. Hágase tu voluntad en la tierra como en el cielo.
3: Danos hoy nuestro pan de cada día. Perdona nuestras ofensas, como también nosotros perdonamos a los que nos ofenden. No nos dejes caer en la tentación y líbranos del mal. Amén.
0: El ángel Gabriel fue enviado por Dios a una virgen y el nombre de la virgen era María.
2: Dios te salve María, llena eres de gracia, el Señor es contigo. Bendita tú eres entre todas las mujeres y bendito es el fruto de tu vientre Jesús.
3: Santa María, Madre de Dios, ruega por nosotros pecadores, ahora y en la hora de nuestra muerte. Amén.
0: Alégrate, llena de gracia, el Señor es contigo.
2: Dios te salve María, llena eres de gracia, el Señor es contigo. Bendita tú eres entre todas las mujeres y bendito es el fruto de tu vientre Jesús.
3: Santa María, Madre de Dios, ruega por nosotros pecadores, ahora y en la hora de nuestra muerte. Amén.
0: Al oír estas palabras, María se turbó y se preguntaba qué podría significar este saludo.
2: Dios te salve María, llena eres de gracia, el Señor es contigo. Bendita tú eres entre todas las mujeres y bendito es el fruto de tu vientre Jesús.
3: Santa María, Madre de Dios, ruega por nosotros pecadores, ahora y en la hora de nuestra muerte. Amén.
0: Mas el ángel le dijo, no temas María, porque has hallado gracia con Dios.
2: Dios te salve María, llena eres de gracia, el Señor es contigo. Bendita tú eres entre todas las mujeres y bendito es el fruto de tu vientre Jesús.
3: Santa María, Madre de Dios, ruega por nosotros pecadores, ahora y en la hora de nuestra muerte. Amén.
0: He aquí que vas a concebir en tu seno y darás a luz a un hijo y le pondrás por nombre Jesús.
2: Dios te salve María, llena eres de gracia, el Señor es contigo. Bendita tú eres entre todas las mujeres y bendito es el fruto de tu vientre Jesús.
3: Santa María, Madre de Dios, ruega por nosotros pecadores, ahora y en la hora de nuestra muerte. Amén.
0: Él será llamado Hijo del Altísimo y su reino no tendrá fin.
2: Dios te salve María, llena eres de gracia, el Señor es contigo. Bendita tú eres entre todas las mujeres y bendito es el fruto de tu vientre Jesús.
3: Santa María, Madre de Dios, ruega por nosotros pecadores, ahora y en la hora de nuestra muerte. Amén.
0: Entonces María dijo al ángel, ¿cómo podrá ser, pues no conozco varón?
2: Dios te salve María, llena eres de gracia, el Señor es contigo. Bendita tú eres entre todas las mujeres y bendito es el fruto de tu vientre Jesús.
3: Santa María, Madre de Dios, ruega por nosotros pecadores, ahora y en la hora de nuestra muerte. Amén.
0: El Espíritu Santo vendrá sobre ti y el poder del Altísimo te cubrirá.
2: Dios te salve María, llena eres de gracia, el Señor es contigo. Bendita tú eres entre todas las mujeres y bendito es el fruto de tu vientre Jesús.
3: Santa María, Madre de Dios, ruega por nosotros pecadores, ahora y en la hora de nuestra muerte. Amén.
0: Porque el santo ser que nacerá será llamado Hijo de Dios.
2: Dios te salve María, llena eres de gracia, el Señor es contigo. Bendita tú eres entre todas las mujeres y bendito es el fruto de tu vientre Jesús.
3: Santa María, Madre de Dios, ruega por nosotros pecadores, ahora y en la hora de nuestra muerte. Amén.
0: Entonces María dijo, he aquí la esclava del Señor, hágase en mí según tu palabra.
2: Dios te salve María, llena eres de gracia, el Señor es contigo. Bendita tú eres entre todas las mujeres y bendito es el fruto de tu vientre Jesús.
3: Santa María, Madre de Dios, ruega por nosotros pecadores, ahora y en la hora de nuestra muerte. Amén.
2: Gloria al Padre, al Hijo y al Espíritu Santo.
3: Como era en el principio, ahora y siempre, por los siglos de los siglos. Amén.
1: María, Madre de Gracia, Madre de Misericordia,
3: en la vida y en la muerte, ampáranos, Gran Señora.
0: Segundo misterio gozoso, María visita a su prima Santa Isabel.
2: Padre nuestro que estás en el cielo, santificado sea tu nombre, venga a nosotros tu reino, hágase tu voluntad en la tierra como en el cielo.
3: Danos hoy nuestro pan de cada día, perdona nuestras ofensas, como también nosotros perdonamos a los que nos ofenden. No nos dejes caer en la tentación, y líbranos del mal. Amén.
0: En aquellos días, María fue a una región montañosa, entró en la casa de Zacarías y saludó a Isabel.
2: Dios te salve María, llena eres de gracia, el Señor es contigo. Bendita tú eres entre todas las mujeres y bendito es el fruto de tu vientre Jesús.
3: Santa María, Madre de Dios, ruega por nosotros pecadores, ahora y en la hora de nuestra muerte. Amén.
0: Cuando Isabel oyó el saludo de María, el niño saltó de gozo en su seno. e Isabel quedó llena del Espíritu Santo.
2: Dios te salve María, llena eres de gracia, el Señor es contigo. Bendita tú eres entre todas las mujeres y bendito es el fruto de tu vientre Jesús.
3: Santa María, Madre de Dios, ruega por nosotros pecadores, ahora y en la hora de nuestra muerte. Amén.
0: Y exclamó en voz alta, bendita tú entre las mujeres y bendito el fruto de tu seno.
2: Dios te salve María, llena eres de gracia, el Señor es contigo. Bendita tú eres entre todas las mujeres y bendito es el fruto de tu vientre Jesús.
3: Santa María, Madre de Dios, ruega por nosotros pecadores, ahora y en la hora de nuestra muerte. Amén.
0: Dichosa tú que has creído, porque se cumplirá en ti las promesas hechas por el Señor.
2: Dios te salve María, llena eres de gracia, el Señor es contigo. Bendita tú eres entre todas las mujeres y bendito es el fruto de tu vientre Jesús.
3: Santa María, Madre de Dios, ruega por nosotros pecadores, ahora y en la hora de nuestra muerte. Amén.
0: Y María dijo, mi alma glorifica al Señor y mi espíritu se regocija en Dios mi Salvador, porque ha mirado la humillación de su esclava.
2: Dios te salve María, llena eres de gracia, el Señor es contigo. Bendita tú eres entre todas las mujeres y bendito es el fruto de tu vientre Jesús.
3: Santa María, Madre de Dios, ruega por nosotros pecadores, ahora y en la hora de nuestra muerte. Amén.
0: Y he aquí, que desde ahora me llamarán todas las generaciones bendita, porque aquel que es todopoderoso hizo cosas grandes en mí.
2: Dios te salve María, llena eres de gracia, el Señor es contigo. Bendita tú eres entre todas las mujeres y bendito es el fruto de tu vientre Jesús.
3: Santa María, Madre de Dios, ruega por nosotros pecadores, ahora y en la hora de nuestra muerte. Amén.
0: Santo es su nombre y su misericordia para los que le temen. No variará de generación en generación.
2: Dios te salve María, llena eres de gracia, el Señor es contigo. Bendita tú eres entre todas las mujeres y bendito es el fruto de tu vientre Jesús.
3: Santa María, Madre de Dios, ruega por nosotros pecadores, ahora y en la hora de nuestra muerte. Amén.
0: Desplegó el poder de su brazo, dispersó a los que se van a gloria y a los orgullosos de corazón.
2: Dios te salve María, llena eres de gracia, el Señor es contigo. Bendita tú eres entre todas las mujeres y bendito es el fruto de tu vientre Jesús.
3: Santa María, Madre de Dios, ruega por nosotros pecadores, ahora y en la hora de nuestra muerte. Amén.
0: Quitó del trono a los poderosos y ensalzó a los humildes.
2: Dios te salve María, llena eres de gracia, el Señor es contigo. Bendita tú eres entre todas las mujeres y bendito es el fruto de tu vientre Jesús.
3: Santa María, Madre de Dios, ruega por nosotros pecadores, ahora y en la hora de nuestra muerte. Amén.
0: Colmó de bienes a los hambrientos y a los ricos despidió vacíos.
2: Dios te salve María, llena eres de gracia, el Señor es contigo. Bendita tú eres entre todas las mujeres y bendito es el fruto de tu vientre Jesús.
3: Santa María, Madre de Dios, ruega por nosotros pecadores, ahora y en la hora de nuestra muerte. Amén.
2: Gloria al Padre, al Hijo y al Espíritu Santo.
3: Como era en el principio, ahora y siempre, por los siglos de los siglos. Amén.
1: Sagrado Corazón de Jesús,
3: en vos confío.
0: Tercer misterio gozoso, el nacimiento de Jesús.
2: Padre nuestro que estás en el cielo, santificado sea tu nombre, venga a nosotros tu reino, hágase tu voluntad en la tierra como en el cielo.
3: Danos hoy nuestro pan de cada día, perdona nuestras ofensas, como también nosotros perdonamos a los que nos ofenden. No nos dejes caer en la tentación, y líbranos del mal.
0: Mientras estaban José y María en Belén, llegó para ella el tiempo de su alumbramiento.
2: Dios te salve María, llena eres de gracia, el Señor es contigo. Bendita tú eres entre todas las mujeres y bendito es el fruto de tu vientre Jesús.
3: Santa María, Madre de Dios, ruega por nosotros pecadores, ahora y en la hora de nuestra muerte. Amén.
0: Y dio a luz a su primogénito y lo envolvió en pañales.
2: Dios te salve María, llena eres de gracia, el Señor es contigo. Bendita tú eres entre todas las mujeres y bendito es el fruto de tu vientre Jesús.
3: Santa María, Madre de Dios, ruega por nosotros pecadores, ahora y en la hora de nuestra muerte. Amén.
0: Y lo acostó en un pesebre porque no hubo lugar para ellos en la posada.
2: Dios te salve María, llena eres de gracia, el Señor es contigo. Bendita tú eres entre todas las mujeres y bendito es el fruto de tu vientre Jesús.
3: Santa María, Madre de Dios, ruega por nosotros pecadores, ahora y en la hora de nuestra muerte. Amén.
0: Había en aquel entorno unos pastores y aquí que un ángel del Señor se les apareció.
2: Dios te salve María, llena eres de gracia, el Señor es contigo. Bendita tú eres entre todas las mujeres y bendito es el fruto de tu vientre Jesús.
3: Santa María, Madre de Dios, ruega por nosotros pecadores, ahora y en la hora
0: y les dijo: No temáis, les anuncio una gran alegría para todo el pueblo.
2: Dios te salve María, llena eres de gracia, el Señor es contigo. Bendita tú eres entre todas las mujeres y bendito es el fruto de tu vientre Jesús.
3: Santa María, Madre de Dios, ruega por nosotros pecadores, ahora y en la hora de nuestra muerte. Amén.
0: Pues hoy os ha nacido en la ciudad de David un Salvador que es Cristo Señor.
2: Dios te salve María, llena eres de gracia, el Señor es contigo. Bendita tú eres entre todas las mujeres y bendito es el fruto de tu vientre Jesús.
3: Santa María, Madre de Dios, ruega por nosotros pecadores, ahora y en la hora de nuestra muerte. Amén.
0: Gloria a Dios en las alturas y en la tierra paz a los hombres de buena voluntad.
2: Dios te salve María, llena eres de gracia, el Señor es contigo. Bendita tú eres entre todas las mujeres y bendito es el fruto de tu vientre Jesús.
3: Santa María, Madre de Dios, ruega por nosotros pecadores, ahora y en la hora de nuestra muerte. Amén.
0: Llegaron de Oriente unos magos, entrando en la casa vieron al niño con María, su madre.
2: Dios te salve María, llena eres de gracia, el Señor es contigo. Bendita tú eres entre todas las mujeres y bendito es el fruto de tu vientre Jesús.
3: Santa María, Madre de Dios, ruega por nosotros pecadores, ahora y en la hora de nuestra muerte. Amén.
0: Entonces, postrándose, le ofrecieron sus dones, oro, incienso y mirra.
2: Dios te salve María, llena eres de gracia, el Señor es contigo. Bendita tú eres entre todas las mujeres y bendito es el fruto de tu vientre Jesús.
3: Santa María, Madre de Dios, ruega por nosotros pecadores, ahora y en la hora de nuestra muerte. Amén.
0: Y María guardaba todas estas cosas en su corazón.
2: Dios te salve María, llena eres de gracia, el Señor es contigo. Bendita tú eres entre todas las mujeres y bendito es el fruto de tu vientre Jesús.
3: Santa María, Madre de Dios, ruega por nosotros pecadores, ahora y en la hora de nuestra muerte. Amén.
2: Gloria al Padre, al Hijo y al Espíritu Santo.
3: Como era en el principio, ahora y siempre, por los siglos de los siglos. Amén.
1: María, Madre de Gracia, Madre de Misericordia,
3: en la vida y en la muerte, ampáranos, Gran Señora.
0: Cuarto misterio gozoso, la presentación del Niño Dios en el Templo.
2: Padre nuestro que estás en el cielo, santificado sea tu nombre, venga a nosotros tu reino, hágase tu voluntad en la tierra como en el cielo.
3: Danos hoy nuestro pan de cada día, perdona nuestras ofensas, como también nosotros perdonamos a los que nos ofenden. No nos dejes caer en la tentación y líbranos del mal. Amén.
0: Según la ley de Moisés, llevaron a Jesús a Jerusalén para presentarlo al Señor.
2: Dios te salve María, llena eres de gracia, el Señor es contigo. Bendita tú eres entre todas las mujeres y bendito es el fruto de tu vientre Jesús.
3: Santa María, Madre de Dios, ruega por nosotros pecadores, ahora y en la hora de nuestra muerte. Amén.
0: Y he aquí que había en Jerusalén un hombre llamado Simeón, hombre justo y piadoso.
2: Dios te salve María, llena eres de gracia, el Señor es contigo. Bendita tú eres entre todas las mujeres y bendito es el fruto de tu vientre Jesús.
3: Santa María, Madre de Dios, ruega por nosotros pecadores, ahora y en la hora de nuestra muerte. Amén.
0: A quien le había revelado el Espíritu Santo que no moriría sin haber visto al Cristo del Señor.
2: Dios te salve María, llena eres de gracia, el Señor es contigo. Bendita tú eres entre todas las mujeres y bendito es el fruto de tu vientre Jesús.
3: Santa María, Madre de Dios, ruega por nosotros pecadores, ahora y en la hora de nuestra muerte. Amén.
0: Y cuando María y José, sus padres, llevaron a Jesús al templo, él lo tomó en sus brazos y bendijo a Dios.
2: Dios te salve María, llena eres de gracia, el Señor es contigo. Bendita tú eres entre todas las mujeres y bendito es el fruto de tu vientre Jesús.
3: Santa María, Madre de Dios, ruega por nosotros pecadores, ahora y en la hora de nuestra muerte. Amén.
0: Ahora, Señor, puedes dejar a tu siervo que muera en paz según tu palabra.
2: Dios te salve María, llena eres de gracia, el Señor es contigo. Bendita tú eres entre todas las mujeres y bendito es el fruto de tu vientre Jesús.
3: Santa María, Madre de Dios, ruega por nosotros pecadores, ahora y en la hora de nuestra muerte. Amén.
0: Porque mis ojos han visto la salvación que preparaste a la vista de todos los pueblos.
2: Dios te salve María, llena eres de gracia, el Señor es contigo. Bendita tú eres entre todas las mujeres y bendito es el fruto de tu vientre Jesús.
3: Santa María, Madre de Dios, ruega por nosotros pecadores, ahora y en la hora de nuestra muerte. Amén.
0: Luz de revelación para los gentiles y gloria de tu pueblo Israel.
2: Dios te salve María, llena eres de gracia, el Señor es contigo. Bendita tú eres entre todas las mujeres y bendito es el fruto de tu vientre Jesús.
3: Santa María, Madre de Dios, ruega por nosotros pecadores, ahora y en la hora de nuestra muerte.
0: Y dijo María, su madre, este niño está destinado para la caída y para la elevación de muchos en Israel y para ser una señal de contradicción.
2: Dios te salve María, llena eres de gracia, el Señor es contigo. Bendita tú eres entre todas las mujeres y bendito es el fruto de tu vientre Jesús.
3: Santa María, Madre de Dios, ruega por nosotros pecadores, ahora y en la hora de nuestra muerte. Amén.
0: Y a tu misma alma una espada la atravesará, a fin de que sean descubiertos los pensamientos de muchos corazones.
2: Dios te salve María, llena eres de gracia, el Señor es contigo. Bendita tú eres entre todas las mujeres, y bendito es el fruto de tu vientre Jesús.
3: Santa María, Madre de Dios, ruega por nosotros pecadores, ahora y en la hora de nuestra muerte. Amén.
0: Volvieron a su ciudad Nazaret, y el niño crecía y la sabiduría estaba en él.
2: Dios te salve María, llena eres de gracia, el Señor es contigo. Bendita tú eres entre todas las mujeres, y bendito es el fruto de tu vientre Jesús.
3: Santa María, Madre de Dios, ruega por nosotros pecadores, ahora y en la hora de nuestra muerte. Amén.
2: Gloria al Padre, al Hijo y al Espíritu Santo.
3: Como era en el principio, ahora y siempre, por los siglos de los siglos. Amén.
2: Sagrado Corazón de Jesús,
3: en vos confío.
0: Quinto misterio gozoso, el niño Jesús perdido y encontrado en el templo.
2: Padre nuestro que estás en el cielo, santificado sea tu nombre, venga a nosotros tu reino, hágase tu voluntad en la tierra como en el cielo.
3: Danos hoy nuestro pan de cada día, perdona nuestras ofensas, como también nosotros perdonamos a los que nos ofenden. No nos dejes caer en la tentación y líbranos del mal. Amén.
0: Cuando tuvo Jesús 12 años, fueron a Jerusalén, según la costumbre para la fiesta de la Pascua.
2: Dios te salve María, llena eres de gracia, el Señor es contigo. Bendita tú eres entre todas las mujeres y bendito es el fruto de tu vientre Jesús.
3: Santa María, Madre de Dios, ruega por nosotros pecadores, ahora y en la hora de nuestra muerte. Amén.
0: Mas a su regreso, se quedó el niño Jesús en Jerusalén, sin que sus padres lo advirtieran.
2: Dios te salve María, llena eres de gracia, el Señor es contigo. Bendita tú eres entre todas las mujeres, y bendito es el fruto de tu vientre Jesús.
3: Santa María, Madre de Dios, ruega por nosotros pecadores, ahora y en la hora de nuestra muerte. Amén.
0: Se volvieron a Jerusalén en su busca, y al tercer día lo encontraron en el templo.
2: Dios te salve María, llena eres de gracia, el Señor es contigo. Bendita tú eres entre todas las mujeres y bendito es el fruto de tu vientre, Jesús.
3: Santa María, Madre de Dios, ruega por nosotros pecadores, ahora y en la hora de nuestra muerte. Amén.
0: Estaba en medio de los doctores de la ley, escuchándolos e interrogándolos.
2: Dios te salve María, llena eres de gracia, el Señor es contigo. Bendita tú eres entre todas las mujeres y bendito es el fruto de tu vientre, Jesús.
3: Santa María, Madre de Dios, ruega por nosotros pecadores, ahora y en la hora de nuestra muerte. Amén.
0: Y todos los que le oían estaban asombrados de su inteligencia y de sus respuestas.
2: Dios te salve María, llena eres de gracia, el Señor es contigo. Bendita tú eres entre todas las mujeres y bendito es el fruto de tu vientre Jesús.
3: Santa María, Madre de Dios, ruega por nosotros pecadores, ahora y en la hora de nuestra muerte. Amén.
0: Hijo, ¿por qué te has comportado así con nosotros? Tu padre y yo te hemos buscado con angustia.
2: Dios te salve María, llena eres de gracia, el Señor es contigo. Bendita tú eres entre todas las mujeres y bendito es el fruto de tu vientre Jesús.
3: Santa María, Madre de Dios, ruega por nosotros pecadores, ahora y en la hora de nuestra muerte. Amén.
0: ¿Cómo es que me buscan? ¿No saben que debo atender los asuntos de mi padre?
2: Dios te salve María, llena eres de gracia, el Señor es contigo. Bendita tú eres entre todas las mujeres y bendito es el fruto de tu vientre Jesús.
3: Santa María, Madre de Dios, ruega por nosotros pecadores, ahora y en la hora de nuestra muerte. Amén.
0: Pero ellos no entendieron estas palabras.
2: Dios te salve María, llena eres de gracia, el Señor es contigo. Bendita tú eres entre todas las mujeres, y bendito es el fruto de tu vientre Jesús.
3: Santa María, Madre de Dios, ruega por nosotros pecadores, ahora y en la hora de nuestra muerte. Amén.
0: Y regresó con ellos a Nazaret, y les estaba sujeto.
2: Dios te salve María, llena eres de gracia, el Señor es contigo. Bendita tú eres entre todas las mujeres y bendito es el fruto de tu vientre Jesús.
3: Santa María, Madre de Dios, ruega por nosotros pecadores, ahora y en la hora de nuestra muerte. Amén.
0: Jesús crecía en sabiduría, edad y en gracia ante Dios y ante los hombres.
2: Dios te salve María, llena eres de gracia, el Señor es contigo. Bendita tú eres entre todas las mujeres, y bendito es el fruto de tu vientre Jesús.
3: Santa María, Madre de Dios, ruega por nosotros pecadores, ahora y en la hora de nuestra muerte. Amén.
2: Gloria al Padre, al Hijo y al Espíritu Santo.
3: Como era en el principio, ahora y siempre, por los siglos de los siglos. Amén.
1: María, Madre de Gracia, Madre de Misericordia,
3: en la vida y en la muerte, ampáranos, Gran Señora.
2: Padre nuestro que estás en el cielo, santificado sea tu nombre, venga a nosotros tu reino, hágase tu voluntad en la tierra como en el cielo.
3: Danos hoy nuestro pan de cada día, perdona nuestras ofensas, como también nosotros perdonamos a los que nos ofenden. No nos dejes caer en la tentación y líbranos del mal. Amén.
1: Dios te salve María Santísima, templo y trono de la Santísima Trinidad, Virgen concebida sin la mancha del pecado original. Dios te salve, Reina y Madre de Misericordia, vida y dulzura y esperanza nuestra, Dios te salve. A ti llamamos los desterrados hijos de Eva, a ti suspiramos gimiendo y llorando en este valle de lágrimas. Ea pues, Señora abogada nuestra, vuelve a nosotros esos tus ojos misericordiosos, y después de este destierro muéstranos a Jesús, fruto bendito de tu vientre. Oh clemente, oh piadosa, oh dulce Virgen María, ruega por nosotros, Santa Madre de Dios, para que seamos dignos de alcanzar las promesas de nuestro Señor Jesucristo. Amén.
2: Señor, ten piedad.
3: Señor, ten piedad.
2: Cristo, ten piedad.
3: Cristo, ten piedad.
2: Señor, ten piedad.
3: Señor, ten piedad.
2: Cristo, óyenos.
3: Cristo, óyenos.
2: Cristo, escúchanos.
3: Cristo, escúchanos.
2: Dios Padre Celestial, que eres Dios,
3: ten piedad de nosotros.
2: Dios Hijo Redentor del mundo, que eres Dios,
3: ten piedad de nosotros.
2: Espíritu Santo, que eres Dios,
3: ten piedad de nosotros.
2: Santísima Trinidad, que eres un solo Dios,
3: ten piedad de nosotros.
2: Santa María,
3: ruega por nosotros.
2: Santa Madre de Dios,
3: ruega por nosotros.
2: Santa Virgen de las Vírgenes,
3: ruega por nosotros.
2: Madre de Jesucristo,
3: ruega por nosotros.
2: Madre de la Divina Gracia,
3: ruega por nosotros.
2: Madre Purísima, Madre Castísima,
3: ruega por nosotros.
2: Madre Intacta,
3: ruega por nosotros.
2: Madre Sin Mancha,
3: ruega por nosotros.
2: Madre Amable,
3: ruega por nosotros.
2: Madre del Buen Consejo,
3: ruega por nosotros.
2: Madre del Creador,
3: ruega por nosotros.
2: Madre del Salvador,
3: ruega por nosotros.
2: Madre de la Iglesia,
3: ruega por nosotros.
2: Virgen Prudentísima,
3: ruega por nosotros.
2: Virgen Venerable,
3: ruega por nosotros.
2: Virgen Digna de Alabanza,
3: ruega por nosotros.
2: Virgen Poderosa,
3: ruega por nosotros.
2: Virgen Misericordiosa,
3: ruega por nosotros.
2: Virgen Fiel,
3: ruega por nosotros.
2: Espejo de Justicia,
3: ruega por nosotros.
2: Trono de la Sabiduría,
3: ruega por nosotros.
2: Causa de nuestra Alegría,
3: ruega por nosotros.
2: Vaso Espiritual,
3: ruega por nosotros.
2: Vaso Honorable,
3: ruega por nosotros.
2: Rosa Mística,
3: ruega por nosotros.
2: Torre de David,
3: ruega por nosotros.
2: Torre de Marfil,
3: ruega por nosotros.
2: Casa de Oro,
3: ruega por nosotros.
2: Arca de la Alianza,
3: ruega por nosotros.
2: Puerta del Cielo,
3: ruega por nosotros.
2: Estrella de la Mañana,
3: ruega por nosotros.
2: Salud de los enfermos,
3: ruega por nosotros.
2: Refugio de los pecadores,
3: ruega por nosotros.
2: Consoladora de los afligidos,
3: ruega por nosotros.
2: Auxilio de los cristianos,
3: ruega por nosotros.
2: Reina de los ángeles,
3: ruega por nosotros.
2: Reina de los patriarcas,
3: ruega por nosotros.
2: Reina de los profetas,
3: ruega por nosotros.
2: Reina de los apóstoles,
3: ruega por nosotros.
2: Reina de los mártires,
3: ruega por nosotros.
2: Reina de los confesores,
3: ruega por nosotros.
2: Reina de las vírgenes,
3: ruega por nosotros.
2: Reina de todos los santos,
3: ruega por nosotros.
2: Reina concebida sin pecado original,
3: ruega por nosotros.
2: Reina subida al cielo en cuerpo y alma,
3: ruega por nosotros.
2: Reina del Santísimo Rosario,
3: ruega por nosotros.
2: Reina de la Orden Capuchina,
3: ruega por nosotros.
2: Reina de la Paz,
3: ruega por nosotros.
2: Cordero de Dios que quitas el pecado del mundo, Cordero de Dios que quitas el pecado del mundo,
3: escúchanos, Señor.
2: Cordero de Dios que quitas el pecado del mundo,
3: ten piedad y misericordia de nosotros.
2: Bajo tu amparo nos acogemos, Santa Madre de Dios. No desprecies las súplicas que te dirigimos en nuestras necesidades, antes bien líbranos de todos los peligros, oh Virgen gloriosa y bendita. Ruega por nosotros, Santa Madre de Dios,
3: para que seamos dignos de alcanzar las promesas de nuestro Señor Jesucristo.
1: Oremos con las palabras del Padre Pío. Señor Jesucristo, que por amor a los hombres permaneces noche y día en el sacramento del altar, esperando, llamando, acogiendo a los que vienen a visitarte. Yo creo que estás presente en el Sagrario. Te adoro abismado en mi propia nada. Te agradezco por tantas gracias que me has concedido, en especial por haberte entregado a mí, por haberme dado como madre a tu misma madre y por haberme llamado a esta iglesia. Amén.

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0: En el nombre del Padre, y del Hijo, y del Espíritu Santo.
1: Amén.
0: La gracia y la paz de nuestro Señor Jesucristo esté con todos vosotros.
1: Y con tu espíritu.
0: Celebramos hoy la memoria del mártir San Justino, que entregó su vida a comienzos del siglo II. Fue perseguido por ser fiel al cristianismo y no querer ofrecer ni inciensos ni ofrenda a los ídolos. Pues nos preparamos para celebrar la Eucaristía con la certeza de saber que Dios nos ama, pidiendo perdón por nuestros pecados, para de esa manera preparar bien nuestro corazón a la celebración de estos sagrados misterios. Tú que has venido a salvar a los pobres, Señor, ten piedad.
1: Señor, ten piedad.
0: Tú que dijiste que había en el cielo más alegría por un solo pecador que se convirtiera, que por 99 justos que no necesitan conversión, Cristo, ten piedad.
1: Cristo, ten piedad.
0: Tú que eres el camino, la verdad y la vida, Señor, ten piedad.
1: Señor, ten piedad.
0: Dios Todopoderoso, tenga misericordia de nosotros, perdone nuestros pecados y nos lleve a la vida eterna.
1: Amén.
0: Oremos. Oh Dios, que por medio de la locura de la cruz enseñaste de modo admirable la incomparable sabiduría de Jesucristo al mártir San Justino, concédenos por su intercesión, alejados los errores que nos cercan, conseguir la firmeza de la fe. Por Jesucristo nuestro Señor.
1: Amén.
2: Comienzo de la segunda carta del apóstol San Pedro. Simón Pedro, siervo y apóstol de Jesucristo, a los que por la justicia de nuestro Dios y Salvador Jesucristo les ha cabido en suerte una fe tan preciosa como a nosotros. Crezca vuestra gracia y paz por el conocimiento de Dios y de Jesucristo nuestro Señor. Su divino poder nos ha concedido todo lo que conduce a la vida y a la piedad, dándonos a conocer al que nos ha llamado con su propia gloria y potencia. Con eso nos ha dado la inapreciable y extraordinarios bienes prometidos, con los cuales podemos escapar de la corrupción que reina en el mundo por la ambición y participar del mismo ser de Dios. En vista de eso, poned todo empeño en añadir a vuestra fe la honradez. A la honradez el criterio, al criterio el dominio propio, al dominio propio la constancia, a la constancia la piedad, a la piedad el cariño fraterno, al cariño fraterno el amor. Palabra de Dios.
3: Te alabamos, Señor.
2: Dios mío, confío en ti.
3: Dios mío, confío en ti.
2: Tú que habitas al amparo del Altísimo, que vives a la sombra del Omnipotente, di al Señor, refugio mío, alcázar mío, Dios mío, confío en ti.
3: Dios mío, confío en ti.
2: Se puso junto a mí, lo libraré, lo protegeré porque conoce mi nombre. Me invocará y lo escucharé, con él estaré en la tribulación.
3: Dios mío, confío en ti.
2: Lo defenderé, lo glorificaré, lo saciaré de largos días y le haré ver mi salvación.
3: Dios mío, confío en ti.

0: El Señor esté con vosotros. Lectura del Santo Evangelio según San Marcos. En aquel tiempo, Jesús se puso a hablar en parábolas a los sumos sacerdotes, a los escribas y a los ancianos. Un hombre plantó una viña, la rodeó con una cerca, cavó un lagar, construyó la casa del guarda, la arrendó a unos labradores y se marchó de viaje. A su tiempo envió un criado a los labradores para percibir su tanto del fruto de la viña. Ellos lo agarraron, lo apalearon y lo despidieron con las manos vacías. Les envió otro criado. A este lo insultaron y lo descalabraron. Envió a otro y lo mataron, y a otros muchos los apedrearon o los mataron. Le quedaba uno, su hijo querido, y lo envió el último pensando que a su hijo lo respetarían. Pero los labradores se dijeron: «Este es el heredero. Venga, lo matamos y será nuestra la herencia». Y agarrándolo, lo mataron y lo arrojaron fuera de la viña. ¿Qué hará el dueño de la viña? Acabará con los labradores y arrendará la viña a otros. ¿No habéis leído aquel texto? La piedra que desecharon los arquitectos es ahora la piedra angular. Es el Señor quien lo ha hecho. ¿Ha sido un milagro patente? Intentaron echarle mano porque veían que la parábola iba por ellos, pero temían a la gente y dejándolo allí se marcharon. Palabra del Señor.
1: Gloria al Señor Jesús.
0: Esta parábola, conocida como la parábola de los viñadores homicidas, es una de las parábolas autobiográficas que Cristo explicó a sus discípulos. Autobiográficas porque en ella expresa el dolor de Dios ante la dureza del corazón del ser humano. El Señor, que nos ama y que nos quiere, nos crea a su imagen y semejanza. Pone en nuestro corazón esa luz de la verdad que es la conciencia, que nos ayuda a saber el camino que tenemos que seguir, que nos ayuda a no ser ciegos, a tener luz. Y sin embargo, el hombre herido por el pecado original, pecado fruto de la desobediencia de nuestros primeros padres, el hombre una y otra vez se rebela contra Dios. Y se rebela contra Dios porque quiere emanciparse de Dios, pretende ser verdaderamente libre cuando se desligue de Él. Y no se da cuenta de que cuando uno se desliga de Dios, nunca es más libre. Al contrario, entonces cae en la esclavitud de sus pasiones, sus egoísmos, porque solo Dios es el Señor y Él solo quiere nuestro bien, nuestra libertad, nuestra felicidad y salvación. Y por eso a lo largo de todo el Antiguo Testamento, Dios Padre intenta tocar el corazón del hombre. Dios Padre lucha por cambiar el corazón del hombre para que reconozca que ese Dios que le ama solo quiere lo mejor para él y se deje, por tanto, guiar y convencer por su amor. Pero la soberbia del ser humano es tan grande que una y otra vez el Señor, que cuida y mima a los hombres, no recibe la respuesta que debe. Y en fruto del amor, en el culmen de la historia de la salvación, Dios envía a su Hijo. Y Él es la prueba máxima de que Dios nos ama. Lo primero que nos enseña esta parábola es que Dios tiene derechos, porque es el creador y dueño de todo lo que existe. Y nosotros tenemos deberes. Y cuando nosotros no pagamos los deberes que tenemos, cuando no correspondemos al Señor dándole lo que es nuestra obligación, son sus derechos, son nuestros deberes, al final siempre es malo para nosotros. Por eso aprendamos a ser humildes, a no rebelarnos contra aquel que solo quiere nuestro bien y que porque nos ama, no solo envía mensajeros, sino que envía a su propio Hijo y permite que su Hijo muera por nosotros en la cruz. ¿Qué más prueba necesitamos para confiar, para dejarnos guiar, para abrir nuestro corazón a Dios y, por lo tanto, dejarle que Él, como médico de las almas, cure y sane nuestras heridas. Dios tiene derechos, nosotros tenemos deberes. Pero Dios lo que quiere no es nuestra condenación ni nuestra esclavitud. Quiere que seamos verdaderamente libres. Y por eso nos eleva a la condición de hijos, enviando a su único hijo. Preguntémonos, ¿cómo estamos tratando a nuestro Padre Dios? ¿Somos ingratos como esos labradores? Lo habían recibido todo, no dieron nada. O por el contrario, en nuestro corazón nace la gratitud, porque nos damos cuenta del amor que Dios nos tiene. Y aunque hay momentos donde no comprendemos los planes de Dios, nos fiamos del Señor, siendo fieles a los momentos de luz, a esas ocasiones donde sí hemos visto y sentido que el Señor nos amaba. Asume el misterio. Hay veces donde no puedes comprender los planes de Dios. Es Dios mucho más grande que tú y por lo tanto te toca asumir tu pequeñez, que por otra parte, en cuanto miras a tu alrededor, es evidente. Enfermedades, momentos donde no comprendes por qué ocurren las cosas, debilidades morales, porque una y otra vez hacemos propósitos y caemos. Que no reine la soberbia en nuestro corazón. La humildad nos salva. Cuando uno reconoce su pobreza, entonces puede abrir el corazón al Señor para que Él, como médico de las almas, cure y sane sus heridas. La humildad nos salva. Aprendamos a ser humildes, a dar gracias al Señor porque nos ama y su amor es inmerecido y gratuito, y a intentar corresponderle, dando los frutos que Él espera, que no es la santidad, porque tú no puedes lograr la santidad. El fruto que el Señor espera de ti es tu docilidad, tu humildad, que te dejes querer y cuidar. Él sanará tus heridas, Él te dará la santidad. Tú no puedes lograrla, pero Él sí. Que el Señor nos ayude. Nos ponemos en pie. Oremos a Dios, nuestro Padre, que sufre por el dolor de todos los hombres. Pedimos por la Iglesia para que sea luz en medio del mundo, consuelo y esperanza de los que no tienen fe, roguemos al Señor. Pedimos por la paz en el mundo, para que cesen las guerras y el terrorismo, roguemos al Señor. Pedimos también por los que no tienen fe y se han encomendado a nuestras oraciones, roguemos al Señor. Pedimos por nuestras familias, para que en ellas se transmita la fe de padres a hijos, roguemos al Señor. En la fiesta de San Justino, mártir, pedimos por la Iglesia perseguida, por aquellos hermanos nuestros que no pueden profesar libremente su fe, para que el Señor les sostenga en la debilidad, roguemos al Señor. Pedimos también por nuestros hermanos difuntos, para que descansen en paz en el seno de Dios Padre, roguemos al Señor. Escucha, Padre, las súplicas de tus hijos, que nos dirigimos a ti confiando en tu amor. Te lo pedimos por Jesucristo, nuestro Señor.

0: Bendito seas, Señor Dios del universo, por este pan, fruto de la tierra y del trabajo del hombre, que recibimos de tu generosidad y ahora te presentamos, él será para nosotros pan de vida.
1: Bendito seas por siempre, Señor.
0: Bendito seas, Señor Dios del universo, por este vino, fruto de la vid y del trabajo del hombre, que recibimos de tu generosidad y ahora te presentamos, él será para nosotros bebida de salvación.
1: Bendito seas por siempre, Señor.
0: Orad, hermanos, para que este sacrificio mío y vuestro sea agradable a Dios Padre Todopoderoso.
1: El Señor reciba en tus manos ese sacrificio para la alabanza y gloria de su nombre, para nuestro bien y el de toda su santa Iglesia.
0: Concédenos, Señor, celebrar dignamente estos misterios que defendió San Justino con firme valentía, por Jesucristo nuestro Señor.
1: Amén.
0: El Señor esté con vosotros.
1: Y con tu espíritu.
0: Levantemos el corazón.
1: Lo tenemos levantado hacia el Señor.
0: Demos gracias al Señor nuestro Dios.
1: Es justo y necesario.
0: En verdad es justo y necesario, es nuestro deber y salvación darte gracias, siempre y en todo lugar, Señor Padre Santo, Dios Todopoderoso y Eterno, porque la sangre del glorioso mártir San Justino, derramada como la de Cristo para confesar tu nombre, manifiesta las maravillas de tu poder, pues en su martirio, Señor, has sacado fuerza de lo débil, haciendo de la fragilidad tu propio testimonio por Cristo, Señor nuestro. Por eso, con los ángeles y los santos, te aclamamos, diciendo sin cesar, Santo, Santo, Santo es el Señor, Dios del universo, llenos están el cielo y la tierra de tu gloria, hosana en el cielo, bendito el que viene en nombre del Señor, hosana en el cielo. Santo eres en verdad, Señor, fuente de toda santidad, por eso te pedimos que santifiques estos dones con la efusión de tu Espíritu, de manera que se conviertan para nosotros en el cuerpo y la sangre de Jesucristo nuestro Señor, el cual, cuando iba a ser entregado a su pasión, voluntariamente aceptada, tomó pan. Dándote gracias, lo partió y lo dio a sus discípulos, diciendo, «Tomad y comed todos de él, porque esto es mi cuerpo, que será entregado por vosotros».

Del mismo modo, acabada la cena, tomó el cáliz y, dándote gracias de nuevo, lo pasó a sus discípulos diciendo: «Tomad y bebed todos de él, porque este es el cáliz de mi sangre, sangre de la alianza nueva y eterna, que será derramada por vosotros y por muchos para el perdón de los pecados. Haced esto en conmemoración mía». Este es el sacramento de nuestra fe. Así pues, Padre, al celebrar ahora el memorial de la muerte y resurrección de tu Hijo, te ofrecemos el pan de vida y el cáliz de salvación, y te damos gracias porque nos haces dignos de servirte en tu presencia. Te pedimos humildemente que el Espíritu Santo congregue en la unidad a cuantos participamos del cuerpo y sangre de Cristo. Acuérdate, Señor, de tu Iglesia, extendida por toda la tierra, y con el Papa León, con nuestro obispo José y todos los pastores que cuidan de tu pueblo, llévala a su perfección por la caridad. Acuérdate también de nuestros hermanos que durmieron en la esperanza de la resurrección, de los difuntos de la familia Parra y de tus hijos Miguel Ángel.

0: Francisco, Lupita, Alejandro y Miguel Ángel, y de todos los que han muerto en tu misericordia, admítelos a contemplar la luz de tu rostro. Ten misericordia de todos nosotros, y así con María, la Virgen Madre de Dios, su esposo San José, los apóstoles y cuantos vivieron en tu amistad a través de los tiempos, merezcamos, por tu Hijo Jesucristo, compartir la vida eterna y cantar tus alabanzas. Por Cristo, con Él y en Él, a ti, Dios Padre omnipotente, en la unidad del Espíritu Santo, todo honor y toda gloria por los siglos de los siglos. Amén. Fieles a la recomendación del Salvador y siguiendo su divina enseñanza, nos atrevemos a decir: Padre nuestro, que estás en el cielo,
1: santificado sea tu nombre, venga a nosotros tu reino, hágase tu voluntad
0: en la tierra como en el cielo. Danos hoy nuestro pan de cada día, perdona nuestras ofensas como también nosotros perdonamos a los que nos ofenden. No nos dejes caer en la tentación y líbranos del mal. Líbranos de todos los males, Señor, y concédenos la paz en nuestros días, para que, ayudados por tu misericordia, vivamos siempre libres de pecado y protegidos de toda perturbación mientras esperamos la gloriosa venida de nuestro Salvador Jesucristo. Señor Jesucristo, que dijiste a tus apóstoles: la paz os dejo, mi paz os doy. No tengas en cuenta nuestros pecados, sino la fe de tu Iglesia. Y conforme a tu palabra, concédele la paz y la unidad. Tú, que vives y reinas por los siglos de los siglos, la paz del Señor esté siempre con vosotros.
1: Y con tu espíritu.
0: Daos fraternalmente la paz.
2: Cordero de Dios, que quitas el pecado del mundo, ten piedad de nosotros. Cordero de Dios, que quitas el pecado del mundo, ten piedad de nosotros. Cordero de Dios, que quitas el pecado del mundo, danos la paz.
0: Este es el Cordero de Dios, que quita el pecado del mundo. Dichosos los llamados a la cena del Señor.
3: Señor, no soy digno.

0: Creo, Jesús mío, que estás realmente presente en el Santísimo Sacramento del altar. Te amo sobre todas las cosas y deseo recibirte dentro de mi alma. Pero como ahora no puedo comulgar, ven al menos espiritualmente a mi corazón. Y como si ya te hubiese recibido, te abrazo y me uno del todo a ti. Señor, no permitas que me aparte de ti. Amén.
1: Oremos. Saciados con el alimento celestial, te suplicamos humildemente, Señor, que siguiendo con fidelidad las enseñanzas del mártir San Justino, nos mantengamos en continua acción de gracias por los dones recibidos. Por Jesucristo nuestro Señor.
2: Amén.
1: El Señor esté con vosotros.
2: Y con tu espíritu.
1: Y la bendición de Dios Todopoderoso, Padre, Hijo y Espíritu Santo, descienda sobre vosotros.
2: Amén.
1: Podéis ir en paz.
2: Demos gracias a Dios.
1: Dios te salve, Reina y Madre de Misericordia, vida, dulzura y esperanza nuestra. Dios te salve. A ti llamamos los desterrados hijos de Eva. A ti suspiramos, gimiendo y llorando, en este valle de lágrimas. Ea, pues, Señora, abogada nuestra, vuelve a nosotros esos tus ojos misericordiosos y después de este destierro, muéstranos a Jesús, fruto bendito de tu vientre. Oh clementísima, oh piadosa, oh dulce y siempre Virgen María, ruega por nosotros, Santa Madre de Dios, para que seamos dignos de alcanzar

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10: Oración por la paz. Señor Jesús, Tú eres nuestra paz. Mira nuestra patria dañada por la violencia y dispersa por el miedo y la inseguridad. Consuela el dolor de quienes sufren. Da acierto a las decisiones de quienes nos gobiernan. Toca el corazón de quienes olvidan que somos hermanos y provocan sufrimiento y muerte. Dales el don de la conversión. Protege a las familias, a nuestros niños, adolescentes y jóvenes, a nuestros pueblos y comunidades. Que como discípulos misioneros tuyos, ciudadanos responsables, sepamos ser promotores de justicia y de paz, para que en ti nuestro pueblo tenga vida digna. Amén. Santa María de Guadalupe, Reina de la Paz, ruega por nosotros.
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13: 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Te dejamos con el director, Padre Juan Carlos López. ¡Adelante, Padre! Aprendamos juntos con la catequesis de este día.
8: El tema de hoy, libertad y responsabilidad. ¿Por qué van unidos? ¿Por qué forzosamente no podemos hablar hoy de libertad? ¿Por qué creen que es un tema que aparece unido? A lo mejor el dibujito nos puede ilustrar. ¿Cuándo es cuando experimentamos la libertad o cuando nos creemos libres? Cuando tomo decisiones. La libertad es aquel sentimiento que se experimenta ante la posibilidad de decidir. Quien no tiene posibilidad de decidir, no es libre. Eso sí hay que decirlo con claridad, ¿verdad? Decidir hasta qué sopa voy a comer, ¿verdad? O si vienen como yo ya a misa con un zapato de uno y un zapato de otro que no me di cuenta, hasta en la mañana ya celebré misa y todo, porque me puse un zapato y dije, no, dije, están muy sucios, y saqué el otro, el del otro pie y me lo puse, y dije, está bien, y se me olvidó que no me había quitado el otro, ya me vine a misa y ya estoy confesando, ¿va? Y entonces me empiezo a ver los pies mientras confieso y dije, ay, y la señora, estaba una señora ya moco tendido, llore, y que me da un ataque de risa y la señora voltea y le digo, ay, perdón, es que me puse un zapato de uno y un zapato de otro, y me acabo de dar cuenta, ya escondí un pie para que no se dieran cuenta que traía un zapato, ya, me fui acabando de confesar, fui a ponerme otro zapato de otro color, así que fui a ponerme bien el par de zapatos. Entonces, esa es libertad, ¿va? Y dije, aunque me critiquen que traigo un zapato de uno, no se crean, ¿va? Pero fíjense cómo la libertad nace de la capacidad de decidir. Pero la experiencia te dice que cuando decides, ¿qué sucede? Vienen consecuencias. Entonces, por las consecuencias que son fruto de nuestras decisiones, la libertad no puede ser desprendida del tema de la responsabilidad. Si yo decido algo, yo me hago responsable de las consecuencias. Así debería de ser. Ahora no. Porque tú decidiste ese camino, pues ¿a dónde más querías llegar? Más que a eso. El texto sagrado nos da testimonio de eso en el Deuteronomio. Mira, delante de ti pongo el bien y el mal. Si escoges el bien, obtendrás la vida. Si escoges el mal, obtendrás la muerte. Extiende tu mano a donde tú quieras. Y ahí se resume la libertad como capacidad de decisión y la responsabilidad fruto de la decisión que tomaste. Son dos temas inseparables que en la cultura actual no aparecen tan evidentemente unidos. Yo libremente vivo o activo mi vida sexual, pero luego me embarazo y aborto. ¿Por qué? Porque es mi cuerpo y porque soy libre, ¿no? Hubieras decidido libremente no hacer aquello que va a traer consecuencias, y eso sí es libertad. O aunque se van a escandalizar, hubieras decidido usar condón. ¿Sí me explico? Pero ya no te estás haciendo responsable en una consecuencia. Entonces, ahora queremos entender la libertad sin responsabilidad. ¿Eso es posible? No, es ilógico, es absurdo. Es absurdo. O sea, hasta los animalitos por el instinto son responsables en la decisión de aventarse al agua a cazar o las cosas que hacen por instinto. Ahora, súmenle a nosotros la razón, mucho menos, o se entiende con más claridad o exactitud la unión de libertad y responsabilidad. Como introducción, ¿qué significa hacer un juicio ético? ¿Por qué hablar de juicio ético cuando vamos a hablar de libertad y de responsabilidad? ¿Por qué? Porque libertad y responsabilidad son las categorías esenciales a partir de las cuales se emite un juicio. Y además no podemos desprender la pregunta del juicio porque estábamos hablando de moral, ¿verdad? Entonces, yo voy a juzgar si eso fue bueno o fue malo. Eso es un juicio ético. Juzgar si una acción es buena o es mala. en un juicio ético aparentemente o así de manera simplista será, es formular la calificación de una acción o una omisión. Cuando yo emito un juicio ético valorativo, si fue bueno o malo, estoy calificando una acción o una omisión como buena o como mala. ¿A partir de qué la puedo juzgar como buena o como mala? De la libertad y de la responsabilidad. ¿Una persona que no fue libre es responsable? No. Se puede juzgar, bueno, ahorita antes de seguir con estas preguntas, pero eso es aparentemente, si seguimos avanzando, si se observa bien, un juicio ético es hacer una afirmación sobre el ser humano que realiza u omite la acción. Y yo creo que todos no vamos a batallar en comprender esto. Inmediatamente, cuando juzgamos, juzgamos a la persona. No juzgamos la acción. O sea, el que robó es un ladrón, es un ratero. Es decir, el calificativo, ¿a quién se le aplica? ¿A la persona? ¿Y eso está mal? No, porque ¿quién lo hizo? La persona. Ahora, no estás juzgando su calidad moral. Eso es otra cosa, porque se pudo haber equivocado, pudo haber seguido. Pero la cosa mala la hizo alguien. Entonces, es decir, el juicio ético incluye la acción y la persona que lo realice. Es decir, aquí estás hablando, ¿por qué? Porque la libertad radica en el sujeto agente, en el que hace la acción. ¿Y la responsabilidad de quién es? Pues de quien la hizo. ¿Verdad? Es de quien la hizo. A veces decimos que las estructuras, bueno, pero las estructuras están compuestas por sujetos concretos, ¿verdad? Por personas concretas. Por eso, en el juicio ético no solo calificamos una acción, sino que extendemos tal calificación a las actitudes e intenciones de la persona. Al formular un juicio ético afirmamos la íntima responsabilidad moral que tiene el ser humano. Es decir, hizo mal, hizo bien, lo castigamos, lo premiamos. Juzgas la acción y de la acción pasas al sujeto que realiza la acción. ¿Para qué? Para si la acción fue buena, premias al sujeto que hizo la acción buena. Si la acción fue mala, reprendes, castigas o corriges al sujeto que realizó la acción mala. ¿Sí? Ahorita vamos a seguir profundizando para que nos vaya quedando con más claridad. De fondo, nos estamos preguntando por la libertad y la responsabilidad humana. Cuando hacemos un juicio ético, valorativo, es decir, si fue bueno o fue malo, inmediatamente suponemos que aquel que lo hizo con libertad y conscientemente. Por lo tanto, es responsable. Luego, cuando nos enteramos bien del chisme, digo, cuando preguntamos bien cómo estuvieron las cosas o por algo sabemos, nos damos cuenta que a lo mejor no era tan libre. Como el caso de la prostitución, para entender esto. La prostitución va a ser el juicio ético de la prostitución. ¿La prostitución está bien o está mal? Objetivamente, está mal. ¿Qué diríamos? Que la mujer que se dedica a eso, hasta les dicen chicas malas, ¿verdad? A veces con ironía, ¿verdad? Pero se le atribuye el calificativo de la acción a la persona. Y de entrada pudiéramos hacer el juicio de cualquier mujer que se dedique a eso, está obrando mal. Pero luego te das cuenta que de dos, una de ellas está secuestrada y la obligan, la vigilan. ¿Hay responsabilidad en ese actuar? No. ¿Por qué? Porque no es libre. Porque no es libre, no puede ella decidir no hacerlo. Dirían ustedes, bueno, que se escape, que tiene que la maten. ¿En situación de riesgo de tu vida estás obligado a hacer algo? No, eso se llama heroísmo, eso se llama martirio. Y no estamos obligados, nadie está obligado a ser héroe, ni a ser mártir. Si estuviéramos obligados, sería una injusticia de Dios. Sería una injusticia, ¿por qué? Porque eso que se da como martirio ¿Yo lo busco o se me concede? Se concede. ¿Sí me explico? Imagínense si estuviéramos obligados al grado heroico de vivir, obligados. El no estar obligado no significa que no lo puedan hacer, pero tiene que ser una decisión sobrenatural. Una mujer que está secuestrada y obligada a la prostitución, ¿puede decidir que la maten con tal de no pecar? Sí, pero eso se llama martirio. Y no puedes estar obligado al martirio, porque entonces sería una carga excesiva en medio del contexto. Ni nuestra psicología está preparada para esas situaciones crisis. Por eso el martirio es un don, porque lo que auxilia, lo que mueve, lo que da fuerza, es tu convicción de fe. Y es la gracia de Dios que te sostiene a la obra heroica. Aunque haya sido fruto de una violación, la decisión fue de ella. No fue libre para decidir si se embarazaba o no. Hasta ahí vamos bien. Pero sí es libre para decidir si aborta o no aborta. Si ella aborta. Él preguntó si ella aborta. Si la hacen abortar, pues no. Pues no, no, la hicieron abortar. Pero ella decidió, ni en el contexto de violación se justifica el aborto. Ni en el contexto de violación, porque no es la única solución. No es la única solución ante ese problema y al final de cuentas no es solución. ¿Sí me explico? ¿Sí? O sea, ¿es fruto de una violación si ella quería un hijo de ese tipo? No, pero ella fue libre en decidir si lo abortaba o no lo abortaba. ¿Me explico? Ahí será el trabajo de la conciencia y no es heroico, no es heroico tener un hijo fruto de una violación. No es heroico. ¿Por qué? Porque lo heroico, salvo que sea por motivación de fe, es plausible, es sí plausible nada más, me quedé pensando en la siguiente parte que iba a decir. ¿Por qué no es? Porque no está, sí está dando testimonio de fe, pero no al grado de derramar la sangre. Salvo la del parto, ¿no? Pero no al grado de dar la vida. ¿Sí me explico? O sea, es. Y no es tan sutil la distinción. ¿Por qué? Porque igual puede permitir que nazca y regalarlo. Darlo en adopción o regalarlo a alguien que lo quiera, que se entere, ¿va? Como decía la madre Teresa de Calcuta, dénmelo a mí. O de, si no lo quieren, dámelo a mí. ¿Va? Entonces, no es. Es muy plausible. Es muy valorable y Dios se lo tomará en cuenta si lleva adelante el alumbramiento, pero no se va a hacer santa por eso. O sea, sí es un gesto muy grande que se lo tomará en cuenta Dios, pero no, a lo que me refiero es porque decía yo ahorita que no se puede obligar al grado heroico. Eso no equivale a grado heroico, ¿eh? Eso, ¿por qué? Corríjanme a alguien que sepa más de terapia y de todo eso. Se le puede ayudar a una mujer que ha sido violada. Si ella se dispone, se le puede ayudar con terapia a sanar el trauma, a vivir con la carencia, con el problema, y que se sabe que en la terapia, en la psicología, la solución o la sanación a ese episodio traumático no está en el aborto, sino que el aborto será un episodio más, un episodio traumático más a su historia de desarrollo humano. ¿Me equivoco? Entonces, por eso no es heroico. Porque no es la única solución, porque al contrario, es lo que humanamente toca hacer, ayudarla a integrar ese episodio traumático y no sumarle otro episodio traumático a su historia ya, que sería el tema del aborto, que después aparecerá, ¿sí? Que la libertad y la responsabilidad humana. Ahora, la libertad hay que entenderla de varias maneras, libertad ante los estímulos, estamos hablando del tema de la libertad ahorita, pasamos a responsabilidad. El ser humano, ahí está mal escrito, pero es el ser humano se va realizando a través de la apropiación de posibilidades que la realidad le ofrece, que ya lo dijimos ahorita. La libertad es tu capacidad de decidir. El ser humano se construye o construye su persona y su historia a partir de las decisiones que va tomando, de las posibilidades que tiene delante de él. Por eso es una libertad limitada, si ustedes quieren, porque a lo mejor yo quiero ser astrofísico, pero delante de mí no están esas posibilidades, que esta no está tan loca, así se puede buscar. podría buscar cambios. Yo quiero volar, pero yo, pues dice, súbete al avión y vuelas. No, no, yo quiero volar. ¿Puedo volar? ¿Dentro de la realidad está esa posibilidad para mí? ¿Tengo alas? No. Que así surgió el avión, ¿va? Los hermanos que querían volar y como no tenían alas, pues inventan el avión y ya, bueno, se hace ese avance tan grande. Pero entonces, la realidad me ofrece la posibilidad de decidir si quiero volar o no. No, no me la ofrece. Entonces, la libertad consiste en decidir construirme a partir de las elecciones que hago dentro de mi propia realidad. Por eso es un absurdo negar nuestra realidad corporal, nuestra realidad social, nuestra realidad familiar, buscando una libertad desencarnada. Eso sería una libertad desencarnada, una libertad que no tiene los pies en la tierra y no nos construye, no nos forma. Ahora, si nosotros nos formamos a partir de las decisiones o la apropiación de las posibilidades que la realidad nos ofrece, esto es lo que nos hace constitutivamente morales, es decir, responsables. Yo fui el que decidió. Estas eran mis opciones, esta fue la opción que yo escogí, por lo tanto yo soy responsable. Si yo libremente escogí, me convierto en responsable y eso es lo que me hace constitutivamente moral. ¿Qué quiere decir esto? Que el ser humano no se puede sustraer de la dimensión moral, de su responsabilidad moral, es decir, de asumir si hizo bien o hizo mal, porque la misma consecuencia de su decisión se lo va a decir. Yo decidí, yo soy responsable, por lo tanto recae constitutivamente, porque en esencia nos podemos definir como la persona se puede definir como aquella que se construye a partir de sus posibilidades, de la elección de sus posibilidades, por lo tanto, si eso somos, somos constitutivamente morales. ¿Me explico? Sí, deténganme, yo sé que estos temas son más complejos que los anteriores, los otros eran bonitos porque hablábamos de Dios, ¿verdad? Ahora estos entran más ya en la cuestión antropológica, psicológica, pero deténganme. ¿Sí estoy explicando claro hasta aquí? Porque pregunto, ¿por qué somos constitutivamente morales? Es decir, ¿por qué nadie puede decir, a mí no me pueden culpar, a mí no me pueden decir si está bien o está mal? ¿Por qué no se puede? ¿Y mi libertad en qué se notó? En que tomé una decisión. ¿Y esa decisión qué me trajo? Consecuencias. ¿Y eso me hace? Responsable. Y cuando hay libertad y responsabilidad, estamos hablando de moral. El hombre tiene conciencia de poder y deber orientar su existencia con relación a unos valores objetivos. Aquí es un tercer elemento, los valores objetivos. Es decir, yo me oriento hacia un fin. Yo quiero conseguir algo y todas mis decisiones y mis elecciones son en función de aquello que quiero conseguir. En los capítulos anteriores decíamos, ¿qué es lo que busca el hombre? La felicidad. Entonces se supone que todo lo que elijo es en función de alcanzar la felicidad. El problema será en qué encuentro la felicidad. Aquí vamos a sumar ahorita otro concepto más adelante, que es el concepto de la verdad, ¿verdad? De la verdad, que es algo, son tres cosas que no se pueden separar: libertad, responsabilidad y verdad, ¿verdad? Es para que sea completo la triada ahí, el triangulito. La persona trata de llegar a ser persona, es decir, de construirse con una meta, con un fin, a partir de los sueños, si quieren ustedes, de sus ilusiones. La persona trata de descubrir la más honda verdad de su propia existencia y su sentido. Traigo a memoria nada más lo que habíamos dicho, la moral es llegar a ser lo que ya se es. ¿Se acuerdan de esa definición? Pero la pregunta es, ¿qué soy? ¿Cómo llego a ser lo que soy? Y una vez que descubro lo que soy y me pongo en camino para hacer eso que soy, para llegar a ser lo que soy, y los documentos de la iglesia lo dicen más bonito, para llegar a ser lo que estamos llamados a ser. Entonces ahí entran mis decisiones, ahí entran mis elecciones, mi libertad. Si no logro llegar a ser lo que estoy llamado a ser, es decir, si me equivoco, si hago cosas malas, las cosas malas son aquellas que no me conducen a lo que estoy llamado a ser porque soy. Las cosas buenas son las que me conducen a ser lo que estoy llamado a hacer, lo que ya soy. Ahora, entonces, las cosas malas, es decir, como yo decidí y me equivoqué, yo soy responsable de esas cosas malas. Como también yo soy responsable de las cosas buenas que logré con la gracia de Dios. Y a eso se le llama virtud y vicio. La virtud son el modo constante de obrar bien, el vicio es el modo constante de obrar mal, y soy responsable. Si no fuéramos libres, si no fuéramos responsables, si no hubiera la capacidad de elegir, de decisión, ¿habría premio por la santidad? No, porque te llegó en automático, porque tú no pudiste decidir. ¿Habría castigo por el pecado? No, porque no decidiste tú, pero oh sorpresa, que sí hay libertad. Así que si hay premio por la santidad y si hay castigo por el pecado, ¿sí? No todo, fíjense, y esto hay que aprenderlo, no todo nos hace humanos. ¿Qué somos humanos? Tenemos que hacer lo que hacen los humanos, lo que nos humaniza, lo que nos lleva a la plenitud de nuestra humanidad. Dice Fernando Sabater, saber que no todo, es importante saber que no todo da igual, porque queremos realmente vivir y además vivir bien, humanamente bien. No basta con vivir. A nosotros nos toca vivir bien. Aparece otro concepto, el de la bondad. Libertad, responsabilidad, verdad y bondad. Otra vez la pregunta va a ser, ¿qué entiendo por verdad? ¿Qué entiendo por felicidad? ¿Qué entiendo por bueno? Hay gente que la bondad la encuentra en el placer físico, porque es bueno, porque es apetecible, pero hay que distinguir de la bondad verdadera, de la... En moral, y esto se los adelanto, existe un concepto importantísimo, bien aparente y bien real. El bien aparente es aquel que me trae una satisfacción en corto y temporal. ¿Pero me basta el bien aparente para realizarme? No. ¿Cuál es el que busco? El bien real. Que me cuesta más, pero es el que me plenifica porque corresponde a la naturaleza de lo que soy. Libertad y responsabilidad humana hacia el yo ideal. Partimos del hecho de que la libertad solo puede atestiguarse en las obras en las que se objetiva, es decir, en las obras en las que se realiza, en las decisiones que tomo. Y aunque ya lo dije, este puntito trata de aclararlo. ¿Para qué tomo decisiones? ¿Para qué decido? ¿Pero para qué actúo? Pues la mayoría de las veces para lo que me conviene, pero no es la mala conveniencia. Cada decisión me acerca más al fin. El final se acerca, no, es una canción, ¿va? Me acerca más al fin, cuando la acción es correcta. Cuando es incorrecta, me aleja del fin, ¿verdad? Entonces, decido para realizar una acción concreta porque pienso, creo, considero que en ese momento esa decisión me acerca a mi fin, a mi objetivo, a mi propósito, a mi meta, ¿verdad? Entonces, por eso es el tema del yo ideal. La libertad es estar aquí, decido, para poder llegar aquí. No más que truchas, porque a lo mejor teníamos que llegar acá, ¿verdad? Entonces, ese es el tema también ahí del discernimiento, de la reflexión. La creencia en la capacidad de elección del ser humano exige su constante y consciente orientación hacia un yo ideal, su íntima capacidad y necesidad de autorrealización. Ya no lo explico, es lo que acabamos de decir. El Papa León XIII definió así la libertad. considerada en su misma naturaleza, esta libertad no es otra cosa, o mejor, para hacerlo más simple, dice el Papa León XIII, la libertad no es otra cosa que la facultad de elegir entre los medios que son aptos para alcanzar un fin determinado. Lo que habíamos dicho, decido para alcanzar un fin determinado. En el sentido de que el que tiene la facultad de elegir una cosa entre muchas es dueño de sus propias acciones. Y eso quiere decir que es responsable. Elijo para alcanzar un fin, siendo yo el dueño de mis acciones, siendo responsable de mis acciones. Y eso lo dice en el número 5 del documento Libertas Prestantissimum, ¿verdad? Es en ese documento, que así se llama, pero lo pueden encontrar en español. Si ponen ese título en el Google, en algún buscador, les va a aparecer y lo escogen la versión en español, ¿va? Si quieren profundizar un poquito más en el tema de la libertad, como lo explica el Papa León XIII.
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8: Ahora vamos a pasar al punto 2 del tema, la libertad en el mensaje bíblico. Primero en el Antiguo Testamento, esta va a ser, ya no me voy a ir por libros, esta va a ser así más fácil. Las diversas tradiciones bíblicas reconocen que el ser humano goza del privilegio de elección responsable que le confiere la libertad de que disfruta por ser imagen de Dios. ¿Alguien, si a la mano tiene su Biblia? Vamos a buscar nomás Deuteronomio 24, 16. La responsabilidad, ¿va? La responsabilidad. Cada quien se hace responsable de sus pecados, que es un tema que se presenta todavía en el Nuevo Testamento cuando le dicen a Jesús, oye, ¿quién pecó? ¿Sus papás o él? Ustedes por metiches, ¿va? Les dijo Jesús, ¿va? No pecó nadie. ¿Va? Es una enfermedad, bueno, estar de metiches sí es pecado, ¿va? Ese sí. Entonces, ok, cada quien se hace responsable. Ezequiel 14, 23. Allá atrás, por favor. Las malas obras, ¿va? Se darán cuenta de la responsabilidad de sus malas obras. Voy a hacer una pausa, o un paréntesis, mejor dicho. Seguimos. Este privilegio, bueno, este es el de la libertad responsable, es un privilegio personal muy antiguo que puede situar al hombre en el mal camino, pero también en el bueno. Yo decido si sigo a Dios o no lo sigo. Yo decido la vida o la muerte. Y fíjense cómo es importante hasta para nuestra vida. A veces nos pasan tantas cosas y muchas son responsabilidad nuestra y culpamos a Dios. Señor, ¿por qué me mandaste esta enfermedad, verdad? ¿Qué es lo que se afecta con el alcohol, el hígado, va? La cirrosis. ¿Por qué, Señor, me castigas? No te castigo. Oye, pues tienes 40 años tomando. ¿Qué era lo más lógico? Pues que te diera cirrosis. Señor, ¿por qué tengo cáncer en los pulmones? Pues porque tienes 50 años fumando una cajetilla diaria, ¿verdad? Entonces, eso también nos tiene que no deprimirnos ni culpabilizarnos, pero también nos tiene que ubicar en nuestra relación con Dios, ¿verdad? O sea, nuestra responsabilidad moral, incluso delante de Dios, ¿sí? Por lo tanto, tanto la virtud como el vicio son resultado de elecciones humanas libres, de entrada. Tanto la virtud como el vicio son resultado de elecciones humanas libres. Y eso es bien importante, ¿va? Que es redundar, pero es precisar un poquito más con esto, más sencillo, ¿va? Más preciso. Sin embargo, también esto es lo bonito, esa misma libertad y responsabilidad son garantía de la posibilidad de conversión para el pecador. Así como en un tiempo, mientras haya tiempo, yo decidí un camino de muerte, en cierto momento puedo decidir con la misma libertad en que me metí en ese camino, puedo decidir salirme de él y escoger el camino bueno. Como también puede suceder, así como hace tiempo decidí el camino del bien, pues en cierto momento puedo decidir el camino del mal. La libertad con la que me fui por el mal es al mismo tiempo la garantía de la posibilidad de convertirme. Y eso es importante, ¿verdad? Así como yo hace años me equivoqué, hoy puedo decidir corregir y mejorar, proyectar un futuro mejor. Y eso está también atestiguado en la Sagrada Escritura, Eclesiásticos, al menos una cita nada más, no para leerla, para que la tengan, Eclesiásticos 17, 25 al 26 y 29, ¿verdad? Y esto porque es importante decirlo, porque ha habido herejías a lo largo de la historia, como la predestinación. Ya pecamos, por culpa de Adán entró el pecado, por un solo hombre entró el pecado, entró la muerte y ya nos amolamos. No hay manera de convertirnos, hay una herejía tal cual, ¿verdad? O sea, ya no hay solución, ya nuestra libertad está anulada, está aniquilada, no hay solución. Eso es herejía. O sea, claro que hay solución, claro que hay posibilidad de transformar las situaciones. Siempre y cuando querramos, ¿verdad? La libertad en el Nuevo Testamento, ¿sí? En el Nuevo el Nuevo Testamento no se hace preguntas sobre la posibilidad de la libertad humana, la supone. ¿Y cómo la supone? ¿O dónde encontramos que supone el tema de la libertad? En todas las exhortaciones de la conversión. Desde Juan el Bautista hasta el mismo Jesús y los discípulos de Jesús, que nos invita a la conversión. ¿Por qué Jesús nos invita a la conversión? Porque sabe que es posible, porque somos libres de seguir en ese camino o de dejar el camino del pecado. La nueva alianza ofrecida por Jesucristo ha portado a los creyentes a una triple liberación, y esto lo dice San Pablo. Cristo nos ha liberado del pecado, nos ha liberado de la muerte y nos ha liberado del yugo de la ley, es decir, de una moral sin sentido, sin que no nazca del corazón, del encuentro con Dios. Y esas tres situaciones están en Romanos capítulo 6, del 15 al 23, y Romanos 7, del 1 al 6. Sí, esas tres dimensiones. La alianza ofrecida por Jesucristo nos ha hecho libres del pecado, libres de la muerte y libres del yugo de la ley. Eso lo dice San Pablo. Y luego también San Pablo en Gálatas 5:1, para ser libres nos liberó Cristo. ¿No les parece un poco rara la frase? Para ser libres nos liberó Cristo. ¿Para qué nos liberó Cristo? Para ser libres. Está medio raro, ¿no? Pero nos liberó del pecado, nos liberó de la muerte y de la esclavitud. De eso nos liberó. Pero nos liberó para ser libres. Libres para elegirlo a Él. Libres para no pecar. Libres para seguirlo. Y esta es una definición que no podemos olvidar, o esta subdivisión no la podemos olvidar para entender completamente la libertad. La libertad es libertad de y libertad para. Soy libre del pecado para no volver a pecar. Soy libre de la violencia para construirme. Soy libre de ocupar mi cuerpo para construirme, para humanizarme, para autorrealizarme. Esas son la división o el binomio que hace la libertad verdadera. Libertad de, libertad para. ¿Sí? Una libertad de que no tenga un para, no tiene sentido. ¿Sí? Aceptar la gracia del Señor. Al aceptar la gracia del Señor, la libertad humana no solo no queda disminuida, sino profunda y definitivamente liberada. Porque solamente libres del pecado podemos alcanzar nuestra plenitud como seres humanos. ¿Sí? Si quieren, vamos a leer para comprender un poquito más. 2 Corintios 3:17. Exacto, ahí está. O sea, la libertad es aquella, la presencia de Dios no nos quita libertad, al contrario, nos hace verdaderamente libres, es lo que quiere decir San Pablo. Esta pregunta que a mí me angustió muchos años de la teología: si la Virgen fue predestinada, porque lo fue, ¿no? Por eso fue concebida sin pecado original, al menos eso quiere decir el dogma de la concepción, de la Inmaculada Concepción de María, que Dios la preservó de todo pecado para que fuera la madre de Dios. Y luego viene la pregunta, ¿y si María hubiera dicho que no? Porque su libertad sería eso, ¿no? Que pudiera decir no al proyecto de Dios. ¿Eso entenderíamos por la libertad de María? Y a mí me angustiaba mucho esa duda. Entonces yo decía, pues ¿a cuántas preservó? ¿O la preservó después de que dijo sí? ¿O Dios sabía que iba a decir sí, entonces la preservó? ¿Y dónde queda su libertad? Si Dios ya sabía que iba a decir sí, pues la preservo. O sea, es como un juego raro. Pero aquí el problema es cómo entendemos la libertad. La libertad, vuelvo a repetir la pregunta, la libertad de María consistía en la posibilidad de decir no al plan de la encarnación. ¿Quién vota porque sí? Pues no. No. ¿Por qué? Porque ser libres, ser verdaderamente libres, significa ser conducidos a la plenitud de nuestra persona, de nuestra humanidad. Es decir, ser libres es ser libres de pecado, de cualquier tipo de esclavitud. María es la mujer más libre, porque es la única que no tiene pecado. Si eso es libertad a la luz de Dios, del mensaje bíblico, María es la mujer más libre que ha existido en la tierra, porque no había pecado que la hiciera resistirse a la voluntad de Dios. Es decir, su sí fue fruto de su plena libertad. Nada le impedía, nada le esclavizaba más que el amor del mismo Dios. Es la mujer más libre, porque la plenitud de nuestra libertad o nuestra libertad tiene como intención conducirnos a la plenitud de nuestra persona. Y la plenitud de nuestra persona es nuestra unión total con Dios. Es la mujer más unida a Dios. Es la mujer más libre. Y créanme que yo dije, esto es mentira, ¿va? Cuando no comprendía. Y hasta que gasté unos 10 minutos ahí, le ya sacan ¿no? Comprende, así me pasé, ¿va? No, de verdad. Es importante, o sea, es importante. Aquí el problema es cómo entendemos la libertad. La libertad no es para decirle no a Dios. Esa no es la libertad. La libertad se nos dio para que nos construyamos en plenitud. Y para nosotros la plenitud es la contemplación de Dios, la felicidad. Y Santo Tomás dice que la felicidad del creyente es la contemplación de Dios. Entonces, ¿María fue atentada contra su libertad? No. Era la mujer, es la mujer más libre que ha existido en la tierra. Sí, pero no iba a decir no. La libertad es optar por el bien. Si hubiera dicho que no, no hubiera sido libre. Exacto. ¿Qué es lo que nos hace decirle no a nuestra felicidad? ¿Qué es lo que nos dificulta? Nuestra naturaleza debilitada por el pecado. Pero ella está preservada del pecado. Ella no tiene su naturaleza debilitada. Su libre albedrío es pleno, y el libre albedrío pleno no esclavo del pecado. ¿A dónde te conduce? Al bien, y el bien mayor es Dios. Entonces, si de verdad estaba preservada, que si lo estaba, no cabía la posibilidad de decir no, porque solamente es posible decir no a tu felicidad cuando eres fruto, ahí se va a ver muy feo, ¿va? Fruto del pecado, me acordé de alguna novela, ¿va? ¿Cuándo tú? Tu naturaleza, ¿se acuerdan de alguna novela, alguna frase así dramática de las familias de antes? Este fruto del pecado. Ella no estaba lastimada por el pecado en su naturaleza. Pensar que la libertad consiste en la posibilidad de decir no es malentender la libertad. Pensar que la libertad consiste en la posibilidad de decir no, ahorita nos vamos a hacer esa pregunta. ¿Y qué dice la iglesia o qué dice la teología sobre la libertad en las acciones malas? A lo mejor ahorita lo vamos a aclarar un poquito más. Pero pensar que la libertad significa la posibilidad de decir no a tu felicidad es un malentender la libertad, y hay que llevar a terapia a quien dice que no a su felicidad, ¿va? Algo no anda funcionando, ¿va? ¿Por qué no le pudo decir que no a Dios? Porque se encontró con la gracia que lo transformó. Ese es otro tema. Acuérdense lo que decíamos ahorita. La libertad es la condición de conversión. ¿Sí me explico? O sea, precisamente porque es libre, o se verifica su libertad, mejor dicho, se verifica la libertad de San Pablo en su capacidad de haber volteado su corazón a Cristo, a favor de Cristo. En eso comprobamos que San Pablo era libre. en que tuvo la capacidad de convertirse plenamente libre. ¿Sí? Exacto. ¿Por qué? Y San Pablo lo atestigua en los textos de la conversión. Lo que antes lo consideraba ganancia, ahora para mí es una pérdida. Y el texto original, ¿saben qué dice? O sea, es el dramatismo de la conversión de San Pablo. ¿Me explico? Y en eso se verifica su libertad, en que le dijo sí al proyecto de aquel que lo derribó. Eso es la libertad, que pudo transformarse. Si no se hubiera transformado, sería esclavo de la ley. Y es una de las cosas que dice San Pablo. Cristo nos trajo la libertad del yugo de la ley. En que se convirtió y dejó de ser judío para ser cristiano, como dice él, pasé de perseguidor, o como dicen los testimonios, que no es aquel el que nos perseguía, ahora anda ahí diciendo que es apóstol. Ahí está su libertad. El uso pleno de la libertad es decirle siempre sí al bien, que lo vamos a identificar nosotros con Dios. Señora Podaca, al bien sí, y no es herejía. ¿La predestinación al bien existe? Sí. ¿Qué quiere decir estar predestinados para el bien? Estamos llamados a ser santos. No quiere decir que en automático lo seamos. Es decir, estar predestinados al bien significa tu meta es la santidad, es el bien. Gina, y luego la santidad. Aclaro. Sí, la libertad es elegir. Un rasgo de la libertad, un rasgo que ahorita vamos a ver más adelante, un rasgo de la libertad es la posibilidad de escoger entre un bien y un mal. Un rasgo. Pero esa no es la libertad verdadera. La libertad verdadera siempre será elegir el bien mayor. ¿Sí me explico? Elegir entre el bien y el mal es un rasgo de la libertad, el más bajo. La libertad plena es la posibilidad de elegir entre los bienes el mayor. Definitivamente, ese es otro punto de la libertad, el crecimiento de la libertad. Y ahorita lo vamos a ver como conclusión. No importa el punto de partida, sino la llegada. Es decir, puedo estar muy esclavo ahorita, pero mi libertad se manifiesta en mis decisiones diarias y mis decisiones diarias libres cada vez me hacen más libre. Hasta llegar a la libertad plena, que es la resurrección en la visión cristiana, ¿verdad? En una visión otra será confundirnos con la energía del universo, ¿eh? Algo así será la libertad. Pero para nosotros será entrar en la visión de Dios, ¿sí? ¿Alguien más? Gracias, porque esa pregunta es importante. Bueno, todas, pero ese es un punto que hay que tener bien claro. La libertad crece, vamos siendo cada vez más libres, en la medida que hacemos decisiones libres correctas. Pasamos al punto 3, la libertad moral en la tradición eclesial. La doctrina de la Iglesia ha admitido siempre tres cosas. El pecado ha dejado al libre albedrío disminuido en su capacidad decisoria. ¿Ah, sí está bien dicho? ¿Ah? Decisoria para el bien, en su capacidad de decidir para el bien. Es decir, el pecado nos ha hecho débiles en nuestra capacidad de optar siempre por el bien, sí. El pecado original y luego el pecado personal, súmenselo, pues claro que nos va debilitando. Por eso es importante confesarnos, porque el pecado original, confirmado por el pecado personal, nos sigue debilitando la libertad como camino hacia el bien. ¿Y qué hace la confesión? Me perdona, me borra, me renueva, me fortalece. Por eso es importante confesarnos, no solo por acusar nuestros pecados, sino por renovar la gracia de Dios en nuestra vida, que nos fortalece para optar por el bien libremente. ¿Sí? Dos, exacto, pero es más místico, todavía lo de San Agustín es todavía más, más profundo, o más inicial. Es decirle al hombre que esa búsqueda de felicidad no la va a encontrar en otra cosa, en otra persona, más que en Dios. Entonces, cuando tienes claro eso, entonces orientas todas tus decisiones hacia el proyecto de Dios, hacia Dios. ¿Sí? Afirma la Iglesia también dos, que el ser humano, aún supuesta la caída, sigue gozando de la libertad de su albedrío. Es decir, sí, estás debilitado, sí es más difícil, pero no es imposible. Sí puedes optar por el bien. A mí me encanta el texto del Antiguo, a mí me gusta mucho el texto del Antiguo Testamento, ¿va? Cuando dice, te lavarás las manos hasta los codos, ¿cierto? Cuando le dice,

Los mandamientos no están fuera de tu alcance, están tan cercanos a ti de tal manera que los puedes vivir. O sea, Dios no te está pidiendo nada imposible, aún supuesto el pecado y la naturaleza debilitada o caída. Si quieres, y así lo dice, si quieres, puedes cumplirlo. ¿En dónde radica más la decisión de obrar el bien? ¿En la naturaleza debilitada o en la voluntad? En la voluntad, que también está debilitada. Pero si quieres, y dejas, el tema de la gracia es importante también en la relación con la libertad. ¿Sí? Y luego, tres, la libertad humana ni ha quedado extinguida por el pecado, ni se puede considerar un invento del diablo. Y esto lo dijo el Concilio de Trento, ¿por qué? Porque había autores que decían que el peor error que Dios pudo haber cometido fue habernos hecho libres. Hay autores en algunos periodos de la teología que el error de Dios es habernos dado la libertad. Porque pues, no le salimos del huacal, ¿va? Entonces, pero no, ni es un invento del diablo, ni está extinguida. Es decir, la libertad es el mejor don que Dios nos pudo dar para responsabilizarnos de nuestra persona, de nuestra construcción y de nuestro encuentro y de nuestro intro con Él. ¿Sí? ¿Puedo cambiarla esta diapositiva? Seguimos igual, la libertad moral en la tradición de la Iglesia. La pregunta de ahorita, que ya me parece que va a ser más rápido pasar esto. ¿Qué decir de la libertad que elige el mal, que es la negación del ser o del sentido de la persona libre? Fíjense, de entrada, elegir por el mal es ya negar nuestro ser, lo que somos. Es negar el sentido de la persona libre. La persona que elige el mal se hace libre, como decíamos ahorita con la pregunta de Diana, ¿va creciendo en libertad? No, ¿qué le sucede? Se esclaviza. La persona que elige el mal se esclaviza. Por eso la libertad no puede consistir en elegir el mal. Jamás. Porque la libertad verdadera es la que te conduce cada vez que eliges libremente, te hace más libre. Entonces, la libertad no puede consistir en elegir el mal, porque el mal no te hace libre, te esclaviza. ¿Sí? Santo Tomás respondía que las elecciones humanas han de hacerse humanamente. Es decir, una elección libre es aquella que te humaniza. ¿El mal te humaniza? Yo decido libremente engañar a mi esposa. Primero soy sacerdote, estoy casado, qué escándalo, ¿verdad? Yo decido libremente engañar a mi esposa. ¿Eso me humaniza? No. ¿Es libertad? Es un rasgo de la libertad, porque decidí. Porque decidí, porque soy responsable de cuando se entere mi esposa, el show que se va a armar, ¿va? Con justa razón. Pero no soy verdaderamente libre, ¿por qué? Porque no me humaniza. Yo libremente decido vender droga. ¿Eso es un rasgo de la libertad? Sí. Porque yo decidí, porque yo me tengo que hacer responsable. ¿Pero es verdadera libertad? No, porque no me humaniza, porque no me hace más libre, porque me esclaviza. Ahora, de acuerdo, es decir, las decisiones tienen que hacerse humanamente, es decir, de acuerdo con su naturaleza racional, no con su capricho. La libertad del hombre ha de responder a su íntima verdad. Y el libre albedrío es una propiedad de la voluntad que ha sido orientada justamente al bien del ser humano. La libertad es para el bien, nada más. Una libertad que no es para el bien, no es libertad. La naturaleza de la libertad no consiste en la facultad, aquí está tan claro la pregunta de ahorita, la naturaleza de la libertad no consiste en la facultad de elegir entre el bien y el mal, jamás. El poder de hacer el mal no es la libertad ni una parte de la libertad, aunque sea un cierto signo de la libertad, de libertad, perdón. ¿Por qué? Pues porque nadie me obligó a matar, a lo mejor. Es un signo de libertad, yo decidí hacerlo. La libertad moral en la tradición eclesial, para la teología cristiana, seguimos ahí, esto ya nomás lo voy a leer así, ¿eh? El carácter moral de las acciones está fundamentalmente caracterizado por su relación con la voluntad de Dios. Esa voluntad, la voluntad de Dios, se encuentra expresada no solo en los mandamientos, sino en el mismo ser del hombre

0: perfección alcanzada, alcanza su modelo en Jesucristo. En este proyecto está expresado el fin del hombre y su felicidad. Por eso la moral cristiana se nos revela como una ética de la felicidad. Y la libertad se presenta como la capacidad para descubrir y realizar esa íntima verdad del hombre y de lo humano. La bendición de Dios Todopoderoso, Padre, Hijo y Espíritu Santo, descienda sobre ustedes y permanezca para siempre.
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13: Oración por la paz. Señor Jesús, Tú eres nuestra paz. Mira nuestra patria dañada por la violencia y dispersa por el miedo y la inseguridad. Consuela el dolor de quienes sufren. Da acierto a las decisiones de quienes nos gobiernan. Toca el corazón de quienes olvidan que somos hermanos y provocan sufrimiento y muerte. Dales el don de la conversión. Protege a las familias, a nuestros niños, adolescentes y jóvenes, a nuestros pueblos y comunidades. Que como discípulos misioneros tuyos, ciudadanos responsables, sepamos ser promotores de justicia y de paz, para que en ti nuestro pueblo tenga vida digna. Amén. Santa María de Guadalupe, Reina de la Paz, ruega por nosotros.
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0: mañanita de lunes. ¿Primero de junio? ¿Y si vamos a trabajar? Sí, vamos a trabajar, ¿eh? Y hay dos padrecitos aquí.
1: ¿Por qué no se trabaja hoy o qué?
2: ¿Por qué? No sé.
1: ¿Quién sabe? Pues,
2: yo no sabía yo esas cosas.
0: Pues porque es primero de mes, yo creo, ¿no?
1: Ahora pues.
0: Es primero de mes, pero sí vamos a trabajar. Sí, vamos a trabajar.
1: Sí, por ser primero de mes, aquí estamos pidiéndole la divina providencia, casa, comida, sustento y en el último momento, los divinos sacramentos.
0: Ah.
1: Esa es la oración del primer día de mes.
0: No, genial, genial. Entonces, bueno, pues muy buenos días.
2: Me dejas con la boca abierta.
0: Sí,
1: Oigan, es que por muchos años, acuérdense que fui párroco en Nuestra Señora del Sagrado Corazón, por todo el tiempo que estuve allí, siempre el primer viernes de cada mes o el primer día de mes, se celebra la misa al mediodía a la Divina Providencia. Siempre, entonces, no sé si todavía se continúe con esa costumbre.
0: En Catedral Padre Jayán, sí.
1: Entonces, por eso es que la oración te la aprendes de memoria, porque pues siempre era al mediodía celebrar la Eucaristía y acudía bastante gente, ¿eh? Sí. Mucha gente que tiene sus negocios aquí alrededor de por esta zona del centro, iba a esta misa a la Divina Providencia.
0: Ah, bueno.
1: Bueno, pues, primero saludamos, ¿no?
0: Ok, muy buenos días. Mi nombre es Claudia Robles y es un gusto de verdad poder compartir con cada uno de ustedes en este lunes. ¡Es lunes de triple
2: G!
0: Y claro que vengo acompañados de dos G's. Por este lado, el padre Galo Sánchez.
2: Sí estoy.
0: Padre,
2: sí estoy.
0: Si usted dudaba si el padre Galo vendría el día de hoy, pues déjeme decirle que sí está aquí y bien tempranito está meditando, reflexionando.
2: No, buscando chistes.
0: Buenos días, padre. Buenos días
2: a todos nuestros radioescuchas, saludándolos con mucha alegría y mucho gusto, ¿verdad? Contento de este día que empezamos mes. A mí me da mucha alegría que empecemos un nuevo mes, porque siempre los inicios dan esperanza, animan,
0: sí,
2: ¿verdad? Y iniciar mes es algo muy bello. Por cierto, ¿verdad? Héctor Villa, bueno.
0: Hoy es su cumpleaños. Sí, hoy es.
2: A mi hermano Héctor.
0: Sí,
2: que,
0: es cumpleaños.
2: Ay, esos son los pocos que me quedan. Él y Pepe Ríos fueron mis compañeros de el menor.
0: A mí me gustaría que un día los invitáramos para que los balconeara aquí al aire, padre.
2: O sea, ¿a usted le gusta la...?
1: ¿Le gusta el bullying?
0: Por ejemplo, el padre Ríos, yo sé que canta y toca guitarra, entonces yo no sabía, entonces qué padre sería.
1: No, yo no sabía.
0: Poder aquí.
1: Y fue mi formador y nunca...
2: Tenerlo. Quiero que sepa.
0: Yo me enteré en una peregrinación, dije, caray, dije usted.
2: Los ejes de mi carreta, híjole. La canta con mucho sentimiento.
0: Ah, yo pensé, dije, pues, ¿cuáles ejes de su carreta? ¿Cuál
2: carreta? Sí, de Atahualpa, Yupanco. Atahualpa, eso se la pedíamos a
0: ya ve, entonces, le vamos a dar la tarea.
2: Tiene un sobrenombre que usted no conoce.
0: Pues ya ven, eso también, entonces, ahí le vamos a dejar la tarea al padre
2: no,
0: Galo.
2: No.
0: Que invita al padre Ríos, también fue director aquí de Radio Valpa.
2: Sí,
0: no creo que se vaya a negar.
2: Ah, es persona... de respeto, ¿no?
0: Y no le vamos a faltar el respeto, ¿no?
2: No, yo no le falto el respeto, pero pues aquí somos.
1: Sí, es
0: mira,
1: que...
0: quiso decir, yo no le falto el respeto, pero aquí en el programa sí.
1: En el programa no, fuera el programa sí.
0: Sí.
1: Sí, pues es que muchos tuvimos y se nos ha sostenido los apodos desde el seminario y pues ahí está. Entonces, en mi caso personal, pues el George. Y el George.
0: Pero ese es uno.
1: Bueno, pero digo, yo no digo que apodos que sean acá despectivos, pero pues siempre, ¿no? Como que.
2: ¿Usted conoció al padre Ignacio Villanueva?
0: Nachito.
1: A Nachito.
0: ¿Sí?
2: ¿Sabe cómo le decían? La Chiva.
1: La Chiva.
0: ¿Por qué la Chiva?
2: No sé.
1: Sabrá Dios.
0: Caray.
1: Pues de cuando él estaba en el seminario, la Chiva.
0: La Chiva, wow. Bueno, no, pues.
1: Sí, y no sí sé, podemos decir porque ya en paz descansa y su familia aquí nos sigue en la radio, pero no sé si la familia se está enterando apenas que.
0: Que es la Chiva.
1: Era el apodo que se le tenía.
2: En el bajo mundo del clero.
1: En el bajo clero se le conocía.
2: Como la Chiva.
0: Muy bien, pues ahí
2: y
0: está.
2: Y así hay algunos con otros sobrenombres también. Por ejemplo, el papá del padre Beto Luna estuvo en el seminario.
0: Ajá.
2: ¿Y sabe cómo le decían el papá?
0: No.
2: El Orate. El Loco Luna. El Loco Luna.
1: El Loco Luna.
0: Ah, ok, ok.
1: Y de ahí vino luego un luchador.
0: El Orante.
2: El Orante. Más que le puse ahí una N.
1: Él le agregó para que no se viera tan así.
0: No, pues miren, ya ven, pero bueno, estaría padre aquí tener al padre.
1: Ah, pensé que saberse los apodos de los padres.
0: No, todos, porque.
2: Tendrían mucho que platicar.
0: Pues por eso, una cantadita. De aquellas vivencias que trabajaron en una gasolinera, yo me acuerdo.
1: La Claudia ya quiere vino, aquí la el vinito y los quesitos y no sé qué.
0: Quesitos y todo, y aquí una buena charla. Ahora que estemos de vacaciones, ¿se aplica?
2: Fue de los iniciadores de un periódico en Chihuahua.
0: Pues ya ven.
2: Empezó empezó.
0: En Chihuahua.
2: Con Fuentes Mares.
0: Ya ve, eso no sabemos completa la historia.
2: No, sí. Mis respetos para, ha sido muy especial.
0: Pues ahí coméntele, padre, y luego ya. Ahora que digo que estén de vacaciones ustedes, nosotros no vamos a tener vacaciones, ¿eh? Ya los padres los vi con cara. Ay, vamos a tener vacaciones.
2: No, yo sí.
0: No.
2: Yo sí.
1: El galo sí.
2: Yo ¿verdad? Sí.
1: Hoy.
2: Yo anuncio, denuncio y renuncio.
0: No, es que mire, le damos vacaciones porque tiene el tour de la fe, entonces como se los avienta los tres fines de semana.
2: No, y aunque no tuviera tour de la fe, yo tengo vacaciones y no, me muero.
0: Bueno,
2: no lo voy a tener.
0: Se puede ir después del programa.
2: No voy a tener casa. Así que.
0: Muy bien, gracias padre. Entonces ya se presentó, ¿verdad? Ya.
1: No, ni buenos días ha dicho.
0: No,
1: pues es que no le han dado chance. Empezó el bullying y ya no le dieron chance.
0: Preséntese,
1: no, pero,
0: padre, formalmente, por favor.
2: Soy el padre. No se ría. Ay, Francisco Galo Sánchez por parte de mi padre y Ochoa por parte de mi madre. Yo sí soy Sánchez. Otros los hacen Sánchez y ni cuenta se dan. Ni saben que son Sánchez.
0: Ay, padrecito. Muy bien. Libere de este lado.
2: Hasta ahorita, espéreme. Administrador parroquial Sagrado Corazón de Jesús. Hasta el día de hoy.
0: Bueno, y todavía le va a tocar la fiesta.
2: Todavía un mesecito.
0: Y la fiesta patronal.
2: Sí, sí.
0: Ahí nos veremos, padre. Primero Dios. Muy bien. Y de este lado está el padre George.
1: El padre George. Oigan, pues no, es que ya ustedes ya se arrancaron en cuarta, yo apenas iba así como que en primera. Pues con el gusto de saludarles a ustedes, a Lorenz, ahí en los controles, a todos los que nos sintonizan a esta hora de la mañana a través del 1560 del AM Radio Guadalupana, La Alegría del Evangelio. También saludando a todos los que se van conectando a través de las distintas plataformas, las redes sociales. Así que, pues deseándole, como lo dije ahorita, primer día de mes, pidiéndole a la Divina Providencia que nos asista a todos y que podamos ver esa presencia de Dios en nuestra vida. Un Dios que es proveedor, que es padre y que le gusta en este sentido, pues consentirnos, para decirlo de una manera así muy llana, ¿verdad? Que le gusta manifestar su presencia, su amor, su misericordia en nuestra vida. Así que deseándole pues que sea una semana muy, muy, muy, muy bendecida, invitándole para que nos comparta también, porque hemos tenido actividad el fin de semana.
0: Mucha
1: actividad, y ahorita la vamos a compartir. Si usted anduvo por ahí, repórtese y díganos cómo le fue, qué tal el ambiente, si pues hay una bonita vida de comunidad. Bueno, pues todo lo que se puede decir. Si ya sabe, si se encuentra aquí en Juaritos, háblenos a la Lada 656-887-3702. O si nos llama desde la vecina ciudad del Paso, Texas, o cualquier parte de Estados Unidos, al área 915, ¿qué número, Galeón?
2: 235-9525.
1: Ahí está el número, entonces, a través del cual usted puede comunicarse con nosotros, o también,
0: hoy sí tenemos
1: WhatsApp.
0: Oh,
1: muy bien,
0: sí,
1: o sí, también sí. Nos pueden mandar un WhatsAppazo, oiga, ¿a qué número, Klaus?
0: Al 1-22-94-34, es el número al cual usted se puede comunicar, nos puede dejar un mensajito y con mucho gusto aquí le vamos a dar lectura. Y bueno, pues antes de iniciar de
2: antes
0: lleno.
2: Antes del clima, déjeme decirle una cosa.
0: A ver, díganos
2: hoy,
0: una cosa.
2: Que cuando me levanté, después de rezar, tomé una firme decisión de todos los días pensar.
1: Ah, caray.
0: ¿Y qué no pensamos todos los días, padre?
2: No, a veces no se piensa.
0: No más.
1: ¿Saben por qué? ¿En qué ibas a pensar?
2: No, ya veré, ¿verdad? ¿Saben por qué voy a todos los días a pensar? Uh-uh. Para no morir el día menos pensado.
0: Ay, padre. Menos pensado. Muy
2: ahora
0: bien.
2: Sí, el clima. Ahora sí,
1: no, no, vámonos no. Al intro del clima.
0: Bueno, antes de eso iba a decir. Antes. Sí, ver, antes, porque hoy empezamos la campaña Spin, entonces. 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
1: Proyectanos Lorenz en la pantalla.
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1: Muy importante que, digo, lo hemos estado externando en varias ocasiones, hoy no será la excepción, como pues Radio Guadalupana es un gran esfuerzo diocesano y que en ese sentido pues es poder entrar en comunicación con todo el pueblo de Dios a través de la distinta barra de programas que nuestra productora con mucho cariño y mucha entrega y mucho entusiasmo tiene toda la semana. Bueno, pero pues todos estos programas, aunque haya voluntariado, que sí. La mayor, o que, creo que todos, ¿verdad? Los que participamos sí. Lo hacemos de manera voluntaria. 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
0: Mega Radio
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2: Estaba una maestra y pregunta, a ver, niños, ¿dónde se da el café? Porque pues estaban en clase, ¿verdad?
1: Ey.
2: Y Pepito levanta la mano, yo, maestra.
1: Ay, Pepito.
2: Me voy a arriesgar. A ver, Pepito, dinos, ¿dónde está el café? Ay, maestra, pues en los velorios y a veces cuando va a visitas.
0: Pues sí, y sí. Muy bien.
2: Cuando viene a Radio Guadalupana.
0: Y cuando viene a Radio Guadalupana también. Muy bien, ahora sí, vámonos, que el reporte del clima es patrocinado por... Y hasta ahorita.
1: ¡Qué buen chiste!
2: Ahora ahí, bueno.
1: Viene filosa otra vez, Galo.
2: ¡No me amenaces!
1: Viene filosa.
0: Sagrado Corazón de Jesús y 12 apóstoles.
1: Hasta ahorita.
2: Hasta ahorita. O sea,
1: ya nos platicará el Padre Galo.
0: Dolor.
1: En un ratito más.
2: Esas frasecitas. Esos suspensos.
1: Oye,
2: recuerdan cosas dolorosas.
1: Las radios católicas que están conectadas a nivel nacional han de decir, mira qué poca seriedad de la productora de radio haciéndole bullying a los padres.
2: Y luego padres nosotros.
1: Así es.
0: Bueno, es que es verdad, hasta ahorita ya después va a cambiar de patrocinador.
1: Espera. O vuelvo a decir y luego yo voy a poner el fondo. Okay. Quiere llorar.
0: A ver, ahí va.
1: Pues ahí va.
0: El reporte del clima es patrocinado hasta ahorita.
1: Quiere llorar, quiere llorar, quiere llorar, quiere llorar. Si usted no se ha enterado, ya se estará enterando que el padre Galo ha sido transferido de comunidad. Entonces, por eso el bullying de esta mañana de quiere llorar, quiere llorar, quiere llorar.
0: Quiere llorar.
1: Muy bien.
0: Pero ahorita lo vamos a hacer llorar. Pero sí. Bueno, vámonos con el reporte de clima. ¿Cómo va a estar, padre?
1: Dicen los de Santa Margarita que pagaron un mes más también. Ah, que, okay. que no los ignores. Que también quieren llorar.
2: Deben llorar.
0: Deben llorar. No se han reportado. Aquí que mande mensaje el primero de Santa Margarita. A ver, porque yo no veo a ninguno, ¿eh? Ya se fueron.
1: Ah, ¿y al
0: rato se van a ir los del Sagrado, padre? Ah, no, no sé qué.
2: Bueno, viene ahora. O sea,
1: te digo que
2: viene ahora.
1: Ahora viene filosita, ganas. Viene filosita la Klaus.
0: Ay, muy bien. Pero vámonos, ahora sí va a ser frío, va a ser calor. Por ahí había lluvias programadas que dije, no, mejor no lavo mi camioneta. Porque
1: así
0: me va a
1: es.
0: A ver,
1: sí. Oiga, pues con respecto a cuestiones de clima, tenemos que pues decirle que se esperan 4 días con lluvia. Pronosticado un día con lluvia bastante pronunciada. No digo, pues son pronósticos, ¿verdad? No se sabe. Pero por lo pronto, el día de hoy amanecimos con una temperatura de 20 grados centígrados. Hoy no hay probabilidades de lluvia. De hecho, hay probabilidades de que llueva, pero mucho sol. La máxima que probablemente hoy podamos alcanzar el pico es en los 38 grados centígrados. O sea, hace mucho calor el día de hoy. Entonces, bueno, pues prevéngase porque ante estas temperaturas ya tan cálidas, pues no se le olvide sobre todo lo que hemos comentado, la hidratación usted, los que están a su alrededor, sus mascotas, téngales suficiente agua porque pues sobre todo hay mascotitas que las dejamos en los patios, que es el lugar donde habitan, pero que bueno, pues igual les pega demasiado el calor. Si su mascota es de pelaje grueso, pues yo creo que no sería de mano.
0: ¿De
1: llévelo,
0: pelaje grueso?
1: Pues así se le dice, o sea que tienen mucho pelaje o no sé cómo se le dice. Sí, porque hay unos, por ejemplo, hay unos French que luego, dices tú, parecen el Tibiritábara con el. Entonces, bueno, pues yo sé que luego muchos dirán, pues es que ese pelaje le previene que no le llegue tanto el calor. Pero igual, pues yo creo que mejor llévelo a una veterinaria que se prevengan. Córtele el pelo porque pues pobres animales le sufren demasiado el calor. Bueno, ahorita no soy de la Sociedad Protectora de Animales, pero sí, pues si quiere a la mascotita, cuídela, no sea malo. Bien, el día de hoy entonces estaremos con bastante calor. A partir del día de mañana martes por la tarde, las cosas cambian.
0: Okay.
1: Es decir, se espera nubosidad y según los pronósticos para mañana entre la tarde-noche y la noche se espera lluvia bastante pronunciada. Entonces, mañana martes es uno de los días, el miércoles también, el jueves y el viernes tendremos todavía lluvia. Entonces, son 4 días de lluvia. Tanto así que las temperaturas, por ejemplo, a partir del miércoles apenas llegan a los 30 grados centígrados y las temperaturas bajas son 17, 18 grados centígrados. Entonces, bueno, pues usted prevéngase porque en nuestra ciudad no estamos preparados para recibir mucha lluvia, sobre todo la zona ahí de Misiones, que pues se armó un lagunonón que está imposible pasar, y algunas otras zonas de la ciudad, el paso del nivel de ahí de la avenida Las Torres también. Son lugares que se inundan demasiado. No sé qué otro lugar conocen que también así reciba, que se acumule mucha.
2: La curva de San Lorenzo.
1: También, el puente, ¿cómo se llama? Que está acá por la Insurgentes.
0: Ah, el paso de nivel. El
1: paso de nivel, ese se llena.
2: También Parque Central.
1: En Oscar Flores y López Mateos, Parque Central, pues toda la ciudad, prácticamente.
2: También el crucero entre Constitución y Vicente Guerrero se suele llenar.
1: Bueno, pues ya sabe, entonces váyase previniendo porque pues son 4 días, se espera lluvias. En algunos lugares serán lluvias aisladas, digo, en algunos momentos lluvias aisladas, en otras sí será una lluvia bastante pronunciada. Así que, pues bueno, tenemos una semana, para mí es muy, muy bendecida, porque generalmente para estas fechas ya sentimos el rayo McQueen, el rayo del sol, a todo lo que da con intensidad. Y bueno, pues apuntan los primeros días del mes de junio para ser más bien días lluviosos. Y yo creo que, bueno, pues aún con todo y lo que se inunde, me parece que es una gran bendición para nuestra ciudad, sobre todo para el campo. El hecho de que, pues, de que tengamos tanta lluvia, aquí hay canales o drenes que van llevando el agua hasta allá, hasta el Valle de Juárez, y bueno, pues yo creo que un campesino que vive de temporal agradecerá siempre, ¿verdad?, del hecho de tener agua para sus cultivos. El padre Galo ya estuvo un tiempo por allá en el valle y nos podrá decir de manera más clarita, uh-huh, aunque va a empezar a suspirar luego. No que las copas pasadas.
0: A ver, padre.
1: A ver qué pasó con las copas pasadas.
2: De vez en cuando aquí se hace un pistito.
1: ¡Ay! Oye, platícanos tú que conoces cómo era la cosa con la lluvia allá en el valle.
2: Mira, lo que sucede es que lo que más, ahorita ya cada vez es menos, digamos, que se cultiva menos el algodón. ¿Por qué? Porque el algodón es un producto que no es fácilmente comerciable. Para poderlo, digamos, colocar, tienes que apoyarte en grandes consorcios que son, el algodón principalmente es para exportación, la mayor parte. Y el producto poco se queda aquí al interior. Y nuestras fábricas que utilizan algodón no están cerquitas, están en las más grandes, están en Aguascalientes.
1: Entonces, mandar, industria textil.
2: Sí, la industria, sí, hasta allá pues, cuesta un poquito. Y entonces un productor de algodón, vamos a poner un campesino, no puede él andar ofreciendo algodón, no puede sacar afuera de su casa las pacas de algodón para vender, pues no. A fuerzas tiene que apoyarse en empresas que se dedican a eso, ¿verdad? Sobre todo a la exportación. En ese sentido, el algodón es una planta que requiere poca agua. Okay. Y entre menos agua le caiga, mejor.
1: Al contrario,
0: que necesitaba mucha agua.
2: No, entre menos algo le caiga agua, mejor. ¿Por qué? Porque es una planta muy sufrida. Y eso sí me tocó a mí verla. Pero, vamos a decir la verdad, si uno siembra algodón, el algodón es un producto que consume mucho nitrógeno y empobrece mucho la tierra. Y llega un momento en que ya se come tanto el nitrógeno de la tierra que es bien difícil hacerla que se recupere su fertilidad. Por eso lo que se recomienda es rotarla, ya sea con alfalfa, con sorgo, con trigo, que son otros productos que pueden de alguna manera hacer que la tierra se recupere, ¿verdad?, de sus nutrientes. Pero ahorita el trigo cada vez se siembra menos porque ya no hay. Aquí había una planta harinera, ya se cerró, ya no es, al menos no sé, no, ya no se trae tanto producto. Uh-huh. Y el problema está, ¿qué hacen con el trigo? Uh-huh. Tienen que exportarlo, también llevárselo no exportarlo, sino a lo mejor introducirlo en el país. Y lo que sí se consume más es sorgo y alfalfa, pero es para el ganado, porque eso sí, hay muchas tierras, grandes extensiones de tierras, donde se cría el ganado. Ahí sí, la lluvia es muy buena porque hace que los pastos recuperen su verdor, crece la hierba, ahí sí, toda la gente que se dedica al campo, digamos, a cuidar animal, a eso le cae la lluvia a todo dar. ¿Verdad? ¿Por
1: son
2: qué?
1: Los
2: porque
1: que más agradecen.
2: Más agradecen porque el ganado, pobre ganado, se la ve negras, ¿verdad? Sí. Ahora, ellos no pueden tenerlo, vamos a poner, en corrales. ¿Por qué? Porque tener el corral hay que alimentarlo. Y alimentar las vacas no comen cualquier, digamos, no es cualquier precio, es caro.
1: Y no se llenan con cualquier pedacillo.
2: Y es cara la alfalfa.
1: Y luego que tiene un chorro de estómagos, así que...
2: Entonces, no les da. Por eso, lo que hace el campesino es soltar su ganado, ¿verdad? Si el ganadero, soltar su ganado en los grandes pastos, pues son grandes extensiones de tierra, para que ahí, no es porque les guste tener muchas tierras, no, es que el ganado necesita mucha tierra para poder comer, llenarse, y no se llena del todo, pero bueno, por lo menos tener. ¿Y qué sucede cuando hay sequías y no hay, digamos, mucho pasto? A fuerza tienen que traerse el ganado a los corrales para darles un poquito de alimento, que se repongan un poco y luego volverlos a soltar.
0: Wow.
2: Entonces, sí es pesado, sí es difícil, no es cualquier cosa. Por eso, la lluvia les cae re bien.
0: No, pues sí.
1: Ahí está, para que vea que entonces, porque luego algunos decimos, ah, ya va a llover y las calles. Ajá. Y no sé cuándo. Bueno, creo que podremos pensar más positivamente y decir que toda esta lluvia se siga canalizando para que les llegue,
2: el agua.
1: Que les llegue el agua, porque son los que más lo necesitan.
0: Muy bien.
1: Bueno, pues, en cuanto al clima, así las cosas.
0: Muy bien, no lave sus carros porque va a llover. No lave sus carros porque va a llover.
1: Pues sí.
0: Muy bien, gracias ahí al padre George con el reporte del clima, que es patrocinado hasta ahorita por Sagrado Corazón de Jesús, Santa Margarita de Cortona y 12 apóstoles. ¡Vámonos!
2: A ver, ¿por qué los hombres amamos tanto a nuestro carro?
0: Ah, yo pensé que las mujeres no iban a... No, pues no sé, a ver, padre. ¿Por
2: Porque qué? Lo único que podemos manejar.
1: ¡Ándele!
0: Muy bien.
2: O sea, aquí lo estoy viviendo, aquí la productora nos maneja, nos chantajea, nos hace bullying.
0: ¡Híjole! Deje sus comentarios, deje sus comentarios ahí, porque aquí así ya los padrecitos es. Están llorando, están llorando.
1: Oigan, ahora, déjeme,
2: la risa.
1: Vamos con el reporte de los puentes, porque
2: los puentes.
1: El fin de semana fue un auténtico caos los puentes internacionales.
2: Sí,
1: ahorita vamos a comentar un poco más, nada más que primero vamos a esperar la introducción.
0: Vámonos, ya está listo, Lorenz. Vámonos, el reporte de puentes es patrocinado
2: por... A ver, la trompa.
0: Nuestra Señora del Refugio y Agrupación de Esposas Cristianas. ¡Vámonos! Ay, ¡gracias! Ay. Vamos con el primer puente, a ver cómo estarán el día de hoy. Es primero de junio, inicio de mes, y lleno.
1: Ahí está, bien. Aquí les comparto, ya estamos viendo imágenes que nos está proyectando Lorenz aquí en la pantalla. El puente Santa Fe, pues tiene mucha gente.
0: Sí.
1: Es todo lo que le podemos decir.
0: Está lleno. Está,
2: no se alcanza ni a ver, o sea, está lleno. Sí, yo creo que ya está la...
1: Está bastante llenito. Esta es la última semana para muchos estudiantes en la vecina ciudad de El Paso, Texas. Y bueno, pues eso va a generar, obviamente, que estos días, que son los últimos, pues, en cuanto a escuela... Pues que se van a saturar los puentes.
0: Bueno,
1: a partir
0: pero allá ya salieron allá.
1: Algunos. Ah, okay. Me explicaron ya que es por distritos.
0: Okay.
1: Entonces, algunos distritos ya terminaron clase, sobre todo en la parte de la primaria. Pero hay otros distritos en donde todavía van a seguir yendo esta semana y parte de la próxima semana, me parece.
0: Oh.
1: Así lado. Que sí, todavía tenemos así que algunos tienen que seguir yendo todavía a la escuela. Claro. Aquí estamos viendo ahora sí el puente hacia el lado americano, donde está la joroba. Galo, ¿cómo
2: la línea express, vela ya cómo está.
1: Pues
0: nomás
1: express,
0: los que
1: sola.
0: Tienen línea express pueden pasar rápidamente.
2: La joroba saturada.
0: Totalmente.
2: Ándale.
1: Este es Zaragoza, me imagino.
0: No, ¿sí? Todavía ¿no? Es el puente Santa Fe, pero de una cámara lateral.
1: Ay, órale, perdón, órale. ¿Es bodycam?
0: Sí.
1: Ay,
2: a nuestros radioescuchas que no alcanzan, no están viendo, estamos en la parte más alta del puente.
0: Así está, que sí.
2: Imagínense, si antes está la línea hasta allá, hasta el puente, a lo mejor al paso del
1: hasta
2: nivel.
1: Hasta el túnel.
2: Hasta el túnel. Imagínense, luego ya vimos la joroba saturada, pues acá también.
0: Totalmente.
2: Ándale.
1: Así es. Este es el puente.
2: De Guarafil.
1: El Zaragoza.
2: Zaragoza.
1: Muy bien, pues el Zaragoza también se ve, yo no alcanzo a ver el final. Hasta los cuatro altos sí alcanzamos a ver que está llenito. Más hacia atrás no se
2: ese
1: ve.
2: Ese panorámico nos...
1: Así es. Ese puente me encanta porque la línea express.
2: Es rápida.
1: No tiene gente.
0: No tiene gente y pueden
1: ahorita.
0: Luego,
1: ahorita.
0: Luego.
2: Órale. Sí.
0: Y son bien presumidos los de la línea.
1: Ahorita. Oigan, déjenles comparto porque el fin de semana este puente por el lado de la línea express llegaba hasta la Gómez Morín, la fila.
2: ¿Ah, sí?
1: Sí, ¿la sí? Era hora y media para cruzar.
0: ¿No era tan express?
1: Pues no, era para, era pues no, no sabía. Yo la verdad ignoro a qué se deba que de pronto se sature tanto, pero estaba hasta allá la fila y era una hora y media para cruzar por el lado de la línea express. Entonces, fue un fin de semana un poco caótico ahí por el puente de Zaragoza para, no sé si tiene que ver con que, pues, el fin de semana vienen, la gente a visitar acá los de Juaritos y, pues,

0: que van a cruzar Estados Unidos hacia el lado de Tornillo, pero no les costean, les sale muy cara la inversión tener que irse hasta el puente de Tornillo, y lo que están haciendo pues es que siguen utilizando el puente libre. Entonces ahí está la disputa de si cierran el puente libre para tráfico pesado, aclaramos.
1: Mira, otra toma de la Pereserna.
0: De la Pereserna, pues también está cargadita. Carga. Como siempre solemos decirle, este puente es el que ahorita tiene un poco más de flujo vehicular. Avanza, pero bueno, están cargados los puentes esta mañana. Si usted quiere ir a la vecina ciudad de El Paso, Texas, o como diría la Klaus, si usted quiere ir al Gabacho, pues entonces...
1: Piénsele con, mucho, les voy a con decir mucha porque paciencia.
0: Mis papás fueron el fin de semana, okay. Y la recomendación fue: primero, vayan al baño; segundo, no tomen mucha agua; tercero, duérmanse si quieren en el camino, porque va a ser, hicieron creo que poquito más de 2 horas para poder.
1: Cuarto, cruzar. Sintonice Radio Guadalupana.
0: Cuarto, sintonice Radio Guadalupana. Mejor váyase aquí en la compañía de Radio Guadalupana para que se le haga el camino menos pesado.
2: Muy bien, pues ahí está el reporte de puentes, gracias al patrocinio de Nuestra Señora del Refugio y Agrupación de Esposas Cristianas. Muy bien. Oiga, y vámonos a hacer una pausa. Regresando, comentarios. El padre George estuvo de aniversario. La hermana del padre George, Lupita, estuvo de cumpleaños, Así que, Lupita, muchas felicidades, Espero que te sigan consintiendo mucho. Y bueno, también si usted quiere desearle un feliz aniversario, que nos cuente ahorita a ver cómo la pasó aquí el padrecito. Dale. ¿Verdad? Y el fin de semana, mucha actividad. Dios es sana. Y muchos cambios que el padre Galo nos dirá también. ¿Cuáles son esos cambios?
1: No, y además andaban allá por la Santísima Trinidad y por Nuestra Señora del Sagrado, que ahí presumiendo las películas. Sí, sí, sí.
2: Ahorita les contamos todo eso. Pero vamos, pero sobre todo los cambios. ¡Vamos!
1: Pero sobre todo la trompa, las trompas.
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3: ¿En qué porciento de alegría vas? ¡Regresamos!
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7: Oración por la paz. Señor Jesús, tú eres nuestra paz. Mira nuestra patria dañada por la violencia y dispersa por el miedo y la inseguridad. Consuela el dolor de quienes sufren. Da acierto a las decisiones de quienes nos gobiernan. Toca el corazón de quienes olvidan que somos hermanos y provocan sufrimiento y muerte. Dales el don de la conversión. Protege a las familias, a nuestros niños, adolescentes y jóvenes, a nuestros pueblos y comunidades, que como discípulos misioneros tuyos, ciudadanos responsables, sepamos ser promotores de justicia y de paz, para que en ti nuestro pueblo tenga vida digna. Amén. Santa María de Guadalupe, Reina de la Paz, ruega por nosotros.
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0: Con el triple
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0: A ver.
2: Cuando los zombies llegan a la tercera edad, ¿qué son?
3: Ah, caray.
0: Ay, ¿a poco sí llegarán a la tercera edad?
2: Zombies viejitos.
3: Son viejitos.
0: Viejitititititos. Viejitititos.
2: Y cuando un zombie, ¿verdad?, habla dos o más idiomas.
3: Ándale. No.
2: Son bilingües.
0: Son bilingües. No, pues sí. Sí.
2: Pues sí.
0: Pues sí. Muy bien, muy bien. Ahí está el padre Galo con los chistes VIP en esta mañanita. Y bueno, pues continuamos porque este fin de semana hubo mucha actividad.
3: Desde la semana pasada tuvimos muchas noticias.
0: Sí. Primero, pues el padre cumplió, ¿cuántos años, padre, de sacerdote?
3: 29 años. Oye, agradezco porque la verdad, digo, no pude seguir el programa, pero me dijeron que me mandaron felicitaciones.
0: Sí, desde el viernes.
3: Entonces, pues muchas gracias. Perdón que no pude escuchar, pero muchas gracias a todos. Aquí estaban tú y estaba Esmeralda, ¿verdad?
0: Uh-huh.
3: Esme, entonces, pues gracias por sus felicitaciones. Fue un festejo un poquito atípico, o un aniversario un poco atípico, porque, pues, en cuanto a celebraciones, pues no tuvimos celebración. Aquí estamos recibiendo un mensajito. ¿Qué dice?
0: Okay.
3: A ver, ¿qué dice?
0: Dice, Lupita, para que veas que te saludé a ti primero, ¿eh? Buen día. Ay, ya se fue.
3: Nomás pícale.
0: Dice, gracias a Claudia por mi felicitación. Bye, Lupita. Sigue festejando, ¿eh? Ahí tú síguete festejando todo el mes de junio. Se vale. Acuérdate que quedamos que el parí, ¿el qué? El 29 de junio.
3: Sí, será pariente, será pariente del padre Marcelino. Pues el Marcelino así se la pasa todo el mes. Les decía un poco atípico porque con el anuncio de la toma de posesión el día 9 de junio, ya como párroco de 12 apóstoles, pues era imposible poder tener dos gastos fuertes. El viernes hacer un gasto de festejo por mi aniversario y luego tener otro gasto para el día 9, pues para la comunidad era bastante pesado el costo. Entonces tomamos la decisión de mejor pasar el festejo para el día 9 de junio, que es la toma de posesión. Cordialmente invitados a las 6 de la tarde. Ese día me entrega ya el obispo como párroco a la comunidad. Bueno, entonces por eso es que no hubo nada más que la misa por la tarde, a las 6 de la tarde, con la gente que, pues sobre todo de ahí de los grupos, algunos amigos que se acercaron a felicitar. Nada más fue la pura celebración de la Eucaristía. Y pues yo intenté ahí con los que estaban decirles, bueno, un sacerdote da gracias como lo puede hacer un casado, como lo puede hacer una quinceañera. Y yo intenté reflejarles desde la fiesta de Cristo Sumo por qué daba gracias a Dios. Uh-huh. Entonces decirles, como sacerdote yo participo del sacerdocio de Jesucristo. Y según en la celebración de Cristo Sumo, pues Jesucristo es sacerdote ofreciéndose como víctima. Eso es lo que le da el sentido. Ser la víctima, el que ofrece a la víctima y el altar. Entonces decía, bueno, pues el sacerdocio común como el ministerial se debe distinguir por la entrega. Entonces, pues yo le daba gracias a Dios porque me llamó a entregar la vida en este estilo, en esta forma. Entonces, esto es lo que yo intenté transmitirles ahí con la comunidad, que pues bueno, como sacerdote, aun con en medio de todas las limitaciones que todos tenemos, que obviamente pues uno le da gracias a Dios de que la comunidad se edifica no por tus talentos o por tus grandes dones, la comunidad se identifica por el Espíritu Santo, porque Cristo, que es el centro, es el que congrega la comunidad y el Espíritu es el que la sostiene. Entonces decía, bueno, a mí qué me toca como sacerdote ser animador en la comunidad.
0: Claro.
3: Animador para que el Espíritu siga fluyendo y para que el Señorío de Jesús se siga viviendo. Así fue, como lo que yo les compartí en la Eucaristía, Así que, pues nada más fue la pura misa, no hubo más. En la tarde, a mediodía, fui a comer con la familia, porque era, ya lo dijiste ahorita, festejo de mi hermana la mayor.
0: Era comida para Lupita.
3: Pues sí, realmente era una comida para ella, por su cumpleaños, 60, ya no me acuerdo.
0: No, entonces, no, porque la balconea a las mujeres.
3: No, 60, no me acuerdo. Balconeamos. Entonces, bueno, fuimos con mi otra hermana, su familia, mis papás, mi hermana Lupita y yo, fuimos a comer a un restaurante ahí de por Plaza Juárez Mall, hasta ahí déjele nomás. Okay. La llevamos a comer, y pues nada más fue eso, y por la tarde la misa con la comunidad de 12 apóstoles.
0: Eso.
3: Así pues que bueno, eso fue.
0: Son 29, si alguien de 12 apóstoles está escuchándolo.
3: O de Santa Margarita, o de Santísimo Sacramento, o de Nuestra Señora del Sagrado Corazón, o de Corpus Christi en Tierra Nueva, todas esas parroquias he recorrido.
0: Bueno, pueden ir el próximo 9 de junio a la toma de posesión a las 6 de la tarde. 6 de la tarde, ahí es martes, sí, 6 de la tarde, ahí es la toma de posesión del
3: padre. Y así va a haber fiesta con música en vivo.
0: Ajúa. Sí. Pero iba a decir, los de 12 apóstoles, si me están escuchando, como este año son 29 años, el otro año sí que haya festejo con bailongo y toda la cosa, ¿eh?
3: ¡Ajá! Órale. Así como la kermés.
2: A propósito de cosas, me acordaba mucho de usted que el lunes pasado no la dejaron dormir sus perritos, ¿verdad? Ay, sí. ¿Cómo se llaman sus perritos?
0: Perritas. Se llaman Sky, Peque.
2: Peque.
0: ¿Y cómo se llama la otra? Lindita.
2: Lindita. Bueno, ¿sí? Una sugerencia a todos nuestros radioescuchas.
3: Sí, la perrera.
2: Cuando quieran tener un perrito y le quieran poner nombre, póngale Dubai.
0: ¿Por qué Dubai?
2: Porque Dubai. Ustedes pueden decir, ay, voy a pasear a Dubai. Y verán cómo deja a la demás gente con la boca abierta. ¡Ay! ¡Hasta allá!
0: Se veía chida. Entonces,
2: ¿cómo va a provocar usted muchas envidias?
0: No, Dubai. Sí. Dubai. Muy bien, oigan, pues ahí está el festejo. Si usted quiere llamarle al padre George, con mucho gusto, aquí le están dejando mensajitos que ahorita los retomaremos ahorita en los mensajes. Mientras hacemos un resumen rápido de lo que hubo este fin de semana en nuestra diócesis de Ciudad Juárez.
3: Puedo empezar porque no sé si ya se comentó, seguramente sí, ya acá en la radio, el señor obispo mandó una primera circular anunciando ordenaciones de diáconos permanentes. Son 7, me parece.
2: Nueve
3: diáconos permanentes. Entonces, pues una gran bendición para nuestra comunidad, porque pues tenemos la oportunidad ahora de llegar a muchos más lugares con el apoyo de nuestros hermanos diáconos permanentes. Lo que no me acuerdo es la fecha, la hora.
0: El 30 de junio. A las 6 de la tarde, allá en María Reina del Universo.
3: Ok, ahí serán. Serán ordenados 9 diáconos permanentes. Esta fue la primera noticia que nos sorprendió la semana pasada. Y luego vino la segunda noticia, la otra circular la semana pasada, anunciando cambios sacerdotales, cuando todos pensaríamos que ya nuestro obispo, pues nadie se está despidiendo, como que ya déjale así como está. Pues no, resulta que anuncia cambios de parroquias de sacerdotes.
0: Y esto es cambio, padre Gabriel.
2: A ver, el bullying. No, sea usted, me tenga miedo.
0: No, a ver, padre, coméntenos cómo estuvo hay un cambio aquí de nuestro queridísimo padre Galo, que pasa del sagrado a San Felipe de Jesús, padre, donde ya hasta lo de San Felipe ya le hicieron su publicación, ya lo están esperando.
3: ¿De veras?
0: Lawrence, ahorita me ayudas a buscarla para que la pongas, la de San Felipe, bueno. Lawrence, porfa.
2: No, el martes, cuando llegué después de estar allá en la reunión de decanato, me llegó un mensaje de parte del señor obispo, que si podía el miércoles acudir a hablar con él a las 12:30. Y le dije, sí, señor, con gusto. Así fue.
3: Y esas llamadas del obispo, y ya sabe uno lo que significa.
0: Que sí,
3: y
2: entonces,
0: qué miedo.
2: El miércoles, claro, ¿verdad? Hasta me bañé.
0: Muy bien.
2: Ahí voy. Y oh, sorpresa, al llegar, pues estaba yo solito, ¿verdad? Y al ratito llegaron otros padres. El padre estaba el padre Alejo, primero Alejandro Martínez, luego después el padre Froy.
3: El Choco,
2: y por último llegó Gary, el padre Gary. Y entonces dije, bueno, ya los otros tres ya habían dicho, Oye, brava.
3: Ya habían hablado con Guadalupe.
2: Entre ellos empezaban, yo nomás estaba escuchando y me preguntan, ¿y tú? Y no sé. A mí no sabían. Conmigo no ha hablado. Y entonces el padre fue las me hizo algunas preguntas sobre el Sagrado Corazón de Jesús y yo le estuve diciendo. Y entonces ya me mandó decir Martín, el señor obispo lo espera. Ya entré. Y claro, ¿verdad? 5 minutos y mucho, ¿verdad? Tardé en cuanto a Lulo, todavía estaba de pie él y me dice, oye, es que no te había podido decir que necesito enviarte de vicario a San Felipe. ¿Estás disponible? Sí, señor, no hay problema. Y entonces ya me dijo, no te vayas porque necesito hablar con todos. Y pues ahí estuvimos intercambiando algunas cositas así rápidas, entre ellas la situación de la, o sea, cómo la casa, porque una casa nueva, que no nueva ni no muy nueva, me regalaron y que estamos, estaba yo diciéndole que la estaba yo, pues poco a poquito, ¿verdad?, equipando. Y entonces pues, me dijo, bueno, ya mándale llamar a los otros. Y entramos los 4. Y luego mandó llamar al padre Benavides, el vicario general, y al padre Víctor Vega, el secretario canciller. Y empezó el señor obispo, ¿verdad?, a preguntarnos sobre los cambios, los días. Y al padre Víctor, para que tomara nota, ¿verdad?, y hiciera el documento respectivo para las fechas. Y al padre Armando para que lo supiera, porque estaba lleno de compromisos, de confirmaciones. Y lo supiera en las confirmaciones. Y entonces yo le dije, mire, señor, lo único que le pido, y le dije así, es me deje pasar la fiesta patronal. Cámbieme cuando ya termine la fiesta patronal. Después estoy disponible. Déjeme disfrutar la fiesta patronal. Y me dijo que sí. Entonces, por eso se puso como fecha el 29, porque el 30, pues, hasta año ocupado, las ordenaciones. Uh-huh. Y entonces ya ahí nos pusimos de acuerdo. El padre Freud va al Sagrado Corazón de Jesús. Lunes 29, 6 de la tarde, toma posesión. Y luego ya nos pusimos de acuerdo y el siguiente, lógico, era que el siguiente era el padre Alejandro Martínez, el Choco. Uh-huh. Iba a Cristo Sumo y Eterno Sacerdote, y el problema fue la agenda del obispo, que estaba llena. Y entonces pudo el primero de julio, y luego vino la otra bronca, el padre Gary, que va a San Vicente cuando tomaba posesión, y entonces ahí fue donde tuvo muchas dificultades el obispo para darse espacio. No me acuerdo si fue el 3.
0: El 3 de julio. Ahorita lo busco rápidamente.
2: El 3 de julio creo que es el día en que quedó disponible para tomar posesión. Y y nos dio la noticia de que el padre...
0: El 8 de julio. El padre Gary. 8 de julio. Ajá.
2: Porque
0: el 3 de julio el padre Alejandro.
2: Alejandro, ¿y el primero de julio no hay?
0: No hay, el primero de julio no hay nadie.
3: Es el 29.
2: 29, ajá. Primero, 8, ajá. Y primero, 29, 3 y 8. Okay.
3: Para quienes no vean, no sepan de quién estamos hablando, y están siguiendo a través de internet, ahí está la imagen del padre Galo. Ese día que fue al obispado, miren, iba hasta con alzacuello y toda la cosa.
2: Vean, porque pocas
3: y luego,
2: veces.
3: Abajito de él está el padre Freud, que duró, pues, chorrocientos mil años.
2: 17 años, creo.
3: Allá en 17. Cristo Sumo y Eterno Sacerdote.
2: Y la hizo, no sé, ella si, terminó muy bien.
3: No sé si van a aparecer también las imágenes de los otros.
0: Dale,
3: dos.
0: Dale, Lawrence, para abajo, porfis. Ahí está.
3: Gracias, el padre Lawrence. Alejandro Martínez, que actualmente está allá en la comunidad de San Vicente de Paúl, baja el Jerro para Cristo Sumo, y el padre Gary, que estaba asignado allá en el Valle de Juárez, en el Porvenir, pues bueno, él ahora ya viene a la ciudad a ocupar el lugar del padre Alejandro, y el padre Caldera, que actualmente es el párroco en San Ignacio.
2: Por ser el decano.
3: Entonces, él va a asumir como administrador parroquial en la comunidad del Porvenir. Me imagino
2: mientras
3: que,
2: sí, uh-huh, nombran padre. Pues,
3: sí, este, ay, a mí me da mucho miedo eso de mientras. Mientras, porque así me dijeron a mí.
2: Así es. Sí, a mí me dijo, ¿verdad?, que iba de vicario de San Felipe a partir del martes 30 de junio, ¿verdad? Pues yo me tengo que reportar allá. Okay. Y sí le dije al padre Patricio, me fui este sábado para verla, pues, por mis libros, ¿verdad? Yo tengo muchos libros y eso me da mucha vergüenza, ¿verdad? Y sí me recibí una especie como de, no de regaño, sino cuestionamiento, ¿verdad? Porque siempre los cambios, pues, son pesados o difíciles. Sí. Y más en mi caso, por todo el titipuchal de libros que tengo. Ustedes no saben.
3: Entre ellos hay un libro que yo le presté y no me ha regresado.
0: Ya ve, padre, pues es el momento de
3: sobre
0: regresar.
3: Los primeros, pues sí, también en el otro cambio le dije lo mismo y nomás no.
2: Doy mi palabra que el próximo lunes lo traigo.
3: Es que es un libro histórico, ¿eh? No crea que nomás así un librillo, ahí se va. Es un libro sobre los primeros pobladores de aquí de Juárez.
2: La misión es la historia del templo, uh-huh, de la misión.
3: Sí.
0: Pero bueno.
3: Muy bien, ahí está la imagen. Estamos viendo la imagen de cómo le están dando la bienvenida a la comunidad de San Felipe de Jesús.
0: Yo vi esas fotos y dije, esas fotos yo las conozco.
3: Ey,
2: del Tour de la Fe.
0: Del Tour de la Fe, dije, yo las tomé.
3: Oye, lo que no veo es que dice, a ver, tú.
0: Dice, bienvenido, Padre Galo, nuestra oración con usted, lo esperamos con los brazos abiertos.
2: Gracias, gracias.
3: Ahora sí, ya vi. ¡Ájale!
2: ¡Ájale!
0: Sí, mira, y del Tour.
2: Ya nos veremos pronto.
0: Pues ya lo venía.
3: Y una de las imágenes es justamente ahí en San Felipe, ¿verdad? Bueno,
0: sí, no, de sí, hecho, es la visita del año pasado, el Tour, okay, ahí en San Felipe.
2: ¿Dónde estuvimos ahí?
0: Sí, ahí está. Así que ya lo esperan ahí, padre, en la parroquia de San Felipe. Muy bien, muy bien. Gracias, Lawrence. Gracias, gracias. Muy bien, pues ahí están los cambios parroquiales. Así que, padre, con toda la alegría y con toda la actitud.
2: La tristeza también.
3: Bueno, hasta después del 30 vamos a empezar a decir las copas pasadas. Ahorita todavía no.
2: Están llenas.
0: Todas están llenas y hay que ir a la fiesta el 13 de junio. No.
2: Salud.
0: ¿Cuándo es la fiesta el 14, va?
2: ¿Qué?
3: Del Sagrado Corazón.
2: El 12 vamos a tener una misa en la tarde, a las 6 de la tarde, con procesión con el Sagrado Corazón, ¿verdad? Alrededor de ir a la parroquia, para disponernos espiritualmente. De hecho, va a haber un novenario, ¿verdad? Uh-huh. Pero ese es más bien entre nosotros, el viernes, que es el mero día, claro. El sábado tendremos kermés en la tarde, y el domingo también tenemos kermés, y el señor obispo va el domingo 14 a la 1 de la tarde.
0: A la 1 de la tarde, muy bien, muy bien. Pues ahí está esta fiesta, donde pues también es la última del padre Galo ahí. Perdón, padre. Pues.
2: Dígalo. No se limite, no le dé vergüenza.
0: Híjole, bueno, no, muy bien.
2: Yo pienso, y si me han preguntado algunas personas, me han dicho, no, lo que pasa es que uno, pues, va acostumbrándose, ¿verdad? Yo le dije yo ayer a la gente, miren, cuando me mandó que el cambio del seminario a Sagrado Corazón, me dijo que venía como vicario, me quedó claro. Cuando uno conoce más o menos después de muchos años, los que somos vicarios o administradores parroquiales somos muy volátiles. Son los más fácilmente cambiables, ¿verdad? Son como algo así como las tarjetas o las cartas que tiene el obispo bajo la manga para los cambios. Es lo más fácil. Porque cambiar un párroco es más difícil. ¿Por qué? Porque el párroco tiene ciertas obligaciones y deberes. Y que una de ellas, por ejemplo, tiene que hacer renuncia, hacer una carta de renuncia, si no lo puede cambiar el obispo.
0: Claro.
2: Yo no, ¿verdad? El administrador o el vicario no, porque no tenemos esa responsabilidad de ser párroco. Y entonces el párroco ya es de alguna manera un sacerdote estable, fijo, ¿verdad? Con cierta, con una responsabilidad bastante grande. Y el vicario o el administrador no. Y entonces, pues yo le dije a la gente, ¿verdad? Yo era consciente de que el obispo en cualquier momento, mientras yo fuera vicario y después administrador, me podía cambiar. ¿Cuándo? No sabía. Uh-huh. Eso sí, no sabía. Está difícil ser guapo y adivino. Pero sí era consciente de y les voy a ser honesto, la inseguridad que uno a veces puede uno alimentar en esta situación, yo traté de no alimentarla, ¿verdad? De no quedarme en eso, sino vivir con tranquilidad este tiempo, pero que podía estar, sí planear, ¿verdad? Pero sí podía fácilmente modificarse.
3: Sí, nunca planeas a largo alcance cuando estás así porque no sabes. Pues
2: no puedes, no sabes. Ey. Y entonces ya cuando lo hacen uno para es más fácil, uh-huh. Ahí sí. Y entonces, cuando ya me dijo, pues le dije, sí, señor, pues yo era consciente de que, pues de eso, ¿verdad? Ahora que voy a San Felipe voy a decir lo mismo. O sea, qué bueno, pero también de vicario ahorita porque el obispo lo cambian, pero el nuevo obispo que llegue me puede cambiar en cualquier momento. Sí, sí. Uh-huh. Y entonces yo sé que soy así volátil. Ahora, pues voy a decirlo así, soy el más grande de todos los vicarios.
3: Ándale.
2: El mayor.
3: Le cantamos una canción.
0: A ver.
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0: por un desierto, por un desierto.
2: Óyela, Sammy. ¿Cómo ves?
0: Muy bien, pues ahí está, dentro de los cambios parroquiales que dispuso nuestro señor obispo don José Guadalupe Torres Campos, pues ya son dados a conocer ahí en la página de la diócesis de Ciudad Juárez y bueno, pues también aquí en Radio Guadalupe.
3: Pues sí, yo pensé todo porque implicaba al padre Galo. Sí.
2: Yo pensé incluso cuando me dijo el cambio, les voy a ser honesto, mi primera sí fue, ay, el tour de la fe.
0: Sí, eso a propósito.
3: Ah, muy bien, pues sigue, continúa, está firme.
0: A ver,
2: sí,
0: padre,
2: sí, sí, continúa. Sí, sí, le dije yo al padre Patricio, ¿verdad? Oye, tengo esto. Dijo, no hay problema. De hecho, el único que afecto ya es el último, en San Felipe. Pero los dos
0: anteriores
2: no hay problema. Yo lo me voy a ver difícil, ¿verdad? Pero no hay problema.
0: ¿Seguro, padre?
2: Seguro.
0: Bueno, ahí está para los del Tour de la Fe que ya están viendo las fechas. A propósito, pues vamos a mencionarlo de una vez. El Tour de la Fe... Las fechas son 19 y 20 de junio, 26 y 27 de junio, son viernes y sábado, y 3 y 4 de julio. Para que se aliste, ya puede apartar sus boletos aquí en las oficinas de Radio Guadalupana o de periódico Presencia Tour de la Fe 2026, visitando pues unos lugares muy...
2: ¡Ay!
0: Muy bonito, es que ahora sí que ya pusimos a estudiar al padre Galo.
2: Sí, estoy batallando, no crea.
0: Es Nuestra Señora del Carmen, el Vía Matriz, ahí en Cenecú, la Capilla Central del Seminario y el Museo del Papa.
3: El Museo del Papa.
0: Lugares que son representativos aquí de nuestra diócesis, padre.
2: Así es. Y ahí, el Vía Matriz, ¿es por qué? Porque por el asilo también, ¿verdad? Una obra... Uh-huh. De Monseñor Pelayo, que estamos celebrando también un aniversario, un tiempo muy bonito, de las Madres de María Dolorosa, de la congregación, y que claro, ¿verdad? Por esa razón hay que seguirle.
3: Se eligió conocer ese lugar.
2: Ese lugar.
0: Uh-huh, ese lugar, así que Tour de la Fe, guiado aquí por el padre Francisco Galo Sánchez, nuestro guía VIP, es a las 5 de la tarde, saliendo del Seminario Conciliar de Ciudad Juárez. El donativo es de $350, incluye pues el paseo en turibús, un box lunch, que de hecho las dos primeras fechas, 19 y 20, son patrocinados por Gordolobo Comida Mexicana. Así que anótese ahí, los que me decían que esme cuando iba a ser lo del box lunch, bueno, pues son el viernes 19 o sábado 20, los primeritos. Así que todos estamos invitados.
3: Ahí está. También el tour incluye que la Claus canta, baila, el padre seguirá contando chistes, y téngalo por seguro, se le va el tiempo
2: de nada. De que se nos va, se nos va.
3: Sí. De que cuando estoy menos asombrado piensa, en eso, dice, ya llevamos tres horas, llevamos cuatro horas y... No, bueno, la Claus sigue como una pirinola, dale.
2: No sé cómo te llegará a su casa, pero...
0: Pues pero sí. Llego.
3: Pero llega.
2: ¿Ustedes saben por qué los patos no tienen amigos?
3: No.
0: No.
2: Porque son antipáticos.
0: Muy bien. Oiga, pues ahí está. El Tour de la Fe 2026. Esperamos que ya compre sus boletitos. Y también échele padre.
2: A propósito, ¿ustedes saben cuál es la fruta más alegre que hay?
3: No.
0: No.
2: La naranja, ja, ja, ja, ja.
0: Muy bien, muy bien, ahí está. Oiga, también este fin de semana un saludo para todos los fieles ahí de Nuestra Señora del Sagrado Corazón, que ahí me saludaron y escuchan el programa, dicen que sí nos escuchan. ¿Sí?
4: Saludos, Male News. Sí,
2: no, se han reportado. Sí, sí,
0: sí. No se han reportado, pero ahí Malena, unas enchiladas bien ricas, ¿verdad? Mm. Gracias, Malenita.
3: Malena ya es parte del inventario.
0: Allá, sí, sí. A Morita también, que ahí me saludó. Morita, un saludo. Y también ahí a la lectora también que me saludó. Y quiero aprovechar para saludarlos, pero también el sábado que estuve ahí, ya es nuestra primera salida de cine en tu parroquia con nuestra mega pantalla inflable.
2: Díganos cómo se hace eso, a ver.
0: Bueno, la pantalla inflable, ahorita estamos promocionando la película, si todas las puertas se cierran de las oblatas del Santísimo Redentor, la llevamos a su parroquia. Rentan ustedes ahí en Periódico Presencia, bueno, con su servidora, la pantalla inflable, incluye la pantalla, la película y el sonido, y es un donativo para Periódico Presencia.
2: ¿Hay alguna cantidad? O
0: sí, es un donativo por parroquia, ya la parroquia es la que paga, ya si ustedes quieren ahí un donativo que la gente dé, pues ya es de la parroquia. Entonces ya se le cobra un donativo, o sea, a nosotros.
3: La parroquia como contrata, ¿verdad? Y sí, ya, y lo que la parroquia haga para multiplicar la gente que pueda llenar, pues bueno, eso ya es.
0: Así es.
3: Ya,
0: así
3: ya
0: que...
3: es cosa que la parroquia, pues si quiere verse beneficiada, pues métale mucha gente.
0: Sí, entonces miren, ahí está nuestra pantalla inflable.
3: ¡Ay, súper mega pantalla!
0: Sí, está grandota y el sonido también lo incluimos. Ahí, así que ahí está la sobla. Incluye también la sobla. No se crean. Las oblatas van y dan una introducción, ¿verdad? Para hablar acerca de esta película, que es la que estamos promocionando en este momento. Muy, muy interesante.
2: Y que conviene conocer no nada más la película, es la obra de ella, que es una obra muy calladita, pero bien difícil.
0: Sí, sí, sí, totalmente.
2: No tenemos idea de lo difícil que es.
0: Así que es un donativo de verdad. Vale la pena porque no crean, ay, no, se quieren hacer. No, es un donativo módico. Ahí el que cobramos ahí nomás por la renta de la pantalla. Así que si usted quiere llevarlo a su parroquia, pues comuníquese aquí conmigo y con mucho gusto lo llevamos. Si usted es de algún grupo, póngase en contacto también, hablamos con el padre y con mucho gusto ahí llevamos.
2: Aprendí ahí un refrán que decía que eres fácil ver los toros desde la barrera. Es fácil. Pero ya cuando se mete a uno delante del toro, ¡ay! Lo ve uno grandote y del tamaño que es. Y cuando embiste, no, claro que... Digo esto, ¿verdad? Porque la tarea de las hermanas es fácil juzgar muchas cosas.
0: Sí, sí, sí.
2: Pero cuando uno conoce, dice uno, ¡ay, caray, caray, caray!
0: Así
2: requiere
0: es.
2: Requiere mucho nuestro apoyo a través de la oración. Claro, con la presencia en esta ocasión, ¿verdad? Qué bueno que las hermanas den a conocer su labor. Y con esta película... con mayor razón, ¿verdad?
0: Sí, así que la película la podemos proyectar nosotros entre semana, en fin de semana. Yo apuesto así como algunos días que más o menos son estratégicos, miércoles, viernes y sábado. Entonces, pero si usted quiere algún otro día, que porque mi fiesta patronal, con mucho gusto también le llevamos otro día a la pantalla, ya nos ponemos de acuerdo y ahí estamos. Ahí les doy el número, 320-0586, o comuníquese aquí conmigo, yo soy la responsable de andar llevando el cine móvil, yo le digo cine móvil, cine en su parroquia, así que con mucho gusto ahí podemos ahí agendar, ya hay algunas parroquias agendadas, pero
3: oiga,
0: podemos ahí.
3: ¿Y no puede llevar Toy Story 5?
0: Pues cuando salga lo mejor, ya. Para los niños.
3: En el sistema de Piratex, ya está.
0: Bueno, en ese pudieron, porque seguimos con el cine también de galerías, entonces también podemos programar, si alguna parroquia dice, yo quiero un cine para niños, una función, también se las hago. También se las hago ahí.
3: Ándale a mí.
0: Se las hago con mucho gusto, les ayudo y obviamente vamos ahí y promovemos también en el cine.
2: A ver, ¿qué hace un pez mago?
0: ¿Magia?
2: No, nada por aquí, nada por allá.
0: Muy bien. Bueno, ahí está Nuestra Señora. Saludos a todos los que vi este fin de semana. También los de la Santísima Trinidad, que también estuve por ahí.
3: Así es, fue el domingo de la Santísima Trinidad.
2: Ah, sí. Padre Toñito González.
0: Ay, bien bonito el padre ahí. Ahí esté atento y ahí salió también para
2: la... ¿Está viendo con el foto del periódico?
0: Sí, no, salió. Sí. también ahí toda la comunidad de la Santísima Trinidad, un saludo para todos ellos. Y los de la Divina también tuvieron fiestas, que hubo muchas fiestas todos en el sector.
2: Yo subí un comentario, no sé si lo leyó.
0: Sí, que era su parroquia, y sí le puse ahí.
2: Parroquia de origen.
0: Ah, de ahí de la Santísima.
2: Sí, yo salí de la Santísima Trinidad. Wow. Orgullosamente de la Santísima Trinidad. Cuando Pepe estaban los padres también. Dominicos.
0: También Pepe Ríos, ¿sí?
2: Cuando estaba todavía, el padre Félix Martínez fue otro que, ya, lo digo, ¿verdad?, porque ya murió, el charrito, el padre Félix Martínez Domínguez, fue también la Santísima Trinidad, uh-huh, promovidos por los dominicos.
0: Dominicos, sí. Wow. Muy bien.
3: Pepe Ríos de Nuestra Señora del Sagrado Corazón, pero
2: también. Pero ahí vive su familia.
3: De esa zona, sí.
0: Y todavía vive su mamá, ¿verdad?
2: Y Pepe Ríos, sí.
0: Ay, sí, la conocí una vez, pero...
2: Hijo único de
0: sí,
2: ella.
0: Sí, pero tiene... Sí, algunos años. Sí. Y algunos años.
3: Pues Pepe acaba de cumplir 75.
0: Sí.
2: En abril.
0: Wow.
3: Me imagino que la mamá andará como tipo Monseñor Payán.
2: 95,
3: más o menos. Sí, más o menos. Pues qué gran bendición tener todavía esa edad.
0: Sí, sí, sí.
3: Aunque sabemos que ya mucho depende, me imagino en este caso, del padre Pepe, pero igual es una gran bendición.
0: Muy bien. Ok, pues vámonos ahora con los saludos. Vámonos con los saludos. Vámonos, Lawrence, échale, vámonos directo.
3: Ahora sí traje lentes,
0: directo a los
2: Julián
0: saluditos.
2: Rojas, buen y bendecido lunes. Gracias, desde Julián.
3: Santísimo Sacramento. Saludos, yeah, Julián.
0: Juliáncito.
3: Ay, le está dando besos a la Caris ahí en la foto. Ay, niña. Ay. ¿Y lo que dice Klaus, Julián?
0: Dice una felicitación a Daniela Rojas por sus 18 años. Que es su niña. El pasado sábado 30 de mayo, ándale.
3: 18, ya anda en proceso de búsqueda vocacional y pues parece que se iba a pegar. Flor Verónica Villa dice, buenos días, Claudia, padre Galo y padre, o sea, imagino que yo. Les mando un abrazo, los quiero mucho, estoy en mi trabajo.
2: Órale, Florecita.
3: Saludos,
2: nada más, Florecita. No se ría mucho porque se va a echar de cabeza y va a ver broncas.
3: Galo.
2: Caris Flores. Buen día, padre George, padre Galo y Klaus. Les mando un fuerte abrazo. Gracias, Caris.
3: Saludos, Caris. Saludos.
0: Israel Ronquillo dice, buenos días al Super Triple G. Muchas bendiciones para los tres desde la República Democrática de Chinconcuac.
2: Se me hace conocer ahora.
3: Ya no nos vemos tan seguido porque pues él sirve ahí en Santa Margarita. El padre que no es padre, Jesús Alberto Ávila. Hola, Ivette, muy buenos días tengan todos ustedes. Les escribo para poner en oración a Jorge Luis Linares Becerra. ¿Quién? Okay. Muy bien. Pues que en paz descanse. Muy bien, pues pedimos por él.
2: ¿Otra vez? Sigue Jesús Alberto, el domingo que entra cumplo años.
3: ¡Ándale!
0: Muy bien, Jesús Alberto.
3: Pues ya estaremos felicitándote.
0: Eloísa Gallardo dice, buen día, presente Santa Margarita de Córdoba.
3: Muy bien, saludos, Abu.
0: Nos vemos el 9. Muy bien.
3: Andrés Adame dice, saludos de parte de los catequistas de 12 apóstoles. Para el padre George.
2: Ya
3: saludos, Andresito. Saludos, que este fin de semana tuve mucho trabajo, por cierto.
2: Bastante. Tere Serrano. Saludos, padre Jorge.
3: Ah, también a mí.
0: Saludos, Tere.
3: Ella es de Santa Margarita, creo.
0: Sí.
3: Klaus.
0: Ángel del Valle. Buenos días, padres. Klau, feliz día, bendiciones. Saludos,
2: gracias,
0: Ángel.
2: Gracias,
3: Ángel.
2: Gracias, Ángel.
0: Muy bien.
3: Luz Elena. Fans del Padre Galo. Órale. Buenos días. No sé si es ella, Lucecita. De Team Triple G, seguir disfrutando de la chulada del Padre Galo. Se me hace que alguien se va a cambiar a San Felipe. Alguien.
2: El demonio. Anilú Ábalos, muy buenos días, queridos padres y Klaus. Qué bendición escucharlos. Espero tengan una bendecida semana y fresca disfrutando. Una
0: ¿sí?
2: semana
0: sí, y disfrutando.
3: Saludos, Anilú, saludos a tu niño ahí en Señor de la Misericordia.
0: Laura Irene Ramírez Mercado. Amén. Amén, Laura.
3: ¿Por qué amén?
0: No sé.
2: Martita.
3: En Many More nos dice Martita Soto. Buenos días. Dice Clau, padre Galo, padre George. Buenos y bendecidos días. Padre, le manda saludos.
0: Ñoño.
3: ¿A cuál de los padres?
2: Su hermano.
3: A ti, entonces. Ok. Ah, bueno, pues es que sí, pues especifica porque está cañón. A mí también me gusta que llueva de sobremanera porque mis plantas se ponen más bonitas y me ahorro el gasto del agua, pues sí.
0: Muy bien, así muy es. Bien.
3: Gracias, Martita.
2: Gracias, Martita. Gris Martínez, buenos y bendecidos días, Triple G, reportándome, jefe George, órale, aquí haciendo trabajo sucio.
3: Desde 12. Ya se imaginan la encargada de la limpieza ahorita ahí.
0: Limpieza, Gris, saludos.
3: Entonces, por eso está haciendo el trabajo sucio.
0: Sucio, totalmente.
3: La Caris, esposa de Julián, dice, ahora sí.
0: Muchas felicidades, padre George, por su aniversario, que el Señor lo siga bendiciendo siempre.
3: Gracias, Caris, muchas gracias. Caris.
0: Muy bien.
3: Gracias, saludos. Gracias. Rachel, la Rachel, de 12 apóstoles, así es, la parroquia de 12 apóstoles estuvo de fiesta por el 29 aniversario del padre George.
0: Muy bien,
3: así
0: muy
3: es.
0: Bien.
2: Claudia Perea, buen bonito. Y bendecido inicio de mes y de semana para mi team favorito, el Triple G, en especial para mi querido padre
3: Francisco Galo Sánchez Ochoa. Y lo sigue la hermana del padre.
0: Dice, hola, muy buen lunes, felicidades por su aniversario sacerdotal, padre George.
3: Gracias. Saludos, Silvia, muchas gracias.
0: Gracias.
3: Rosy Morales de Santa Margarita. Y dice, muchas felicidades, padre Jorge, por su aniversario, Dios le siga dando corazón de buen pastor. Un fuerte abrazo. Saludos, Rosy, hasta El Paso, Texas.
0: Texas, Texas.
2: Araceli Reyes.
3: Anda, a propósito del Valle de Juárez.
2: Felicidades, padre Jorge, por sus 29 años de mando. Le mando un abrazo.
3: Gracias. Ara me conoce desde que entré al seminario, mi primer destino. De esto, que uno de ellos es este que estoy viendo aquí, fue Hanihiro. Allá nos mandaron y ahí fue donde entré en primer momento en contacto con Ara. Ahora últimamente ya no nos vemos tanto.
2: Sí,
3: me tocó con el padre Goyo, que ya platiqué aquí alguna anécdota del padre Goyo Siria. Así que saludos, Sara.
2: Era una persona muy movida.
3: Mucho, sobre todo con los jóvenes. Sí, no sé si todavía tenga su florería, pero alguien muy entregada y consagrada a servir a Dios a través de los jóvenes. Y la siguen, la seguían, pues que hace ya tiempo que no la veo, pero la seguían a morir, a morir los chavalos a Ara.
0: Ay, saludos, Sara.
3: Sí.
0: Muy bien.
3: Anilú, nuevamente Anilú.
2: Muchas felicidades, padre Jorge, no sabía, pero que Dios lo siga concediendo los dones para llevarnos al Señor y amarlo por...
3: ¿Amarlo qué?
4: Por medio suyo.
3: Por medio suyo, okay. Gracias, Anilú. Sí, fuimos 7 los ordenados. Nos mantenemos 6 todavía en el ministerio, así que ahorita les digo quiénes. Klaus.
0: Rolando Ramírez dice, hoy cumpleaños mi esposa Lidia Rubio y muchas felicidades, padres, que este día la patrona no los presione tanto.
3: me gusta ese apodo, la patrona. Sí, me gusta.
2: Ahora sí vino de patrona.
0: Saludos. Así es. Y felicidades a su esposa, yo espero que ya se haya puesto la del Puebla con su esposa y de perdida le haya dado para que se fuera con las amigas a desayunar.
3: Es todo. Y sigue Rosy Morales, todavía desde allá ella es de Santa Margarita, viven allá en el Gabacho, dices tú.
0: En el Gabacho.
3: Santa Margarita, presente.
0: Así es,
3: presente Santa Margarita.
0: Muy bien.
3: El que siga, Lorenzo, creo que no sé si nos vas a pasar llamada.
0: Vámonos.
2: Leticia Villanueva, buenos días, padre George, padre Galo y Claudia, bonito inicio de semana.
0: Eso.
3: Así es, ellos tuvieron una pérdida semana pasada y bueno, pues desde aquí vaya nuestra solidaridad con ellos. Creo que hermano de Leti, si la memoria no me falla, yo me entero por las redes, así que pues mi más sentido pésame y mi oración con ustedes.
0: Un saludo y un abrazo, Leti.
3: Gracias,
0: Leti.
3: Antes de
0: continuar con los saludos, vamos a recibir la llamadita. Sí, buenos días.
5: Buenos días, vengan ustedes, ¿cómo están?
3: ¡Qué formalidad que te la crea tu abuelita, Lalo!
5: Ya sé, oye, no más que van bien arriba, mejor les hablo, sale más fácil de que lean mi mensaje.
0: Bueno, ya vamos llegando, pero dale.
5: Ya casi, no, pues este inicio de semana, felicidades al padre George también.
3: Gracias, Lalo.
5: De volada, y al padre Galo, ahí me bautizaron, padre, en San Felipe.
2: Muy bien, gracias.
3: Es uno de nuestros templos históricos.
5: También sí, no, dale. Pues ya, listos para el tour de la fe. Dale,
6: es todo, Lalito. Vez.
2: Oye, a tu señora, ¿sí? Teresita, dile.
5: Ah, sí, sí, sí, ya la mandamos a trabajar. Recién desempacados del extranjero, pero ya tuvo que ir a trabajar ni hablar.
6: Ey, Lalo, estuviste de manteles largos. Comenta aquí con la comunidad de Radio Guadalupana. ¿Qué pasó?
5: Pues se casó nuestro hijo, el pequeño.
6: Ya se casó el huitlacoche.
5: Sí, pues allá andábamos en ese festín por allá. En los extranjeros.
2: Órale.
6: Es todo, Lalo, es todo. Pues la familia crece, Lalo.
5: Pues así es.
6: Sí.
5: Ya, ay, como dijo Tere, ahora sí ya tenemos otra niña.
6: Así es. Sí, a veces casa. Dicen, ya se me va mi hijo. ¿Cuál se me va mi hijo? Ahí viene otra.
5: Ah, sí. Y ya, pero pues aquí andamos nuevamente ya, con las pilas bien puestas.
6: Muy es bien, todo, Lalo. Es todo, Lalo.
5: Y pues saludarlos, felicitarlos y pues aquí los escuchamos y vemos también.
2: Gracias.
5: A Loren y a la pequeña que anda.
6: Sí, anda ya la viste un poco inquietilla, ¿verdad?
5: Sí, ya, que la amarren ahí atrás.
0: ¡Vas a ver, Fernando!
5: O la metan a la jaula.
2: Ajá, ajá.
0: Mira, a la terror con amor. Lalo, les gusta la mala vida, ¿eh?
2: Ajá.
0: Los he querido dejar solitos y no quieren, así
6: no,
0: que
6: no, no, aquí. Amigos. La jefa es la jefa. Sí. Ya dijimos que ese es su nuevo apodo, la jefa.
5: Pues sí.
0: Muy bien. Bueno.
2: Ándale.
0: Muchas gracias, Lalo.
5: No, pues un abrazote ahí todos por allá.
6: Gracias, Lalo.
0: Gracias, Lalo.
5: No, es que les da miedo.
2: ¿Qué?
0: ¿Qué les da
2: ¿Qué
0: miedo?
2: ¿Qué les da miedo de qué?
6: Quedarnos pues, solos sin la jefa.
5: Pues no sé, quién sabe. Oye, pero así son, los dejas solos y de todos los estás espiando.
2: Es jefa.
6: Es jefa, jefa.
5: Pues por eso, entonces digo, ah, mejor así, mira. Y así son vagos, ¿no? ¿Te imaginas sin jefa?
0: Híjole,
2: pues, que... Oye, Lalo, yo te voy a decir, aquí puros deberes y no hay satisfacciones. Con la jefa. Muy bien.
0: Muy bien, Lalo. Gracias.
2: Gracias, Lalito.
0: Se cortó,
6: yo creo, porque ya no. Sí. Ya no lo seguimos.
0: Muy okay. Bien.
2: A ver,
0: muy
2: más.
6: Gracias, Lalo. A ver, seguimos con los mensajitos.
2: Caro Ramírez, buenos días. Team favorito, el Triple G.
6: Saludos, Carito. Saludos al Peter, tu marido y a tus hijas.
2: Ándale.
6: Klaus.
0: Vámonos, Rachel González dice, Padre Galo, Clau y periódica presencia, los esperamos en 12 Apóstoles el día 9 en cena y bailongo para el Padre George. Excelente. Muy bien, ahí estaremos.
6: Ahora sí está el mensajito de Lalo. Hey, Team Mañanero de los lunes, bendiciones, feliz inicio de mes. Felicidades al Pater George y ya listos para el tour de la fe.
0: Bueno, corre la voz, Lalo, porque pues no te veo ahí corriendo la voz
6: No lo ves muy activos, que digamos.
0: No.
2: Mi otra hermana,
6: el Padre Galo.
2: Hola, buen día al Triple y Triple G. Saludos desde Chihuahua.
0: Desde Chihuahua.
6: Saludos, ahorita, vámonos. Saludos.
0: Desde Chihuas, vámonos.
6: Lupita Alvarado.
0: Dice, bendecido día, Padre Jorge, Padre Galo y la bella Claudia. Gracias.
6: Ah, niña.
0: Dice, muchas felicidades, querido Padre Jorge, por sus 29 años de sacerdocio.
6: Gracias, Lupita, gracias.
0: Muy bien.
6: Mayelita de Renovación dice, buenos días a todos, Padre George. Muchas felicidades por su aniversario, gracias por su entrega y testimonio. Le mando un fuerte abrazo, me imagino yo.
0: Sí.
6: Algo así, ¿verdad?
0: Sí,
6: muy bien. Muy bien. Gracias, Mayelita, gracias.
2: ¡Ay, Gabito! Felicidades, Padre Jorge, por su aniversario y al Padre Galo por su nombramiento. Abrazo a los tres. Gracias, Gaby. ¡Oh!
0: Gaby, dice el padre que le imprimas más libros.
6: Gaby se reporta.
2: No, ella no
6: lo
2: imprimía.
0: Pues Iván anda dormido, yo creo, ¿verdad,
6: ¿Y el
0: Gaby?
6: Iván? ¿Qué pasó con el Iván?
0: Es que estaba muy inspirado ayer, yo creo, ha de estar dormido. Ahí coméntanos, Gaby, porfa.
6: Ah, ok, muy bien.
0: Araceli Reyes dice, padres, qué bendición conocerlos y haber trabajado con ustedes. Y sí, sigo con jóvenes, los quiero, hermoso grupo y programa.
6: Gracias,
2: muy bien,
6: Sara.
2: Muy bien, Ara.
0: Gracias.
6: Ara. Muchas gracias.
0: Muy bien.
6: ¿Ya?
2: Ándale.
0: Se acabaron.
2: Sí,
0: acá en el WhatsApp, espérenme, sí, cierto. Gracias, padre, por recordarnos que tenemos el WhatsApp.
6: Tenemos WhatsApp.
0: Para que también nos deje sus mensajitos, ¿verdad? Ahí dice, buenos días. Ay, Lorenz, este es para ti. Rafael, Dice, buenos días, está muy bajo el volumen en la transmisión de Alexa. Oigan, que tuvo una actualización Alexa.
2: ¿Ah, sí?
0: Y ahora la voz está medio rara. Mi hija hasta dijo, me gustaba más la otra voz. Entonces, hubo una actualización ahí en Alexa. Pero lo vamos a checar porque sí, sí se escucha un poquito bajito. Ahí, Alexa, pero ahí síganos. Flor Verónica dice, padre Jorge, lo felicito con gran alegría por sus 29 años de vida sacerdotal. Le agradezco profundamente su entrega, su ejemplo y su guía. Que Dios lo bendiga y le siga iluminando en su camino con mucho aprecio.
3: Gracias, muchas gracias.
0: Muy bien. Ahí está. Bueno, pues son los saluditos que tenemos hasta el momento. Muchas gracias a todos. Padre, otro chiste.
2: Otro chiste.
0: Vámonos.
2: A ver, le pregunté a un señor, oiga, usted, ¿qué libro le ha cambiado su vida? O sea, ¿qué ha sido tan influyente en usted que le haya cambiado su vida? Y me contestó, el del registro civil.
0: ¡Ay, padre!
2: Le llega un loquito en la panadería. Dice, oiga, ya salió el pan. Y le dice la empresa, sí, quiere pasar. Dice, no, mejor vengo cuando regrese. Ya salió.
0: Ah, ya salió. Ya salió. Ya.
3: Ya salió.
2: Ya salió.
3: Sí. Oye, por aquí me están comentando que el 29 no nada más fue mi aniversario, que otros padres también estuvieron festejando sus 29 años de sacerdotes. Bueno, en la casa sacerdotal ahorita actualmente están dos de los, nosotros nos ordenamos 7. Fuimos la primer generación ya más numerosa, porque pues aquí la costumbre era de 2, de 3, de 1.
0: De 1.
3: Y bueno, nosotros fuimos 7, aunque luego vino un grupo de 8, donde está el padre Omar, el padre Poncho y ellos. Pero bueno, nosotros en este caso todavía perseveramos en el ministerio 6.
0: Okay.
3: 2 en la casa sacerdotal, el padre Roberto Luna y el padre Alberto Meléndez. Okay. Ellos 2 están en casa sacerdotal, es parte de... El otro padre es el padre Ricardo González, que es vicario con el padre Toño Rutia en Sol de Justicia. Y luego el otro padre es el padre Patricio Pelayo, nuestro vicario judicial, ahora nuevo párroco del padre Galo.
2: Mi jefe.
3: El jefe. Entonces, él también nos ordenamos ese día. El otro padre es el padre Rodolfo Murillo, párroco de Jesús el Salvador, que ellos tuvieron fiesta, que también no comentamos, creo que fue un baile este fin de semana. También él, y bueno, sus servilletas, completamos los 6, falta 1, pero ya dejó el ministerio, felizmente casado, catedrático, creo, historiador, igual que el padre Galo, y muy feliz en la vida. Y cuando nos vemos con mucho cariño.
0: Qué bueno.
3: Entonces, somos los 7 que nos ordenamos un 29 de mayo, que era jueves de Corpus.
0: Okay.
3: Tocó ese día Corpus Christi. Se celebró en el gimnasio universitario, fue la celebración, una celebración multitudinaria, porque pues éramos un montón, y se celebró junto con el Corpus, es decir, recién ordenados sacerdotes nos tocó dirigir una estación del Corpus y dar la bendición con Jesús sacramentado. Todos nerviosos, con la voz toda chillona, toda entrecortada, porque pues las emociones en ese momento están a todo lo que da. Yo recuerdo porque nos pusimos de acuerdo para irnos al festejo después de la misa y apenas nos subimos a una camionetita que nos habían prestado para ir. Uno de los padres, no puedo revelar nombre, pero uno de los padres nomás se sentó en el asiento y dijo, ¿qué hice?

0: ¿Qué hice? Como que le estaba apenas cayendo el 20, que ya éramos sacerdotes, ya habíamos dejado el diaconado, ya participando plenamente del sacerdocio. Bueno, pues de esas cosas que luego no se olvidan.
1: Les iba a contar, antes me interesaba mucho salir bien en las fotos. Ahora lo que me interesa salir bien es en los análisis y en las resonancias.
2: Suele pasar, padre. Suele pasar. Muy bien. Oiga, pues ya estamos casi cerrando
0: Oye, ¿no nos has dicho
2: programa?
0: Si Centro Médico tiene promociones ahora en el mes de junio?
2: Sí,
0: ¿el mes del papá?
2: Apenas va a entrar.
1: Oiga, yo le voy
2: que
1: a reclamar
2: mañana.
1: Que yo vi a este, al
0: a Franco.
1: Que, sí, allí en el Centro Médico y me dijo que no viene porque no lo hemos invitado.
2: No, yo lo invité, pero él anda viajando mucho, pero vamos
0: sí,
2: a invitarlo para
0: me
2: el próximo
0: consta.
2: Lunes.
1: Él dice que nos, ya aquí le cortamos.
2: Que no debe ni, no. El
0: no.
2: otro lunes lo
0: y
2: invitamos.
0: Y de hecho este fin de semana no lo quiero balconear, pero andaba fuera de la
2: ya
0: ciudad.
2: Ven, entonces.
0: Andaba en el gabacho, así que.
2: Sí. Pero a ver si el otro lunes lo invitamos para que venga y nos diga las promociones del Centro Médico de Especialidades.
0: Sí, el mes de junio, porque es el mes de los hombres y también los varones también requerimos atención médica.
2: Así es, así que bueno. Muy bien, para cerrar un chiste, padre, vámonos.
1: Fue un señor, y le dijo el doctor, doctor, ya me compré mis zapatos del número 48.
2: Ok.
1: Acá le dice el doctor, óigame, pero ¿por qué se compró ese número tan grande? Ah, porque usted me lo dijo.
0: Ah, caray. No,
1: ¿cómo que yo le dije? Sí, usted me dijo que iba a estirar la pata.
2: Ay, padrecito, muy bien. Ay, ya, pues
1: para
2: ya.
1: Que vale la pena la espera.
2: Muy bien, pues ya cerramos nuestro programa. Ya está con nosotros el padre Manuelito Bañuelos, que ya está aquí para el siguiente programa de Buenos Días.
3: Ya
2: padre.
3: Ya llegó la Karen. También.
2: Ah, también ya llegó
3: Karen.
2: Buenos
3: días, padre.
2: Ya llegó Karen, también se hizo presente. Así que bueno, padre, pues es un gusto de verdad estar con ustedes todos los lunes, aunque me digan que los balconeo aquí. Les
0: sí, jefa. Sí, jefa.
1: Sí, jefa.
0: Sí, jefa.
1: Con decirle que hasta la AMI se fue mejor.
0: Sí, no, pues sí, ya dijo, aquí más vale decir que aquí corrió que luego aquí quedó.
2: Aquí quedó.
1: Como el marido aquel que llegó, ¿verdad? Y empezó a abrazar a la señora, a besarla, a cargarla, a consentirla, a bailar con ella. Y dice, oh, caray.
2: Algo quiere.
1: ¿Verdad? Porque le lo había mandado a la misa, ¿verdad? Y ahora le dice, ¿qué acaso el padrecito les dijo en la homilía que quisieran mucho a las esposas, ¿verdad? Que las amaran como Cristo ama a la iglesia. Y dice el marido, no, lo que nos predicó fue de otra cosa. ¿De qué les predicó? Dice la señora, de que hay que cargar la cruz con alegría y júbilo.
2: Muy bien, ni hablar, así es la vida. Hay una
1: así
2: llamada,
1: hay ¿no? que cargar la cruz.
0: Para ti.
1: Jorge.
2: Ah, para mí, ok.
1: Jorge, hay que cargar la cruz con júbilo y alegría.
2: Muy bien, pues con cucu.
0: ¿Con qué?
1: ¿Con qué?
0: ¿Con qué?
2: Con júbilo y alegría. Gracias, Padre Galo, por estar aquí.
1: Muy
2: gracias.
1: Bien, no, por la invitación, cómo no.
2: Muy
1: aquí
2: bien,
1: estamos.
2: Gracias, padre.
0: Luego,
2: gracias,
0: luego
2: padre
0: que
2: Josh.
0: Ya no, que nos invite, ¿verdad?
1: Sí, déjeme ver.
0: Pues a su recepción, porque aquí no hay toma.
1: ¿Cómo hay? Aquí no hay toma.
2: Bueno, pero ahí nos dice,
1: pero
2: padre.
1: Vamos a festejar, ¿cómo no?
2: Conste, padre,
1: voy a ver
2: ya
1: cómo
2: quedamos.
0: Por lo pronto el día 9.
2: El triple G, vamos a ir a festejar al padre Galo.
0: Muy bien, así es. El 9 ya sabes, Galo, ¿eh? El 9 ya te
2: el
0: esperamos.
2: 9.
1: Muy bien.
0: Si
2: el
0: hay
2: 9.
0: Oportunidad.
2: Muy bien. Pues vámonos. Gracias, Lorenz, ahí en los controles de cabina. Gracias a los padres por estar aquí con nosotros. Y gracias a usted que siempre está en sintonía de este su programa.
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1: Oración por la paz. Señor Jesús, tú eres nuestra paz. Mira nuestra patria dañada por la violencia y dispersa por el miedo y la inseguridad. Consuela el dolor de quienes sufren. Da acierto a las decisiones de quienes nos gobiernan. Toca el corazón de quienes olvidan que somos hermanos y provocan sufrimiento y muerte. Dales el don de la conversión. Protege a las familias, a nuestros niños, adolescentes y jóvenes, a nuestros pueblos y comunidades, que como discípulos misioneros tuyos, ciudadanos responsables, sepamos ser promotores de justicia y de paz, para que en ti nuestro pueblo tenga vida digna. Amén. Santa María de Guadalupe, Reina de la Paz, ruega por nosotros.
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0: Muy buenos días, les saluda el padre Manuel Bañuelo Soledad, gusto de saludarlos como este y todos los lunes. Y pues aquí tenemos a un gran amigo, un gran feligrés de nuestra parroquia, Nuestra Señora de la Consolación. Pues vamos a dejarlo que se presente. ¿Cómo te llamas?
1: Soy Marco, es la segunda vez que vengo acompañando al padre, mucho gusto.
0: Se hace como 2 meses, algo así, que nos acompañó porque ese lunes no tenía clases en la escuela y quiso pues acompañarnos. Y pues bueno, pues aquí pues estamos unidos en esta programación, en esta mañana, en Buenos Días Padre. Pues es algo de compartir en esta mañana, sobre todo el testimonio de San José, pues es algo que debemos de aprender mucho de él, aprender de la manera como se entregó al amor de Dios que le ha tenido, pues en cierta manera, pues a nuestro ser supremo, en este caso nuestro Dios. Ayer celebramos la iglesia porque tuvimos una celebración muy bonita, que era detenernos y meditar sobre la Santísima Trinidad. Fue una celebración muy bonita. Ahorita a ver qué nos pueda compartir Marcos de su teología, de la Santísima Trinidad. Pero fíjese, en mi homilía el día de ayer hacía énfasis que pues nosotros los católicos, pues a reconocer a Dios uno trino, lo reconocemos con el credo de Niceno-Constantinopolitano, en donde después de escuchar la homilía del sacerdote, pues se hace este credo a sostener cuál Dios creemos, un Dios uno en trino, manifestándose Padre, Hijo y Espíritu Santo, y también los trabajos pastorales que tiene la iglesia que nos ha dejado nuestro Señor Jesucristo. Y pues es una manera. Y otro, para invocar a Dios, pues es cuando nos santiguamos, ¿verdad? Cuando decimos el nombre del Padre, el Hijo, el Espíritu Santo. Eso, ese gesto tan bonito que invocamos a nuestro Dios, le decimos que nos acompañe, pues quizás en nuestras oraciones personales, en nuestros viajes, quizás cuando salimos hacia el trabajo, a la escuela, algunas de las actividades que vamos, pues le pedimos y nos santificamos, ¿verdad? Y también, cualquier celebración litúrgica invocamos a Dios, ¿verdad? Y también una bendición, y también en un santo rezo del rosario o el rezo de la víspera de las horas. Y pues son cosas que constantemente invocamos un Dios trino, en donde la humanidad, ¿verdad? Al principio pues creía que había muchos dioses, pero cayó en cuenta que solamente hay un solo Dios, el que causa todo lo que existe, y pues lo hace por amor. Fíjese qué bonito que lo hace Dios por amor, y empieza con una historia de salvación, como lo vemos en la Sagrada Escritura, que empieza con los patriarcas, con los jueces, con los profetas, y también pues hombres entregados al servicio del amor de Dios. Y pues obviamente todavía sigue con la acción del Espíritu Santo formando muchos santos. La iglesia, últimamente hemos tenido nuevos santos, recordemos ahorita, Ojo Buen Cubero, los más nuevos, ¿verdad? Juan 23 y también el Carlos Acutis, ¿ya? O sea, ha habido varios santos que realmente nos están mostrando, Dios está con nosotros y nos está acompañando. Y tú y yo que somos bautizados, pues con más razón sentirnos que pues estamos, quiera no, trabajando en esta obra de Dios, y somos hombres y mujeres de Dios. Así que pues aunque seamos personas limitadas, que a veces caemos en pecado, en error, que Dios no ha llamado ángeles, ha llamado humanos, pero pues Dios nos pide caminar, y Dios ha llamado personas humanas para que compartamos la vida humana entre nosotros. Entonces son muchas cosas que aprender de la Santísima Trinidad. Un Dios que creó todo y hizo historia con el pueblo de Israel, un Dios Hijo que vino a salvar a toda la humanidad, y un Dios Espíritu Santo que lleva a cabo la tarea de Dios en estas fechas, ¿verdad? Y pues así el gran resumen, este Dios que creemos nosotros. No sé, algo que hayas visto, la experiencia, Marco, de la Santísima Trinidad, que te haya llamado la atención.
1: Hace tiempo profundicé en este tema, pues por mi parte me suelo estudiar mucho este tipo de temas que me interesan. Y es de que pues me metí a intentar comprender cómo podemos creer en tres personas que es un solo Dios, o sea, porque muchos tienen esa confusión de que creemos en tres dioses, y pues la verdad que no, es un solo Dios. Me di cuenta que pues hay un término que lo plantea Santo Tomás, es la sustancia, lo que cada uno es. Por ejemplo, digamos un árbol que tiene madera, es por sí mismo es un árbol y tiene su madera, pero no importa qué forma tome la madera, si es de una mesa, una silla, sustancialmente sigue siendo una madera, sigue siendo madera, no cambia eso. Entonces, si lo ponemos en perspectiva de lo que vemos en la Trinidad, podemos ver el Espíritu Santo, Dios Padre, Jesucristo, que ellos son una sola sustancia, y esto lo decían en la misa de ayer, lo noté ese detalle en el misal, que ahí venía, decía, tres personas que comparten una sola sustancia, entonces la misma persona, tienen una sustancia y que se comparten esas tres personas, lo que hace un solo Dios necesariamente.
0: Exacto. No, pues es algo que realmente vemos, esa realidad, ¿verdad?, que San Tomás empieza a explicarnos, ¿verdad? Porque pues Dios se quiso revelarse de esa manera, ¿verdad? Uh-huh. Y que pues siendo una sola persona, pero mostrando los modos y la forma de revelarse y sobre todo dar el plan de salvación. Uh-huh. Muy bien, pues vámonos a la oración del día de hoy.
1: En nombre del Padre.
0: Así que dije.
1: Ah, sí, me voy.
2: Alimentemos el Espíritu de Dios. Cristo se fija en cada uno de nosotros para hacernos conocer su voluntad. Dejemos que Dios toque nuestro corazón.
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1: En nombre del Padre, del Hijo, del Espíritu Santo. Glorioso San José, modelo de cuantos deben trabajar con el sudor de su frente, consígueme la gracia de considerar el trabajo como expiación para satisfacer tantos pecados. Hazme trabajar en conciencia, prefiriendo el fiel cumplimiento de mis deberes a mis inclinaciones caprichosas. Haz que trabaje con agradecimiento y alegría, poniendo todo mi empeño y honor en aprovechar y desarrollar por medio del trabajo todos los talentos que he recibido de Dios. Mándame trabajar con tranquilidad, moderación y paciencia, sin que me atemoricen el cansancio y las dificultades. Inspiradme a menudo pensamientos en la muerte y en la cuenta que he de rendir del tiempo perdido, de los talentos malgastados, de las omisiones, de la vana complacencia en éxitos obtenidos, tan contraria al honor de Dios. Todo según tu ejemplo, oh Patriarca San José. En nombre del Padre, del Hijo, del Espíritu Santo.
0: Amén. Amén.

0: Muy bien, pues continuando con esta oración que pues el trabajo es un medio de santificación, pues San José en cierta manera él trabajó en la obra de carpintero, ¿verdad? Una obra que de aquel entonces era demandante de esta profesión, ¿verdad? Ahorita en la actualidad el trabajo más común es el técnico, es el ingeniero de computadoras y tantas cosas más, y mantenimiento. Aquí en Juárez las cosas de los climas, porque las casas o edificios no están los climas adecuados y todo eso. Bueno, el tiempo de San José era el trabajo de carpintero, y pues el trabajo es una manera de vivir de una vida saludable mental y emocional, porque el trabajo es parte de, como si fuera un gimnasio, ¿verdad? Ahorita ustedes, los estudiantes, que algunos ya van a hacer vacaciones y que ahorita pues su trabajo, su preocupación pues son las clases, quiera no, es una distracción muy bonita en donde pues van aprendiendo y van conviviendo con compañeritos, y pues uno ya de mayor pues le toca ir a trabajar, a hacer las cosas que le corresponde cada día. Entonces son cosas muy, muy, muy interesantes, ¿verdad? Y pues vemos aquí, ¿verdad? La tarea pues muy entregada de parte de nuestro Dios, ¿verdad? En donde Dios nos invita a trabajar por su reino, porque a veces creemos que la creación ya se acabó. No, la creación continúa, y continúa con nuestras manos, las manos de cada ser humano que existe en la tierra. Continúa la creación, porque a veces puede pensar, no, pues ya Dios creó todo lo que existe, como dice el libro del Génesis, 6 días trabajó y el séptimo lo dedicó a descansar. Pero eso hace referencia de que cuando nosotros estamos aquí, también nos toca trabajar en la creación de Dios. Preguntémonos nosotros, ¿qué estoy haciendo yo para que en cierta manera esté dando frutos el trabajo dentro de la obra de la evangelización? En muchos de los casos es importante revisar estos detalles, porque a veces no estamos haciendo nada por el reino de los cielos, ¿verdad? Las demás cosas vienen, ¿verdad? Por el efecto del amor que le tengamos a Dios con el servicio de la iglesia. Pero si no lo hacemos primero a Dios, pues lo demás como que queda en vano. Por eso es importante nuestra entrega al Señor. Por eso el tema es la entrega que nos habla San José, ¿verdad? Y pues San José lo empezamos con este tema la semana pasada y nos dice varias cosas, ¿verdad? San José dice, nuestra vida en la tierra es como un sueño que así como de rápido llega, muy pronto se va. Si habéis buscado tanto y nada habéis encontrado, porque hay vacíos en nuestro corazón, la soledad abruma, la desdicha de carcome, lamentablemente hace un orificio y no nos damos cuenta. Entonces, qué interesante, pues nos dice en este testimonio de San José, que los años pasan y muy rápido, ¿verdad? Y más cuando estamos trabajando y entregados al servicio del Señor. Pero si no estamos haciendo nada, en cierta manera nos estamos dañando y no estamos cumpliendo la tarea del Señor, del tal grado que podemos llegar a una enfermedad de soledad y estar así como tristes y no tener sentido a la vida. El trabajo, la entrega, pues quiera no, es saludable. Porque quiera no, seremos personas útiles al servicio del Señor. El ser humano es trabajador. El ser humano tiene que responder qué es lo que quiere hacer en su vida, ¿va? Yo ya tengo, en este mes voy a cumplir 14 años de sacerdote. Y en estos 14 años de trabajo, pues son cosas que realmente tenemos que considerar, de que pues fue una decisión mía antes de ser joven, o siendo joven, que yo decidí ser sacerdote. Ya, gracias a Dios, son 14 años de entrega, de amor hacia Dios, hacia su iglesia. Obviamente no soy el mejor sacerdote, tampoco el peor, pero pues hago me esfuerzo pues para hacer una entrega total, ¿verdad? Lo que yo pueda encontrarme con las realidades que se encuentra cada una de las comunidades. Yo he tenido, gracias a Dios, a estos 14 años, tres parroquias, ¿verdad? La primera parroquia fue de Santo Sacramento, 6 años ahí duré, y luego 4 años en San Martín Obispos, y ahora 4 años en la parroquia La Consolación. Y lo digo esto, ¿por qué? Porque pues ya después de ser sacerdote, pues ya haces historia, ¿va? En donde qué comunidad aprendí, acompañé y compartí mi experiencia sacerdotal, pero trabajando, ¿va? Los jovencitos, ¿va? En este caso como Marcos, ¿va? Que apenas va terminando la preparatoria,
1: Sí,
0: que tiene intención de entrar al seminario, ¿verdad?
1: justo salí de la preparatoria y voy a pedir ingreso al seminario, que pues en la vocación es una manera de corresponder a este, por ejemplo, a este tema que estamos tocando hoy, de salir a la calle a hacer lo que, a trabajar en lo que Dios tiene planeado para nosotros, ya sea cualquier vocación, matrimonio, la vida de laico, religioso, sacerdote. Como cristianos tenemos que salir para actuar como cristianos, dar un ejemplo y testimonio de nuestra fe.
0: Sí, pues es la tarea de uno, como ahorita Marco terminó la preparatoria, como un joven que no va a trabajar, sino va a seguir preparándose, ¿va? Para el trabajo de un niño, un adolescente, un joven, que le toca trabajar lo que va a hacer en un futuro, ¿va? Trabajar en la experiencia de mostrarle a su persona, muy, muy, muy particular. Mostrar de que, bueno, pues estoy trabajando a lo que yo aspiro, ¿eh? Y ahorita tienes pues aspiración al sacerdocio, ¿va? Ahorita anda con la espera si llega a estar admitido el seminario, ¿va? Pidamos por todos los jóvenes que andan así como Marcos, que andan así como que le entro, no le entro, qué ando haciendo, qué no ando haciendo, ¿va? Y pues sí, como él y muchos de los sacerdotes así estuvimos, ¿verdad? ¿Qué hago, qué no hago? Qué... Entonces es una tarea muy personal. Si se fijan, todos tenemos trabajo, ¿verdad? El trabajo no precisamente tiene que ser algo que sea que se nos pague un salario, sino más bien el trabajo viene de la respuesta de Dios sobre tu vocación. Ahorita pues termina la preparatoria, la educación básica del ser humano, pero ahora va a trabajar, ¿verdad? Pues esta cosa, lo que es la vocación. Pues se ve entusiasmado, contento, ¿verdad? Una etapa, pues como no, muchos de ustedes han vivido esta experiencia de que, híjole, pues terminé preparatoria, ahora voy a dar el paso de la universidad, lo que es el paso, lo que ya me voy a dedicar a hacer. Porque un ser humano, pues puede ser muchas cosas, pero pues no lo puede ser todo, ¿verdad? Va a decidir ciertas cosas que hacer. Pues el trabajo es muy, muy bueno, ¿eh?
1: Sí, ahorita más que nada en estos últimos semestres que he estado cursando la prepa se nos da un curso respecto a qué queremos para nuestra vida y yo ya desde ese tiempo venía pensando en qué es lo que quiero y me siento más identificado con esto, así como varios compañeros se sienten identificados con ingenierías, medicina, cosas como aeronáutica y todo eso. Cada uno va encontrando su vocación en su trabajo, en lo que Dios nos llama, pero también somos llamados a ser cristianos y pues un cristiano es alguien, no es alguien que se encierra y se queda solo con esa fe, sino que sale al mundo a repartirla por orden también directa de Jesús. Vayan y lleven y enseñen lo que les he enseñado. Bauticen a todos en nombre del Padre, del Hijo y del Espíritu Santo. No nos manda a quedarnos solos, a quedarnos con esas enseñanzas para nosotros solos, sino compartirlas con todo el mundo también. Es lo que también llamaba el Papa Francisco, a salir a la calle y no quedarnos encerrados como iglesia.
0: Ya, es lo que hoy decía en esta enseñanza José, ¿verdad? Que no aislarnos, no estar solos y estar trabajando, siempre trabajar, siempre una entrega. Es penoso cuando la persona no trabaja esa área en su vida personal, en donde no está pensando qué voy a hacer con mi vida, ¿verdad? Como que está así como que tipo limbo, ¿verdad? Vaya expresión. En donde no, ni fu ni fa, ¿verdad? ¿Dónde, qué va a hacer? ¿Dónde va? ¿Qué va a hacer en su vida? Nos deja todo un misterio. Y no, pues es algo que sí se tiene que trabajar con gran claridad. Por eso nos decía que el tiempo pasa y pasa rápido, ¿verdad? Me acuerdo que, y creo que todo ha de pasar, ¿no? Porque pues ya soy sacerdote, tengo 14 años, pero varios de mis amigos, conocidos, que no optaron a estudiar, optaron dejar el estudio, trabajar, e inclusive vivían en Amaciato, tenían su mujer y hijos, pero decían, híjole, pues creo que tenía que estudiar, ¿verdad? Y pues medio se mete a la universidad y se esfuerza y hace tantas cosas y pues realmente se dio cuenta, el tiempo pasó muy rápido y no pude pues atenderlo todo, pues que el tiempo es rápido y más cuando uno es joven, porque como joven se quiere comer el mundo entero, ¿verdad? Pero también como joven debe reflexionar todos los detalles que se debe de ir trabajando poco a poco. Pues continúa pues, San José dice, decirle sí al Señor, dejar abrazar por Él, recostados en su pecho y llorar. Necesitas sacar todo lo que te reprime, todo lo que te hace triste. Necesitas recobrar la paz, paz que crees encontrar en el mundo, en sus falsos dioses. Aceptar que estás bien equivocado y confundido, que los placeres furtivos, efímeros, o asfixiaron, o ahogaron y lacedaron nuestro corazón. Pues aquí nos dice pues que tenemos que abrazar al Señor, ¿verdad? Abrazarlo en nuestra vida personal, porque si abrazamos otras cosas que no es de Dios, a última hora estamos en un plan que no es de Dios y a última hora pues vamos a andar aceptando vicios. ¿Por qué? Porque ahí nos vamos a sentir a gusto. Y los vicios, pues no son algo que nos va a ayudar. Pero es como una manera de desahogo. Porque, pues, los vicios, pues, me hace sentir a gusto, ¿verdad? Y no, o sea, es mejor tener esa paz con Dios, abrazar a Dios y trabajar con Dios. Y eso es algo muy bueno, ¿verdad? Que si uno se adentra al trabajo de Dios, pues ya no le va a hacer falta las cosas del mundo, ¿verdad? El mundo ofrece tantas cosas, ¿verdad?
1: Sí, y pues más que nada yo que soy joven y lo veo mucho en la escuela, en la calle, incluso pues en mis amigos, es de que son muy tentados a los vicios o a ese tipo de cosas. Y pues la verdad es algo que también estaba hablando mucho con el padre acerca de que lo único que puede hacer verdaderamente feliz al hombre es Dios mismo, ya que por naturaleza Dios nos creó para estar en comunión con Él, para estar con Él. Y nosotros con pecado e intentar realizarnos con otras cosas, rompemos esa relación con Él y nos terminamos alejando de Él, lo cual no nos va a hacer, no nos va a llenar una felicidad, no nos va a llenar de propósito, nos va a terminar perdiendo. Quizás en esos momentos no pensemos en las consecuencias o de que si nos va a hacer feliz o no, sino de que el daño se va viendo con el tiempo. Eso se ve con los vicios, cuando una persona va cayendo en el alcoholismo, en las drogas o también en otras cosas como el dinero. Por ejemplo, también ahorita escuché en el texto que decía acerca de falsos dioses, de que nosotros puede que no los consideremos dioses, pero nosotros creemos que eso nos va a dar la felicidad en nuestra vida, cuando ese lugar es únicamente de Dios.
0: Eso es simplemente abrazar a Dios, ¿verdad? Porque si no lo abrazamos, buscamos otras cosas que puede ser un Dios con D minúscula, ¿verdad? En ese Dios en donde, como bien lo decías, Marcos, en lo que es los vicios, ¿verdad? Lo que es inclusive la droga, ¿verdad? Inclusive es evidente que ya inclusive restaurantes comunes que ya inclusive es familiar, ya ofrece ese tipo de servicio que no es lo adecuado para la salud social, ni mental, ni emocional, que la venta del licor, del cigarro y esas cosas, y más para el joven, porque el joven se le hace fácil, como tiene su cuerpo que todo le funciona y cree que siempre va a ser joven toda su vida, pues no, va a ser como de alrededor de entre 15 a 20 años que va a andar así bien su cuerpo, pero llegará que el cuerpo va a pedir factura, ¿verdad? Y pues es por eso que hay que abrazar a Dios, ¿verdad? Para trabajar, ¿verdad? Porque venimos aquí, pues a trabajar, ¿verdad? A trabajar por el reino de Dios, para participar en esta bonita creación que Dios nos ha dado y sigamos nosotros participando. Muy bien, vámonos al corte y regresamos en un momento.

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9: Hola, hola, muy buenos días. Les sigue saludando los aquí dos caballeros, el padre Manuel, ¿verdad? Y Marco, ¿verdad? Porque aquí está acompañándonos en este día. 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
9: Muy bien, pues fenomenal, ¿verdad? A veces pensamos que no hay nada por qué conocer aquí, pues aquí el Tour de la Fe más que suficiente de conocer cómo nuestra iglesia diocesana de Ciudad Juárez fue creciendo, ¿verdad? Y pues fue viendo. ¿Conoce la parroquia del Carmen, verdad?
5: Me he ido a dar una vuelta por allá, padre, pero ¿sí? Estaba cerrado cuando fui.
9: Ándale, ¿no? ¿Era tiempo de pandemia o qué?
5: Pero, sí, ya lleva tiempo.
9: Ah, ok. Pero dice que ya conoce de Vía Matriz, ahí de SNQ, ¿verdad? Uh-huh. Que una experiencia de ciclo vocacional, pues ahí compartieron, ¿verdad? Ajá.
5: Muy bonitos los lugares que hay aquí en la diócesis y también el museo de donde vino el Papa Francisco, ahí en el Seminario Conciliar, ¿no, padre? Muy muy bonita historia que tiene aquí Ciudad Juárez en la diócesis y pues les recomiendo visitarlo.
9: Sí, un museo del Papa Francisco, donde está su comedor, está la sede, algunos objetos que utilizó el Papa Francisco. Y pues quiera o no, pues es llamativo porque pues vino un Papa aquí en Juárez, en este caso el Papa Francisco, y sabrá Dios si vendrá otra vez, ¿eh? Pues es que pues son grandes realidades del mundo, en el sentido de que cuando vendrá un Papa, puede ser que sostiene la iglesia en su momento, en este caso fue el Papa Francisco, que pues ya hace como 10 años que nos visitó a nuestra ciudad, un gran acontecimiento, y nos dejó pues este museo. 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Bueno, pues continuando hablando del tema de la entrega, el trabajo, ¿verdad?, que nos dice San José, nos sigue enseñando con estas ideas tan, tan profundas. Dice, si hoy le dices sí al Señor, recorrer a su encuentro, ¿verdad? O sea, si le dices sí al Señor, ve con él, ve, nada de que voy, pero espérame, déjeme, hago otras cosas y luego te digo, no, tú ve directamente al Señor, ¿verdad? Es que hay miedo para seguir al Señor porque pues no lo vemos como una persona como yo veo a Marcos, así tal cual, y queremos ver una persona mortal, ¿verdad? Que pues más debemos de conocer y tratar a una persona inmortal, en este caso es Dios, ¿verdad? Le tenemos miedo a algo que no debo de tenerle miedo, en este caso a Dios, ¿verdad? Entonces, aquí nos dice San José, hoy, si le dices sí al Señor, correr a su encuentro, ¿verdad? Correr a su encuentro, sin tener miedo, ¿verdad? ¿Cómo ves eso?
5: Hay que, pues en parte de mi proceso vocacional, pues hemos tocado mucho de este tema acerca de no tener miedo, ya que nosotros tenemos que confiar como creyentes de que Dios nos elige por amor. O sea, podemos pensar de que no tengo nada de especial, no sé hacer esto, ¿cómo puedo ser yo a ayudar en esto? Pero la verdad es que Él nos elige por amor. Él nos revela el para qué y nosotros tenemos que ir de su mano para llegar a donde él quiere que nosotros lleguemos. Él siempre va a elegir para nosotros lo que más nos hace felices. Por ejemplo, yo hace 2 años, 3 años no pensaba en elegir lo que yo elegí, pero con el tiempo, con el proceso, con acompañamiento y con oración, me he dado cuenta que realmente soy muy feliz aquí. Y Dios, cada camino que da a cada persona es lo que más le hace feliz, a pesar de las dificultades, de los pensamientos de que no soy suficiente. Dios te va guiando y te va acompañando en esto. Hay veces que lo que nos impide decir el sí al Señor son las otras tentaciones, de que podemos disfrazarlas de excusas, de decir de que, pues después puedo aceptar el camino del Señor, pero ya después, o sea, no lo rechazo, pero después es algo personalmente yo viví. Muchas oportunidades, muchas cosas que se ponen en mi camino, pero yo tuve que discernir. Esto es lo que realmente quiero y yo le voy a corresponder. Con el amor que Dios me eligió, yo le voy a corresponder ese amor siguiendo su camino.
9: Exactamente, por eso es importante tener esto en consideración, pues la palabra correr a su encuentro, ¿verdad? Como aquel niño que está perdido y ve a sus papás que ahí está y corre a su encuentro. ¿Por qué? Porque encuentra seguridad. Entonces, esta corrida no es cualquier cosa, es correr hacia Dios y darle el servicio. Y dice San José, dice, Él los espera para darnos ese beso al que tantas veces le hemos rehusado, ¿verdad? Y hemos despreciado, fíjense. Vamos con él y nos abraza, nos da un beso. Ese beso que Dios nos da, pues ha habido resistencia, ¿ya? Hemos despreciado de esa manera que Dios quiere que nuestra entrega sea así tan generosa, tan buena, y que no tengamos duda de que este es el lugar que me corresponde estar con el Señor. Y pues estos gestos que nos está presentando San José, pues nos dice, pues te recibe con un abrazo, te recibe con un beso, y pues en cierta manera, pues qué bonito cuando se expresa así San José la manera de nuestro Dios al encontrarse con nosotros. Dice, Él los espera para sanar las heridas de nuestro corazón con su llanto, ¿verdad? Porque cualquier pecado que nosotros cometemos, ¿verdad? Pues quiera no, pues sí se pone Dios triste, ¿verdad? ¿En qué sentido? Pues que realmente no es un dolor personal de Él, sino Él se pone en nuestro lugar de ver la tristeza, porque ve que nuestra alma está sufriendo. Es como la mamá, ¿verdad? Cuando la mamá ve a sus hijos que están tristes y la mamá quiere hacer algo, pero comparte la lágrima, la tristeza, la preocupación de su hijo o hija, y está con ella, está con él, ¿va? En donde pues está sufriendo, ¿va? Entonces son cosas que es necesario tenerlo en cuenta, en donde Dios mismo sabe que nos ha atacado el mal y que Dios ve que hemos sufrido, pero pues nos acompaña, que el mal nos dañó, pero nos acompaña también en nuestro dolor, nuestro llanto, pero también nos da ánimos, ¿verdad? Dice, Él os espera para dar del alimento que da la vida eterna. ¿Vean? Fíjense, después de un daño emocional, espiritual que hemos tenido, primero Dios nos quiere sanarnos, por eso el tema de la reconciliación, ¿verdad? Cuando Jesús llega a sanar a un enfermo, antes de sanarlo, primero le perdona sus pecados. ¿Para qué? Para que esté sano su alma primero, esté sano su vida espiritual y pueda, pues, en cierta manera, tomar a esta persona a sanarla, ¿verdad? Entonces, pues, qué bonita manera de expresarse de parte de Dios. si nosotros estamos con Él, si nosotros nos estamos entregando. ¿Cómo ve, Mar?
5: Sí, esto es un tema muy bonito, la de la reconciliación, ya que, pues, recordando un poco el Génesis, por ejemplo, entre Adán y Eva, desde el pecado se supone que a nosotros ya no nos correspondía estar en esa presencia de Dios, como que el pecado nos separó, rompió esa relación, y lo que hizo Dios fue, por amor, se reveló, porque Él, a pesar de nosotros romper esa relación con el pecado, Él nos sigue amando eternamente y se reveló ante nosotros para restaurarnos y regresar a su gracia. Y esto se ve muy bien a través de Cristo, que a través de Él podemos reconciliarnos con el Padre. Él bien lo dijo, nadie llega al Padre si no es a través de mí. Entonces, a pesar de que nosotros rompemos esa relación con Dios, Él siempre va disponiendo el camino para que nosotros podamos regresar con Él. Pero Él nunca nos obliga a amarlo o a seguirlo, sino que también respeta nuestra decisión y nuestro libre albedrío que Él nos dio. Y siempre Él nos va a estar esperando con los brazos abiertos, pero nosotros tenemos que tener esa iniciativa de regresar con Él.
9: Sí, es regresar al Padre, como dice, ¿verdad? Que Él siempre nos recuerda, cuando nosotros terminemos de caminar de aquí, vamos a regresar al Padre, ¿verdad? Uh-huh. Y qué mejor desde hoy, no tanto sufriendo una persona, sino también manifestar ese testimonio, que realmente podamos nosotros hacerlo de una manera muy clara, muy real, el testimonio del amor de Dios. Por eso es interesante, pues, que nos seamos nosotros involucrados en nuestra experiencia de fe. Pues es importante que nosotros le digamos al Señor: Señor, pues aquí estoy, ¿verdad? Y voy hacia ti. Dice, Él espera para revivirnos, porque está débil y sumamente demacrado. Él nos espera que para perdonar nuestras culpas y devolvernos el estado de gracia. Pues nos muestra, pues, que nosotros podemos experimentar lo propio de la vida cotidiana de nuestra vida, en donde el mal, pues sí, atacó, ¿verdad? Nos ha dañado. Y sí, es importante que lo llevamos a cabo nosotros, ¿verdad? En el sentido de que, bueno, pues estoy dañado por el mal, pues ahí está mi médico, en este caso Jesús, que llega a sanarme, y pues tengo que tener esa entrega total de una manera clara, de decirle: Señor, pues te amo. Como le decía Pedro, ¿verdad? Pues Señor, pues ¿a dónde iremos si tú tienes palabras de vida eterna? Entonces, si uno ve con ojos de fe, no le queda nomás que servirle al Señor de gran corazón.
5: Tenemos que corresponder entonces el llamado de Dios que nos hace para nuestras vidas, ya sea para una vocación en particular o ya sea para reconciliarnos con Él, ya que el pecado, pues a mí no me gusta verlo de una manera de que depende de cómo lo siento, porque muchas personas me dicen: es que no voy a confesarme porque no me arrepiento, y yo les digo: lo entiendo, pero lo estás viendo desde tu perspectiva, porque tú piensas de que lo que haces está justificado, porque esa persona merece que le pase eso, o porque yo sentí las ganas de hacer eso, está justificado, y pues la verdad es que no. Es mejor verla desde cómo lo ve Dios para nosotros, ya que hay que considerar que el pecado es una ruptura de la relación que tenemos con Dios, nos aleja de Él, y si nosotros que tanto amamos a Dios, vamos a hacer lo posible por estar cerca de Él, incluso renunciar a nuestros propios gustos, a nuestras propias ambiciones, de decir que lo que yo hago está justificado. Si es pecado, nos separa de Dios. Entonces, si tanto amamos a Dios, haremos lo posible por estar siempre con Él, no viéndolo de la manera egoísta, sino viéndolo de la manera que Dios lo ve.
9: Sí, de hecho, el servicio nos ayuda a comprender lo que vivimos nosotros de cada día, ¿verdad? Porque a veces el servicio, la entrega, nos muestra cómo debemos de tomar las cosas, ¿verdad? Porque de que va a haber problemas, pero los problemas se solucionan con ojos de fe, con esperanza, con esfuerzo, y todo esto, si lo hicimos de manera correcta, pues ya podemos nosotros sentirnos, pues, en cierta manera, iluminados por la acción de la obra del Espíritu Santo. Y pues, antes de continuar con el tema, aquí tenemos algunos saludos que tengo aquí para saludarlos, ¿verdad? Porque aquí hay dos, tres ya nos han mandado un saludo. Katy, ¿verdad? Tengo conocida a Katy, la que nos atiende los domingos, un platillo para almorzar los padres y algunos laicos que nos apoyan en las celebraciones. Rosa Soto, también le mandamos los saludos, de ahí de la comunidad de San Charbel. Mari Sánchez, ahí de uno de los coros de la parroquia, ¿verdad? Y también pues Araceli Estrada, una de mis hermanas, también nos invita a saludar a Tommy Gary, ¿verdad? Que ella también está apoyándonos en el apoyo de la parroquia. Gaudencio Francisco también es una persona que es ministro de comunión, pues ahí está acompañándonos. Entonces nos manda saludos estas personas, conocidos.
5: Me acuerdo que la última vez que vine acá me dijo Marco para la próxima, me dijo Katy, Marco para la próxima me manda saludos. Y ya se te subió la fama y dice, ya no te acuerdas de uno.
9: Ándele.
5: Unos saludos a Katy, la quiero mucho.
9: Ándele, ya ve Katy, ya llegó el saludo. Después, tiempo después, y ahí está, que haga una reacción Katy, a lo mejor Katy ya sigue cocinando un pastel, un pan, ahorita se hace una reacción aquí, para que diga, gracias Marcos, gracias Marco por el saludo, ¿verdad? Pero no, pues es algo que, pues vemos esto, ¿no? La entrega total que le hacemos al Señor, y pues, fíjese, esta gente que nos están escribiendo, pues son gente de parroquia, gente que pues va aprendiendo, todos estamos aprendiendo cómo responder nuestra fe.
5: Y el testimonio de las personas que dan todo por la fe, nos dan evidencia de que vale la pena, ya que, por ejemplo, los mártires, de que dan su vida por la fe, de por responder el camino del Señor, ellos no terminan sufriendo, sino que a pesar de las dificultades, ellos mueren incluso felices, alegres, de decir, tengo la fe de que voy a estar con mi Señor, tengo la fe de dar la vida por Él, y a pesar de las dificultades ellos son muy felices. Entonces decirle un sí al camino del Señor es que a pesar de las dificultades, a pesar de todos los momentos, vas a ser feliz.
9: Sí, de hecho los santos, o sea, ellos hicieron toda su vida ser feliz, y como puede estar ese dicho, ¿quieres ser feliz? Sigue al Señor, porque ahí está la verdadera felicidad. Y pues la felicidad conforme a nuestra vocación que Dios nos ha dado, la felicidad conforme a nuestra realidad humana que experimentamos. Entonces no tenemos que dejarnos convencer por cosas, criterios de este mundo que se caducan y a última hora nos deja abandonados. ¿Por qué abandonados? ¿Por qué? Porque realmente ahí no fue la verdadera felicidad, no fue la verdadera entrega, y a última hora andamos pues con esos comportamientos que no ha sido lo bueno, ¿eh? Y es por eso que tenemos que trabajar con amor, con entusiasmo, el trabajo pues de entrega al Señor. Tenemos que entregarnos por completo, sin medida, ¿va? ¿Qué digo sin medida? Bueno, pues en el sentido de que no se puede programar a una persona a decir, no, pues yo no me voy a servir al Señor nomás este año.
5: Con mucha alegría también hay que trabajar, ya que hay algo muy bonito que decía el Papa Francisco en un libro que escribió de La Alegría del Evangelio. Nosotros como cristianos transmitimos esa alegría, evangelio pues significa buena noticia. Nosotros anunciamos la buena noticia de que estábamos perdidos, pero a través de Cristo resucitado vino a salvarnos. El Cristo resucitado, lo que nos da una señal de vida, lo que nos da esperanza, lo que nos da fe. Tener esa alegría de comunicarlo a todo el mundo, esa muy buena noticia. Cuando alguien tiene una muy buena noticia, pues es alegre, lo dice, cuando nace un niño, cuando una persona termina la carrera, tiene un logro, nos alegramos y lo transmitimos con mucha felicidad.
9: Es algo que debemos de promoverlo de gran alegría, porque el evangelio, como dice Marcos, es una noticia, buena noticia. Y pues, ¿por qué quedarnos callados a esas buenas noticias? No, pues es que ahí estamos, ¿no? Para mostrarle a la comunidad. Por eso ya lo que vemos de este libro nos habló San José, y el alma del ser humano, ¿qué es lo que responde, ¿va? Porque pues una cosa es que San José no nomás queda de hablar, sino también el alma pues hace la manera de comunicarse también con San José, ¿va? ¿Por qué? Porque pues el diálogo de dos personas pues son dos, o sea, no nomás San José pues anda diciendo, hablando, comentando, sino también el alma pues dice eso, ¿verdad? Como dice el alma, dice San José, modelo insigne de la entrega del Señor, pues te amo por haber fijado la mirada en mí. Te venero por ser parte de ser padre adoptivo del Salvador y rindo el culto como esposo castísimo de la Virgen María que mereces, ¿verdad? Entonces el alma lo reconoce, ¿verdad? Tú eres una persona que te has entregado al Señor, ¿verdad? O sea, pues no estás hablando a la deriva, sino has hecho un testimonio que te has entregado. Y pues agradecer que Él ha fijado la mirada en nosotros de darnos este mensaje. Y también, pues, por ser el padre adoptivo del niño Jesús, también agradecerle, ¿verdad? Porque, quiera o no, esa también fue una entrega de parte de San José, de cuidar al Salvador y también formar parte de la vida de esposo castísimo de la Virgen María. Pues fue un esposo que se mereció una mujer, pues santa, ¿va? Como el ángel Gabriel se lo ha reconocido. Entonces, santa, entregada de una manera muy clara y precisa. Por eso es importante tenerlo esto en consideración, ¿verdad? Pues San José ha sido un hombre, pues, de mucha entrega, ¿va? Antes de nuestro Señor Jesucristo, ¿verdad? Porque ahora el modelo de seguir, el modelo de entregarnos, pues ahora es Jesús, ¿va? Pero todavía Jesús no había hecho su vida pública, pero pues ya desde entonces, ya José sabía qué es entregarse antes que su hijo, en este caso nuestro Señor Jesucristo, mostrara la generosidad de la entrega, que fue una entrega hasta una muerte de cruz, ¿verdad? Entonces, ¿tú cómo verías ahí de San José?
5: San José es un hombre que también admiro mucho, Fer, así como usted, yo también soy muy devoto a San José. Y lo veo con unos ojos de admiración, ya que a pesar, por ejemplo, pues de lo poco que sabemos de San José, lo que cuenta en el Evangelio es de que él no dudaba cuando Dios le decía algo, él lo hacía, decía ve a Egipto que va a proteger a mi hijo, él agarraba sus cosas y iba a Egipto, o sea, no dudaba, no decía después, no ponía excusas, lo que Dios le pedía lo hacía y él se entregaba demasiado a lo que Dios le llamaba, así que pues como es un muy buen ejemplo que tenemos que seguir, cuando Dios nos llama, no dudar, ya que no es como si nos estuviera hablando un amigo, un familiar o una persona que conocemos, nos está llamando Dios, entonces con más razón tenemos que confiar en Él. Al principio puede costar, a mí me costó, pero con el tiempo uno va entendiendo que Dios es el que nos sostiene, de que no solo es de decir de que, pues yo lo voy a hacer con mis propias fuerzas, tampoco se trata de eso, ya que Él no es el que nos va acompañando. A través de su gracia nos fortalece y su acompañamiento nos va guiando acerca de lo que Él quiere para nosotros.
9: Sí, pues es algo que dio con claridad San José, una entrega total, ¿verdad? Y sin dudar la obra de Dios, ¿verdad? Lo dio con todo, tenía que acompañar a María Santísima con la figura de esposo y también la figura paterna con Jesús, y pues tomó mucha responsabilidad. Así es la manera de entregarnos con el Señor, con mucha responsabilidad, porque en muchos casos

0: A veces, pues cuando hacemos las cosas, a lo mejor lo podemos hacerlo a la y se va, pero no, hay que hacerlo con responsabilidad y con decoro. ¿Por qué con decoro? Porque pues se ve que se hizo bonito, que se atendió, que se la ingenuó y se hizo grande las cosas bien, bien, bien. Si se distingue, se distingue la gente, si se preparó, si la gente se esmeró, se esforzó. Entonces, son muchos detalles que para llegar una gran obra del Señor, pues todos implica un trabajo, una entrega, un esfuerzo. Y pues ahí está, con claridad de la manera de entregarnos. Pues en este caso, San José se entregó con suma total, ¿verdad? Mostrándole su presencia.
1: Me recuerda, padre, el testimonio de San José María Escriba, que nos
0: Ajá.
1: llamaba a todo lo que hacemos encontrar a Dios, incluso en la vida ordinaria, que en la vida ordinaria encontrar lo extraordinario que es Dios, y como algo que decía él, despacito y buena letra, hacer las cosas bien, hacerlas no solo la hice va, sino hacerlas bien. Incluso puede que nos tarde más, sea más difícil, pero hacerlas como tienen que hacerse.
0: Exacto. Sí, y nuestra alma sigue siendo una alma agradecida. Dice, San José, modelo insigne de entrega al Señor, pues le doy gracias por llamarme cada día a compartir, a disfrutar nuestra adorable compañía. Nuestra presencia eclipsa mis sentidos, capta la atención de mi mirada, porque de nuestros purísimos labios brotan miel del cielo, miel que endulza la amargura de mi corazón, miel que es néctar suave y que hace exhale suspiros de amor. Fíjense, pues al fin de cuentas esta entrega, pues llegamos a ser una entrega de amor, ¿verdad? Como decía de este santo que sea Marcos, es que al fin de cuentas debe de brotar el amor, ¿verdad? ¿Por qué? Porque, pues, ¿para qué vas a trabajar? ¿Qué es lo que estás haciendo? No, pues es para mostrar el amor de Dios, ¿verdad? Y es de Dios, ¿verdad? ¿Por qué? Porque nosotros vamos aprendiendo del hombre que sabe amar, en este caso Jesús, en este caso nuestro Padre, ¿verdad? Por eso, al fin de cuentas, llevar a cabo esta experiencia del amor. Muy bien, pues vamos a terminar para que el Señor nos acompañe. La siguiente semana nos seguimos viendo para tener a cabo pues esta experiencia de compartir nuestra experiencia de fe. Muy bien, pues unas palabras para despedirse, Marcos.
1: Mucho gusto, padre, por volver a estar aquí. La verdad me gusta mucho convivir con usted y tocar estos temas. Son temas que a mí me gustan demasiado, tocar temas de que el trabajo, el amor, la caridad, la reconciliación, son temas muy bonitos y pues una invitación a que pues se acerquen más a Dios, de que en todo lo que hagan encuentren a Dios, lo hagan bien y cualquier persona que tenga miedo al llamado del Señor responda con un sí sincero, con amor y de corazón.
0: Muy bien, perfecto. Pues vamos a dar la bendición. El Señor esté con
1: Y
0: ustedes.
1: con su espíritu.
0: Y la bendición de Dios Todopoderoso, Padre,
1: Amén.
0: Hijo y Espíritu Santo, descienda
1: Amén.
0: sobre ustedes y permanezca siempre.
1: Amén.
0: Que tenga un día.

0: Gracias por tu sintonía a tu programa Buenos Días, Padre. Sintonízanos cada mañana y escucha a un sacerdote de nuestra diócesis que te espera para que lo acompañes. ¡Buenos días, Padre!
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1: Oración por la paz. Señor Jesús, tú eres nuestra paz. Mira nuestra patria dañada por la violencia y dispersa por el miedo y la inseguridad. Consuela el dolor de quienes sufren. Da acierto a las decisiones de quienes nos gobiernan. Toca el corazón de quienes olvidan que somos hermanos y provocan sufrimiento y muerte. Dales el don de la conversión. Protege a las familias, a nuestros niños, adolescentes y jóvenes, a nuestros pueblos y comunidades, que como discípulos misioneros tuyos, ciudadanos responsables, sepamos ser promotores de justicia y de paz, para que en ti nuestro pueblo tenga vida digna. Amén. Santa María de Guadalupe, Reina de la Paz, ruega por nosotros.
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días, bienvenidos a su programa Tiempo de Paz. Soy la hermana Carmen Subía, misionera María Dolorosa, en esta mañana, pues, de Pascua. Todavía estamos en este tiempo pascual, celebrando la resurrección de nuestro Señor Jesucristo. Y pues quiero invitarla a que tenga un momento de silencio, de paz, de serenidad, de que disponga su cuerpo, su mente, su corazón al encuentro con el Señor en una pequeña oración que nos puede ayudar pues a tranquilizar, a pausar un poco el día, porque en estas corremos un para un lado, corremos para el otro, y pues los estrés, ¿verdad? La enfermedad actual nos consume. Le invito pues a que dispongamos nuestro cuerpo, nuestro corazón, a la presencia de Dios y de nuestra Madre María Santísima. En esta mañana pues vamos a guardar un poco de silencio, a respirar profundamente, inhalar, exhalar, etcétera. Poco a poco, a hacer esta respiración de cuatro momentos, es decir, contamos cuatro al inhalar, sostenemos nuestro aire dentro de nuestros pulmones en cuatro momentos, contando cuatro, y soltamos nuevamente, que vaya a soltarlo, suelta el aire, exhala también en cuatro o ocho momentos. Esto le va a ayudar para ir relajando su corazón, su mente, su nivel cardíaco, ¿verdad? Que nos ayude a estar en esa presencia de Dios. Y en este silencio de Dios nos quedamos pues para escuchar esta oración. Señor Jesús resucitado, tú que venciste a la muerte y nos llenas de esperanza, renueva en nosotros la alegría de tu presencia viva. Danos un corazón abierto para conocer tu luz en cada hermano y hermana, en medio de nuestras comunidades y en el camino de la historia. Que la fuerza de tu resurrección nos impulse a llevar tu paz y tu amor a todos los rincones del mundo, siendo testigos valientes de tu evangelio. Pues bueno, iniciando con esta oración en el nombre de Jesús, pues vamos a reflexionar en la lectura del día de hoy. Si usted no ha asistido a la Sagrada Eucaristía, lo va a hacer por la tarde o en otro momento, pues lo tenemos. Ahorita vamos a tener este momento de reflexión de hoy, lunes 4 de mayo. Y pues escuchemos la palabra de Dios, que es del Evangelio de San Juan. Dijo Jesús a sus discípulos: quien recibe y cumple mis mandamientos, ese sí me ama, y el que me ama será amado por mi Padre, y yo lo amaré y me manifestaré a él. Le dice Judas, no el Iscariote: Señor, ¿por qué te vas a manifestar a nosotros y no al mundo? Jesús le contestó: si alguien me ama, cumplirá mi palabra. Mi Padre lo amará. Vendremos a él y habitaremos en él. Quien no me ama, no cumple mis palabras. Y la palabra que ustedes oyeron no es mía, sino del Padre que me envió. Les he dicho esto mientras estoy con ustedes. El Defensor, el Espíritu Santo, que enviará el Padre en mi nombre, les enseñará todo y les recordará todo lo que yo les he dicho. Palabra del Señor. Gloria a ti, Señor Jesús. Bueno, pues acabamos de escuchar este evangelio tan precioso del Evangelio de Juan, en el que nos preguntaríamos, ¿qué es amar? El evangelio que acabamos de escuchar, pues, y que es el que nos va a acompañar durante esta semana, hoy nos ofrece una parte del discurso que Jesús después de la cena. Unas palabras cargadas de mucha intimidad, porque son palabras de despedida. El pasaje, pues, hoy se centra en la autorrevelación de Jesús, quien ante la pregunta de Judas Tadeo, ¿cuál es la razón de manifestarte solo a nosotros y no al mundo?,
vuelve a indicar el tema de la presencia de Dios en la vida de los creyentes. Esa presencia será real cuando el creyente cumpla su palabra, y esto solo se puede llevar a cabo desde el amor. La fidelidad a sus palabras será la manifestación del amor. No basta haber conocido a Jesús, es necesario cumplir los mandamientos. Expresión de que el amor ha entrado en sus creyentes. Esta palabra tan pequeña de 5 letras, el amor, pues a veces en este tiempo la hemos, digamos, hecho menos, ¿verdad? Es una palabra pequeña pero con un gran contenido, y para los que somos cristianos católicos mucho más, pues es el amor de nuestro Señor, el amor de Dios Padre, el amor de Dios Hijo, el amor del Espíritu Santo, quien nos ha dejado, ¿verdad?, habita en nosotros y en nosotras. Haremos morada en Él, dice. La vida de Jesús pues ha transcurrido no en grandezas o sensacionalismo, sino en la sencillez y la humildad, al servicio de los hombres. Por eso, en medio del ambiente de tristeza que se ha expandido tras la palabra pues de despedida de Jesús, ahora pues los reconforta desde la seguridad de su presencia permanente en aquellos que cumplen la palabra y aman. Dice la palabra: el que me ama guardará mi palabra, y mi Padre lo amará, y vendremos a él y le haremos morada en él. La obediencia de la fe es la prueba de que esa persona hay amor. El amor siempre es impredecible. Para poder vivir la comunión entre Dios y el hombre, es imprescindible. Jesús presente en lo que les siguen y cumplen. La presencia de Jesús será más plena porque no se reducirá a algo meramente físico. Jesús resucitado seguirá en aquellos que cumplen su palabra. Por eso recalca: el que me ama se mantendrá fiel a mis palabras, y mi Padre lo amará, y mi Padre y yo vendremos a él y haremos morada en él. Hacer morada se traduce en una realidad que se prolonga en el tiempo. Junto a todo ello promete el Espíritu, el Paráclito, que enseñará todo y les irá a recordar todo lo que él les ha enseñado. Junto a ello, pues promete este Espíritu y les irá recordando todo lo que Él les ha enseñado. Hay un tema sugerente en este pasaje. Cristo ha sido enviado por el Padre para llevar adelante su obra. El Espíritu Santo será enviado en nombre de Cristo para completar su revelación a la Iglesia. Las palabras de Jesús son palabras alentadoras para todos cuando creemos en Él. Su ausencia física se convierte en una presencia, una morada, algo espiritual, en todos los que, cumpliendo su palabra a través del amor, vivimos la seguridad y la ayuda en el camino. Y es que cuando se ama de verdad, uno es capaz de dejar de lado el punto de vista personal para buscar cumplir la voluntad del Padre que se ama. Un día más merece la pena reflexionar a la luz de la palabra de Dios. ¿Cuáles son esos ídolos que hay en mí que me impiden vivir de verdad este evangelio que acabo de escuchar? El amar los mandamientos, en cumplirlos. ¿Y hasta qué punto es esto verdad en mi vida? ¿Qué tanto yo estoy demostrando ese amor a Dios por medio de mis actitudes, de todo lo que yo realizo? ¿Es al modo de Jesús o es a mi modo? Esa es la pregunta que nos deja en reflexión este día. Y para muchos, pues en los jóvenes, se sienten queridos, ¿verdad? Es una clave ahora, en este día. Es clave que nosotros sepamos cómo poder contemplar, cómo poder transmitir
ese amor a los jóvenes, ¿verdad? Esa es la clave, que ellos se sientan queridos y amados. Pues no más los jóvenes, ¿verdad? Yo creo que todos necesitamos una palabra de amor, de ternura, un abrazo, una sonrisa, etcétera, donde se muestre ese amor. En el Evangelio, Jesús nos enseña que el amor verdadero va más allá de un simple sentimiento. Nos habla de un amor que se refleja en las decisiones y las acciones concretas, como ya les mencionaba, no solo como una emoción pasajera. Es un amor comprometido que se vive en lo cotidiano, superando nuestros gustos o deseos personales. El amor de Jesús, que es el amor del Padre, que es incondicional y nos llama a vivirlo activamente, acogiendo a los demás de esta manera, sin condiciones, al mismo estilo de Jesús. El Espíritu Santo pues nos guiará, nos ayudará a superar las ideas equivocadas que tengamos o inmaduras que podamos tener sobre el amor, y nos va a impulsar a vivirlo de manera auténtica, transformando nuestras relaciones. ¿Nosotros cómo podemos reflejar ese amor comprometido en nuestras acciones diarias? De verdad que es un desafío hacer que nuestra fe se traduzca en un amor tangible, sobre todo aquellos que no han experimentado el amor, que no lo han vivido, que no han sentido ese amor transformador de Jesús resucitado, ¿verdad? La invitación es esa el día de hoy, que nosotros nos busquemos al estilo de Jesús, compartir ese amor en el que Él nos permanece, en el que Él nos da, el que Él nos ha enseñado y está con nosotros, ¿verdad? Ese amor que a veces lo romantizamos, ¿verdad? Pero el amor de Dios, aparte de ser un sentimiento, un sentir bonito, es la vivencia diaria, ¿verdad? Todo lo que nosotros queremos compartir en los demás, en la presencia de las personas, en la atención con los ancianos, con los niños, con quien, en tu familia, simplemente el demostrar ese amor. A veces podemos decir, ay, yo quiero mucho a fulanito, ¿verdad? Pero pues ni siquiera un saludo, ni siquiera un abrazo o una palabra. Entonces, pues ¿cómo lo demostramos? ¿Verdad? Podemos hablar del amor de Dios. Fíjese, hace días tuve la dicha de compartir con un movimiento de familias, de matrimonios, este tema precisamente del amor de Dios y cómo el amor de Dios es incondicional, es personal, no nos ama Dios en bola, ¿verdad? Nos ama a cada uno y nos llama por nuestro nombre. O sea, somos tan especiales. Yo decía, ¿verdad?, cómo el amor de Dios no es así en general. Por ejemplo, nosotros si vemos a los chinitos, pues nos va a parecer muy parecidos, o sea, se nos hacen iguales, ¿no? Yo veo a los chinos y se me hacen, o los coreanos y se me hacen iguales, ¿verdad? Con los ojos rasgados y todo. Pero no, somos muy diferentes. Fíjese, yo tengo unos sobrinos triates y cuando nacieron, pues pensábamos que iban a ser igualitos, y no, son muy diferentes uno de otro. Cómo Dios se manifiesta, te hizo a ti, ¿verdad? Y rompió el molde, así, tan sencillo como es. Nunca, no hay nadie igual que yo. Hay parecidos, hay gemelos, ¿verdad?, que tienen cierto parecido, pero los papás o quienes están alrededor, los familiares, pues saben que no somos igualititas, ¿verdad? No somos copias idénticas, no. Somos originales, todos y todas. Y desde ahí, pues empieza ese momento de la creación, que somos amor de Dios, que somos creados con ese amor auténtico, único e incondicional. Al Señor no le importa lo que has hecho. Si en verdad tú te confiesas y te arrepientes de tal o cual acción, ¿no? Él te recibe. Recordamos por ahí la parábola del hijo pródigo, que lo llamamos así, ¿no? Pero en realidad es el Padre misericordioso, el amoroso, porque siempre está esperándonos. Es iniciativa de Él querernos, no porque nosotros, por nuestra cara, ¿verdad?, bonita, nos ama Dios y ya, ¿verdad?
no va en el paquete incluido, sino porque Él ha tenido la iniciativa de amarnos. Y en este Evangelio, pues nos invita a eso, ¿verdad? A que podamos transformar ese amor, podamos ser los conductos, los instrumentos del Señor para nuestra vida y para la vida de los demás, de ese amor. Que nos sintamos sumamente amados, queridos, tomados en cuenta. Mire, hoy en día hay muchos jóvenes que se aíslan. Y se aíslan porque dicen, es que quiere llamar la atención. Bueno, ahí dentro de esa situación de aislamiento, también está un llamado, ¿verdad? Decir, aquí estoy, como soy, quiéranme. Quizás sea un llamado así, ¿verdad? Y cómo Dios nos ama, a pesar de... Quizás tú y yo hemos tenido alguna equivocación en el camino, en el seguimiento, y sin embargo, Él siempre está ahí presente, siempre está dispuesto a estar acogiéndonos, sanando, perdonándonos. Y a veces nosotros somos tan difíciles humanamente que no queremos perdonar a tal cual persona. Mire, hace días yo tuve una amiga, tengo una amiga que, bueno, desgraciadamente su madre ha fallecido. Pero en el transcurso de compartir la vida, decía ella, es que yo no me llevé bien con mi mamá tanto tiempo, ¿no? O tal momento de la vida, y pues no sé qué hacer. Y pues me dice, pues así es el amor de Dios, ¿no? Yo le decía, hay que perdonar, a veces no nos vamos de esta vida porque no tenemos la capacidad de perdonarnos, ¿no? O sentirnos perdonados. Por eso mucha gente ya en el momento del umbral de despedirse de este mundo, dicen algo está pasando porque no se quiere ir. Pues es eso, ¿no? Que a lo mejor no nos hemos sentido perdonados o no hemos perdonado. Y somos a veces soberbios en ese sentido. Si Dios mismo te perdona, ¿quién eres tú para no perdonar? Y es duro entenderlo y comprenderlo mucho más. Entonces, esta es la invitación, hermano, hermana, ¿cuál es la manera o cómo demuestras tú ese amor de Dios? Fíjense cuánta misión, cuánta responsabilidad tenemos de compartir ese amor genuino de Dios a nuestros hermanos para que lo crean, se lo crean y crezca en su fe, en su amor. Y en la presencia de Dios. Entonces, todo eso te invito, hermano, hermana, a que lo vivas, lo compartas y tengas esta experiencia también, pues, de alimentar ese amor con la palabra de Dios, con los sacramentos, dándote un tiempo de oración personal, al encuentro con Jesús sacramentado, etcétera. Tenemos muchos elementos o muchas formas de acercarnos, de demostrar ese amor, de dar una caridad, de compartir unas horas de escucha, de empezando por la casa, que es lo más difícil, ¿verdad? Con los miembros de tu familia, ahí es la misión principal y que a veces, pues, como dicen el dicho por ahí, a veces somos candil de la calle, oscuridad de la casa, pues es la lucha continua de todos los días en mostrar ese amor de Dios en tu vida. Así como San Juan nos dice, si Dios Padre está en ti, tú estás en Él, porque de Él venimos, fuimos creados por amor para estar con Él. Dios Padre nos ha creado únicos e irrepetibles, recordemos siempre eso, y nos ama incondicionalmente y eternamente, que algo que nuestra mente no nos va a alcanzar, ¿verdad?, a entender qué tan profundo, qué tan grande es el amor de Dios. Tan pequeños que somos nosotros, pues porque nuestra cabeza o pensamientos, pues no van a alcanzar el pensamiento de Dios, ¿verdad? Como decía en Salmo 139, tus pensamientos pues son mucho más grandes que el mío, ¿verdad? Hay veces yo no entiendo, pero Dios lo entiende y nos lo muestra todos los días. Entonces, pues quiero invitarte a que esta mañana también te ayude este canto que vamos a escuchar para seguir en esta reflexión del amor de Dios en tu vida, de cómo lo puedes demostrar y permanecer, ¿verdad? Ese amor que Dios Padre nos ha entregado en su Hijo Jesús.
al modo de Jesús.

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4: Regresamos aquí a Radio Guadalupana, la alegría del Evangelio. Usted sabe, esta es nuestra estación católica aquí en Ciudad Juárez, en la diócesis de Ciudad Juárez, pionera a nivel nacional, no por nada. Bueno, les saludamos a la hermana Carmen Zubía, de las hermanas misioneras de María Dolores, en su programa Tiempo de Paz. Y pues mire, estamos promocionando la peregrinación 2026, del 15 al 24 de julio. Visitarán Silao, Guanajuato, Cristo Rey, México. Oiga, pues está muy barato de para tantos lugares. La Basílica de Guadalupe, Xochimilco, Guadalajara, el rancho ahí de los Tres Potillos, ahí de Vicente Fernández, Chapala, Tequila, Puerto Vallarta. Tiene un precio de 12 mil pesos en habitación cuádruple por persona, 14 mil en habitación triple y 16 mil en doble, ¿verdad?, por persona. Y pues usted tiene mayor información en la oficina parroquial de San Martín Obispo. Es la peregrinación anual de esta parroquia, que también pues es parte de nuestra diócesis. Y pues le seguimos invitando a usted, ama las mamás, celébrense, que toda la semana, todo el mes se celebre, claro, tiene todo el derecho. Pues estamos promocionando también y le estamos invitando con mucho gusto a un desayuno por el Día de las Madres, que lo animamos pues junto a la Casa de Ejercicios y Radio Guadalupana para celebrar a la mamá este 9 de mayo con un donativo De persona de 300 pesos. 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Y rifa, va a haber una mesa de rifas para diferentes artículos. ¿Dónde va a ser esto? En la Casa de Ejercicios de la Diócesis de Ciudad Juárez, allá por la colonia Satélite, en Neptuno 1855. Los invitamos para que participe junto con nosotros en este desayuno del Día de las Madres, para seguirnos festejando, ¿verdad?
5: Claro.
4: Porque esto es muy, muy importante, que celebremos juntas la gracia de ser madres. Y no solamente es, pues, para recabar foto, que es una de las partes de sustentabilidad de esta estación, pero también el compartir la vida con otras mujeres, con otras mamás que Dios nos dio, les ha dado este don. Y pues miren ustedes que ya están en Radio Guadalupana, en el Facebook, ¿verdad? Estamos en vivo y a todo color, pues ya se han dado cuenta que tenemos una muy buena invitada, una magnífica invitada que aquí nos está acompañando. Ahorita ella se va a presentar y pues yo les invito a que se comuniquen con nosotros aquí en Ciudad Juárez, 656-887-3702, y en El Paso, si usted vive del otro lado del charco, pues el 915-235-9525, claro, en Facebook y en la sintonía del 1560 AM. Pues ahí nos encontramos también en las redes sociales. Bien. Pues, ¿te gusta presentarte?
5: Ay, gracias,
4: esta
5: madre.
4: Mañana, ¿verdad? ¿Quién eres? ¿Qué haces? Pues sí, lo que tú quieras compartirnos, sí. Primeramente, porque no es el chiste que yo esté diciendo quién eres, ¿verdad?
5: No, gracias, madre. Gracias por la invitación. Bueno, pues mi nombre es Nancy Aide Gutiérrez Martínez. Soy mamá, esposa, hija. Actualmente trabajo en el Museo La Rodadora, tengo ahí 8 años, soy la administradora.
4: ¿Mire?
5: Y pues soy exalumna de la Ciudad del Niño, donde pues fui educada ahí por ustedes en la generación de 1986 al 92, o sea, en el siglo pasado. Tengo 47 años, soy casada, tengo 4 hijas, 2 grandes del matrimonio de mi marido, 2 chicas ya de ambos, pero pues somos una familia amplia, porque ahorita ya todos somos 1 o 2, yo tengo 4, tengo la fortuna, Dios me dio 2 más.
4: Dobles. Muy bien. Nancy es una exalumna, bueno, así le llamamos exalumna, de la Ciudad del Niño, donde han pasado muchísimos niños, como hemos ido en este mes platicando durante, bueno, ya estamos mayo, pero sí. En abril, hablamos sobre la Ciudad del Niño y dije, bueno, pues Nancy también, y bueno, dentro de ella también el padre Paulino, que también estamos pendientes ahí con la entrevista con él, que es parte de este grupo grande,
5: sí,
4: ¿verdad?
5: Generación.
4: De generación de los exalumnos. ¿Cuánto tiempo? Bueno, ya nos dijiste, de 1986.
5: Duré esos 6 años.
4: Seis años.
5: De segundo de primaria a segundo de secundaria. Uh-huh. Entonces ahí ya ustedes saben, ustedes han vivido ahí, nos han educado y entonces saben que hay mucha demanda, entonces ya estaba en cierta edad de valernos y entonces dijeron las madres, pues dale campo a los que siguen y entonces, pero sí, 6 años de nuestra vida y duramos mi hermana y yo.
4: Las dos,
5: muy sí, bien. Mi hermana Vianne y yo.
4: Bueno, en ese entonces todavía está el sistema de casitas, donde había una hermana encargada de cada casita.
5: Sí, fabuloso. ¿Verdad?
4: Con 6 niños, 6 niñas. Era un mundo.
5: Éramos 12 en cada casita. Ahora hago el recuento y precisamente son de las cosas fabulosas que tiene el sistema todavía de la Ciudad del Niño, en comparación, me imagino, que otros internados, ¿no?
4: Sí.
5: Pues vivíamos con una religiosa, una madre que nos cuidaba, precisamente día y noche, como una mamá, ¿verdad? Si estábamos enfermos, pues ella es la que nos andaba poniendo la madre Emma, que fue mi madre. Me acuerdo que nos hacían el tecito, nos ponía el Vicks en el pecho, en los pies, y entonces todas esas cosas, ¿no? Porque pues era la tosedera. Pero sí, efectivamente éramos 12 por casitas y ella nos cuidaba, se atendía como una mamá en casa, ¿no? Uh-huh. Pero bueno, siempre con el agradecimiento, porque a pesar de que no somos sus hijos de vientre, pues fuimos sus hijos de corazón, ¿no?
6: Exacto.
5: Entonces era de levantarnos, de guiarnos, darnos desayuno. Imagínense el hiperactivo, la seria,
6: toda la combinación de caracteres.
5: En aquel tiempo no había que el TDAH, el que corría.
6: Ya sé.
5: El que peleaba, el que le jalaba los pelos. Pero ella, organizando todo, ¿no? Ajá. Entonces, pues sí, esa fue nuestra vida y esa... ¿Cómo la llevamos? En comunidad, en familia.
6: ¿Cómo llegaste tú a la Ciudad del Niño, tú y tu hermana? O sea, ¿cómo fue el proceso de ingreso?
5: El proceso fue... Ay, mi mamá, es que nos llevó a 3 internados, ¿eh? Yo me acuerdo muy bien. Mm. Anduvo, pues, yo creo, buscando... Mira, primero mi mamá queda viuda, entonces somos 3 hermanos, mi hermano mayor, y luego sigo yo y mi hermana. Pero entonces él estaba más grande y queda viuda... Y pues ya vamos a la primaria y uh-huh. él ya tenía que trabajar en una maquiladora de piñatas, era operadora. Uh-huh. Y entonces era el pendiente de toda una madre que pues se quedan las hijas solas. Hijas. Ajá. Uh-huh. Y el peligro que pueden pasar, ¿no? Desde uh-huh. un accidente hasta de que se las roben.
6: A alguien.
5: Uh-huh. Todos los peligros que corremos los niños, ¿no? Entonces, pues, se ve con el dolor de su corazón, ¿verdad? Es la opción que ve en el momento. Me acuerdo que fuimos al internado que está por la Gómez Morín.
6: La casa de
5: Jesús.
6: Bueno, la Primavera, la casa de Jesús.
5: Bueno, esa fuimos.
6: También es otra.
5: Ajá, Primavera. Ajá. Y luego la otra.
6: Eudes.
5: Ajá, sí. Eudes y luego uh-huh. la Ciudad del Niño. En la casa de Jesús, yo me acuerdo que entramos a las oficinas, pero nunca vimos nada, ¿no? De ahí no pasamos. La casa de Eudes, me acuerdo que entramos y entonces ese como en una escuela, ¿no? Un
6: ajá,
5: patio.
6: Sí.
5: Y cuando fuimos a la Ciudad del Niño, pues nos encantó porque ya había jueguitos.
6: Claro.
5: Esos jueguitos que la gente que vaya y visite, esos jueguitos. Bueno, y hay unos nuevos que ya pusieron, ¿verdad?
6: Sí, ya acaban de ponernos nuevos.
5: Muchas gracias.
6: Por cierto.
5: Ahí, muchas ajá. gracias. Agradecemos todo lo que hacen siempre por la niñez.
6: Sí.
5: Pero esos jueguitos que ustedes ven ahí de aluminio, estaban desde que yo llegué. O sea, seguramente les han dado su mantenimiento, sí, pero ahí sí. lo sigo viendo y me acuerdo de todas las aventuras que pasamos.
6: ¿Las canchas ya estaban o todavía no estaban cuando
5: una
6: estaba
5: cancha?
6: Una cancha,
5: uh-huh. no había domo.
6: Claro.
5: Uh-huh. No había domo, pero entonces cuando me dijo mamá, pues
6: pero
5: igual internado.
6: Mucho patio,
5: y me acuerdo que nos tocaba barrerlo, claro que aquí traemos, ¿verdad? Porque aparte, eso es una de las cosas que aprendí,
6: sí.
5: a trabajar en comunidad,
6: uh-huh.
5: o sea... Lo que tenemos hay que cuidarlo.
6: Cuidarlo entre todos.
5: Y hay, ajá, entre todos y nos toca.
6: Claro.
5: Somos partícipes de eso, ajá. ¿no? Entonces, pues sí, que me pregunté mi mamá, pues ¿dónde? ¿Cuál? ¿El de los jueguitos? Claro, el de los jueguitos, ¿no?
6: Claro.
5: Ahí quise ir. Entonces, bendito Dios, ahí quedamos.
6: Ajá.
5: Y así fue como llegamos a la Ciudad del Niño.
6: Por
5: mi hermana estaba
6: de tu
5: la
6: mamá.
5: Necesidad. Sí, ajá. pues, o sea. Pobreza, ¿no? De primera instancia, pero
6: claro.
5: y luego quedé ya viuda, entonces la falta, el cuidado.
6: Uh-huh.
5: Claro.
6: ¿No tenían otros familiares, tu mamá o alguien?
5: Teníamos, no, porque recordemos que Juárez también es una ciudad
6: sí,
5: de migrantes. O sea,
6: claro.
5: mi mamá vino de Torreón,
6: uh-huh.
5: sí había seguramente unos primos por ahí, pero
6: no
5: bueno, o sea, esa cercanía
6: nada.
5: Y que hay que cuidar a unas hijas,
6: claro.
5: o sea,
6: mujercitas. Sí,
5: sí, que ahora agradezco infinitamente a mi mamá por tomar la decisión. Yo soy madre y sé seguramente lo difícil que fue
6: uh-huh.
5: para ella, pero fue la mejor decisión. Yo estoy, o sea, estoy convencida que
6: sí.
5: fue la mejor decisión.
6: Ajá. Bueno, pues así llegaste. ¿Y cómo, qué aprendiste? Bueno, ya nos mencionabas una de las cosas que habías aprendido de trabajar en comunidad. ¿Qué otras cosas aprendiste en la Ciudad del Niño?
5: Ay, ¿qué aprendí? Ay,
6: o sea,
5: aprendí
6: que ahora como
5: cosas.
6: Adulta,
5: sí,
6: que ya hace uno el recorrido y que asume
5: sí,
6: tal cual,
5: sí,
6: ¿verdad?
5: Sí. Bueno, pues desde niña tuve que aprender que teníamos que trabajar duro para lograr.
6: Sí.
5: Pero bueno, cuando esta niña no tienes conciencia de eso. Hasta ahorita que estás adulta vas haciendo el recuento, ¿no? De lo que vas aprendiendo. Entonces vas aprendiendo el trabajar en equipo.
6: Uh-huh.
5: El respeto.
6: La corresponsabilidad.
5: La corresponsabilidad,
6: uh-huh.
5: la empatía. porque todos somos diferentes. Todos los niños que estábamos ahí, íbamos mi hermana y yo, de los 12, bueno, primero éramos como 120 en todo el internado.
6: En todo el internado.
5: Como 10 casitas y cada una con 12, sí. ¿no? Entonces, pero bueno, en tu comunidad más cercana, que es la casita de 12, uh-huh. pues éramos varias familias ahí. Uh-huh. Entonces, aprender la empatía y el respeto porque, pues, cada quien traemos diferentes...
6: Sí, y una de las
5: maneras
6: cosas
5: de ver
6: que,
5: la vida.
6: Que la ciudad del niño en el sistema, pues no quería que fuera como un orfanato donde cada quien estuviera separado a los hermanos y todo eso. Por eso se reunió a los y a los que eran hermanitos que estuvieran en una sala casita para que no perdieran esa identidad
5: ese
6: de familia.
5: Vínculo.
6: Exacto.
5: Ajá, sí, ajá. ¿no? Y super ha funcionado, uh-huh. o nos funcionó a muchas generaciones que hemos pasado por ahí. Uh-huh. Y entonces... Pues es eso, ¿no? Empezar a convivir y luego la fe, también aprendí la fe, uh-huh. El amor a Dios, el respeto, los tiempos, la educación, la disciplina.
6: Eso que es más difícil, yo creo,
5: a
6: ahorita,
5: comer.
6: ¿No?
5: A comer.
6: Sí, porque uno come la chuchería, sea de todo.
5: Sí, a comer en sus tiempos.
6: En sus momentos.
5: Claro. Ajá. O sea, a tener mis tres comidas también, o sea... Uh-huh. Tantas cosas que hace uno a tener el hábito del estudio, de la hora de la tarea, de uh-huh. ser responsables, teníamos actividades extracurriculares, uh-huh. que era en aquel tiempo nos daban judo y luego daban en verano natación y luego uh-huh. nos daban, de repente tuvimos clases por ahí, llegó a ir un maestro, todos los voluntarios que quiero agradecer a todos los voluntarios que, ¿cómo les llamamos? Los... patrocinadores, no, los bienhechores.
6: Bienhechores.
5: Los bienhechores. Ajá. Que dan su tiempo, que nos enseñaba piano, unas fueron y nos dieron bailables.
6: Ajá.
5: Íbamos y concursábamos,
6: Y por cierto, que eran muy buenos en judo. Ganaron
5: sí,
6: muchos y a nivel nacional.
5: No.
6: Bueno,
5: yo
6: algunos...
5: No. Yo no.
6: Bueno, algunos otros, ¿verdad?
5: Sí.
6: Pero en danza, por ejemplo, o en canto también.
5: En el himno nacional también ganábamos. O sea, la maestra Beatriz que nos daba coro. Uh-huh. La madre Lourdes que nos daba a los jóvenes de la Biblia.
6: De la Biblia.
5: Ajá, uh-huh. pláticas de la Biblia. O sea, estábamos ocupados todo el día.
6: Uh-huh.
5: Cuando estábamos más grandes, creo que nos mandaban al DIF a aprender, a mí me mandaron a aprender como corte de pelo.
6: Ah, okay.
5: Entonces, bueno, nos tenían la vida ocupada, pero estábamos, o sea, productivos.
6: Uh-huh.
5: Entonces, no sé qué tanto de esas actividades, dice uno, o sea, todo eso lo aprendimos de niño, y sale uno de ahí, y gracias a eso, estoy convencida que... He logrado lo que he logrado, ¿no? Con mucho uh-huh. esfuerzo también. Pues las madres cariñosas, la madre Emma, ella siempre haciendo rendir lo que llegaba a nuestra mesa, ¿no? Ella siempre creando platillos de los artículos que le llegaban.
6: Uh-huh.
5: Aprendía que un tomate no se tira porque está aguadito de un lado. Se le quita y se usa la otra parte. El uh-huh. plátano pasado se hace licuado y sabe sabroso, o sea... Uh-huh. Eso, el cuidado de las cosas, de convivir, el rezar, o sea, tantas cosas, o sea, esas cosas que se le dan a un niño que, pues, es la base para...
6: herramientas para la vida.
5: Para pues. La vida que uh-huh. mi hermana y yo tuvimos y que gracias a eso, pues, hemos logrado lo que hemos logrado hasta el día de hoy. También teníamos los maestros uh-huh. del colegio que nos uh-huh. inculcaban mucho el sueña, pero... esfuérzate por tus sueños, uh-huh. Tú puedes.
6: Ajá. Y algunos de esos maestros también fueron niños de la Ciudad del Niño.
5: ¿De verdad?
6: Sí, algunos de esos maestros. Yo tengo entendido que uno,
5: sí.
6: dos o tres
5: y
6: por
5: Dalia.
6: Ahí.
5: Y Dalia también ahí. Fue maestra.
6: Ajá.
5: Sí, sí, no, es que la verdad es que usted, nuestro agradecimiento para todas las religiosas porque han dado su vida a nosotros, pero no nomás, o sea, en la niñez cuando más necesitamos.
6: Ajá. Uh-huh.
5: No es darle la vida a la visión de Monseñor Baudelio de hace un siglo.
6: Exacto.
5: Hace un siglo él tuvo esta visión. Uh-huh. Entonces, no era el Juárez que es ahorita.
6: No, nada que ver.
5: Estaba en pequeño. Guerra. Seguimos en guerra, pero bueno.
6: Bueno, de
5: sigamos
6: otra manera.
5: Orando.
6: Sí.
5: Pero él, esa visión, y uh-huh. seguimos con esa necesidad. Entonces, gracias a ustedes, ahí sale la congregación... Siempre ustedes con el carisma del cuidado, de la atención, de los más desvalidos. Éramos, los niños somos los más desvalidos.
6: Uh-huh.
5: por eso me encanta ahora en el trabajo donde estoy, porque sigo viendo por la niñez. Uh-huh. O sea, se sigue apostando por cambiar la vida de los niños.
6: Sí, y a veces, bueno, de alguna manera tienes cierta compensación cuando estás ayudando a un niño, porque, bueno, nosotras que las vemos a ustedes ya decimos, bueno, pues ya a lo mejor nuestras fuerzas no dan, ya algunas ya pasaron a mejor vida. Pero ustedes permanecen, bueno, Nancy sigue con nosotras de una otra manera, siempre se hace presente. Y también la otra parte de los ancianos, o sea, al inicio de la vida y al final. Nuestro fundador tuvo esa visión por las circunstancias que la sociedad vivía en ese momento, ¿verdad? De la Segunda Guerra Mundial, de que muchos mendigaban en la calle, etcétera. Y los adultos mayores, como siempre, bueno, socialmente hablando, no son ya tan productivos y son echados a un lado. Uh-huh. ¿Eh? Igual que los niños, uh-huh, ¿verdad? Uh-huh. Entonces, se tuvo esta visión y él, pues, luchó porque fuera, no lo iba a hacer solo, ¿verdad? Por eso
5: necesitaba de sus manos.
6: Necesitó ayuda. Y no éramos todas, no era la visión de ser congregación, sino eran catequistas de la catedral, por ejemplo, que iniciaron, ¿verdad? Que ahorita, bueno, todavía tenemos una de nuestras hermanas mayores, 99 años, por cierto.
5: La tenemos ahí.
6: Todavía la tenemos. Y ella es de las primeritas, ¿verdad? De ese grupito de catequistas que se animó, ¿verdad? Cuando ya les expuso nuestro fundador que pues quería hacer una congregación porque no podía llegar él a todas las comunidades, por ejemplo, no solamente el asilo, la ciudad del niño, sino a las comunidades para llevar el evangelio, para la catequesis, etcétera. Y ellas se animaron, mujeres valientes también.
5: Mujeres, ¿verdad?, valientes.
6: Claro que eso yo creo que, bueno, la experiencia propia, pues viene de Dios, ¿verdad? Es
5: ¿cómo nos usa
6: es
5: Dios?
6: Iniciativa. Exactamente.
5: ¿Cómo nos va usando, verdad? ¿Cómo en el camino
6: nos
5: de los
6: usa?
5: Demás.
6: Y pero nos da la oportunidad, la libertad de responder o no responder, ¿verdad? Uh-huh. Porque son las dos partes. Nancy, ¿alguna anécdota que hayas vivido?
5: Bueno, yo sé que tengo muchas. Tengo tantas. En 6 años han sido tantas.
6: Por ejemplo, con los adolescentes, cuando eras, ¿cómo viviste tu etapa esa de la secundaria? Bueno, el cambio primero.
5: Viví enamorada. Madre cuidándonos. Ahora veo y digo, ¡qué peligro! Tantos niños y jóvenes juntos. De verdad, ¿eh? O sea, ¿cómo hemos ido? Me acuerdo que no sé, la madre ya falleció, pero hace poco todavía ya me comentaba que ellas de ustedes han vivido mucho las generaciones de nosotros los jóvenes, cómo se vivían antes, uh-huh, y ahora, ¿verdad? Cómo ha sido diferente. El despertar diferente, uh-huh, pero éramos una comunidad, híjole, bien libre. Me costó a mí, la verdad, cuando salí del internado, porque otra cosa de las que viví ahí fue la igualdad. O sea, ahí no había cuestión de género para lavar trastes. Te tocaba hombre, te tocaba mujer,
6: claro.
5: Barrer, trapear.
6: Cada quien tenía su oficio.
5: Teníamos que hacer algo y entonces la casa quedaba limpia. Por eso les digo el trabajo en equipo. O sea, todos estábamos a un ritmo haciendo las cosas, ¿verdad? Y entonces, y aprendiéndolas a hacer. Y entonces, pues yo cuando salgo de ahí del internado, pues es que tú eres mujer, tú haces esto. ¿Y eso qué? Es que tú tiendes en la cama a tu hermano porque ¿y eso qué?
6: Él lo puede
5: o sea,
6: entender.
5: Yo vengo donde todos somos iguales, la igualdad, o sea, la cuestión de género.
6: Chocaste.
5: Choqué en mis trabajos porque también cuando yo empecé me recibí de la profesión de administración, era los lugares administrativos todavía en mis tiempos eran hombres, las mujeres eran las secretarias, las asistentes, entonces sí me cuesto, pero bueno, venía así de la ciudad del niño y luego los jóvenes. Pues era de tener actividades propias para uno. Las madres nos daban clases hasta
6: de sexualidad.
5: Uh-huh. O sea, pues ahora hay como mucho morbo y como mucho. Uh-huh. Y entonces se vivía libre, las madres como que
6: o adelantado, era normal. Yo creo que ahorita ya está como adelantado.
5: Sí,
6: ¿no?
5: Pero era como normal, como desde la responsabilidad, desde yo me acuerdo que una vez fue una persona que hizo vicios y quedó ciego, creo que hacía. Uh-huh. Y yo me acuerdo que me impacté tanto que decía, es que jamás quiero
6: probar hacerle eso.
5: Ajá, porque él decía, es que con una vez, creo que él pintaba carros y con el tíner.
6: Ah.
5: Entonces eran esas cuestiones que las madres, pues, nos iban acercando para,
6: pues, la realidad.
5: Con las realidades, ¿verdad? Como se iba viviendo, pero pues lo vivimos como los jóvenes que hacíamos propios, de juntarnos, de platicar, de hacer actividades. Sí, me acuerdo que la madre Julieta nos llevaba, y creo que la madre también, Piedad, no me acuerdo, Lourdes, no me acuerdo.

0: sí llegó a ser la madre, pero como que conseguían en el paso actividades, por ejemplo, para más grandes. Nos llevaron una vez a un baile country, al Coliseo, y luego también nos llevaban a ya los más grandes como unas luchas libres. Me acuerdo que nos pasaban en un camión con un permiso a Estados Unidos y
1: antes era más fácil.
0: Sí, sí, sí, pero esas cosas hacían por nosotros los más jóvenes como para, o sea, estar como en onda, ¿no? Y ahora dice uno, pues pensaría uno que las madres que, o sea, que no eran alivianadas, muy alivianadas, muchachos, tengo que decirles. Por ahí me llegaron un día a decir que porque en el internado nunca me habían enseñado a hacer galletas y a tejer. Y entonces yo les he reclamado mucho a ustedes, porque la gente piensa que nos tienen cocinando y haciendo galletas.
1: Pues claro
0: no,
1: que no,
0: nunca. Entonces, teníamos tantas actividades propias de nuestra edad.
1: Exacto.
0: Entonces, los como usted comenta, o sea, los jóvenes que eran muy buenos para el judo, iban a competir, entonces...
1: O sea, toda su energía negativa o su violencia que pues, pudo haber vivido pues, en sus casas o en su historia...
0: Uno.
1: Gracias a Dios tuvimos muy buenos voluntarios y voluntarios. Agradecerles porque todos fueron voluntarios los que
0: esos son los bienhechores por los que siempre rezamos y todavía hasta el día de hoy rezamos por los bienhechores para que sigan y por todos aquellos que en su momento nos dieron tanto.
1: Sí. Y pues ahora también, ¿verdad? Ha cambiado un poco el sistema, pero siguen siendo los bienhechores, ¿no? Platicaba con la madre Vicky la vez pasada, cómo pues, está lleno de actividades, porque es el Día del Niño, ¿no? Todo el mundo va y hace fiesta.
0: Sí. Encanta, ¿eh? Sigan haciéndoles fiesta, llevando regalos, pero llévenles ropa, no nomás juguetes, oigan.
1: Y luego dice que una vez les dijeron, es que nos gustan las pizzas, pues todas las fiestas demás, todos querían pizza. Y dicen, no, ya no queremos pizza.
0: Sí, sí es verdad. Porque,
1: sí es cierto, o sea, cuando dicen, pues es que les gusta estar los niños, y pues se lo llevan, ¿verdad? Y ciertamente es la convivencia que tienen con ellos, también la manera de expresar el cariño, el amor, porque pues no los tienes ahí como soldaditos, no hagas esto, no hagas lo otro. O sea, viven en la libertad de niños, de adolescentes, como tú dices, enamoradas, y platicaban contigo qué pasó aquí, cómo vas.
0: Una anécdota bien interesante ahí,
1: no te
0: madre.
1: Dije la anécdota.
0: Ay, perdón, pero era algo así muy... Me acuerdo que el mes de mayo íbamos a rezar. Entonces nos juntábamos en las placitas para salir todos de las casitas y rezábamos. Pues todos los niños con las religiosas, ¿no? Y entonces hacíamos la ofrenda de las flores, ¿no? Y entonces, pues no faltaba el que estuviera castigado, ¿verdad? Pues algo habíamos hecho. Entonces me acuerdo que la madre, pues así se sentaba con sus niños alrededor. Y uno que ya estaba más grande, estoy hablando de 13, 14 años. Pues se iba uno allá donde estaban los amigos.
1: Los otros.
0: Y ahí haciendo el huequito para que te dejaran ahí sentarte. Y me acuerdo que en lo que rezábamos, Padre nuestro que estás en el cielo, pues todos estábamos hablando en lo que lo estábamos. Y luego, entonces, ¿cuándo te van a dejar salir? No, pues estoy una semana castigado. Dios te salve, María. Porque no nos dejaban platicar o algo. Entonces, entonces, pues bueno, ya sabíamos, pero nos veían moviendo la boca.
1: Eran sus claves.
0: Y nada, sí. Otras nos daban, les daban, ¿se acuerdan que nos daban pan del americano?
1: Sí, sí, sí.
0: Y entonces, pues los canijos grandes me decían, ve, entreten a las madres. Y entonces yo iba y saludaba a la madre Olga, madre Olga, o a la madre Irma. Madre Irma, que no sé qué. A ver, ayúdenme a bajar todo, ¿no? La madre Ana María. Ayúdenme a bajar todo el pan. Pues en lo que bajábamos el pan, pues nos embolsábamos de esos ricos las donitas. Ya nos íbamos atrás del gimnasio a comernos los dos paquetes que nos habíamos robado. Como entre 10, nos tocaba de uno.
1: Pues
0: pero
1: sí.
0: Bueno. Eran nuestras travesuras. Eran nuestras travesuras de jóvenes.
1: De adolescentes, pues, de adolescentes. En realidad. Bueno, ya se nos fue el tiempo, fíjate.
0: ¿Cómo que
1: qué
0: madre?
1: Rápido, sí, que se nos
0: perdón.
1: Ha ido, fíjate.
0: Cinco, perdón.
1: Sí.
0: Discúlpenos.
1: Sí, no, de eso se trata, Nancy. ¿Algún mensaje que tú quisieras decirles a todas las personas que pues nos ayudan o los que tienen la necesidad también de acercarse a la Ciudad del Niño? Que ahorita pues estamos batallando un poquito.
0: Sí.
1: Porque pues ya nuestras hermanas son mayores, ya no podemos atenderlos directamente. Pero hay personas que hemos estado capacitando para ello.

0: Ay, bueno, pues eso, aquí ese sí quise traer como un acordeoncito. Quiero decirles a quien nos escuche en estos momentos que es una etapa difícil no te define. No define lo que somos.
1: Exacto.
0: No define a dónde vamos. Eso es la perseverancia. Y eso también lo aprendí de ahí.
1: La resiliencia.
0: La resiliencia que vamos desarrollando, ¿no? Uh-huh. Y entonces, ahí la vamos creando en comunidad. Y bueno, con amor, apoyo, disciplina y esfuerzo, sí se puede salir adelante, siempre. Yo sé que todos los niños que llegamos ahí llegamos con una historia diferente. Sí tengo que decir que tengo una mamá extremadamente amorosa. En nuestro caso,
1: gracias,
0: era
1: Dios,
0: la pobreza. Uh-huh. Pero bueno, en mi casa no hubo golpes, en mi casa no había amor, en mi casa hubo buenos ejemplos, en mi casa se seguía los valores que nos enseñaban en el internado. Uh-huh. Y yo sé que todos los niños que llegamos ahí no llegamos con esa misma mochila, uh-huh, ¿no? Entonces es diferentes situaciones para cada uno, pero claro, también se vive con un vacío, una soledad, un abandono que uno va trabajando.
1: Uh-huh.
0: Pero que agradeces a través del tiempo, las circunstancias, porque quiero decirle a la comunidad, a los bienhechores, que lo que ayudan a un niño, en este caso a la ciudad del niño, todos esos años, no nomás nos ayudaron a mí y a mi hermana. Uh-huh. Os ayudaron a crear muchos ciudadanos, buenos ciudadanos juanenses.
1: Uh-huh.
0: Y otros que andamos por el mundo, ¿no? Está Paulino, sí, que anda por otros lados, y Dalia, y bueno, ajá, tantos muchos que andan por todos lados, ¿no?
1: Uh-huh.
0: Al ayudarme a mi hermana y a mí, nada más es el caso que puedo hablar ahorita, ¿no?
1: Uh-huh.
0: Han hecho que nosotros tengamos una historia diferente, y en consecuencia mis hijas.
1: Así es, ya mis la hijas, formación de tu
0: ya
1: familia.
0: Ya mi formación fue diferente, uh-huh, ya están en otra situación, ¿no? Que a lo mejor el destino nos marcaba. No nomás mis hijas, mi comunidad.
1: Uh-huh.
0: Soy una ciudadana responsable.
1: Claro.
0: Mi hermana también. Entonces, el momento que ayudamos a un niño, eso es lo que estamos apostándole.
1: Uh-huh.
0: A cambiar no nomás a un niño,
1: ¿y
0: a
1: que
0: cambiar
1: está aportando la formación
0: su
1: del
0: entorno,
1: niño,
0: a su uh-huh familia? Entonces, cuando tengamos la oportunidad de hacerlo, hagámoslo.
1: Uh-huh.
0: Cuidemos de la niñez, aportemos lo que podamos, porque definitivamente ahí está el futuro, y me cambiaron a mí mi futuro. Yo pude haber sido una niña que me quedaba en casa, uh-huh, que a lo mejor
1: un peligro.
0: Pues hasta no nomás un peligro, madre, son una estadística más de embarazo a los 16 años, uh-huh, y ya no haber estudiado y lo que eso conlleva, ¿no? Uh-huh. O sea, el no cambiar mi situación.
1: Exacto.
0: Entonces, yo estoy convencida que el haber estado ahí, el haber recibido sus cuidados, su amor, cuando más lo necesité. Es que no nomás es eso, es cuando más lo necesité.
1: Bueno, Nancy, pues te agradecemos de todo corazón.
0: Gracias.
1: Que hayas aceptado la invitación, que no sea la última, ¿verdad? En otro
0: esperemos
1: momento también.
0: No.
1: No, ¿verdad? Dormí, no te vas a librar. No,
0: gracias, madre, gracias.
1: Pues te agradecemos mucho tu testimonio, tu cariño, porque hasta el día de hoy, pues ella se permanece atenta con nosotras, con nuestras hermanas.
0: Tengo muchas madres.
1: Sí,
0: Dios
1: todavía
0: me bendijo con muchas madres.
1: Y pues sigue, pues ya con formación de su familia.
0: Sí.
1: Y pues sigues unida a esta familia, somos una familia,
0: sí,
1: ¿verdad? De todas maneras. Y te agradezco de verdad, de todo corazón, que hayas estado aquí en este programa, que tu, gracias, testimonio sirva para otros y para otros bienhechores y otros más, que más adelante van ambos a también entrevistar de los que han pasado por la Ciudad del Niño.
0: Sí.
1: Les agradecemos pues su preferencia, gracias, en este Radio Guadalupana. Les agradecemos su preferencia en nuestro programa Tiempo de Paz. Recuerden que todos los lunes tenemos esta cita de 11 a 12 de la mañana. Les agradecemos mucho. Que Dios los bendiga. Ave María.

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4: Oración por la paz. Señor Jesús, tú eres nuestra paz. Mira nuestra patria dañada por la violencia y dispersa por el miedo y la inseguridad. Consuela el dolor de quienes sufren. Da acierto a las decisiones de quienes nos gobiernan. Toca el corazón de quienes olvidan que somos hermanos y provocan sufrimiento y muerte. Dales el don de la conversión. Protege a las familias, a nuestros niños, adolescentes y jóvenes, a nuestros pueblos y comunidades, que como discípulos misioneros tuyos, ciudadanos responsables, sepamos ser promotores de justicia y de paz, para que en ti nuestro pueblo tenga vida digna. Amén. Santa María de Guadalupe, Reina de la Paz, ruega por nosotros.
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0: En el nombre del Padre, y del Hijo, y del Espíritu Santo. El Ángelus. El ángel del Señor anunció a María.
1: Y concibió por obra del Espíritu Santo.
0: Dios te salve María, llena eres de gracia, el Señor es contigo. Bendita eres entre todas las mujeres y bendito es el fruto de tu vientre, Jesús.
1: Santa María, Madre de Dios, ruega por nosotros pecadores, ahora y en la hora de nuestra muerte. Amén.
0: He aquí la esclava del Señor.
1: Hágase en mí según tu palabra.
0: Dios te salve María, llena eres de gracia, el Señor es contigo. Bendita eres entre todas las mujeres y bendito es el fruto de tu vientre, Jesús.
1: Santa María, Madre de Dios, ruega por nosotros pecadores, ahora y en la hora de nuestra muerte. Amén.
0: Y el Verbo se hizo carne
1: y habitó entre nosotros.
0: Dios te salve María, llena eres de gracia, el Señor es contigo. Bendita eres entre todas las mujeres y bendito es el fruto de tu vientre, Jesús.
1: Santa María, Madre de Dios, ruega por nosotros pecadores, ahora y en la hora de nuestra muerte. Amén.
0: Ruega por nosotros, Santa Madre de Dios,
1: para que seamos dignos de alcanzar las promesas de Cristo.
0: Oremos. Te rogamos, Señor, que infundas tu gracia en nosotros, para que los que por el anuncio del ángel hemos conocido el misterio de la encarnación de tu Hijo, Jesucristo, por su pasión y su cruz, lleguemos a la gloria de la resurrección. Por el mismo Jesucristo nuestro Señor. Amén.

la bendición de Dios Todopoderoso, Padre, Hijo y Espíritu Santo descienda sobre ustedes.

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Hoy aquí Jesús sopla sobre la iglesia. Hoy sopla en nosotros. Recibe al Espíritu Santo. Vuelvo al ejemplo de la confirmación. Recibe por esta sea el don del Espíritu Santo. Y contestan los jovencitos: amén. Nosotros también debemos de contestar: amén, lo recibo. Le abro mi corazón, mi mente, mi espíritu, todo mi ser para recibir ese soplo divino. Y como dice la secuencia, recibir su luz. Padre de los pobres, para recibir un fuerte consuelo, una pausa y tranquilidad en la vida. Luz santificante, me alivia, me sana, doblega mis pasiones, fecunda mi vida. Amén. Lo recibo con gran alegría y fe. Siempre recibo al Espíritu Santo. Perdonen los pecados. Perdona, sana, purifica, santifica. Envía, Señor, tu Espíritu. Por eso, desde la oración colecta, oramos, celebramos, Padre Santo, el misterio de la festividad de Pentecostés. Un misterio, es decir, algo sagrado, es Dios, Padre, Hijo y Espíritu Santo, el misterio de la Trinidad, el misterio de Pentecostés. Que hoy recibimos con gran poder, santifica a tu iglesia. Santifícanos a mi obispo, sacerdote, diácono, religiosa, laicos, familias, esposos, a ustedes que hoy serán admitidos al orden del diaconado. Amén. Es un soplo especial, una efusión especial en ustedes al ser admitidos en vistas al diaconado permanente, con sus esposas aquí presentes, con sus hijos aquí presentes, con sus nietos inclusive aquí presentes. Santifícanos en tu amor, para que así, como lo dice San Pablo en la segunda lectura a Corintios, llamar a Jesús Señor, impulsados por el Espíritu Santo. Solamente con la fuerza y el poder del Espíritu Santo podemos llamar a Jesús Señor. Ven, Espíritu Santo, dame tu luz, dame tu gracia para confesar mi fe. Señor, Padre bueno, Salvador, Mesías, Señor. Por eso, reconocer la infinidad de dones que el Espíritu Santo derrama en la iglesia. Muchos dones, muchos servicios, muchas actividades, pero un solo Señor, un solo Dios, un solo Padre, la unidad de la iglesia. Hablar de Pentecostés, la iglesia. Hablar de Pentecostés, la unidad, la comunión. Hablar de Pentecostés, misión, testimonio, evangelizar, impulsados todos por el Espíritu Santo. Impulsados. Vivo mi sacerdocio impulsado por el Espíritu Santo. Vivo mi consagración impulsada por el Espíritu Santo. Vivo mi matrimonio, su matrimonio, impulsados por el Espíritu Santo. Vivo mi ser de cristiano, católico, de hijo de Dios, impulsados por el Espíritu Santo, para poder llamar a Jesús Señor y responderle con fidelidad, con alegría, con gozo, con una entrega total. Termina la Pascua con Pentecostés, pero sigue el Pentecostés, es toda la vida, sigue el Pentecostés, perdura la presencia, la acción santificadora del Espíritu Santo, perdura, permanece todos los días. Y nuestra respuesta igual, debe ser fiel, alegre y gozoso.
queridos hermanos que serán admitidos, ya platicábamos el viernes, es un momento importante, muy serio, de gran compromiso, de una recta intención de lo que pedimos, de lo que le pedimos a Dios en la persona del obispo, de lo que vendrá al diaconado. Algo muy importante, muy serio, este paso, este momento, aquí en la catedral, muy significativo. Oren mucho, agárrense de Dios, de María Santísima, nuestra Madre, en unión con sus esposas, sus hijos, van juntos. El diaconado permanente, sí, lo recibe el candidato, pero la esposa participa de alguna manera en esa misión porque caminan juntos como matrimonio, como familia. Perseveren, sean buenos, déjense impulsar por el Espíritu Santo, obren con rectitud, síganse preparando y que su respuesta sea siempre alegre, gozosa en el Señor Jesús.

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4: Hermanos, el lunes les presenté algunas reflexiones sobre la primera encíclica del Papa, la Magnífica Humanitas, ¿no? Cuán magnífica es la humanidad, haciendo una síntesis de los distintos capítulos de esta encíclica y su conclusión y un poco de su contenido. Y he visto que muchos de los comentarios, sea de la prensa secular o incluso comentaristas católicos, no han habido muchos en el mundo hispanohablante, pero en el mundo angloparlante han habido un montón. Los que están interesados en los comentarios sobre la encíclica después de leerla, porque leer solo comentarios de la encíclica sin leerla básicamente contamina la percepción de la encíclica. Y esa es una encíclica que, como decía, vale la pena leerse íntegramente. No es difícil de leer, pero la encíclica es muy visionaria, profunda y clara. Subrayo este tema de la claridad porque no siempre las encíclicas sociales han estado al alcance del común del pueblo fiel. Han existido grandes encíclicas o encíclicas muy importantes en su momento, pero que donde el lenguaje era un lenguaje demasiado técnico o demasiado teológico. Aquí el lenguaje es educado, es culto, es informado y en consecuencia no es un lenguaje pues coloquial, pero es fácil de seguir, ¿no? Y hay una parte que no he visto comentada para nada, que son los puntos o los párrafos de la encíclica. Como saben ustedes, todos los documentos eclesiales están numerados por párrafos y así es fácil de citar la encíclica. Bueno, cuando uno cita un párrafo específico pone el nombre de la encíclica y el nombre del párrafo. El primer capítulo, como explicaba en el punto de vista del lunes, está dedicado al tema de la doctrina social de la Iglesia, donde el Papa explica la importancia y por qué la Iglesia tiene una doctrina social. Pero toda la primera parte de esta explicación, los párrafos que van del número 17 al 22 de la encíclica, son sumamente importantes porque establecen cómo se relaciona la Iglesia católica con el mundo y especialmente cómo la Iglesia reconoce la autonomía, la particularidad del mundo social, político, económico y en consecuencia reconoce la autonomía y la responsabilidad, porque no van separadas, la autonomía y la responsabilidad de los laicos, que tenemos los laicos, en hacer presente el Evangelio en medio del mundo. Y quería compartirle algunos pasajes que ilustran lo que estoy diciendo, para que esto no parezca como que yo estoy simplemente inventándolo, ¿no? El capítulo sobre la doctrina social de la Iglesia, el Papa lo comienza con un subtítulo que dice un pensamiento dinámico fiel al Evangelio. Y el Papa explica en el número 17 que su intención es recorrer de manera sintética la doctrina social de la Iglesia para explicar su carácter dinámico, es decir, cómo en cada época las cosas nuevas, ¿no?, utilizando la expresión de la primera encíclica social Rerum Novarum, ¿no?, instan, acá cito textualmente al Papa, instan a esta enseñanza, ¿no?, o sea, la doctrina social de la Iglesia, a medirse con las preguntas de la historia a la luz de la verdad revelada. O sea, en este momento, ¿qué es lo que está pasando? Y el Papa dice, por ejemplo, en este momento, estamos reflexionando sobre el desafío de las tecnologías, especialmente de la inteligencia artificial. Pero la doctrina social de la Iglesia es este constante ir explorando lo que está pasando en el momento y ofrecer una perspectiva desde la fe, ¿no? Y el Papa explica luego que este itinerario, es decir, el de la doctrina social de la Iglesia, no sería realmente comprensible si antes de detenernos en la contribución de cada uno de los pontífices y en los documentos más relevantes que después hace en este mismo capítulo, el Papa dice, si no aclaramos algunas ideas fundamentales sobre la forma en que la Iglesia habita la historia y se relaciona con el mundo. Sin esta aclaración, la doctrina social correría el riesgo de parecer una injerencia indebida en cuestiones temporales o un código ético externo que se aplica arbitrariamente. Pero miren qué importante, él dice, la doctrina social de la Iglesia no es una violación de la separación Iglesia-Estado. Ahí he visto algunos de los liberales viejos y comunistas quejándose de qué hace el Papa hablando de la realidad política. Miren, esas quejas las conozco desde que leí mi primera encíclica social, ¿no?, digamos, fresca, ¿no?, recién publicada, que fue Labor in Exercens, las encíclicas sociales del Papa Pablo VI, yo era demasiado joven para haberlas leído cuando recién las publicaron, las leí después, ¿no? Pero yo recuerdo de esa queja, ¿no? Y hay una frase famosa de un autor neoconservador norteamericano, que cuando el Papa Pablo VI publicó Mater et Magistra, o sea, Madre y Maestra, este neoconservador, se decía católico, que era católico converso al catolicismo, dijo, no, un momentito, Mater sí, pero Magistra no. O sea, sí, que sea madre, pero no maestra, porque no enseña cosas que se meten en el mundo temporal. Estas quejas las conocemos. Y les confieso, cada vez son menos, cada vez son más viejitos amargados, intelectuales, o alguno que es réplica de un viejito amargado intelectual. Pero cada vez el mundo comprende más que la Iglesia tiene algo que decir, especialmente en la actualidad. Pero el Papa dice, la llamada y el compromiso de caminar con la humanidad en lo concreto de la historia llevan a la Iglesia a reconocer que las realidades terrenas, paren la orejita hermanos, las realidades terrenas poseen una consistencia y un orden propio. Es decir, no es un ámbito idéntico al de la Iglesia como sacramento de salvación y en consecuencia la autoridad con la que pueden hablar las autoridades eclesiásticas, vale la redundancia, es limitada. En este horizonte, la Iglesia se ofrece como una presencia que ayuda a leer en profundidad la realidad, sosteniendo con humilde firmeza aquellas decisiones que promueven la dignidad de cada persona, la cohesión de las comunidades y el bien de todos. Y El Papa agrega una frase que me parece muy feliz, muy buena, ¿no? Y dice, así la Iglesia se sitúa junto al mundo sin imponerse sobre él, para que en cada acontecimiento humano pueda germinar la promesa de justicia y paz. Y acá hay una parte muy importante en el número 21, donde dice, al reconocer que Dios acompaña la libertad de los seres humanos en el desarrollo de la historia, el Concilio Vaticano II ya afirmaba la distinción entre comunidad eclesial y comunidad política, subrayando que cada una de ellas debe actuar con la más plena autonomía. ¿Por qué es importante esto, hermano? Porque si ustedes se ponen a pensar, dicen, claro, es verdad, ¿no? O sea, la comunidad eclesial no es lo mismo que la comunidad política, y por eso hay separación, iglesia-estado, etc. Pero póngase a pensar, hermano, ¿quiénes son los que actúan en esta comunidad política? Los miembros de la comunidad eclesial. Tú y yo, los católicos, participamos de esa comunidad política. Entonces, no es que nosotros los católicos somos de la comunidad eclesial y la comunidad política es otra que hay que dejar pues a que la lideren los trans, las feministas, ¿no? La política secular. Porque si ustedes ven todas estas ideologías anticatólicas, cuando el católico quiere aplicar libremente en el ejercicio de su libertad democrática sus propios principios en la convivencia social, inmediatamente se quejan de que hay una violación, entre comillas, de la separación iglesia-estado. No lo es. Pero ¿quiénes somos los agentes de esa conexión que, respetando la autonomía entre la comunidad eclesial y la comunidad política, establece ese puente que permite que la Iglesia aplique los mejores principios del Evangelio y de la tradición de la Iglesia para el bien de los seres humanos? Y la forma en la que eso se aplica es a través de la autonomía de los laicos. Entonces, ¿esto qué cosa significa, hermanos? Como dice el Papa, la Iglesia no pretende asumir las funciones que competen al Estado. Por el contrario, valora su servicio al bien común y reconoce con convicción la responsabilidad que las instituciones civiles ejercen en la sociedad. Pero una vez más, ¿quiénes son miembros del Estado y las sociedades civiles? Nosotros. No todos son católicos. De repente la mayoría se llaman católicos en nuestros países de forma nominal, pero nosotros los católicos, los que de verdad tratamos de vivir y practicar nuestra fe, somos miembros de esas instituciones. En consecuencia, es muy importante que esta realidad de esta autonomía, por la implicación que tiene para nosotros los laicos. Justamente en el número 22, siguiendo este discernimiento, el Papa explicando esta autonomía y esta responsabilidad de la Iglesia, ¿no? Esas son dos cosas que tienen que estar balanceadas, equilibradas. Dice, a partir de este doble reconocimiento, la autonomía de las realidades terrenas y la distinción de competencias entre la comunidad eclesial y la política, se comprende mejor la orientación que el Concilio Vaticano II ha dado a la Iglesia en su relación con el mundo. Miren ustedes, esta es la orientación, la distinción de competencias entre la comunidad eclesial y la política. ¿Por qué destaco esto, hermano? Porque en varias ocasiones, respecto de la situación que vive la Iglesia y la manera como la Iglesia aplica sus principios en la sociedad, yo muchas veces he llamado a tomar distancia de algunas decisiones que toma no el Papa, sino la burocracia vaticana, como por ejemplo el camino sinodal. Y hay personas que piensan que yo hago esto por algún resentimiento que conservo contra el Papa Francisco, porque no me gustó su pontificado o porque el Papa disolvió la comunidad a la que yo pertenecía. Miren, buena parte del pontificado del Papa Francisco a mí me parece problemático, he sido transparente en decirlo. Y me parece que la disolución del Sodalicio fue una injusticia, pero fue una decisión papal. Yo, con toda la autoridad petrina, nunca he cuestionado eso. Les garantizo, hermanos, que no guardo ningún rencor al Papa Francisco y les explico por qué. Primero, porque yo lo conocí cuando era el cardenal Bergoglio y lo estimaba profundamente y soñaba con que alguna vez él pudiera ser papa, cuando nadie se lo imaginaba. Y segundo, porque Yo ya no soy un jovencito, ya estoy en la etapa final de mi vida, cuando sean los años que el Señor me conceda, uno o menos de uno o 20 más, pero es la etapa final de mi vida. Y yo me quiero salvar y me quiero ir al cielo, y en consecuencia no puedo permitirme ante Dios un resentimiento contra nadie, pero eso no significa que no tenga discrepancias y que esas discrepancias las explicite. Esta no es, no pretendo con esto justificar nada. Ustedes tienen la libertad de hacer los juicios que quieran sobre mis opiniones. Tus propias opiniones, hermano, hermana, son precisamente ese ejercicio de la autonomía de los laicos. Los laicos no somos soldaditos de las órdenes que den los obispos, especialmente cuando tenemos un obispo que en lo magisterial, en las cosas que enseña, es completamente herético. Pienso en el arzobispo de Lima, Carlos Castillo Matasoglio. O sea, las cosas que dice son contrarias a la enseñanza de la iglesia. Y la obediencia que le debe un cristiano a su obispo es en la medida en que ese obispo está en comunión con el Papa y en comunión con Roma. Y comunión significa sintonía doctrinal, no significa, sí, saludo al Papa, me vivo bien con él, ¿no? Yo lo conocí cuando estaba en la Conferencia Episcopal Peruana. No, así no funciona. Entonces, es importante que reconozcamos que porque nosotros nos movemos en la realidad secular y nuestra responsabilidad, es responsabilidad de la cual vamos a dar cuenta ante Dios, es la de insertar las verdades de la Iglesia en las realidades humanas, tenemos esta autonomía. Y esa autonomía nos da la responsabilidad y nos da la libertad para poder decir, no coincido con esto, cuando se tratan de temas completamente debatibles y en las que está en juego la conciencia y la libertad de la persona. Que tengas un buen día.
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Señor Jesús, aunque pase por valles oscuros, sé que tú estás conmigo. Aunque a veces siento que mi mundo se acaba, sé que tú me das tu mano y me levantas, porque tú me has amado hasta el extremo, Señor. Y en ti puedo encontrar la paz que el mundo me ha robado. Gracias, Jesús, amado mío, porque cuando más te necesito, tú siempre allí estás. Te amo, Jesús, con todo mi corazón.

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1: Oración por la paz. Señor Jesús, tú eres nuestra paz. Mira nuestra patria dañada por la violencia y dispersa por el miedo y la inseguridad. Consuela el dolor de quienes sufren. Da acierto a las decisiones de quienes nos gobiernan. Toca el corazón de quienes olvidan que somos hermanos y provocan sufrimiento y muerte. Dales el don de la conversión. Protege a las familias, a nuestros niños, adolescentes y jóvenes, a nuestros pueblos y comunidades, que como discípulos misioneros tuyos, ciudadanos responsables, sepamos ser promotores de justicia y de paz, para que en ti nuestro pueblo tenga vida digna. Amén. Santa María de Guadalupe, Reina de la Paz, ruega por nosotros.
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10: He vivido muchos momentos difíciles y tu presencia me ha sostenido. Creo en tu amor, porque cuando todos me rechazaban, tú me demostraste que me amabas. A pesar de lo que fui, me amaste. Y a pesar de lo que soy, me sigues amando. Creo en tu presencia, porque mis ojos han visto que para ti no hay nada imposible. Creo en el poder de la oración, porque cuando he pedido, creyendo en ti, lo he recibido. Creo que estás aquí, ahora.
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1: El hombre que no reconoce su pecado es un enfermo incurable.

0: El que no ama no ha conocido a Dios, porque Dios es amor. El amor es el resumen de todos los mandamientos. Sin amor, la vida del hombre no tiene espacio ni sentido.
1: Hace falta el amor.
0: La vida es vida solamente cuando hay amor. Todas las fallas humanas son el resultado de la falta de amor. Quien vive sin haber amado, muere sin haber vivido.

0: Hemos sido creados por amor y para el amor, para recibir amor y para dar amor. El amor lo llena todo, lo espera todo, lo perdona todo. El amor necesita respuestas de amor. Son las únicas que valen, aunque duelan. Si quieres ser amado, ama.
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4: Yo soy el buen pastor. Que da la vida por sus ovejas.
5: El Señor esté con vosotros.
6: Y con tu espíritu.
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6: Gloria a ti, Señor.
5: Después que el gentío lo hubo aclamado, entró Jesús en Jerusalén, en el templo. Lo estuvo observando todo y como ya era tarde, salió hacia Betania con los 12. Al día siguiente, cuando salían de Betania, sintió hambre. Vio de lejos una higuera con hojas y se acercó para ver si encontraba algo. Al llegar no encontró más que hojas porque no era tiempo de higos. Entonces le dijo, «Nunca jamás coma nadie frutos de ti». Los discípulos lo oyeron. Llegaron a Jerusalén y entrando en el templo, se puso a echar a los que vendían y compraban en el templo, volcando las mesas de los cambistas y los puestos de los que vendían palomas, y no consentía a nadie transportar objetos por el templo. Y los instruía diciendo, «No está escrito, mi casa será casa de oración para todos los pueblos. Vosotros, en cambio, la habéis convertido en cueva de bandidos». Se enteraron los sumos sacerdotes y los escribas, y como le tenían miedo, porque todo el mundo admiraba su enseñanza, buscaban una manera de acabar con él. Cuando atardeció, salieron de la ciudad. A la mañana siguiente, al pasar, vieron la higuera seca de raíz. Pedro cayó en la cuenta y dijo a Jesús, Maestro, mira, la higuera que maldijiste se ha secado. Jesús contestó, tened fe en Dios. En verdad os digo que si uno dice a este monte, quítate y arrójate en el mar, y no duda en su corazón, sino que cree en que sucederá lo que dice, lo obtendrá. Por eso os digo, todo cuanto pidáis en la oración, creed que os lo han concedido y lo obtendréis. Y cuando os pongáis a orar, perdonad lo que tengáis contra otros, porque también vuestro Padre del cielo os perdone vuestras culpas. Palabra del Señor.
6: Gloria a ti, Señor Jesús.
5: Hay evangelios que tienen tanto contenido que resulta muy difícil resumir lo esencial en una homilía. Primer tema que afronta este fragmento de San Marcos, la maldición a la higuera. Bueno, ¿por qué la maldice si no es tiempo de higos? Quizás las personas que no viven en el Mediterráneo no entiendan. Las higueras dan dos frutos. Uno, que empieza a surgir de la higuera antes incluso que las hojas. Es un higo diferente, más grande, se llama breva. Es dulcísimo. Y luego están los higos normales que aparecen cuando ya están las hojas y que se recogen en el otoño. La breva, no todas las higueras lo dan, la breva es la que el Señor esperaba encontrar. Era época de brevas, no de higos, que es lo que dice el Evangelio, que no era época de higos, pero no especifica que sí era época de brevas. Pero ¿cuál es la enseñanza? No que trata de una enseñanza sobre agricultura, se trata de una enseñanza sobre nosotros. El Señor tiene derecho a recoger frutos en nosotros por lo que nos ha dado. No le hacemos favores, son obligaciones. Tenemos el deber de amar, tenemos el deber de rendir cuentas, el deber de dar fruto por todo lo que ha hecho con nosotros y muy especialmente por su misericordia al dar la vida por nosotros muriendo en la cruz. Hasta que no asumamos que tenemos obligaciones para con Dios, hasta entonces o no hacemos nada, o si lo hacemos, creemos que es el Señor el que nos debe a nosotros dar las gracias por lo buenos y generosos que hemos sido con Él. No es verdad. Aunque diéramos nuestro cuerpo a las llamas por amor a Cristo, sería insuficiente para compensar lo que Él ha hecho por nosotros. Tengo deberes para con Dios. Tengo que dar fruto. Es mi obligación. Segunda enseñanza, la expulsión de los mercaderes del templo. Hay que tener siempre mucho cuidado para no hacer negocio con las cosas de Dios, porque al final todo se convierte en dinero y en interés, incluso las causas más nobles y justas. Y esta es una advertencia que hace el Señor a todos, quizá especialmente a los sacerdotes, pero también a los demás. Cuando tú crees que estás comerciando con Dios, por ejemplo, ofreciendo una limosna y pidiendo algo a cambio, o encargando una misa y creyendo que por eso, por los 10 euros, si es que son 10 euros, que pagas, por eso ya tienes derecho a que la persona por la que rezas salga del purgatorio. La casa de Dios es casa de oración, no es un negocio. Y continuamente debemos estar rectificando nuestra intención. Estoy aquí, Señor, por agradecimiento a ti, no para hacer negocio contigo. Aunque no me dieras nada, no importa, porque ya me has dado. Me has dado tu amor, me has dado tu misericordia. Has pagado mi salvación con el precio de tu sangre. Solo cuando purificamos nuestra intención podemos hacer lo que dice el Señor, ser capaces de decirle a una higuera que se cambie de sitio y que se trasplante en el mar. Una persona que no está motivada por el interés, cuando pide, lo hace sin chantajear a Dios, sin amenazar a Dios, sin decirle, si no me concedes esto, voy a entrar en crisis de fe. Señor, te pido con humildad, creyendo que tú me lo vas a conceder, pero si por un misterio que no entiendo tú no me lo das, yo voy a seguir a tu lado, Señor. No estoy comerciando contigo. Estoy suplicando con humildad y con fe, y estoy aceptando tu divina voluntad, aunque esa divina voluntad no la entienda y no sea lo que te estoy pidiendo. Por último, el perdón al enemigo. Cuando os pongáis a orar, perdonad lo que tengáis contra otros, para que también vuestro Padre del cielo os perdone vuestras culpas. Seguramente es lo más difícil que pide Jesús a sus seguidores. Y si no fuera porque Él lo practicó, podríamos pensar que Él no sabía lo que pedía. Pero Él lo sabía perfectamente y lo hizo. Nunca hay que olvidar aquel momento en la cruz, cuando Jesús se convierte en el abogado de los que le están insultando, de los que le han crucificado. Perdónales, que no saben lo que hacen. Señor, ayúdame a perdonar. Ayúdame a sanar mi corazón herido. ¿Por qué? Porque, Señor, yo necesito ser perdonado. Y sé, porque tú me lo has dicho, que la medida que use serán la medida que usen conmigo. Que así sea.
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7: Oración por la paz. Señor Jesús, tú eres nuestra paz. Mira nuestra patria dañada por la violencia y dispersa por el miedo y la inseguridad. Consuela el dolor de quienes sufren. Da acierto a las decisiones de quienes nos gobiernan. Toca el corazón de quienes olvidan que somos hermanos y provocan sufrimiento y muerte. Dales el don de la conversión. Protege a las familias, a nuestros niños, adolescentes y jóvenes, a nuestros pueblos y comunidades, que como discípulos misioneros tuyos, ciudadanos responsables, sepamos ser promotores de justicia y de paz, para que en ti nuestro pueblo tenga vida digna. Amén. Santa María de Guadalupe, Reina de la Paz, ruega por nosotros.
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1560 AM en Ciudad Juárez, El Paso, y hasta pues donde alcance a llegar nuestra señal. También por la página de la estación, radioguadalupana.com. Pues gracias, gracias por su sintonía. Qué bueno que nos acompañan aquellos que pues van manejando y en su carro nos tienen sintonizados el 1560, o aquellos amas de casa o personas que están preparando los alimentos o que ya están comiendo, ¿no? Entonces, y que nos escuchan, pues gracias, gracias, gracias por su amable sintonía. Y pues bueno, hoy en este programa pues hablaré un poquito, trataré de hablar un poco acerca del dolor y del sufrimiento humano. Bueno, el drama del dolor y del mal, si lo podemos ver así, siempre ha existido, ha sido compañero de la historia humana, ¿no? De todo el tiempo de la vida, ¿no? Y pues vamos a reflexionar en este ratito, ¿no? Si hay una diferencia entre el dolor y el sufrimiento, y comprender un poquito el impacto en la vida, ¿no? Y bueno, vamos a tratar de que agarremos o tengamos algunas herramientas para afrontar sobre todo pues las pérdidas, las situaciones complejas que podamos haber vivido o estar viviendo, las adversidades o las experiencias difíciles, claro, desde la perspectiva tanatológica de desarrollo humano y sin dejar a un lado nuestra espiritualidad cristiana, nuestra espiritualidad pues católica, ¿no? Entonces, pues bien, gracias, gracias por su sintonía. Un abrazo, por ahí nos está sintonizando y nos manda un mensajito por el Facebook. Flor Verónica, gracias, un abrazote. Y Gina, así, pues Gina va a estar, pues está contemplado que esté el último lunes de cada mes. Entonces, por eso estuvo, me acompañó la semana pasada aquí con nosotros. Gracias, gracias. Un abrazo, Flor. Y bueno, pues todos a lo largo de nuestra vida hemos experimentado dolor en algún momento, ¿sí? Sin embargo, no todos sufrimos o lo experimentamos de la misma forma. Y lo podemos ver, ¿no? Desde una pérdida, desde una muerte, ¿no? Se muere el papá, o se muere la mamá, o se muere un hijo. Por ejemplo, se muere el papá. Pues todos los hermanos reaccionan y viven su duelo de una manera distinta. A veces no entendemos, no comprendemos o juzgamos al otro. Y pues bueno, hemos aprendido a lo largo de nuestros programas que pues no tenemos que juzgar, que los procesos de duelo son únicos, pues, y cada uno los tiene que vivir y traspasar, ¿ah? O caminar sus procesos de duelo a su tiempo, a su ritmo. Claro, algunas personas, algunos necesitamos un apoyo, necesitamos que nos acompañen, necesitamos que nos den un empujón o sentirnos sostenidos, ¿verdad? Entonces, cada uno vive de manera muy distinta. Entonces, pero bueno, algunos nos quedamos en medio del dolor o el sufrimiento, o es lo mismo el dolor, es lo mismo el sufrimiento. Y bueno, desde esta perspectiva es posible transformar el dolor o el sufrimiento en algo bueno, en algo que nos ayude a crecer. Entonces, pues bueno, será nuestra temática. Y desde esta parte, al iniciar el programa, pues los invito, ¿no?, a reflexionar y que vayan desde su realidad, de lo que cada uno de nosotros hemos vivido, pues cuáles han sido los momentos más dolorosos y complicados que hemos vivido, y si creen que el sufrimiento es inevitable. Pues vamos a estar reflexionando en torno a todo esto, ¿no? Pues el dolor, podemos ver, es una respuesta natural e inevitable ante una pérdida. Desde el dolor emocional estoy hablando, y desde el dolor físico también. O sea, me sacan una muela, claro que va a haber un dolor. O tengo justamente una infección, pues claro que voy a tener dolor, ¿no? Es un dolor físico y que se produce y me duele. Es una realidad, ¿sí? Entonces podemos tener un dolor físico dentro de los aspectos, ¿no?, de salud, ¿no?, en lo que se puede manifestar en una enfermedad, por un accidente.

mente, a lo mejor tengo una discapacidad. Entonces puede haber dolor físico en nuestro cuerpo, en todo nuestro cuerpo, en alguna parte de nuestro cuerpo. O sea, hay un dolor, ¿no? Un dolor físico. Y, bueno, también puede presentarse, pues, un dolor emocional. Una ruptura amorosa, un rechazo, un fracaso. Y, pues, lo que tratamos más en este programa, ¿no? La muerte de un ser querido. Entonces, ahí se presenta o se puede presentar un dolor desde el aspecto y nuestra dimensión emocional. ¿Estamos? Entonces, el dolor físico, enfermedades, accidentes, una discapacidad, dolor emocional, una ruptura, una pérdida, un rechazo, un fracaso y sobre todo la muerte. ¿Estamos? Y bueno, también pues pudiera presentarse en algunas personas un dolor espiritual. ¿Qué es esto? ¿Cuándo se puede presentar? Pues a lo mejor cuando tengo crisis de fe. Posiblemente cuando pierdo el sentido de la vida. O cuando se presentan en mí sentimientos de vacío. ¿Sí? Pudiera estar presentándose o teniendo o estar yo experimentando un dolor espiritual. Y muchas de las veces, ¿no? Una enfermedad, por ejemplo, vamos, que se pueden dar en todos los ámbitos, ¿no? Una enfermedad. A lo mejor tengo una enfermedad, me diagnosticaron una enfermedad crónica. Entonces, eso me puede, es un dolor físico. ¿Hay un dolor físico? Sí. Bueno, se puede pasar ese dolor físico desde el dolor físico a un dolor emocional. Claro, voy a sentir me voy a sentir mal, me voy a sentir triste, me voy a deprimir totalmente, voy a luchar contra mis miedos. Toda la parte emocional se puede quebrantar también, sí. Y luego eso me puede llevar a lo mejor un desgaste físico, emocional, como los podemos ver. Me puede llevar a un aspecto o a un dolor, una crisis espiritual. ¿Por qué? Porque a lo mejor voy a perder el sentido de vida en medio de la situación de crisis que me encuentro. Puedo perder el sentido de vida. Muchas de las veces, pues, una crisis de fe, tal vez el dolor, el sufrimiento, la muerte que estoy viviendo, la pérdida que estoy afrontando, pues me hace tener una crisis de fe y una pérdida del sentido. Del sentido de vida. Entonces, y me puede provocar muchas de las veces un vacío. Entonces, vean, ¿no? Se puede provocar desde un aspecto, un dolor físico, una enfermedad que provoca un dolor físico, puede provocar o ser origen del dolor emocional o del dolor o hasta el dolor o sufrimiento espiritual. Entonces, desde esta parte, ¿no? Nadie es susceptible de tener, de estar en una situación de dolor o de sufrimiento, ¿no? Entonces, el dolor es parte, como les decía al inicio, es parte de la condición humana, ¿sí? Desde que nació el hombre en la parte en el desarrollo de la humanidad, pues el dolor ha estado presente, ¿no? Entonces, en esta parte, se presenta, ¿no? Como lo estaba diciendo, dentro de la muerte, dentro de la enfermedad, dentro de una pérdida, y los cambios, dentro de cambios que pudieran ser inevitables, y bueno, el dolor podría ser inevitable, vámonos preguntando esa parte, ¿no? Entonces, desde la tanatología nos dice que el dolor es inevitable. ¿Qué quiere decir? Me caí, me duele, ¿sí? Me golpeé la pierna, me golpeé un brazo, tuve una fractura en un grado extremo, me duele, hay un dolor. Entonces, el dolor, desde esa perspectiva, es inevitable. Ahora bien, el sufrimiento
es la interpretación que le hago al dolor. ¿Sí? Vamos a ver un pequeño ejemplo, ¿no? Dos personas pierden su trabajo, ¿no? Ahorita que está muy complejo, muy difícil la situación económica. Dos personas pierden el trabajo. Una lo vive como una tragedia total, una tragedia definitiva. Piensa que no hay mañana, que se le acabaron las opciones, que no vale nada, que no puede hacer nada más. Vean la postura. Se presenta, sí, sí se presenta esa situación. Y la otra persona, vamos a ver, la otra persona interpreta ese término de relación laboral como una oportunidad para reinventarse, para hacer cosas nuevas, para tener nuevos retos. Entonces, vean, ¿no? El hecho es el mismo. Las dos personas perdieron el trabajo por el motivo que sea, ¿sí? Las dos personas se quedaron sin trabajo. Pero, pues, ¿cómo lo vive cada uno? ¿Sí? El primero, pues, se centra en esa parte de dolor, ¿no? No quiere salir o no ve otras opciones, se centra ahí en el dolor, en el sufrimiento. ¿Estamos? Entonces, la otra persona, pues, lo ve desde una perspectiva optimista, podríamos decir, como una posibilidad para aprender cosas nuevas, para tener nuevos retos. ¿Sí? Entonces, el hecho es el mismo y la situación de cada uno lo ve desde una perspectiva diferente. Entonces, ¿hay dolor? Sí puede haber dolor en las dos partes, pero una se queda sumida en el dolor, en el sufrimiento. Esa es la diferencia. Y el otro le sirve como escalón para ver otra perspectiva de su vida. ¿Estamos? Por ahí les va a mandar un saludo a mis compañeros de trabajo, ahí de la transportadora, a Adrián, a Daniela, con mucho cariño. Y pues bueno, no sé a los demás chavos por ahí andan. Un abrazote para todos. Entonces, vamos a ver. Y aquí nos podemos ligar mucho a las reflexiones que hizo el doctor Viktor Frankl. Viktor Frankl, médico y psicólogo, que pues vivió, bueno, sobrevivió a los campos de concentración nazis allá en Austria y Alemania. Entonces, él decía, ¿no? Y esta parte, ¿no? Él fue perdiendo toda su familia y pues empezó a buscar la forma de sobrevivir, ¿no? Entonces, cuando ya no somos capaces de cambiar una situación, nos encontramos ante el desafío de cambiarnos a nosotros mismos. ¿Sí? Entonces, hay situaciones que no podemos cambiar del exterior, definitivamente. No podemos cambiar situaciones externas, pero sí podemos cambiar a nosotros mismos, ¿no? A veces queremos que todos los demás cambien desde esa perspectiva, queremos y señalamos a los demás, pero pues no volteo, ¿no? No volteo hacia mí mismo, que es la única persona que en realidad yo podría cambiar o en la cual yo podría tener ese control. Estamos entonces, el sufrimiento adquiere una dimensión distinta cuando encontramos un significado al sufrimiento. Claro, estamos en medio, se acaba de morir mi familiar, acabo de perder un negocio, de perder mi trabajo. Claro, en ese momento, pues las emociones pueden ser muy distintas y puede haber pues polaridades en esa situación, ¿no? En ese momento, pero una vez que empieza a transcurrir el tiempo y empiezo a moverme a través del tiempo, el tiempo por sí solo no ayuda. El tiempo, claro que ayuda cuando yo voy haciendo cosas y me voy moviendo para buscarle un sentido a toda esa situación, buscarle una salida, como el miedo, ¿no? El miedo es una emoción natural que todos vivimos y experimentamos, pero si yo no enfrento el miedo, pues nunca voy a cambiar, nunca voy a, o sea, si lo oculto,
Pues difícilmente voy a transformarlo, ¿sí? Entonces, el miedo es natural, normal. Pero ¿qué hago para moverme a través de eso? Hay mucha diferencia. Entonces, bueno, cuando nosotros vamos a sufrir, tenemos una situación compleja, el sufrimiento, claro que va a estar presente, ¿sí? Pero ¿qué dimensión le puedo dar yo en esa búsqueda de un significado? Mucho de esto tiene que ver, el sufrimiento humano tiene que ver mucho con el apego. Nosotros muchas de las veces nos aferramos, ¿sí? Nos aferramos totalmente y pensamos que no podemos vivir sin algo, sin alguien, ¿no? Nos aferramos a personas, nos aferramos a bienes materiales, a un estatus, nos aferramos a tener siempre salud, a ser jóvenes toda la vida, nos aferramos, ¿no? Hacemos un apego, ¿sí? Entonces, cuando algo de esas situaciones cambia, pues surge el sufrimiento. ¿Estamos? Cuando algo de eso cambia, ¿no? A lo mejor estoy en mi zona de confort, ¿sí? Hay algo o una situación que mueve y que posiblemente no está en mi control, entonces muchas de las veces caigo en el sufrimiento. ¿Y qué pasa? ¿Qué pasa? Cuando me aferro o cuando estoy muy apegado, hay una resistencia. Muchas de las veces esa resistencia es natural. Sí, es natural esa resistencia. Y si lo vemos desde los procesos de duelo, es esta parte de negación, ¿verdad? No puede estar pasando, porque a mí, muchas de las veces en un proceso de duelo o en una situación compleja, tratamos de evadir por medio de la negación. Y me digo, no, o sea, estoy soñando, voy a despertar y va a estar todo igual. Entonces, no nos hacemos a la idea de lo que estamos viviendo en la realidad. Entonces, oponemos una resistencia a la realidad. Entonces, en cuanto más nos aferramos a esos apegos que tenemos, tenemos más resistencia a la realidad. Entonces, si tenemos resistencia a la realidad, se va a dar un sufrimiento, ¿sí? Porque no me adapto a que la realidad y las situaciones que estoy viviendo son diferentes. Entonces me opongo, ¿no? No acepto. Considero que no es justo. O considero que esto no debería de pasarme a mí. Luego pienso, ¿no? Si soy bueno, ¿por qué me pasa a mí? Pues desde esta parte, pues ¿dónde estás Dios? ¿Dónde está Dios, verdad? ¿Por qué no voltea a verme? ¿Por qué no me atiende? Simplemente, si soy bueno, ¿por qué me pasa esto a mí? Estamos entonces, mientras yo tenga más resistencia, pues más voy a sufrir, ¿sí? Entonces, muchas de las veces, pues sí, tengo que soltar esos apegos, pero es complejo. A veces es complejo porque todo mi entorno de vida o toda mi vida ha sido así. Entonces, me enfrento a una situación nueva, no sé qué hacer, ¿sí? No sé qué hacer. Entonces, muchas de las veces, en la gran mayoría, si opongo resistencia, se va a prolongar el dolor o el sufrimiento. ¿Estamos? Entonces, muchas de las veces, pues, el sufrimiento también se deriva de los miedos. Hace rato les decía, ¿no? El miedo es natural, es una de las emociones básicas que todos tenemos, el miedo. ¿Y cuál es la función de las emociones? Sobre todo las emociones básicas, es salvaguardar nuestra persona, nuestra dignidad. Y en esta parte el miedo, pues, cumple su función. Me asomo de un décimo piso de un edificio que no tiene mucha protección o que no está un poco inseguro, me asomo o no, mi propio pensamientos me impiden que me acerque, se activa un miedo. Aunque no le pongamos la palabra miedo, se activa el miedo para no te asomes, te pones en peligro tu vida, ¿sí? Entonces, muchas de las veces el miedo es una de las fuentes del sufrimiento humano, ¿sí? ¿Cuáles miedos son muy frecuentes? Desde el miedo a morir, desde el miedo a tener una enfermedad, desde el miedo al abandono, que me dejen solo, del miedo a la soledad,
¿sí? Del miedo de perder lo que tengo. Entonces, hay muchos miedos, ¿no? Entonces, estos miedos, y fíjense, y haciendo un poco de paréntesis, ¿no? Regularmente, la manifestación de la ansiedad se presenta por miedos mal elaborados principalmente, ¿sí? Entonces, veamos, ¿no? Cómo la mala gestión de las emociones nos pueden llevar a no solo a dolor, a sufrimiento, nos pueden llevar a trastornar nuestra vida o incluso hasta padecer de enfermedades de salud mental, ¿sí? Entonces, ¿qué pasa con las personas que son muy ansiosas, ¿no? Se anticipan, ¿no? Sus miedos los mueven, pensamientos catastróficos, incluso pueden llegar a la paralización, ¿no? A ataques de pánico hasta esos puntos, ¿no? Entonces, nos anticipamos al dolor, y esto puede generar sufrimiento, ansiedad, ¿verdad? O hasta, bueno, en menos escala, angustia, ¿no? Entonces, pues vemos esta parte que puede generar el miedo, ¿no? Los apegos, ¿ah? Nos aferramos a personas, bienes, a un estatus, a la salud, a la vida también, nos aferramos, ¿no? Nos resistimos a las realidades que podamos estar viviendo también y el miedo. Entonces, estas son ciertas detonantes o que pueden ser fuentes de sufrimiento humano. Pues bien, hermanitos, estamos por irnos a un corte. 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Pues vamos a nuestro corte, no se desconecten, regresamos, estás en tu programa Reencuentro.

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6: Pues bien, hermano, regresamos a tu programa Reencuentro, Espacio de Desarrollo Humano y Tanatología de Radio Guadalupana, hoy hablando de dolor y del sufrimiento. Gracias por su sintonía. Ahí Sandra Luna, y manda un mensajito, un saludote, Sandra, a Diego y a Juan, un abrazote. Pues bien, hablando de esta parte del dolor y del sufrimiento, ¿no? Fíjense, lo difícil es aceptar, ¿no? Es aceptar esa realidad para poderla modificar, para poderla transformar o trabajarla, ¿no? Pero el aceptar no significa quedarse con las manos cruzadas ni resignarse. Aceptar no significa rendirse. Aceptar significa que reconozco la realidad que estoy viviendo para trabajarla. ¿Estamos? O sea, y muchas de las veces, bueno, el sufrimiento está presente, como lo vimos, es natural. Y de cierta manera está bien, muchas de las veces cuestionamos y juzgamos a Dios, está bien, pero no quedarme en esa parte, ¿no? No quedarme en esa parte de juzgar a Dios, a veces lo ponemos en el banquillo de los acusados, y está bien desde esa parte humana de expresar el dolor, pero tengo que ir avanzando y trabajándolo, ¿no? Está bien cuestionarlo, ¿no? Cuestionar a Dios porque ha permitido esto que estoy viviendo yo o alguien de mis seres queridos. Incluso podemos cuestionar a Dios porque pues se queda en silencio. Se queda en silencio y no encontramos respuestas, ¿no? Y fíjense, en esta parte, ¿no? Donde muchas de las veces nos preguntamos justamente, pues, ¿dónde está Dios? O incluso nos preguntamos si Dios existe. Y les digo, desde esa parte está bien. E incluso podemos tener una crisis, como lo veíamos desde el inicio, una crisis espiritual o un sufrimiento espiritual. Está bien incluso cuestionar a Dios, ¿verdad? Pero no me tengo que quedar en esa parte. Dios, desde la parte espiritual, no es un espectador de las tragedias humanas. El Señor participa en ellas. No es un observador del dolor. Él nos acompaña en nuestro viaje. Pero muchas de las veces no nos damos cuenta que nos acompaña. Y véalo, ¿no? ¿Cuántas veces hemos salido de situaciones complejas, de broncas, de complejidades que pensamos que nunca íbamos a salir de esas situaciones? Y cuando salimos o a lo largo del tiempo, no sabemos por qué. Pues busca esa explicación. Muy seguramente Dios fue el que te acompañó en el camino. Así como en el pasaje de los discípulos de Emaús, ¿no? Los discípulos iban sufriendo, iban llorando, y no se daban cuenta porque estaban en medio de su dolor y de sufrimiento que el mismo Jesús caminaba con ellos. Entonces, pues bueno, el Señor no es solo un espectador de nuestro sufrimiento. Él nos acompaña aunque nosotros no lo experimentamos, no lo sintamos, no nos permitamos verlo. Y otra parte, ¿no? Que a veces nos centramos en el dolor, en el sufrimiento y nos victimizamos, nos victimizamos. Y nos centramos solo en el dolor, culpamos a los demás y muchas de las veces es justificación para quedarme ahí, ¿no? O para pues echarle la culpa a los demás. Entonces sí, son situaciones muy complejas y mucho pues tiene que ver desde nuestra cultura, de la forma en que nos educaron, pero bueno, Dios no es un juez, no nos castiga tampoco porque a veces lo sentimos como un castigo. Y pues no nos persigue, ¿verdad? No nos persigue ni nos está vigilando. Pero esa parte, ¿no? La imagen, muchas de las veces pues tenemos que cambiar esa imagen de Dios que tenemos. Y desde esa parte, ayudar y desde nuestra parte humana, debería, en teoría, debería de ser el sufrimiento ayudarnos a madurar, pero muchas de las veces no nos ayuda a madurar, pues nos quedamos centrados en el dolor, en el sufrimiento, en la victimización y no salimos de esa situación que podamos tener, nos hundimos hasta muchas de las veces llegar a extremos, ¿no? Entonces, le pedimos muchas de las veces a Dios que nos ayude, pero tampoco nosotros hacemos nada por salir adelante desde nuestra parte, ¿no? Le pedimos al Espíritu Santo que se haga presente, pero nosotros con los brazos cruzados sin movernos a buscar ayuda, a estar mejor. Entonces, pues bueno, a veces pues nosotros no cooperamos para estar mejor o salir de las situaciones complejas en las que podemos vivir. Esta parte, ¿no? Como estamos viendo, lo primero es aceptar la realidad en la que estoy viviendo. El dolor, como estamos viendo, no es parte de la realidad, es parte de estar vivos. El sufrimiento aparece y se empieza a dar cuando luchamos, cuando nos resistimos. Entonces, pues muchas de las veces hay que tomar esa parte responsable de nuestra vida, darnos ese valor para afrontar las decisiones. No es fácil muchas de las veces, y tampoco vamos a culpar al malo o al diabólico que tome pasa por eso, ¿no? Hay que asumir responsabilidades, trabajar nuestras situaciones para poder salir adelante, ¿no? No es fácil para muchos. En ocasiones pues tenemos y depende mucho de nuestra educación, pero también necesitamos todos de una red de apoyo. Alguien que me sostenga, que me ayude, que me pueda escuchar simplemente. Muchas de las veces el que nos escuchen nos puede ayudar mucho a salir adelante. Pero desde la parte psicológica, el expresar nuestro sentir, el expresar las emociones, me ayuda a regular muchas de las veces la situación en la que yo puedo estar. Entonces, el expresar nuestro sentir nos puede ayudar mucho. Tal vez si no tengo una persona que me pueda ayudar sin juzgarme, pues puedo escribir. Incluso yo les he recomendado a algunas personas que acuden a mí por algún consejo, por alguna ayuda. Si no te gusta escribir, a lo mejor grábate en tu celular y expresa, ¿no? Expresa. La cuestión es de que expreses, que manifiestes tu sentir, tus miedos, tu enojo, tu frustración, aquellas situaciones que te preocupan y que pues no te dejan ser feliz en este momento. Claro, no todos nos sirven la misma, ¿sí? Entonces, o lo que a lo mejor lo que le es útil para una persona, para mí, ¿no? Entonces, no hay recetas en la cuestión psicológica emocional. No hay recetas para todos parejas, cada uno tiene que ir encontrando sus dosis que les ayude a salir adelante. Entonces, una parte importante justamente es pues reconocer esas heridas, y muchas de las veces aquellas personas o situaciones que nos hirieron pues son o se convierten en los maestros de nuestra vida, ¿no? Entonces nosotros no elegimos el dolor definitivamente, pero sí podemos elegir qué hacer con él definitivamente. Entonces, las personas más fuertes no son las que nunca han sufrido definitivamente, sino las que han aprendido a levantarse después del dolor, después de una pérdida, después de una situación compleja en su vida. Entonces, esta parte podemos dejarnos acompañar desde la psicología y desde la espiritualidad, definitivamente, ¿no? La fe nos puede ayudar, nos puede ayudar mucho a encontrarle un sentido al dolor. Y también desde la parte psicológica hay una herramienta que podemos encontrar, ¿no? La resiliencia. La resiliencia es esa capacidad que todos tenemos, porque tenemos que ir como descubriendo, ¿no? Esa capacidad que todos tenemos de recuperarnos de situaciones complejas, y no solo recuperarnos, sino tener un aprendizaje de esa situación adversa y crecer a pesar de la adversidad, ¿sí? Y no significa que no voy a sufrir, ¿sí? Pero significa continuar avanzando a pesar del dolor, a pesar del sufrimiento. Entonces, ¿qué desde el desarrollo humano, desde esa parte del desarrollo humano, muchas personas hemos descubierto nuestras capacidades o nuestros dones después de atravesar situaciones difíciles, ¿sí? ¿Y qué me puede enseñar? Pues me puede enseñar que tengo mucha fortaleza emocional, que adquirí madurez, me puede enseñar a tener gratitud con las personas que han estado conmigo, que han sido mi red de apoyo, me puede enseñar a ser empático con personas que viven o están viviendo o podrían vivir situaciones similares a la que yo estoy viviendo. Entonces, a mí me tocó, y les comparto así muy rápido, ¿no? Una persona que sufrió algunos procesos de duelo muy complejos, la muerte de un hijo en un secuestro, esto le ocasionó la pérdida de salud, tener que dejar el trabajo, y problemas en la familia. Entonces eran muchas pérdidas inmersas que las fue trabajando, haciendo consciente, aceptando la realidad, y llegó un momento, bueno, un proceso largo, no fue fácil ni de la noche a la mañana, no hay varita mágica, como les digo muchas de las veces. Entonces pudo superar su proceso de duelo, y me acuerdo dentro, cuando pues ya estaba pues listo esta persona, bueno, ¿ahora qué voy a hacer con todo esto? Lo dejé ver por muchos años y después lo vi sirviendo en un templo, en una iglesia, en grupos de duelo. Entonces encontró sentido a ese sufrimiento, y ahora lo haces en esta parte, ¿no? De haber crecido, de haber madurado, de la gratitud hacia las personas que le ayudaron y de ser empático con las personas que están en dolor o en sufrimiento, y pues empieza a ayudar. Entonces eso es justamente encontrarle un sentido al dolor, al sufrimiento. Claro, cuando estamos en medio del dolor, del sufrimiento, no lo vamos a ver. Sí, esto pues se tiene que dar como un proceso, como una situación de aprendizaje en nuestra vida. Entonces, pues como lo veíamos desde el inicio, ¿no? Muchas de las veces pues tenemos que dejar apegos, tenemos que dejar de resistirnos y afrontar pues nuestros miedos, ¿sí? Entonces, la respuesta al dolor definitivamente es el amor. El amor que otras personas nos pueden dar, o si una persona que podamos observar o sabemos que está en situación adversa, en crisis o viviendo una pérdida, pues el amor que le podamos dar puede dar respuesta a muchas de las interrogantes que esta persona tiene, ¿no? Entonces, yo creo que el amor es sanador totalmente. Entonces, muchas de las veces ni siquiera en un proceso de duelo, en una situación en crisis, muchas de las veces nos descuidamos a nosotros mismos, descuidamos nuestra persona. Entonces también tenemos que voltear a ver nuestra persona, atender muchas de las veces desde nuestro aspecto físico, nuestra autoestima, y atendernos a nosotros mismos, ¿sí? Y yo les digo, ¿no? Muchas de las veces esta parte, ¿no? Cuando estoy en crisis, cuando estoy viviendo un duelo, una pérdida importante para mí, pues tal vez yo puedo considerar que mi vida es un rompecabezas y que las piezas están por todos lados, ¿no? Muchas piezas, y no encuentro la forma de empezar a unirlos. Entonces, justamente es eso, ¿no? Un proceso de duelo es volver a reconstruir tu vida, aún en medio del dolor, aún en medio del sufrimiento, reconociendo la tristeza, el enojo, el miedo, muchas de las veces reconociendo culpas, y pues qué me puede ayudar para liberar mucho de las emociones reprimidas, como les decía, hablarlas, transmitirlas. Si no las puedo hablar, escribirlas, pedir ayuda, buscar si es necesario, es una situación de extremo, pues buscar un acompañamiento espiritual, un acompañamiento emocional, psicológico, que te pueda pues ayudar a salir adelante. Entonces, pues muchas de las veces en medio de la tragedia nos preguntamos ¿por qué a mí? Es una de las preguntas recurrentes que hacemos, ¿no? ¿Por qué a mí? Entonces, ¿por qué no? Podrá ser una respuesta, ¿no? Entonces, recuerden, el dolor nos remite a esa condición humana, a que somos susceptibles de vivir situaciones complejas, pero pues todo lo que nos puede enseñar, ¿no? Toda pérdida, toda situación de crisis, pues merece trabajarlo, merece un proceso de duelo si es necesario. Y desde el desarrollo humano, como les decía, en un proceso de crisis, de duelo, podemos aprender y descubrir muchas de las capacidades que pensamos que no teníamos. Entonces, a veces es complejo, ¿no? Encontrar respuesta a las interrogantes que hacemos, ¿no? Desde cuando estamos en medio del dolor y sufrimiento, desde el cuestionamiento a Dios, ¿por qué no interviene? ¿O dónde estás? ¿Por qué me ignoras? O realmente preguntar si existe, pues es humano. Entonces, una respuesta, como la estamos viendo, es justamente afrontar las situaciones y buscar la salida. ¿En qué? Desde la espiritualidad me puede ayudar, desde la psicología, ¿sí? Desde el hacer consciente la situación en que puedo estar viviendo. Recordando siempre, hermanos, que el dolor es parte de estar vivos. ¿Sí? Entonces, que el sufrimiento aparece cuando luchamos y nos resistimos, cuando no queremos cambiar o no queremos movernos. Entonces, la tanatología nos enseña que aún en medio de la pérdida, aún en medio de la adversidad, podemos encontrar significado, podemos encontrar esperanza y sobre todo crecimiento crecimiento interior para ser mejores personas. Entonces, esa es parte de la resiliencia, ¿no? Y si quieren, pues, un poquito más crecer en esta parte, pues, el libro de En busca del sentido de Viktor Frank o, pues, Elizabeth Kubler-Ross tiene, pues, en esta parte del acompañamiento y desde la visión, desde el dolor y el sufrimiento, desde la tanatología, pues, puede ayudarnos a dar muchas de las respuestas. Entonces, preguntémonos todos qué enseñanza me ha dejado las situaciones de dolor y sufrimiento que he tenido en mi vida. ¿Qué experiencia, desde lo que yo he vivido en mi vida, qué experiencia de vida ha transformado, pues, mi presente? Entonces, y ahí busquemos respuesta, como les decía. Hemos salido de muchas situaciones complejas y muchas de las veces no sabemos por qué y tampoco son nuestros propios medios, ¿no? Entonces, también hagamos un alto para, pues, evaluarnos nosotros mismos y hacer un balance. ¿Qué tal si necesito trabajar emocionalmente algunas situaciones complejas de mi vida? Si necesito dedicarme tiempo a mí, para buscar un acompañamiento, para pedir ayuda, simplemente para vivir mis emociones. Entonces, desde esta parte, ¿no? Preguntándonos por qué a mí, pues realmente si nos sentamos a buscar esa respuesta, podemos encontrar muchas respuestas. La principal es justamente qué aprendizaje puedo tener de todas esas situaciones de vida. Entonces, si me siento en una situación en este momento, ¿no?, que no puedo superar, busca ayuda. O sea, vas a encontrar muchas personas que te pueden resetear con un simple abrazo, nos pueden ayudar y nos pueden resetear y nos pueden dar nueva vida. Podemos encontrar a alguien que nos escuche sin juzgarnos. O les digo, si me es muy complejo poder hablar, poder transmitir a otras personas mi sentir, pues escribamos, hagamos una especie de diario. No es para nadie, es simplemente para ti. Dejemos muchas de las veces de escuchar esas voces catastróficas que se hacen presente en nuestra vida. Entonces, No es tan fácil a veces, pero lo principal es dar ese primer paso. Ese primer paso a enfrentar mis apegos, mis miedos o todo aquello que me produce sufrimiento porque me resisto a una realidad. Pues bien, hermanitos, llegamos al término de nuestro programa. Espero que pues les quede algo y que sea una semillita, mucho de esto, para poder enfrentar nuestro dolor, nuestro sufrimiento, y ver que siempre hay una esperanza, que siempre podemos salir adelante de la por más compleja que sea la situación en la que podamos estar viviendo. Expresar las emociones, ser consciente, afrontar o aceptar la realidad de la situación que estoy viviendo, me puede ayudar mucho a salir adelante, a tener fortaleza emocional, espiritual, y me puede ayudar a afrontar de una manera adecuada estas situaciones de vida, a tener una madurez, a ser una persona resiliente. Pues bien, hermanitos, pues terminamos el programa del día de hoy. No sin antes, por aquí tenía un aviso del Tour de la Fe para este año 2026. Ya se vienen para el 19 y 20 de junio, y luego 26 y 27 de junio, y en julio habrá también un fin de semana, 3 y 4 de julio, de 5 a 9, pues visitarán pues algunas parroquias de nuestra, es nuevo el itinerario, por si piensan que ya fueron a los otros y que no va a haber nada nuevo, sí, son nuevos los recorridos. Ahora visitarán Nuestra Señora del Carmen, la Vía Matriz, ahí en CNQ, el seminario mismo, el Museo del Papa ahí en el seminario, pues muy interesante. El Padre Galo es el que los va a acompañar. Pues bien, hermanitos, muchas gracias por su compañía, su cercanía, y no se olviden también de cooperar con Radio Guadalupana ahí en el Oxxo. Gracias y hasta pronto.

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8: Oración por la paz. Señor Jesús, tú eres nuestra paz. Mira nuestra patria dañada por la violencia y dispersa por el miedo y la inseguridad. Consuela el dolor de quienes sufren. Da acierto a las decisiones de quienes nos gobiernan. Toca el corazón de quienes olvidan que somos hermanos y provocan sufrimiento y muerte. Dales el don de la conversión. Protege a las familias, a nuestros niños, adolescentes y jóvenes, a nuestros pueblos y comunidades, que como discípulos misioneros tuyos, ciudadanos responsables, sepamos ser promotores de justicia y de paz, para que en ti nuestro pueblo tenga vida digna. Amén. Santa María de Guadalupe, Reina de la Paz, ruega por nosotros.
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0: Bueno, pues este libro que he traído, este libro que he traído así muy usado, que lo tengo muy desgastadito por todas las esquinas, es el Catecismo de la Iglesia Católica. Catecismo de la Iglesia Católica que tiene grandes tesoros, grandísimos tesoros. Yo he tenido pues el regalo tan grandísimo de poderlo explicar en Radio María a lo largo de muchos años, ir punto por punto, pues presentándolo y comentándolo, y cuando uno va de esa manera pausada, pausada, presentando cada punto del catecismo, se da cuenta que hay tesoros que nos pueden pasar desapercibidos, ¿no? Entre esos tesoros que están recogidos, ¿no?, en el catecismo de la Iglesia Católica, está el referente a la doctrina sobre el Espíritu Santo y en concreto a la doctrina sobre los dones del Espíritu Santo, ¿eh?, que está en el punto 1830, 1830, donde nos habla, en ese punto, nos habla, lo voy a leer, dice que la vida moral de los cristianos está sostenida por los dones del Espíritu Santo. Estos son disposiciones permanentes que hacen al hombre dócil para seguir los impulsos del Espíritu Santo. Es decir, que no es tan fácil ser dócil a que lo que el Espíritu Santo te inspira, tú te dejes mover por ello. No es tan fácil, ¿eh? Puede haber en nosotros, pues, una cierta terquedad, ¿eh? O, pues, podemos tener bloqueos interiores, de manera que las inspiraciones del Espíritu Santo se pueden frustrar. Se pueden frustrar porque sí te inspira, pero tú interiormente tienes un bloqueo, no te dejas mover por el Espíritu Santo. Y yo a veces suelo decir que fácilmente podemos llegar, si somos carnales y no llegamos a recibir el don de ser espirituales, pues fácilmente podemos confundir lo que son mis ocurrencias y las inspiraciones del Espíritu. Y confundimos ambas cosas. Mis ocurrencias carnales son las que, al final mueven tu vida en vez de dejar que las inspiraciones te muevan. Entonces, claro, la pregunta es, ¿y yo cómo distingo interiormente qué son mis ocurrencias, mis impulsos, de lo que son las inspiraciones del Espíritu Santo? Eso, ¿cómo yo puedo? Bueno, pues dice el catecismo que Dios nos asiste en nuestra vida moral con los dones del Espíritu Santo. Y dice, y son siete los dones del Espíritu Santo, el punto 1831, son siete, son sabiduría, inteligencia, consejo, fortaleza, ciencia, piedad y temor de Dios. Pertenecen en plenitud a Cristo, esos siete dones. Completan y llevan a su perfección las virtudes de quienes lo reciben. Hacen a los fieles dóciles para obedecer con prontitud a las inspiraciones divinas. Pues eso hay que pedirlo, ¿no? Eso es importantísimo. Pues es que tú fíjate si eso lo necesitamos pues como una planta necesita el agua para crecer, o como un pájaro necesita el aire puro, ¿eh? Necesitamos esos dones del Espíritu Santo para que uno pueda moverse, ¿eh?, moverse por ellos, ¿no? Puede ser movido por las inspiraciones del Espíritu. Entonces, yo voy a hacer de una manera breve, una exposición de qué son estos dones del Espíritu Santo. A veces hemos utilizado una imagen para entender qué importancia tan grande tiene, ¿no?, los dones del Espíritu Santo. Hemos utilizado una imagen de esas pedagógicas, fácilmente comprensibles, que es la siguiente, ¿no? No es lo mismo que una barquichuela, ¿eh?, que una barca se mueva pues en el mar solamente a fuerza de remo, ¿eh? Se va moviendo a fuerza de remo y uno dice, bueno, sí, y si hay remo y hay perseverancia para remar, no está mal, ¿eh? No está mal. Pero desde luego otra cosa muy distinta es que esa barca, pues en momentos determinados, no se mueva de otra manera muy distinta, que no es meramente con la fuerza de los remos, ¿no?, sino que sople el viento, se expandan las velas, ¿eh?, y entonces, claro, es movida de una manera muy distinta. Y dice, oh, tú fíjate qué diferencia de moverse meramente a fuerza de remo, que de repente sople el espíritu y mueva esa barca de otra manera muy distinta, ¿no? Esa doble forma de ser movido puede ser una imagen para explicar cómo un cristiano puede moverse en su vida meramente por la fuerza de las virtudes, o también puede ser movido por el don del Espíritu, por los dones del Espíritu Santo. Claro, una cosa no quita la otra, ¿eh? Porque el hecho de que sople cuando el Espíritu quiera soplar y nos dé los dones, no quiere decir que luego haya otro momento en el que uno tiene que volver de nuevo a agarrar los remos y seguir remando. Y ambas cosas pueden estar aconteciendo al mismo tiempo, remar y que también el viento sople, ¿no? Pero es muy importante caer en cuenta de que nuestra vida, la meta de nuestra vida, está más allá de nuestra capacidad de remar. Es que con nuestra capacidad de llevar adelante la vida cristiana, solamente con nuestras, con el ejercicio de nuestras virtudes, es que nos quedamos cortos. Nos quedamos cortos. Sí, hay que ser perseverante en ese ejercicio de remar, rema mar adentro. Jesús dijo eso, ¿no? Remar mar adentro. Pero es que aparte de remar, es que el Espíritu tiene que movernos, tiene que mover esa barca. Y de hecho lo hace. Lo hace si somos dóciles, ¿no? Si somos dóciles y si nos dejamos mover. Bueno, pues. Y de hecho en la vida, en nuestra vida personal, estoy seguro que si yo os pregunto si uno tiene experiencia de que haya habido momentos, ¿no? Momentos en su vida espiritual en los que de repente ha visto un gran avance, algo en lo que estaba bloqueado, algo en lo que se esforzaba y no podía, y ha llegado un momento determinado en el que Dios le ha dado un don y se ha desbloqueado la cosa, y entonces va con una facilidad tremenda que antes no iba. Por ejemplo, personas que igual estaban como paralizadas o bloqueadas por una herida del pasado, un rencor que no consiguen perdonar, que les tiene bloqueados, que uno intenta perdonar, pero de nuevo le viene el recuerdo, y es una cosa que se le muestra reiteradamente, pues insalvable, y vuelta, ¿no? Intento perdonar, me confieso 28 veces de lo mismo, ¿no? Y vuelvo a estar siempre en el mismo lugar donde estaba al principio, etcétera, ¿no? Y acontece que hay un momento en la vida en el que uno recibe un don del Espíritu, en el que lo que le parecía impensable poder cambiar, bueno, pues le es sencillo, le es fácil. Dice, el caso es que llego a hacerlo no porque yo sea un Superman, no porque yo de repente tenga una capacidad de esfuerzo, no, sino porque Dios me ha dado el don. Me ha dado el don. Y ahora de repente, pues perdonar esa herida que me hicieron y que me dejó tocado, pues es que ha sido casi un regalo de Dios el poder hacerlo, ¿no? O sea, existe, seguro que esto que estoy explicando, no os penséis que pasan únicamente en determinados santos, no, estoy seguro que todos aquí presentes, aunque nuestra vida de santidad sea muy a ras de tierra, hemos sido asistidos por los dones del Espíritu Santo en momentos determinados. O situaciones en las que nos hemos encontrado, porque uno dice, yo soy más bien perezoso, yo soy más bien, pues no sé, pero soy más bien perezoso, etcétera. Pero hay un momento determinado, hubo un momento determinado en mi vida en el que en tal situación recibí un don de fortaleza que no sé de dónde saqué fuerzas, no sé cómo de dónde saqué aquello que pude acometer un reto en mi vida que yo jamás hubiese pensado que iba a tener la gracia de poder afrontar un reto así. O sea, seguro que los aquí presentes hemos tenido experiencias, ¿no? de recibir dones del Espíritu Santo. Bueno, entonces, vamos a hacer como una pequeña presentación de esos siete dones del Espíritu Santo. A ver, un segundito, que tengo varios esquemas, cogeré uno de ellos, el más sencillo, para no hacerlo de una manera muy, muy prolongada. Bien, de esos siete dones del Espíritu Santo, cuatro de ellos inciden especialmente en el entendimiento y los otros tres en la voluntad. Todos distinguimos un poco lo que es el entendimiento y la voluntad. Bueno, de los cuatro que inciden en el entendimiento, porque nos permiten penetrar esa verdad, que la verdad de Dios, el primero se llama don de entendimiento. Don de entendimiento. Bajo su luz nos permite penetrar la verdad, ser iluminados para tener la capacidad de entender el misterio de Dios que nos sobrepasa plenamente, ¿no? El don de entendimiento en el fondo es el que asiste la fe. Es curioso que haya personas a las que la vida de fe les supone una gran batalla entre creer o no creer. Tienen una tendencia, digamos, un poco materialista y tienden a, pues yo creo en lo que puedo ver, en lo que puedo tocar, ¿no? O tienen una cierta tendencia a la desconfianza, o a la tendencia al orgullo, o a la tendencia al materialismo, que suelen ser las tendencias que nos impiden ser hombres de fe, ¿no? Y sin embargo, el don de entendimiento es el que nos da con naturalidad con los misterios de Dios. Es decir, que nos permite que casi casi la fe nos parece de sentido común. O sea, los misterios de la fe son recibidos de una manera connatural, de manera que la revelación que Dios ha puesto en las manos de la Iglesia, uno se adhiere a ella con una confianza plena, ¿no? Dice, bueno, pues yo creo plenamente en esa fe que Dios, ese depósito de revelación que Dios ha puesto en manos de la Iglesia, y entonces para mí es como estar en casa, ¿eh? Vivir la fe de la Iglesia. Eso es un don de entendimiento. El don de entendimiento es el que en momentos determinados nos permite acercarnos a la palabra de Dios entendiendo y viendo en ella pues una enseñanza, una luz que antes no habíamos percibido, que uno ve como en un texto concreto de de la palabra de Dios es especialmente luminoso, luminoso, y uno dice, antes como yo no había percibido, había leído 150 veces este texto de la palabra de Dios, pero ahora lo leo y veo y recibo de él pues una luz que me permite entender mi vida a la luz de ese pasaje evangélico que había leído montones de veces, porque has recibido un don de entendimiento. Un don de entendimiento, ¿eh? No es lo mismo leer la Sagrada Escritura meramente desde lo que desde tu razón puedes comprender, que recibir una luz del Espíritu Santo, que el mismo Espíritu Santo que iluminó al autor sagrado para escribir eso, te ilumina a ti para comprenderlo. Es muy distinto. Y por eso también ocurre que en momentos determinados de nuestra vida uno recibe una luz especialísima desde un texto evangélico que había leído 110 veces. Y dice, ¿y cómo es posible que ahora lo he entendido? Porque Dios te ha dado ese don de entenderlo. Era tu hora, era la hora del Espíritu en el que te lo ha revelado, ¿eh? Por eso, Señor, hazme entender, ¿eh? Entender tu palabra. Dame el mismo espíritu que distes al autor sagrado que la escribió para que yo la entienda. Es uno de los dones claves, ¿no? Explicarnos el significado de las Escrituras, ¿eh? Nos concede adentrarnos en los misterios de Dios. Acordaros de cómo Cleofás y aquel otro compañero, cuando iban camino de Emaús, ¿eh? Camino de Emaús, y Jesús, sin que ellos le reconociesen, se puso junto a su lado y les iba explicando todas las cosas. Hay un momento en que dicen, no ardía nuestro corazón cuando nos explicaba las Escrituras. Algo así ocurre. Es decir, que yo puedo estar oyendo las Escrituras o mi corazón puede estar ardiendo cuando me explican las Escrituras, porque tengo un don de entendimiento que me permite penetrar, ¿eh? El conocimiento profundo. Este es principalmente, digamos, el ver la vida desde esa especie de mirada de águila, la mirada de águila que ve con el entender de Dios, ¿eh? Y acordaros, por ejemplo, como hay otro pasaje evangélico en el que Jesús le dice a Pedro, Pedro, tú piensas como los hombres, no piensas como Dios. O sea, es decir, es que un cristiano está llamado a tener esa mirada de Dios. No solo para entender la escritura, sino para entender la vida. Para entender la vida. Ver en la vida, ¿eh? Ver en la vida las cosas desde la perspectiva divina. Eso es un don de entendimiento. Bueno, esto visto desde Dios, ¿cómo se ve? Visto desde Dios, igual se ve distinto a como lo estamos viendo aquí. Esa mirada de águila, ¿eh? Cuando uno está arriba, las cosas las ve muy distintas, ¿eh? Uno aquí está agobiado y desde arriba, ¿cómo se ve? A veces cuando uno ve pues un pequeñito, ¿no? Uno de nuestros pues, niños de pocos años, que coge un berrinche, ¿eh? Coge un berrinche y quiero chocolate, dice, a ver, que no hay chocolate, que, o sea, que coge, está cogiendo, ¿no? Pues un enfado absurdo, ridículo, ¿no? Ridículo, que no es racional, ¿no? A unas veces piensa uno, ¿y no nos pasará a nosotros lo mismo con nuestros agobios? Como a este niño le pasa que no tiene la capacidad de entender que está perdiendo la paz por una tontería, las cosas que a mí me agobian ahora, vistas desde Dios, no serán tan ridículas como las de este niño para mí. Es que las cosas vistas desde esa perspectiva divina, igual cambia profundamente la comprensión, ¿no? Ese es el don de entendimiento. Entonces, dice ese texto, y les abrió el entendimiento para comprender las Escrituras. Nos abrió el comprender para ver las cosas desde Dios. Y eso cambia mucho la perspectiva. Estoy seguro que ese don de entendimiento, los aquí presentes, en muchos momentos de nuestra vida, lo hemos recibido o lo estamos recibiendo. Lo que ocurre es que es importante, pues eso, pues ser agradecido, reconocerlo, estar dispuesto a acogerlo y a cultivarlo, obviamente, ¿no? El segundo es el don de sabiduría. Obviamente, entre el don de entendimiento y el don de sabiduría, pues el don de entendimiento lo que hace es asistir a la virtud de la fe. El don de sabiduría lo que hace es asistir a la virtud de la caridad. Porque la sabiduría es no un entendimiento meramente teórico, sino un entendimiento que también es emocional, o sea, que yo saboreo la... O sea, sabiduría también habla de saborear. No solo una comprensión teórica de las cosas, sino saber saborearlas. El don de sabiduría pues tiene mucho que ver con aquello que dicen Pedro, Santiago y Juan, que dicen, qué bien se está aquí, hagamos tres tiendas. El don de sabiduría es el de saber gustar las cosas divinas, saber gustarlas. Hay veces que en que nosotros las cosas de Dios, las cosas que sabemos que son buenas, nos aburren, nos cansan, vamos a ser claros. Está muy bien, pero me canso, o sea, es curioso que a veces igual nos resulta sabroso lo que no te hace precisamente mucho bien al alma, y sin embargo lo que te hace bien al alma más bien te aburre, o sea, y ahí tenemos un problema de paladar. Tenemos un problema de paladar, ¿no? Dice, aquí todo, dice, aquí todo lo que te gusta, dice, ¿no? O engorda o es pecado, que pues, eso es un problema de paladar, que mi paladar no está bien educado, ¿sabes? El don de sabiduría lo que te hace es aprender a saborear las cosas buenas, a tener tu gusto en ellas, saborear la Eucaristía, saborear la oración, saborear la vida de familia, saborear pues el silencio interior, saborearlo. Saborear los dones de Dios, ¿no? Disfrutarlos, porque es que tenemos muchos dones alrededor que no los disfrutamos, ¿sabes? Entonces, la sabiduría de la vida consiste en disfrutar los dones que Dios te ha dado. Algunos se piensan, a ver si Dios me da más dones para ser feliz. No, lo que tienes que hacer es disfrutar los que tienes, disfrutar los que tienes muchos y no los disfrutas. Suspiras por lo que no tienes cuando en realidad lo que tienes no lo estás disfrutando. Ese es un don de sabiduría, ¿no? Que nos asiste a la caridad. Asiste a la caridad para que aprendamos a amar, pero de una manera que sea gozosa, ¿no? Que sea gozosa en nuestra vida. Tercer lugar. El don de ciencia. El primero es el don de entendimiento, don de sabiduría, el segundo. Don de ciencia es aquel que nos permite juzgar rectamente de las cosas creadas, entendiéndolas desde Dios, ¿no? Es, a veces en este mundo se contrapone la ciencia a las cosas divinas, como si el hombre tuviese que hacer una opción. ¿Tú qué quieres ser? ¿Un hombre de ciencia o un hombre de religión? Porque aquí esos son dos caminos que son incompatibles. La ciencia es lo experimental, ¿no? Lo que es comprobable, etc. Y sin embargo la religión es como si renunciase, ¿no? a ese camino y se refugiase en una fe. ¿No? Esa oposición entre ciencia y Dios, entre ciencia y religión, La verdad, fíjate hasta qué punto esa posición es absurda, que incluso entre los dones del Espíritu Santo hablamos del don de ciencia. Y por el don de ciencia es comprender todas las leyes naturales, toda la naturaleza, toda la creación, comprenderla como un reflejo del Creador. Es como ver las huellas dactilares de Dios escritas en todas las cosas. Es ver la naturaleza como un reflejo de la gloria divina. Cuanto más me acerco, ¿no?, al don de la creación, más claramente veo el reflejo del Creador. Aquel San Ignacio de Loyola, nuestro patrono, que cuando ya anciano estaba allí en Roma, en los últimos momentos de su vida, pues cuando veía las flores que estaban en la terraza, allí de aquel Yesú, de aquel lugar en el que se puede visitar, ¿no?, donde San Ignacio falleció, él dice que a las flores les decía: no habléis tan alto, que ya os escucho, ¿no?, que ya os escucho. Es también esa connaturalidad que tuvo San Francisco de Asís cuando tenía casi una interlocución con la naturaleza, y en la naturaleza era capaz de ver, pues el hermano sol, la hermana luna, la hermana agua, y veía, ¿no?, en ese don de ciencia, veía el reflejo del Creador, con una capacidad de disfrutar de toda la naturaleza tremenda. El don de ciencia es, por lo tanto, aquel que nos entiende, que nos hace entender que la distinción entre natural y sobrenatural, a ver, no negamos que exista, existe una distinción entre lo natural y lo sobrenatural, pero no son dos pisos que están uno encima de otro, ¿sabes?, sino que lo natural es sobrenatural. O sea, cuando uno lo vive en Cristo, y lo sobrenatural se nos ofrece de una manera tan cercana que es casi como si fuese natural en nuestra vida. La vida de un cristiano, la vida de un cristiano que recibe este don de ciencia, es, fijaros bien, vive lo natural de la vida: el comer, el descansar, el ir al campo. Lo vive como si fuese algo sobrenatural. Y al mismo tiempo, las cosas sobrenaturales, pues la Eucaristía, o los sacramentos, los vive con tal, digamos, cercanía a él, que es como si fuese algo natural, Ese es el don de ciencia. Bueno, el cuarto, hemos dicho que son cuatro dones que iluminan el entendimiento, la razón, Primero, don de entendimiento; segundo, don de sabiduría; tercero, don de ciencia; el cuarto y último, que ilumina la razón, es el don de consejo. Don de consejo que nos da claridad para saber discernir lo que Dios quiere de ti. Te ayuda a discernir, pues, tu camino concreto, el camino concreto en la vida. Cómo saber si una cosa es de Dios o no es de Dios. Cómo saber, en este momento que tengo que hacer una elección en mi vida, cómo elegir conforme al querer de Dios. Algo muy importante, ¿no? Y entonces es como una, digamos, prudencia sobrenatural, Una prudencia sobrenatural. Y eso es algo importantísimo. Generalmente también, voy a decir una cosa, que el don de consejo suele darse siendo asistido por otra persona. ¿Sabes? No, el don de consejo no es para que tú seas autosuficiente y entonces yo me lo guiso, yo me lo como y yo hago... No, muchas veces el don de consejo, porque Dios quiere que seamos humildes, Dios nos lo da para poder también ayudar a otra persona a darle una palabra de consejo y al mismo tiempo tú dejarte guiar por otra. Porque Dios no suele querer que seamos autosuficientes. Hombre, obviamente uno puede pedir el don de consejo para optar bien él en su vida, pero posiblemente ese don de consejo lo va a recibir no solo por ver tú a solas las cosas, ¿no?, sino por dejarte guiar y también por los demás. Yo mismo lo puedo decir, lo he dicho más de una vez públicamente, que me doy cuenta que en la vida de un sacerdote o de un obispo, pues Dios te hacen consultas, te hacen preguntas, te hacen tal, y te das cuenta de que tú puedes llegar a tener más facilidad para esas consultas que te hacen, darles una palabra, lo cual no quiere decir que tengas esa misma luz para todas tus dudas. Para las tuyas igual tú tienes que pedir consejo también, ¿sabes? Porque Dios quiere que nos, que recibamos su don de consejo unos a través de los otros, ¿no? Creo que también es una clave de humildad, ¿eh? De humildad en la vida. Dios no ha querido que seamos autosuficientes, ¿eh? Autosuficientes. Bueno, me parece que este es uno de los puntos, el don de consejo, el del discernimiento, en el que uno ve cómo pues puede haber momentos en los que uno está lleno de dudas, ¿eh? Está lleno de dudas. ¿Qué hago? ¿Eh? Está casi diciendo, lo echo a suertes, ¿eh? O sea, lo echo a suertes, porque no tiene claridad, ¿eh? Por ningún lado, ¿no? No tiene claridad. Y sin embargo, en otros momentos ve las cosas con certeza. Está claro por dónde debo de ir, ¿no? Pero fijaros, para poder recibir este don, el don de consejo, tiene que haber habido ese ejercicio de remar primero que decía, para que luego sople el viento, tiene que haber habido un ejercicio interior de purificación de tus intenciones. Es muy difícil discernir bien qué querrá Dios que elija si resulta que estoy tocado interiormente de, por ejemplo, de celos o de rencores o de heridas que tengo. A ver, si tengo que elegir en un tema en el que tengo heridas y tengo rencores y tengo, lo más seguro es que voy a elegir mal porque estoy tocado y entonces, estando tocado interiormente, eso me va a condicionar tremendamente mi elección, pues porque ¿sabes? El recibir el don de consejo requiere una purificación interior que no te condicione negativamente en la elección que vas a hacer, porque es así. Una persona que está herida, que la elección que haga, la haga bien hecha, es muy difícil, ¿eh? Para elegir bien hace falta un doble discernimiento, ¿no? Primero, a ver, ¿qué es lo que me mueve a tomar esta decisión? Y segundo, ¿qué busco con ella? O sea, ¿cuál es el motivo que me lleva a tomarla? Si es, ojo, un poco de, pues de alguna manera, pues una especie de, tengo un rencor, la devuelvo, ¿no? O tengo unos celos y me dejo llevar por ellos, mal asunto, ¿no? O qué es lo que yo persigo con esta decisión que estoy tomando, ¿no? O sea, purificar el motor o el motivo de mi actuación y purificar también cuál es la finalidad que quiero alcanzar. Todo ello necesita no solo de la razón, sino necesita también del don de consejo del Espíritu Santo para sabernos guiar. Y luego, bueno, entendimiento, sabiduría, ciencia y consejo son los cuatro dones que iluminan la razón. Y hay tres dones que iluminan la voluntad. Y los tres dones que iluminan la voluntad son, en primer lugar, don de piedad, don de fortaleza y don de temor de Dios. El don de piedad es aquel que te permite tener tu afecto amoroso puesto plenamente en la paternidad de Dios. El don de piedad es aquel que te permite pues vivir tu filiación divina de una manera que llena plenamente tu vida. Es el que te permite tener una atracción hacia la oración, que te sientes atraído por ella, porque con Dios, en Dios descansas, en Dios tienes tu gozo, en Dios tienes tu alegría, gozas de ello. O dicho de otra manera, el don de piedad es el que le faltó al hermano mayor de la parábola del hijo pródigo cuando se marchó de casa porque se aburría, ¿eh? Entonces le dice, dame la parte de la herencia, que me voy, pero bueno, pero si estás en casa con tu padre, pero ¿cómo es posible que estando en casa con tu padre pidas la parte de tu herencia para marcharte fuera? Pero si estás donde todo hombre debería de soñar estar, ¿eh? Entonces, ese es el drama, que uno puede estar, ¿no? Que no puede no gozar de las cosas de Dios. Y entonces el don de piedad es aquel que te permite vivir una intimidad con Dios en la que uno disfruta, ¿eh? Disfruta. Está también muy ligado a lo que he dicho antes del don de la sabiduría, ¿no? Es llamarle a Dios Abba, Padre, llamarle y no cansarse nunca de repetírselo, ¿no? Yo recuerdo que en nuestro colegio de pequeñitos tuvimos un capellán que nos transmitió una oración y nos dijo que tenía que ser el ABC de nuestra vida cristiana, que tenía que ser, pues eso, ¿no?, una oración de convicción y de intimidad interior en la que fundásemos nuestra vida, que decía: Dios es mi Padre, qué feliz soy, soy hijo suyo, soy Dios. A ver, y ya está, y con eso está todo dicho. Ya está, ¿eh? Vivo en casa de mi Padre, ¿y qué más quiero? A ver, ¿estoy esperando otra cosa distinta para ser feliz o qué? ¿Pero qué otra cosa distinta estoy esperando para ser feliz? Es el don de piedad. El cardenal Bantuán, no sé si habéis oído hablar de él, ¿no? Pues está en proceso de beatificación. El cardenal Bantuán estuvo allí en las prisiones de Vietnam mucho tiempo preso, vamos, en medio de una situación de tortura impresionante, ¿no? Y entonces, claro, él veía que era aquel sitio de terror, él dice, ¿no?, en alguno de sus escritos, dice que cuando él llega, ¿no?, a esa situación, ve que todo el mundo suspira para salir de ahí y empezar de nuevo, ¿no? Suspira a ver cuándo salgo de aquí y empiezo a ser feliz, ¿no? Dice, todo el mundo está esperando a ver cuándo me escapo de esta, ¿no? Entonces dice él, pues yo no pienso esperar. A ver, dice, yo no pienso esperar, yo voy a ser feliz ahora en este momento en el que estoy. Y entonces él, pues ¿cómo consigue ser feliz en medio de esa situación de tortura? Pues viviendo la intimidad con Dios, viviendo el don de piedad, celebrando allí unas eucaristías clandestinas, que cogía un cachito de pan y lo ponía en su mano y lo consagraba y lo comulgaba. Era el don de piedad, el don de sentirse asistido por Dios. Dice, yo no pienso esperar a salir de aquí para ser feliz, ¿eh? No, yo voy a hacerlo aquí. Eso es tener el don de piedad. Dios, que Dios sea verdaderamente tu consuelo. Que uno no espere otra cosa para consolarse. No, Dios es mi consuelo. Y yo en Dios lo tengo todo. El don de piedad es lo que dice Santa Teresa de Jesús. Quien a Dios tiene, nada le falta. Solo Dios basta. Percibir eso es tener el don de piedad. Es, por lo tanto, una connaturalidad, ¿no? Connaturalidad con Dios. Y también, obviamente, cuando uno tiene con Dios esa intimidad, la tiene con los demás. Porque es que en la familia también uno disfruta de las relaciones humanas y familiares. Pues es imposible tener con Dios esa intimidad y no tenerla con los demás. Es imposible, ¿no? ¿Don de fortaleza? El don de fortaleza. Bueno, todos lo entendemos, ¿no? Ayúdanos a, quizás, lo propio de la fortaleza como virtud y no como don, porque, a ver, también tenemos una cierta fortaleza como capacidad personal. También existe, ¿no? Hasta un cierto nivel la fortaleza es una virtud, pero llega un momento en el que supera tus fuerzas humanas, ¿no? Pues yo diría lo siguiente, sobre todo yo creo que la fortaleza comienza a ser un don del Espíritu Santo, más allá de tus fuerzas, sobre todo cuando tienes la perseverancia, ¿sabes? La perseverancia, porque igual es propio de nuestras fuerzas humanas, en un momento determinado, pues batallar por una cosa con mucha fuerza, sí, pero luego enseguida viene Paco con las rebajas, como se dice, ¿sabes? Y enseguida ya pues uno comienza a cansarse, lo deja. Comenzar las cosas con mucha ilusión y dejarlas a medias, eso es lo típico. Decimos de los niños, pues nos pasa lo mismo a los mayores. Me ilusiono y dejo las cosas a medias, ¿no? El don de la perseverancia comienza a ser un don del Espíritu Santo, mejor, el don de la fortaleza, comienza a ser un don del Espíritu Santo cuando uno ve que te da el don, o sea, te da la capacidad de perseverancia, de mantener, los pulsos vividos con mucha generosidad. Luego, además, también el don de la fortaleza se nota que es un don del Espíritu Santo cuando te da la capacidad no solo de acometer, sino de aguantar. Que se dice que el mejor boxeador no es aquel que da más tortas, sino el que la recibe sin venirse abajo. Entonces nosotros el don de fortaleza a veces lo hemos casi equiparado a ser muy agresivo. No, no. La fortaleza consiste en ser capaz de aguantar más las cosas y no venirte abajo. El que, pues eso, las faltas de delicadeza de los demás no me dejen hecho polvo, no me dejen hecho polvo, que muchas veces nos ocurre eso, ¿no? Que, pues esa, que en esa relación con los demás ocurre algo y uno se viene abajo, ¿no? Porque en el fondo tiene una herida de autoestima, una falta de autoestima, y cuando los demás no me tratan bien, me vengo abajo, ¿no? El don de fortaleza es el don que me permite ser fuerte en Cristo, ser fuerte en Cristo, ¿eh? No venirme abajo pues porque, ¿eh?, porque yo compruebe las miserias de la gente, cuento con ellas, pero mi fortaleza está en Cristo, no está en otra cosa. Y por último, ¿eh?, el último de los dones, dice, el don de temor de Dios. Que a veces este don pues tiene como mala prensa, ¿eh?, hablar de temor de Dios. Es curioso que no dice temor a Dios, dice temor de Dios, que tiene un matiz importante, porque no, a Dios no le tememos, a Él. Lo que tenemos es temor de apartarnos de Él. Lo que temo es de mí si me alejo de Él, si me alejo de Él, ¿no? Luego, el don de temor de Dios es un don de reverencia, del sentido del respeto a lo divino, de tener conciencia de que no soy nada sin la gracia de Dios, no soy nada sin la gracia de Dios. Es el don perfecto para superar la presunción de que yo puedo, ¿no? Es decir, y es verdad que es un don muy necesario en un momento en el que nos falta el sentido de la trascendencia de las cosas divinas. Nos permite ser respetuosos con Dios, tener conciencia de que yo a Dios no le merezco, pero le necesito. El hombre quizás actual no tiene conciencia de la grandeza de Dios, ¿eh? No tiene conciencia de la... Yo suelo poner un ejemplo que me pasó en Zumárraga, siendo párroco, de esas cosas que estaba explicándoles a un grupo de chavales, el primer mandamiento: amarás a Dios con todo tu corazón, con toda tu mente, con todo tu ser. Y me dice un chaval: pero qué egoísta, ¿no? Todo para él, ¿no? Y dije yo, por el amor de Dios, dije yo, pero qué salida de pata de gallo, pero... Y me di cuenta que ese chaval había dicho una cosa que para mí era una barbaridad, porque no había sido educado en la trascendencia divina. O sea, no lo habían educado en que... Le dije, a ver, tú, pero vamos a ver, pero tú no te das cuenta que si Dios a ti y a mí en este momento nos deja de sostener, volvemos a la nada. ¿Pero tú qué te has pensado que es Dios? ¿Tú tienes conciencia de la grandeza de Dios? ¿Que nosotros existimos porque Él nos ha creado y nos mantiene en la vida? Claro, el chaval me mira con ojos así, ¿eh?, como diciendo, pero ¿qué cosas dice este, ¿no? El don de temor de Dios es también un don de educación en la reverencia divina, en la conciencia de la grandeza de Dios, que es totalmente necesaria. Sin esa somos unos presuntuosos, somos uno como uno que entra en un sitio y no sabe ni lo que está haciendo, como un elefante que entra en una cacharrería y no se da cuenta de que, oye, pero tú, ¿ante quién estás? ¿Ante quién estás? Y necesitamos, ¿no?, ese don de la trascendencia, porque solamente así se da uno cuenta de que el amor de Dios es tan grande y al mismo tiempo se abaja tanto, que cuando se abaja tanto, entonces lo aprecia más, porque sabe que ese que se está bajando es el Dios Altísimo, ¿no? Si tú no te das cuenta que es el Dios Altísimo el que se abaja hasta ti, no aprecias ese Dios cercano, tan cercano, ¿no? Y confundes a Dios con un colegui. Claro, confundes lo que es la amistad de Dios con la falta de respeto hacia Él, ¿no? Bueno, pues son los siete dones, ¿eh? Uno diría, ¿y cuál es el que más necesita uno, ¿eh? Pues seguro que necesita los siete. Esta mañana estaba en una celebración con las carmelitas, en la que el momento de, después de haber leído la secuencia, se repartían a cada uno, ¿no?, una estampa con uno de los dones, ¿eh? Entonces yo he cogido, antes de empezar la homilía, he cogido el mío y me ha salido el don de consejo. Y he dicho, hombre, les he dicho al comenzar la homilía, a mí me ha tocado el de consejo, que no está mal para hacer la homilía. Pero bueno, obviamente necesitamos, ¿eh?, todos los dones están unidos unos con otros, pero es posible que haya momentos determinados en la vida en los que uno se da cuenta que hay algún don en concreto que es especialmente necesario, que puede ser el don de entendimiento cuando alguien está atormentado en su lucha de la fe, que puede ser el don de piedad cuando me cuesta mucho hacer oración, que puede ser el don de consejo cuando estoy hecho un lío en la vida, que puede ser el don de fortaleza, pues cuando pues estoy de alguna manera flaqueando en mi camino porque me falta perseverancia. Es verdad que puede haber momentos, ¿no?, en los que alguno de los dones se hace especialmente necesarios y tienen que ser invocados, tienen que ser pedidos. Os repito que en el punto 1830, ¿no?, y 1831 tenéis esa doctrina para que la os familiaricéis con ella y para que se lo pidáis al Señor.
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3: Oración por la paz. Señor Jesús, tú eres nuestra paz. Mira nuestra patria dañada por la violencia y dispersa por el miedo y la inseguridad. Consuela el dolor de quienes sufren. Da acierto a las decisiones de quienes nos gobiernan. Toca el corazón de quienes olvidan que somos hermanos y provocan sufrimiento y muerte. Dales el don de la conversión. Protege a las familias, a nuestros niños, adolescentes y jóvenes, a nuestros pueblos y comunidades, que como discípulos misioneros tuyos, ciudadanos responsables, sepamos ser promotores de justicia y de paz, para que en ti nuestro pueblo tenga vida digna. Amén. Santa María de Guadalupe, Reina de la Paz, ruega por nosotros.
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12: ¿Qué tal, queridos hermanos? Qué gusto nuevamente estar con ustedes en este curso de evangelización fundamental. Estamos viendo en estos últimos capítulos esta instrucción que Dios nos ha dado a través de su Hijo Jesucristo sobre nuestra vida en el cielo. Toda la eternidad vivida con Él. Pero, pues como veíamos en nuestra unidad anterior, pues siempre hay dudas y cómo será. ¿Y realmente iremos al cielo? O como dicen algunos, pues que no son cristianos, como los testigos de Jehová, que pues ellos dicen que el cielo es aquí en la tierra. Sin embargo, pues nosotros creemos que no es así, que vamos a ir al cielo, a vivir eternamente con Él, en ese lugar donde ya no hay dolor, donde ya no hay sufrimiento, en donde ya no habrá pena, en donde viviremos eternamente con una felicidad maravillosa, que es la que Dios ha destinado para todos nosotros. Sin embargo, podríamos pensar, bueno, pues a lo mejor nada más es nuestra alma la que se va a ir al cielo. Pero no, realmente es todo nuestro cuerpo. Dios ha pensado que nosotros participemos eternamente con Él, con este cuerpo que nosotros tenemos. Estos ojos, estas manos, este cuerpo que nosotros tenemos va a resucitar. Y de eso es de lo que hoy quisiera tratar en este capítulo, en este episodio. Quisiera que nos acompañaras para ir revisando poco a poco este tema, que es maravilloso porque imagínate, este cuerpo que hoy sufre, que hoy llora, este cuerpo que hoy se corta y sangra y que tiene que ser atendido en los hospitales, etcétera. Pues todo esto terminará cuando estemos ya todos juntos en la eternidad con el Señor. Así que bueno, pues dentro de todas estas dudas que hoy existen sobre la resurrección, ¿cómo será? ¿Cuándo será? ¿Tendremos este mismo cuerpo? Estas preguntas a veces nos inquietan y yo sé que hay gente a la que pues todo esto le inquieta, por lo que vamos a tratar ahora de ir dándole respuesta para que esta paz permanezca en nuestro corazón. Recuerda lo que nos dice San Juan en su primera carta, en el capítulo primero, en el verso 4. Dice, les escribo esto para que nuestra alegría sea completa. Y toda esta instrucción que venimos viendo a lo largo de este curso es precisamente esto, para que tu alegría sea completa, para que veas todo lo que Jesús, tanto Él directamente cuando estuvo aquí entre nosotros, como a través de los apóstoles nos fue revelando para que nuestra alegría sea plena. Estamos llamados verdaderamente a vivir esta felicidad en esta vida. No tenemos por qué vivir esas vidas mediocres, esas vidas insatisfactorias. Y a veces las tenemos porque no hemos recibido una completa instrucción sobre nuestra vida cristiana. Ya he comentado contigo cómo esta forma como recibimos nuestro catecismo, esta forma como recibimos el mensaje de Jesús, pues muchas veces no nos ha dado los instrumentos necesarios para que nosotros conozcamos a plenitud el mensaje, y en este mensaje está, como ahorita lo veíamos en esta primera carta de San Juan, un mensaje que nos habla de una felicidad plena, de una situación que Dios quiere que, aunque esta vida está llena de dificultades y de vicisitudes, podamos vivirla con paz y con alegría. Y es que hoy vivimos en un mundo tan plural, en donde nos llega información de tantas partes, que yo encuentro muchos cristianos confundidos. Hay algunos que insisten en que esta vida en el cielo será únicamente espiritual, es decir, que solo nuestras almas vivirán en el cielo, que solo nuestras almas se salvarán. De hecho, lo ponía casi como un error, porque generalmente aún en nuestra iglesia decíamos, para salvar nuestras almas, Dios vino a salvar nuestras almas. Y no, el hombre, recuerda, como ya lo hemos visto, el hombre es alma y cuerpo. Y si por una situación particular que Dios ha querido en este primer momento de nuestra primera muerte, pues el alma se separa del cuerpo, pues seguimos siendo un cuerpo con alma. Y tenemos un alma con un cuerpo, y lo que se salva no es el alma ni es el cuerpo solo, sino se salva la persona. Jesús vino a salvar nuestras personas, a la persona del Padre Ernesto, a la persona que eres tú que me estás ahorita escuchando. Vino a salvarnos en el alma y en el cuerpo. De manera que lo que va a estar en el cielo, pues es el alma y el cuerpo. Por eso consideramos que esto es un grave error, ya que el hombre, que es alma y cuerpo, Jesús va a salvar a este hombre, al hombre íntegro, alma y cuerpo. Si bien es cierto que en el momento de nuestra muerte el alma se separa, como comentaba ya hace un momento, esto no será para siempre, pues Dios nos va a resucitar, ya que así lo prometió. Y yo quisiera iniciar este texto iluminándolo un poco con algunas citas del Nuevo Testamento. Quisiera que abrieras particularmente el capítulo 6 de San Juan, para que veamos cómo esta resurrección es real y es promesa de Jesús. Iniciaremos leyendo el versículo 40. Dice Jesús: la voluntad de mi Padre es que todos los que vean al Hijo y crean en Él tengan vida eterna, y yo los resucite en el último día. O sea, es promesa del Señor resucitarnos, es decir, darle a este cuerpo nueva vida. Si seguimos leyendo, fíjate en el versículo 51. Jesús dice: yo soy el pan vivo bajado del cielo. El que come de este pan vivirá para siempre, y el pan que yo daré es mi carne. Yo la doy para la vida del mundo. Y se completa con el verso 54, que dice: el que come mi carne y bebe mi sangre tiene vida eterna, y yo lo resucitaré en el último día. Ya habíamos dicho, cuando hablamos de la Eucaristía, la importancia de este alimento. Habíamos hablado de cómo, cuando nosotros comemos el cuerpo de Cristo, estamos teniendo su propia vida. Y de la misma forma como el Padre resucitó a su Hijo, así también ahora nos va a resucitar a nosotros que hemos comido del cuerpo y de la sangre de Cristo. O sea, lo que resucitó en Cristo no fue nada más el alma de Cristo, sino resucitó a Jesús, su cuerpo y su alma. Y así también va a ocurrir con todos nosotros. Es una promesa de Jesús resucitarnos. Y para que quedara todavía más claro, quisiera que en este mismo Evangelio de San Juan, recuerda que San Juan escribe ya tardíamente, y entonces tiene una reflexión mucho más completa de todo este misterio que fue revelado por Jesús. En el capítulo 11 del Evangelio de San Juan, que nos narra precisamente la resurrección de Lázaro, en el verso 25 nos dice lo siguiente: entonces Jesús afirmó: yo soy la resurrección y la vida. El que cree en mí, aunque haya muerto, vivirá. y todo el que está vivo y cree en mí jamás morirá. Jesús nos ha prometido, es una promesa de Él, resucitarnos. Y esto de veras que a mí me anima muchísimo, y ojalá que a ti también te anime muchísimo. Con mucha frecuencia pienso en el cielo, pienso en mi vida resucitada, pienso en cómo estaré ya en el cielo con este cuerpo, con esta alma, estaré viendo al Señor, podré ver a mis seres queridos. Todo esto es verdaderamente maravilloso y a mí me anima muchísimo pensar en el cielo, pensar que no me quedaré aquí hecho tierra, deshecho completamente, sino que mi estancia en esta tierra ha sido simplemente un momento de mi existencia para luego entrar a tomar parte de la experiencia maravillosa que Dios tiene destinada para nosotros y que no tendrá fin. Y para que nosotros estuviéramos tranquilos en cuanto a esto, Jesús fue el primero en resucitar, como lo comentaba hace un momento. Yo quisiera que en tu Biblia viéramos Colosenses en el capítulo 1, en el verso 18. Dice Jesús: y Él es también la cabeza del cuerpo que es la iglesia. Él es el principio de todo, el primogénito de los que triunfan sobre la muerte, y por eso tiene las primicias sobre todas las cosas. Para que no nos quedara duda, Él fue el primero en resucitar. Y resucitó con su cuerpo y con su alma, como nos lo atestiguan todos los apóstoles. En este texto que ya citaba hace un momento de Primera de Juan, nos dice que ellos mismos lo han tocado, es lo que ellos han visto. Yo quisiera que fuéramos nuevamente a este texto. Hoy vamos a tener muchas citas porque yo quisiera que directamente tú lo vieras en la Sagrada Escritura, cómo esto es algo real. Esta es la gran esperanza de nosotros los cristianos, que nuestra vida no se queda aquí en este mundo, como lo atestiguan los testigos de Jehová y otros en este mundo, que incluso dicen que pues al final de nuestra vida volveremos a ser tierra, y entonces pues ¿de qué sirve toda nuestra existencia? No, viviremos eternamente, y Jesús resucitó y es la primicia y es el modelo de lo que va a ocurrir también en nosotros. Aquí en esta carta, primera carta de San Juan, en su primer capítulo, en el verso 1. Lo que existía desde el principio, lo que hemos oído, lo que hemos visto con nuestros ojos, lo que contemplamos y tocaron nuestras manos acerca de la palabra de la vida, pues la vida se manifestó y nosotros la hemos visto y damos testimonio y les anunciamos la vida eterna que estaba junto al Padre y que se nos manifestó. Lo que hemos visto y oído, eso lo anunciamos para que también ustedes estén en comunión con nosotros. Es decir, ellos lo tocaron, ellos lo vieron ya resucitado, comieron con Él. Y hay una cita en particular muy importante. Quisiera que fueras ahora a Lucas en el capítulo 24, es el final del Evangelio de Lucas, y aquí ellos tienen la experiencia de Jesús ya resucitado. En el versículo 36 dice lo siguiente: ojalá y en tu Biblia vayas pues tomando todas estas citas que son muy importantes, sobre todo de este tema que tiene que ver con la resurrección de nuestra carne. Dice: estaban comentando lo sucedido cuando el mismo Jesús se presentó en medio y les dijo. Esto está ocurriendo después de la resurrección, es el último capítulo del Evangelio de Lucas. Jesús les dijo: la paz esté con ustedes. Espantados y llenos de miedo creían ver un fantasma, pero Él les dijo: ¿de qué se asustan? ¿Por qué surgen dudas en su interior? Vean mis manos y mis pies, soy yo en persona. Tóquenme y convénzanse de que un fantasma no tiene carne ni huesos como ven que tengo yo. Es decir, vean, acérquense, tóquenme, miren, soy yo. Era Jesús mismo. Y continúa, dice, pero como aún, verso 41, pero como aún se resistían a creer por la alegría y el asombro, les dijo: ¿tienen algo de comer? Ellos le dieron un trozo de pescado asado. Él tomó y lo comió delante de ellos. O sea, esta experiencia que nos narra San Lucas es una experiencia que a mí me maravilla. Porque, imagínense, hermanos, en el cielo podremos comer, podremos beber. A veces me gusta mucho pensar en el cielo y pienso, ¿cómo será? ¿Cómo seré yo en el cielo? ¿Qué haremos allá? ¿Podremos comer? ¿Gustar? ¿Podremos sin problemas, permítanme decirlo así, sin problemas de gastritis, comernos pues un asado, ¿verdad? Que a veces, pues cuando ya vamos un poquito creciendo en edad, hay alimentos que ya, aunque nos gustan mucho, ya no los vamos a poder comer. En el cielo podremos probar todas estas delicias. Seguirá en nosotros el gusto, nuestros sentidos. Podremos tocar a las personas, sentir su piel, porque tendrán carne como nosotros, como lo acabamos de escuchar ahorita. Podremos sentir una caricia, un abrazo, un beso. Tendremos las mismas experiencias humanas, sensibles, que hoy tenemos. Por eso este texto que hemos, al que hemos hecho hoy referencia, es sumamente importante, porque nos hace caer en cuenta que la resurrección de nuestro cuerpo le vuelve a dar a este cuerpo que nosotros aquí en la tierra veremos ya sin vida, le volverá a dar la misma vida que tenía. Nada más que ahora esta vida no se acaba. Ahora ya no nos enfermaremos. Ahora podremos gustar todas las delicias que Dios ha pensado para nosotros. Cuando nosotros releemos bajo esta clave el texto del Génesis, podemos ver que efectivamente lo que Dios tiene preparado para nosotros es maravilloso. Toda esa abundancia, todo ese lugar maravilloso que era el Edén, bueno, todo eso es una figura de lo que nosotros tendremos en el cielo. Y eso a mí me emociona y me motiva para vivir de tal forma que al final de mi vida pueda yo no perder esta gracia que Jesús me ha dado, que solamente se pierde cuando nosotros abandonamos a Dios, cuando renunciamos a su gracia, cuando decidimos nuevamente regresar al pecado, queriendo en esta vida saciarnos con cosas que al final terminan haciéndonos daño. Por eso es importante a veces en esta vida, pues privarnos, no solamente de ese asado que sabes que ya en la noche te va a hacer mucho daño, sino de privarnos de otras cosas que sabes que te pueden hacer daño para tu vida espiritual, y que por eso no solamente puedes ir a dar al hospital, sino que puedes perder la vida eterna. Por eso este texto maravilloso a mí me encanta, y lo leo y lo releo, y cada vez que tengo oportunidad lo comento con la comunidad, porque es motivarnos a esperar esta vida eterna en el cielo. Es darnos cuenta de que Dios verdaderamente ha preparado algo maravilloso, maravilloso para todos nosotros. Ellos lo vieron, ellos lo tocaron, y también nosotros. Es una experiencia que era difícil de entender, era difícil de creer. Por eso los evangelistas nos fueron dando diferentes elementos y nos presentaron diferentes momentos en los que Jesús les muestra con toda claridad que tiene un cuerpo físico. Quisiera ver ahora en el texto de San Juan este tema de la resurrección. Si gustas, vamos ahora a San Juan. Vamos a ver el capítulo 20, en el verso 20. Resulta que el día de la resurrección, Jesús se presenta en medio de ellos y les dice: la paz esté con ustedes. Y les mostró las manos y el costado. ¿Por qué las manos y el costado? Porque las manos estaban atravesadas todavía por los clavos, pero ya no sangraban. Se las mostró para que vieran que era el mismo que había estado en la cruz, que no era otro, que no le habían dado otro cuerpo, como dicen los testigos de Jehová, sino que tenía su mismo cuerpo. Pero este cuerpo ahora tiene unas propiedades diferentes. ahorita para poder entrar a un cuarto tengo que abrir una puerta. Jesús no necesita ahora abrir ninguna puerta. Él puede trasladarse, su cuerpo tiene ahora unas cualidades diferentes. Se ha perfeccionado. Es una imperfección el que yo no pueda atravesar una puerta. En la eternidad, esto ya no será una necesidad. Yo podré entrar y salir. ¿Cómo será exactamente? Pues no lo sabemos, pero es así como Jesús, que de repente estando las puertas cerradas, Él se aparece, habla con ellos y de repente nuevamente desaparece. Su cuerpo puede tomar la forma que tenía sin las llagas o con las llagas. Es decir, este cuerpo en perfección no entendemos exactamente cómo es, porque es todo un misterio. Es algo que viviremos en el cielo. Pero Jesús, en este texto que leímos de Juan 20:20, les muestra las manos para que vean sus manos llagadas y les muestra el costado en donde estaba la herida de la lanza para que vieran que era él mismo. Sin embargo, ese día que se presentó con ellos no estaba Tomás. Así que más adelante, pues Tomás no va a creer en esta resurrección. Dice, no, se me hace que todavía están ustedes muy consternados por la muerte del maestro y pues realmente yo no creo que haya resucitado. Así que bueno, pues Jesús va a mostrarle nuevamente que es Él. Y si gustas, seguimos leyendo este texto. Dice Tomás, uno de los del grupo de los doce, es verso 24, para si me vas siguiendo en tu Biblia. A quien llamaban el mellizo, no estaba con ellos cuando se apareció Jesús. Le dijeron pues los demás discípulos, hemos visto al Señor. Tomás le contestó, si no veo las señales dejadas en sus manos por los clavos, y no meto mi dedo en ellas, si no meto mi mano en la herida abierta de su costado, no creeré. 8 días después se encontraba de nuevo reunidos en la casa con todos los discípulos de Jesús. Estaba también Tomás. Aunque las puertas estaban cerradas, Jesús se presentó en medio de ellos, lo que ahorita te comentaba. O sea, ahora Jesús no necesita una puerta, no necesita tocar, simplemente se hace presente. No sabemos cómo es, ¿verdad? Es todo un misterio. Jesús se presentó en medio de ellos y les dijo, la paz esté con ustedes. Después dijo a Tomás, acerca tu dedo y comprueba mis manos. Acerca tu mano y métela en mi costado y no seas incrédulo, sino creyente. Como ves, Jesús quería mostrarle ahora a este apóstol incrédulo que él era efectivamente y que tenía carne. Ven, dame tu mano, a ver, mete el dedo aquí, ve y tócame. Ve que tengo piel, que tengo huesos. Es una resurrección verdadera. Para nosotros es de alguna manera incomprensible este misterio de la resurrección y no podemos saber pues a ciencia cierta cómo será. Pero de lo que sí podemos estar plenamente seguros es de que así como Jesús resucitó, de la misma manera lo haremos nosotros para vivir con Él eternamente en el cielo. Y quisiera darte algunas citas, quisiera nada más comentar un par de ellas, pero quisiera darte estas citas para que, si las gustas anotar por ahí, voy a revisar primero ahorita contigo, Primera de Corintios 15:20, pero también importante Romanos 6:5, Colosenses 2:12 y Primera de Tesalonicenses 4:14. Quisiera comentar la primera y la última y dejar para tu reflexión personal estas otras dos, la de Romanos y Colosenses. Quisiera pues que fuéramos a nuestras Biblias en Primera de Corintios capítulo 15 en el verso 20. En este texto San Pablo nos dice lo siguiente: pero no, Cristo ha resucitado de entre los muertos como primer fruto de quienes duermen el sueño de la muerte. Porque lo mismo que por un hombre vino la muerte, también por un hombre ha venido la resurrección de los muertos. Así que por Adán todos morimos y tenemos que experimentar pues esta triste situación de morir aquí, de morir físicamente, de descomponernos, de que este cuerpo se vea en total descomposición y regresar nuevamente a la tierra como un castigo por la desobediencia. Así lo dijo el Señor en el Génesis: por haber hecho esto, vas a regresar nuevamente a la tierra, porque de la tierra fuiste sacado. Polvo eres y al polvo has de regresar. Sin embargo, el Señor no puede arrepentirse de su proyecto. Y entonces manda a Jesús para que esta tierra ahora se reincorpore. ¿Sí? Este será el último trabajo del Espíritu Santo. Darle nueva vida a nuestros cuerpos. Esa tierra que ya, imagínate la gente que tiene 2, 300, 400, 500, 1000, 2000, 5000, 10000. Todos los años desde Adán hasta el último hombre que pise esta tierra, absolutamente todos los miles de millones de personas que hemos tenido la dicha de existir, viviremos eternamente en el cielo. Es la promesa de Jesús. Estaremos con Él eternamente. Ahí viviremos. Jesús logró esto. Jesús, a través de ese sacrificio tan terrible, logró que se nos enviara nuevamente el Espíritu Santo y que este Espíritu Santo ahora nos diera nueva vida.
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9: La gente de Tesalónica estaba un poco preocupado por este aspecto. Y como en aquel tiempo pensaban que la resurrección y la venida de Jesús iba a ser inmediata, entonces la gente que seguía viendo que se moría la gente, dijo, híjole, ¿y si me muero antes de que venga el Señor, qué va a pasar? Ya no voy a resucitar. Ellos pensaban que los muertos, que ya se habían descompuesto, que ya tenían tiempo de haber muerto, pues esos ya no iban a participar. Nada más los que estuvieran vivos cuando regresara el Señor. Así que San Pablo escribe esta hermosa carta a los tesalonicenses y en el capítulo 4 les va a aclarar este tema. Quisiera que lo leyéramos juntos. Es Primera de Tesalonicenses, capítulo 4, a partir del verso 13. No queremos, hermanos, que permanezcan ignorantes acerca de los que ya han muerto, para que no se entristezcan como los que no tienen esperanza. Nosotros creemos que Jesús murió y resucitó, y que por tanto Dios llevará consigo a los que han muerto unidos a Jesús. Y esto es lo que les decimos como palabra del Señor. Que nosotros, los que estemos vivos, los que aún quedemos cuando venga el Señor, no tendremos ventaja sobre los que han muerto. En estos primeros versos vemos cómo efectivamente la esperanza de aquel tiempo era que pues Jesús iba a regresar ya de manera inmediata. San Pablo piensa que él mismo va a ser testigo de la venida de Jesús. Por eso dice, los que estemos vivos. Él considera que ya esto es algo inminente. Sin embargo, dice, nosotros los que estemos vivos no nos adelantaremos. También la promesa es para los que ya están muertos. Y dice enseguida, porque cuando se dé la orden, cuando se oiga la voz del arcángel y resuene la trompeta divina, el Señor mismo bajará del cielo, y los que murieron unidos a Cristo resucitarán en primer lugar. Después nosotros, los que aún quedemos vivos, seremos llevados sobre las nubes por los aires, junto con ellos al encuentro del Señor. De este modo estaremos siempre con el Señor. Anímense pues unos a otros con estas palabras. Es decir, primero van a resucitar los muertos. El Espíritu Santo reconstruirá tejidos, células, huesos, todo nuestro cuerpo se reintegrará completamente. Seremos exactamente como somos, nada más que ahora decíamos en perfección. Y esto es importante porque hay gente que, pues por ejemplo, perdió una pierna en un accidente y siguió viviendo. Y decían, ¿y cómo voy a resucitar sin mi pierna? No, hombre, vas a resucitar con tus dos piernas perfectas. Por ejemplo, los niños que mueren en el seno de la madre cuando tienen apenas, voy a decir, un mes de gestado. ¿Y qué va a ser? ¿Pues un grupito de células? No, va a ser un hombre en perfección como nosotros. Esta es la maravilla. Puedes tener dos días de haber sido un día. Eres apenas un grupito minúsculo de células, pero ya eres un hombre. Ya te dieron alma. Eres un ser humano. Y en ese momento, pues por alguna situación se desconecta la placenta, algo sucede en el proceso de gestación, y en ese momento ese pequeño grupito de células que ya es un ser humano, que ya tiene una alma humana, en ese momento muere. Lo que murió no fue como dicen estos tontos, ¿verdad? Murió solamente un grupo de células y pues hay que agarrarlas y tirarlas a la basura. No, señor. Desde el primer momento en que somos concebidos, en ese momento Dios infunde el alma en nuestro cuerpo y a partir de ese momento somos seres humanos. En crecimiento, en perfección, pero finalmente somos seres humanos. Y ese ser humano va a resucitar completamente perfecto. Vamos a resucitar como Jesús, perfectamente. Y yo quisiera esto decirlo a las mamás que han perdido algún hijo, o sienten que perdieron un hijo en su embarazo, y que a veces no se consuelan, o que no se imaginan que se los van a encontrar en el cielo. Hermanos, hermanas, si todavía estás sufriendo por esta situación, como dice San Pablo, consuélense con estas palabras. Van a encontrar a ese hijo, lo van a encontrar en plenitud, en perfección. Yo estoy seguro que lo primero que va a hacer cuando lleguen ustedes al cielo va a salir a recibirlos. ¡Mamá! ¡Papá! Soy, pues no sé cómo se vaya a llamar, ¿verdad? No sé cómo nos vayamos a llamar en el cielo, a lo mejor igual que aquí. Pero Él te conoce. Y tú lo vas a reconocer, porque en ese momento también nuestra capacidad de conocimiento tendrá otras capacidades diferentes y podremos intuir y conocer sin necesidad de, como hoy, que nos presenten a las personas. Tú sabrás que ese es tu hijo y lo encontrarás en perfección. Y el que murió, pues ya todo viejito, todo arrugado, ¿verdad? O que murió de una manera, pues, muy tremenda, despedazado, qué sé yo. Bueno, nos encontraremos a esa persona en perfección. Hay gente que dice que resucitaremos a la edad de Jesús, a los 30 años. Sobre esto, pues hay muchas cosas que se dicen, pero pues la verdad es que no sabemos cómo va a ser, ¿verdad? Simplemente sabemos que tendremos un cuerpo perfecto, que resucitaremos en plenitud, que aunque hayamos sido muy pequeñitos, resucitaremos con todas las cualidades y todas las perfecciones del ser humano, y que nuestra vida ya allá en el cielo no morirá jamás. Que podremos comer, que podremos gustar de las cosas que hoy gustamos, que tendremos una piel que van a poder tocar nuestros seres queridos. En fin, es la vida, pero en plenitud. Y bueno, pues para que no nos quedara ninguna duda, porque no faltaría quien diga, bueno, pues sí, pero era Jesús, el Hijo de Dios. Pero yo que soy un humano, también. Bueno, pues para que no nos quedaran dudas, el Señor quiso mostrarnos que así será la resurrección a través de la Santísima Virgen María. Esta es la prueba definitiva de que resucitaremos y de que seremos llevados en cuerpo y alma al cielo. Ciertamente, pues no tenemos escriturísticamente un relato, una narración de la resurrección de la Virgen. El proceso siempre será el mismo, muerte-resurrección, nada más que, como ocurrió en ella, instantáneamente. Así es como hubiera sido nuestra vida si no hubiera pecado Adán y Eva. Hubiéramos muerto y resucitado inmediatamente. Sería así como si yo atravieso simplemente una puerta y estoy en el cielo. Al cruzar esa puerta, yo doy este paso y de la muerte, estando yo vivo aquí, es simplemente cruzar una estancia, cruzar una puerta que nosotros llamamos muerte, y ahora yo estaría ya en el cielo. Sería algo natural, así debía de ser. Sin embargo, la muerte vino por el pecado. Y entonces tenemos que pasar por todo este proceso de corrupción, y entonces entre nuestra resurrección y nuestra muerte va a mediar un tiempo. Ese tiempo existe para nosotros. Y por eso vemos que la gente muere, la enterramos, y después, pues, cuando se exhuman a las personas, pues nos quedan a veces solamente unos huesitos, ¿verdad? O ahora que ya la iglesia, pues, buscando solamente acelerar todo este proceso, pues permite la incineración, pues vemos que nuestro ser querido, que hace unos cuantos días tenía un cuerpo como nosotros, pues ahora es simplemente un saquito con tierra, con las cenizas, ¿verdad? Pero, pues, esto es consecuencia del pecado. Pero como la Virgen María no pecó, como la Virgen María fue concebida exactamente como el primer Adán y la primera Eva, sin pecado, desde el primer momento de su concepción, pues entonces ella hizo el tránsito natural del ser humano sin pecado, es decir, sin conocer la corrupción. Si la muerte, la muerte la vamos a conocer todos. Así le llamamos a este proceso de transformación. entre nuestra vida ordinaria y la vida eterna en el cielo. Le llamamos muerte. Es como una puerta, nada más. Pero en esa puerta, pues nosotros, los que estamos en la línea del tiempo, vamos a encontrar que pues nuestro ser querido, pues se corrompe, porque ese es el producto de nuestra vida de pecado. Por eso es importante tener esta imagen de nuestra Santísima Madre, la Virgen María, porque con ella quiso ilustrarnos, ¿no? Para que tuviéramos la prueba definitiva, para que no pensáramos que solamente Jesús, por ser Dios, Él resucitó y se fue al cielo, pero que nosotros, los hombres mortales, pues nos quedaríamos aquí. Pues no, también nosotros seremos llevados al cielo. Jesús no quiso que quedara ninguna duda, y por eso se llevó a su Santísima Madre al cielo, para que así, aquella que estuvo siempre tan ligada a todos sus misterios, lo estuviera también en este, convirtiéndose así en la primer resucitada. Leímos que Jesús es el primer resucitado, sí, como hombre, pero Dios, pero el primer resucitado que no tiene naturaleza divina, sino que solamente tiene naturaleza humana, pues es la Santísima Virgen María. Así se convirtió ella en el primer ser humano que goza del cielo de la misma manera que lo goza Jesús, Hijo de Dios, y que gozaremos también nosotros junto con Él por toda la eternidad. Ojalá y esta instrucción que hemos visto durante este capítulo, durante esta sesión, te haya abierto la mente y sobre todo el corazón para ver cómo Dios es un Dios fiel, es un Dios que concibe un proyecto al inicio de la creación y se mantiene fiel a pesar de nuestro pecado, a pesar de nuestras miserias. Él ha querido que nosotros disfrutásemos del cielo en plenitud, en perfección, no como almas, porque la idea del alma pues nos queda también vaga. ¿Qué es el alma? Vive nosotros, somos nosotros, pero el alma no se toca, el alma no come, el alma no mastica, el alma no tiene paladar. El Señor quiso que viviéramos la vida que nos daba. Esta creación que Dios hizo, que somos nosotros, estaremos viviendo eternamente con Él, porque para eso estamos destinados. Y bueno, pues con esto cerramos esta sesión. Y dentro de todo este hermoso tema que estamos hablando, donde tenemos esta promesa de Jesús, ustedes estarán conmigo, vamos a ver en nuestra próxima reunión la comunión con los santos, la importancia de que todos ahora vamos a hacer una sola cosa con Cristo, y tanto los que ya están en el cielo como nosotros participaremos de esta vida. Así que bueno, pues cerramos hoy nuestra sesión. Que el Señor te bendiga, te llene con su gracia, con su paz, y los espero nuevamente para seguir platicando y seguir comentando de este maravilloso tema sobre ustedes estarán conmigo en la eternidad. Que el Señor te guarde siempre con su paz y que nuestra Santísima Madre, la Virgen María, te acompañe en tu camino. Hasta luego.

0: el poder para ti, Señor.
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10: Oración por la paz. Señor Jesús, tú eres nuestra paz. Mira nuestra patria dañada por la violencia y dispersa por el miedo y la inseguridad. Consuela el dolor de quienes sufren. Da acierto a las decisiones de quienes nos gobiernan. Toca el corazón de quienes olvidan que somos hermanos y provocan sufrimiento y muerte. Dales el don de la conversión. Protege a las familias, a nuestros niños, adolescentes y jóvenes, a nuestros pueblos y comunidades, que como discípulos misioneros tuyos, ciudadanos responsables, sepamos ser promotores de justicia y de paz, para que en ti nuestro pueblo tenga vida digna. Amén. Santa María de Guadalupe, Reina de la Paz, ruega por nosotros.
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14: Estimados oyentes de Radio Vaticana y Vatican News, muy buenos días. Reciban un cordial saludo de quien les habla, Mireia Bonilla. En este primero de junio, lunes de la novena semana del tiempo ordinario y día en el que la Iglesia recuerda, entre otros, a San Justino. Fue un filósofo y mártir del siglo II, uno de los primeros grandes apologistas del cristianismo. Nacido en Samaria y formado en diversas corrientes filosóficas, encontró en Cristo la respuesta a su búsqueda de la verdad y dedicó su vida a defender la fe ante las autoridades romanas. Sus escritos constituyen un valioso testimonio de la vida de las primeras comunidades cristianas. Murió mártir en Roma hacia el año 165, dando testimonio de su fe hasta el final. Damos comienzo así a nuestro informativo de hoy. Buena sintonía. La paz ha resonado con fuerza en las palabras de León XIV durante este fin de semana, después de presidir el sábado por la noche el rosario de clausura del mes de mayo ante la Gruta de Lourdes en los Jardines Vaticanos, donde encomendó a la Virgen María a los pueblos que sufren a causa de la guerra. El Papa León XIV renovó ayer este llamamiento también durante el rezo del Ángelus en la Plaza de San Pedro. Ante miles de fieles reunidos en la plaza, el Papa recordó la oración incesante de la Iglesia por la paz a lo largo del mes mariano de mayo y dirigió un mensaje particular a quienes tienen responsabilidades de gobierno. Pidió que la sabiduría divina ilumine sus conciencias y sus decisiones. Un nuevo llamamiento en favor de una paz justa y duradera en un momento marcado por conflictos y tensiones en distintas regiones del mundo. Escuchemos al Papa.
15: En este mes de mayo, toda la Iglesia ha elevado una invocación unánime por la paz, especialmente a través de la oración del Santo Rosario. Como una cadena ininterrumpida, ha confiado a la intercesión de la Virgen María a los pueblos atormentados por la guerra. que la sabiduría divina ilumine la conciencia de quienes ostentan autoridad y oriente sus decisiones hacia la búsqueda sincera de una paz justa y duradera.
14: Y ayer, en la solemnidad de la Santísima Trinidad, el Papa León XIV presidió el rezo del Ángelus ante más de 20.000 fieles y peregrinos. En su reflexión, invitó a contemplar el misterio de Dios como fuente de comunión, de encuentro y de amor. Y recordó que la vida trinitaria está llamada a reflejarse también en las relaciones humanas frente a las divisiones, polarizaciones y el rechazo de la diversidad. El Papa afirmó que todos hemos sido creados para la comunión y que solo en Dios el corazón humano encuentra la verdadera paz y la alegría del Espíritu.
15: Con la solemnidad de Pentecostés, hace una semana, concluyó el tiempo pascual. Al celebrar hoy el misterio de Dios Trinidad, se nos ofrece la oportunidad de reflexionar sobre el camino recorrido partiendo de su centro, que es la vida de Dios que se nos ha entregado en Jesucristo. Esta vida es una comunión dinámica, inagotable, fecunda, de la que ahora participamos. El Espíritu que une al Padre y al Hijo ha sido derramado en nuestros corazones, de modo que en el mundo toma forma la Iglesia, sacramento de comunión, espacio de encuentro, de amor y de vida, en el que el cielo y la tierra ya se tocan. El Evangelio de la liturgia de hoy nos presenta a Nicodemo, una figura destacada en Israel que sintió una profunda atracción por Jesús. En efecto, fue a buscarlo de noche para no ser visto, deseoso de conocer mejor a este misterioso maestro y de hacerle preguntas. Al recibirlo, el Señor dio importancia a su búsqueda. Lo sorprendió, sugiriéndole que también para un adulto es posible renacer. Le dejó entrever que la vida de Dios habría podido transformar su vida. Jesús habló a Nicodemo del Espíritu Santo, iluminó su noche con la verdad que en la fiesta de hoy resuena en todas nuestras iglesias. Tanto amó Dios al mundo que entregó a su unigénito para que todo el que cree en Él no perezca, sino que tenga vida eterna. Y también, Dios no envió a su Hijo al mundo para juzgar al mundo, sino para que el mundo se salve por Él. Queridos amigos, el misterio de Dios, Padre e Hijo y Espíritu Santo. Estamos en casa, tal y como Nicodemo se sintió en casa junto a Jesús. La vida de Dios es maravillosa y cautivadora. Da paz a nuestro corazón, a menudo tan inquieto, y nos permite encontrarnos como hermanos y hermanas en la alegría del Espíritu. La Trinidad nos hace amar todo y a todos. Descubrimos que cada criatura está hecha para la comunión, la relación, el encuentro. Y por contraste, comprendemos por qué las divisiones, las polarizaciones y el desprecio de la diversidad traen al mundo destrucción, tristeza y aridez. Nicodemo formaba parte del Sanedrín, el Consejo de los Jefes de Israel. Cuando oyó en el Sanedrín palabras de desprecio hacia Jesús, invitó a todos a escucharlo antes de condenarlo. había recibido de Dios a través del mismo Cristo, el Espíritu de la comunión, que abre el corazón a la nueva verdad y a la verdadera novedad. Quien no acoge este Espíritu envejece pronto, sumido en la queja, se encuentra solo, nunca tiene el ánimo festivo. Hoy, en cambio, queridos hermanos y hermanas, es fiesta. La fiesta de Dios es nuestra fiesta. Por eso San Pablo escribe a los corintios: por lo demás, hermanos, alégrense, trabajen por vuestra perfección, anímense, tengan un mismo sentir y vivan en paz. Y el Dios del amor y de la paz estará con ustedes.
14: España alza la mirada. Del 6 al 9 de junio, el Papa León XIV visita Madrid, Barcelona y Canarias. 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Y mientras crece la expectación por la llegada de León XIV a España, Madrid ya luce los colores del Vaticano. A pocos días de su llegada, prevista para este sábado 6 de junio, la capital española acelera los preparativos y se transforma en un gran escenario de acogida para cientos de miles de peregrinos. Más de 99.000 flores blancas y amarillas han comenzado a llenar algunos de los lugares más emblemáticos de la ciudad, desde la Puerta de Alcalá hasta la Plaza de España, pasando por el Paseo del Prado, el Retiro o la Plaza de Oriente. A ellas se suman grandes arreglos ornamentales, pancartas, banderines y carteles de bienvenida distribuidos a lo largo del recorrido papal. Las autoridades municipales aseguran que Madrid quiere mostrar al Papa el cariño y la alegría con los que espera su visita. De hecho, se calcula que cerca de 1.800.000 personas podrían participar en los principales actos programados durante estos días. Será la primera visita de un Papa a España desde la Jornada Mundial de la Juventud del año 2011, con Benedicto XVI. Según se percibe ya en las calles de la capital, la expectación es enorme. Y mientras Madrid ultima los preparativos visibles para la visita de León XIV, en el silencio de los monasterios de clausura de España, se desarrolla otra preparación en paralelo, pero mucho más discreta. 16 comunidades contemplativas trabajan estos días en la elaboración de miles de decenarios, pequeños rosarios de bolsillo que acompañarán a los peregrinos durante este tan esperado viaje apostólico. Cada pieza está hecha a mano y nace entre momentos de oración, trabajo y vida comunitaria. La iniciativa, coordinada por la Fundación Contemplar, ha superado todas las previsiones. Las primeras 12.000 unidades ya se han agotado y las religiosas continúan trabajando para responder a la gran demanda. Junto a ellas colaboran numerosos voluntarios, especialmente jóvenes, atraídos por una experiencia que les permite descubrir el valor del silencio, la concentración y la vida contemplativa. En cada bolsita se puede leer una sencilla frase, realizado en un monasterio que reza por la visita del Papa. Es un gesto pequeño, pero seguramente cargado de significado, que une la oración de los claustros con los grandes encuentros que León XIV vivirá en España durante los próximos días. El Papa llega a España del 6 al 12 de junio. Serán días de fe, emoción y encuentro en Madrid, Barcelona y Canarias.
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14: El Papa en España. Una visita que hará historia. Y mientras España se prepara para recibir a León XIV, la mirada se dirige también al alcance pastoral de esta visita apostólica. Un viaje que, aunque tendrá como escenario Madrid, Barcelona y Canarias, está dirigido a toda la Iglesia y a toda la sociedad española. Así lo destaca Monseñor Luis Marín de San Martín, madrileño, agustino y nuevo prefecto del Dicasterio para el Servicio de la Caridad en el Vaticano, quien reflexiona en nuestros micrófonos sobre los objetivos y la importancia de este esperado encuentro con el sucesor de Pedro.
17: La presencia del Papa León XIV en España, para mí personalmente, como español, como obispo, como cristiano, es una enorme alegría. Y yo quisiera insistir y dejar claro que el Papa va a visitar 3 ciudades, porque no puede visitar todas las ciudades, sería imposible. Tres realidades, Madrid, Barcelona, Canarias. Pero visita España, toda España. Es decir, todos los españoles estamos llamados a vivir este acontecimiento. El mensaje es para toda España. Toda España debe sentirse representada en todos aquellos que participen en los actos del Papa. Yo creo que la visita, los objetivos de la visita, pues yo diría que son 3. El primero, confirmarnos en la fe. El Papa es Pedro, sobre la piedra sobre la que Cristo edifica su Iglesia, viene a confirmarnos en la fe. Habrá mensajes muy concretos, muy precisos, muy claros, como es él, concreto, preciso y claro, sobre cómo vivir nuestra fe en estos momentos de la historia, para los españoles, para todos nosotros. Segundo lugar, robustecerá la comunión de la Iglesia española, de todos los cristianos. A mí me gusta mucho la imagen de la Iglesia como familia de Dios, y el Papa insiste mucho, es doctrina agustiniana, pero es el Evangelio, en la comunión de todos nosotros, que integra la diversidad. Primero la comunión, desde ahí la diversidad. Y tercero, y esto yo creo que es muy importante, impulsará la evangelización. Estamos llamados a evangelizar, a dar testimonio de Cristo en nuestro tiempo y hacerlo de una manera alegre, de una manera entusiasta, respondiendo concretamente a los problemas y a las preguntas y a las inquietudes de los hombres de nuestro tiempo. San Agustín dirá que somos Cristo en medio del mundo.
18: Hoy es lunes 1 de junio.

Al comenzar este momento de oración, caigo en la cuenta de que, como tantos días, tengo por delante un momento para el Señor. Intento aparcar prisas, dejar de lado quehaceres que me pueden distraer. Y ya sea que estoy caminando, conduciendo, tranquilamente en mi habitación o en algún lugar concurrido, me hago consciente de que Dios está aquí, conmigo. Que su Espíritu me acompaña y con su suave presencia quiere ayudarme a acoger la palabra.

0: La lectura de hoy es del Evangelio de Marcos.
1: Jesús se puso a hablar en parábolas a los sumos sacerdotes, a los escribas y a los ancianos. Un hombre plantó una viña, la rodeó con una cerca, cavó un lagar, construyó una torre, la arrendó a unos labradores y se marchó lejos. A su tiempo, envió un criado a los labradores para percibir su tanto del fruto de la viña. Ellos lo agarraron, lo azotaron y lo despidieron con las manos vacías. Les envió de nuevo otro criado. A este lo descalabraron e insultaron. Envió a otro y lo mataron, y a otros muchos, a los que azotaron o los mataron. Le quedaba uno, su hijo amado, y lo envió el último, pensando, «A mi hijo lo respetarán». Pero los labradores se dijeron, «Este es el heredero. Venga, lo matamos y será nuestra la herencia». Y agarrándolo, lo mataron y lo arrojaron fuera de la viña. ¿Qué hará el dueño de la viña? Vendrá, hará perecer a los labradores y arrendará la viña a otros. ¿No habéis leído aquel texto de la Escritura? La piedra que desecharon los arquitectos es ahora la piedra angular. Es el Señor quien lo ha hecho. Ha sido un milagro patente. Intentaron echarle mano, porque comprendieron que había dicho la parábola por ellos, pero temieron a la gente, y dejándolo allí, se marcharon.

¿Cuánta violencia en este relato? Tanta como en el mundo contemporáneo. Violencia física y violencia verbal. Pide a Dios que me ayude a ser una persona de paz. Que no sea como aquellos que, ante lo que les molesta, les incordia o les desagrada, reaccionan con hostilidad, con dureza y con rechazo.

¿Por qué, Señor, molestan tus enviados? Quizás porque nos recuerdan que la vida es breve, que la creación es tu regalo y no nuestra posesión, que el otro es mi hermano, que el amor no es una variación del egoísmo, sino una actitud radicalmente generosa. Y todo eso incordia, inquieta, exige. Por un momento pienso en qué afirmaciones de Jesús también a mí me resultan exigentes.

el Hijo es Jesús. Unos lo mataron y, sin embargo, para otros es el fundamento de nuestra vida. Se ha cumplido la parábola, pero quizás no sea cuestión de unos y otros, de buenos y malos. Quizás la batalla se da en el interior de cada uno, entre las resistencias a acoger la buena noticia y el deseo de convertirla en roca angular de la vida. ¿Cómo va esa batalla en mi interior?

0: Al volver a escuchar a Jesús contando esta parábola, fíjate en la cantidad de expresiones que aluden al conflicto y a la violencia. Agarrar, echar, insultar, azotar, descalabrar, herir, matar. Pide al Señor que te ayude a ser un instrumento de su paz en este mundo que mata a los profetas y da la espalda al amor.
1: Jesús se puso a hablar en parábolas a los sumos sacerdotes, a los escribas y a los ancianos. Un hombre plantó una viña, la rodeó con una cerca, cavó un lagar, construyó una torre, la arrendó a unos labradores y se marchó lejos. A su tiempo, envió un criado a los labradores para percibir su tanto del fruto de la viña. Ellos lo agarraron, lo azotaron y lo despidieron con las manos vacías. Les envió de nuevo otro criado. A este lo descalabraron e insultaron. Envió a otro y lo mataron, y a otros muchos, a los que azotaron o los mataron. Le quedaba uno, su hijo amado, y lo envió el último, pensando, «A mi hijo lo respetarán». Pero los labradores se dijeron, «Este es el heredero. Venga, lo matamos y será nuestra la herencia». Y agarrándolo, lo mataron y lo arrojaron fuera de la viña. ¿Qué hará el dueño de la viña? Vendrá, hará perecer a los labradores y arrendará la viña a otros. ¿No habéis leído aquel texto de la Escritura? La piedra que desecharon los arquitectos es ahora la piedra angular. Es el Señor quien lo ha hecho. Ha sido un milagro patente. Intentaron echarle mano, porque comprendieron que había dicho la parábola por ellos, pero temieron a la gente, y dejándolo allí, se marcharon.

Piedra angular, tierra fértil, nuestro cimiento. Ese eres tú. Roca fuerte que nos protege. En ti se levantan, seguras nuestras ilusiones, proyectos, anhelos. En ti se gesta nuestro amor. Suelo firme en el que caminamos, entrelazando los brazos y compartiendo la marcha con otros caminantes, amigos, hermanos, con otros peregrinos, heridos, cansados, con otros testigos que hablan de ti. Piedra viva con la que se construyen casas abiertas, templos humanos de amor y misericordia, bienaventuranzas y milagros cotidianos. Piedra angular, tierra fértil, nuestro cimiento, Jesús.

termina la oración hablando con el Señor de lo que este relato ha despertado en ti. Quizás te has reconocido en algún personaje de la parábola. Quizás en este momento de la vida te sientes como los viñadores, incapaz de vivir el Evangelio, o como los enviados, experimentando la dificultad al hacerlo. Sea lo que sea, ponlo en manos de Dios.

0: Gloria al Padre, al Hijo y al Espíritu Santo, como era en el principio, ahora y siempre, por los siglos de los siglos. Amén.
1: Y hasta aquí, estimados oyentes, nuestro informativo de hoy. Les recordamos que pueden seguir toda la actualidad relacionada con el Papa León XIV, con el Vaticano y con la Iglesia en el mundo a través de nuestra página web www.vaticannews.va. ¡Feliz tarde! ¡Hasta mañana!
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4: Hermanos, el lunes les presenté algunas reflexiones sobre la primera encíclica del Papa, la Magnifica Humanitas, ¿no? Cuán magnífica es la humanidad, haciendo una síntesis de los distintos capítulos de esta encíclica y su conclusión y un poco de su contenido. Y he visto que muchos de los comentarios, sea de la prensa secular o incluso comentaristas católicos, no han habido muchos en el mundo hispanohablante, pero en el mundo angloparlante han habido un montón. Los que están interesados en los comentarios sobre la encíclica después de leerla, porque leer solo comentarios de la encíclica sin leerla básicamente contamina la percepción de la encíclica. Y esa es una encíclica que, como decía, vale la pena leerse íntegramente. No es difícil de leer, pero la encíclica es muy visionaria, profunda y clara. Subrayo este tema de la claridad porque no siempre las encíclicas sociales han estado al alcance del común del pueblo fiel. Han existido grandes encíclicas o encíclicas muy importantes en su momento, pero que donde el lenguaje era un lenguaje demasiado técnico o demasiado teológico. Aquí el lenguaje es educado, es culto, es informado y en consecuencia no es un lenguaje pues coloquial, pero es fácil de seguirlo, ¿no? Y hay una parte que no he visto comentada para nada, que son los puntos o los párrafos de la encíclica. Como saben ustedes, todos los documentos eclesiales están numerados por párrafos y así es fácil de citar la encíclica. Bueno, cuando uno cita un párrafo específico pone el nombre de la encíclica y el nombre del párrafo. El primer capítulo, como explicaba en el punto de vista del lunes, está dedicado al tema de la doctrina social de la Iglesia, donde el Papa explica la importancia y por qué la Iglesia tiene una doctrina social. Pero toda la primera parte de esta explicación, los párrafos que van del número 17 al 22 de la encíclica, son sumamente importantes porque establecen cómo se relaciona la Iglesia católica con el mundo y especialmente cómo la Iglesia reconoce la autonomía, la particularidad del mundo social, político, económico y en consecuencia reconoce la autonomía y la responsabilidad, porque no van separadas, la autonomía y la responsabilidad de los laicos, que tenemos los laicos, en hacer presente el Evangelio en medio del mundo. Y quería compartirle algunos pasajes que ilustran lo que estoy diciendo, para que esto no parezca como que yo estoy simplemente inventándolo, ¿no? El capítulo sobre la doctrina social de la Iglesia, el Papa lo comienza con un subtítulo que dice un pensamiento dinámico fiel al Evangelio. Y el Papa explica en el número 17 que su intención es recorrer de manera sintética la doctrina social de la Iglesia para explicar su carácter dinámico, es decir, cómo en cada época las cosas nuevas, ¿no?, utilizando la expresión de la primera encíclica social Rerum Novarum, ¿no?, instan, acá cito textualmente al Papa, instan a esta enseñanza, ¿no?, o sea, la doctrina social de la Iglesia, a medirse con las preguntas de la historia a la luz de la verdad revelada. O sea, en este momento, ¿qué es lo que está pasando? Y el Papa dice, por ejemplo, en este momento, estamos reflexionando sobre el desafío de las tecnologías, especialmente de la inteligencia artificial. Pero la doctrina social de la Iglesia es este constante ir explorando lo que está pasando en el momento y ofrecer una perspectiva desde la fe, ¿no? Y el Papa explica luego que este itinerario, es decir, el de la doctrina social de la Iglesia, no sería realmente comprensible si antes de detenernos en la contribución de cada uno de los pontífices y en los documentos más relevantes que después hace en este mismo capítulo, el Papa dice, si no aclaramos algunas ideas fundamentales sobre la forma